0: Bueno, empezamos por favor con Erika.
1: Bueno, hola, ¿cómo están? Mi nombre es Erika Gabriel, soy la tutora de estos bellísimos chicos de servicio social, hacen parte del programa del Instituto de Bienestar y Protección Animal. Y bueno, estudié periodismo en Colombia hace muchos años, ejercí como periodista, luego viajé a Argentina algunos años, empecé a cursar el CBC de veterinaria y bueno, regresé para intentar poner mi granito de arena en cuanto al cambio de visión y de paradigma que hay respecto a los animales en la sociedad. Cuando te conocí, Laura, y me interesó este programa, primero por el nombre, Tejido Cultural, creo que todo se entreteje y los animales hacen parte de ese entretejido de construcción de sociedad.
0: Claro, de nuestra cultura, nuestra sociedad, de nuestro diario vivir, o sea, no hay un día que no vaya caminando por la calle y no vea un animalito de algún tipo, o sea, claro, o sea, hacen una gran parte de nuestra cultura.
2: Bueno, yo soy Gabriela. Yo decidí entrar a este servicio social porque desde muy pequeña me han interesado mucho los animales. Y siempre quise como que mi servicio social lo pudiera hacer en algo que me gusta, pero también en algo que pudiera aportar también mi granito de arena. Empecé el servicio social a inicio de año, hemos aprendido mucho todos y ha sido una experiencia muy grata también.
3: Pues bueno, yo soy Daniel y pues yo empecé en lo del servicio social porque vi que era algo no tan monótono, no tan como lo hacen en todos los colegios, que simplemente vaya y díctele, ayude a los niños de primaria, algo así, sino que busqué la forma de ayudar como algo más, una causa más grande que simplemente a unos niños. Y pues encontré algo muy parecido que son, pues para mí, los animales, porque yo tengo un perro y él es un niño para mí. Es como un pequeño ser al que hay que cuidarlo y tenerlo siempre presente porque en algún momento se vuelve también parte de la familia.
4: Bueno, yo soy Salomé. Yo empecé el servicio social realmente muy parecido a mis compañeros. No quería quedarme en algo muy monótono, muy común, por decirlo así. No quería estar sirviendo refrigerios o ayudando a niños de primaria a lavarse las manos. Pero cuando me contaron de este servicio social, supe que pues me iba a gustar más. Desde muy chiquita me ha gustado siempre lo que es la naturaleza, lo que son los animales raros, los... pues los que conocemos como los perros y los gatos, ¿sí? Tengo mi gata, que siempre ha sido como parte de la familia y la hemos tratado como tal, porque ha sido un integrante bastante especial para nosotros.
0: Bueno, muchas gracias por esas presentaciones y por compartir ese interés hoy aquí con nosotros en este programa. Bueno, yo quiero empezar preguntándoles de qué se trata este programa social, o sea, ¿qué hacen en el programa?
1: Bueno, el programa de servicio social es un, valga la redundancia, programa que hace parte de las estrategias del Instituto Distrital de Bienestar y Protección Animal, y la idea es incentivar a la gente, sobre todo a las nuevas generaciones, a velar por los derechos y el bienestar y la protección de los animales, porque muchas veces, o si revisamos, digamos, la historia de qué lugar han ocupado en la historia de los animales, nos damos cuenta que siempre han sido considerados objetos o se ve desde una lógica utilitarista. Y la idea es redesignificar primero ese concepto de mascota, digamos que transgredir ese concepto y reemplazarlo por animales de compañía como cosas tan básicas de nuestro lenguaje cotidiano. Intentamos empezar por ahí y luego transformar la cotidianidad y la convivencia que tenemos con las demás especies.
0: Ah, ok, muy interesante. Sí, y pues quiero preguntarles a los estudiantes, ¿cómo llegaron a participar en ese servicio social? ¿Ustedes lo escogieron o cómo se enteraron de que existía? ¿Cómo es la dinámica?
2: Yo el año pasado había visto como a mitades de año que todos estos institutos del estado hacían servicio, o sea, habilitaban para hacer servicio social. Entonces estaba el de recreación y deporte, estaba este, y a mí siempre, o sea, siempre me había llamado la atención poder participar en este, pero cuando me di cuenta, pues ya estábamos a mitad de año y ya estaban en la mitad del servicio social. Entonces este año que comenzó, sí estuve muy pendiente y apenas mandaron la convocatoria, presenté mi propuesta, porque tienes que hacer una propuesta más o menos diciendo como de qué manera tú, desde el lugar donde estás, desde los medios que tienes, podrías aportar un granito de arena a tu comunidad. Mandé mi propuesta y ya pasadas como una o dos semanas ya estábamos dentro del servicio social.
0: Ok. ¿Y ustedes?
3: Pues yo realmente no fue muy claro porque fue un poco confuso para, pues, por lo que en ese momento tenía varias ocupaciones, pero la que consiguió este servicio social fue mi mamá, porque mi colegio no tenía como esa opción de ir a más lugares o mirar dónde más, sino solamente en el colegio y ya. Y pues literalmente lo encontramos y yo dije, me gustó bastante por lo que era lo de los animales. Y pues ahí fue donde entré, lo que dijo mi compañera, lo de la propuesta. Y ya eso sería como todo.
0: Ok.
4: Bueno, yo entré fue porque en mi colegio, a inicios de año, yo un día que no fui al colegio, llegaron los de, pues, de servicio social a contar lo de la propuesta. Porque como apenas estábamos entrando a noveno, llegaron pues a explicar cómo sería el tema de servicio social y a explicar las diferentes opciones. Entre esas nos dieron la convocatoria de animales y mi amiga me dijo que si entrábamos con ese, y me postulé con mi amiga con nuestra propuesta y ya estábamos dentro.
0: Ay, qué bueno. Y ahora que ya han trabajado todo este año en esta labor, ¿cómo se sienten ustedes? O sea, como que si fue la decisión correcta, o hubieran querido hacer otra cosa, o definitivamente fue como el destino que me puso acá y soy feliz y chévere.
2: Yo siento que para mí este servicio social fue lo que esperaba y creo que también superó un poco mis expectativas, porque creo que pensé que iba a ser un poco más aburrido, iba a ser como un poco más plano, porque la mayoría de servicios sociales a veces llegan a ser así. Pero no, ha sido muy chévere, todas las clases han sido muy chéveres, las actividades, hemos podido ir al Museo Nacional, hemos podido ir a compartir información, y siento que todas estas cosas también le permiten a uno como proyectarse como ciudadano a tener una mejor cultura, y que en el futuro tal vez puedan ser vistos estos animales de una manera más íntegra, con mayor respeto, y que se priorice mucho más su bienestar de lo que se está priorizando ahorita.
4: A mí me gustó, pues yo realmente aprendí bastante y pues avancé en los conocimientos que tenía sobre los animales, porque como digo, pues desde muy chiquita investigué sobre animales y sobre las diferentes cuidados que tienen. Y pues digamos que también superó un poco mis expectativas, porque yo ya había trabajado con la alcaldía hace como 2 años y realmente me pareció cosas muy planas, porque todo se queda como en el papel, como, ah, sí, vamos a ayudar a la comunidad, y no hacíamos nada. Entonces, pues digamos que entrar en este servicio social y darse cuenta que el tema es sensibilizar, de perderle a hablarle a las, el miedo a hablar con las personas que no conoces y que no sabes si te van a decir ok, gracias, o simplemente te van a ignorar. Pero son actividades bastante bonitas y pues tiene diferentes actividades que se salen de lo esperado, y pues eso divierte un poco más en el tema del servicio social.
0: Claro, lo hace más dinámico de alguna manera.
3: Pues por mi parte, yo pues aprendí más de lo que es el cuidado de los animales, cómo hay que tratarlos, cómo llevarlos, porque para mí antes un animal simplemente era lo que, como lo relata la palabra, un animal, alguien que simplemente está ahí para cuidar la casa, como en muchos casos perros grandes, razas grandes, simplemente para cuidar la casa, o un gato simplemente para que no haya ratones. Entonces este servicio social me ha ayudado mucho a comprender más cosas, a que los animales son animales de compañía, no solo mascotas, y pues los cuidados que se tienen hacia ellos, y también las exposiciones y las formas en las que nos hemos comunicado a la gente me ha ayudado a perder mucho ese miedo a hablar con otras personas o intentar expresar las ideas que le tengo hacia las personas.
0: Ok, muchas gracias. Y bueno, yo quiero preguntarles cómo es la, o sea, qué actividades han hecho. Yo tengo entendido, pues, por Erika que me contaba un poquito lo que hacen, que salen a la comunidad y hablan con la gente, pero digamos, cuéntenme una de esas salidas, cómo es, de qué se trata, qué han hecho.
4: Bueno, yo en las primeras que hice, estuve con, la primera vez que fui con mi amiga, pues yo ya había estado en una, entonces pues ya le había perdido un poco el miedo a hablar. ¿Y qué hicimos? Pues estábamos en un parque y empezamos a recorrer con Erika y con los demás compañeros. Y nos íbamos de a parejas acercándonos a personas que tuvieran perros, a decirles, porque esa vez tenían como actividades, había un evento sobre los animales. Entonces nosotros nos acercábamos a sensibilizar sobre recoger los excrementos de los animales, y que si querían podían pasar a ver el evento y a disfrutarlo.
0: Okay.
3: Pues como tal, a mí el evento que pues tengo más presente fue una vez que fuimos al aeropuerto con Erika y teníamos que hacer charlas de sensibilización pues a las personas que veíamos a los alrededores del aeropuerto o dentro del aeropuerto, pues cómo manejar el transporte de sus mascotas internacionalmente o nacionalmente. Pues la mayoría de personas llevaban todos sus papeles al día, llevaban a los perros bien, pero pues también en algunos casos se nos dijo o se nos habló que había personas que, como no podían llevar a los perros, los dejaban amarrados a las vallas de afuera y los dejaban ahí.
0: Abandonados.
3: Sí.
0: Ay, no.
3: Y pues eso como tal, pues a nosotros no nos pasó, pero pues no hubiéramos evitado en ese caso, entonces tendríamos que haber llamado a la línea de emergencias y que ellos hubieran ayudado a ese animal ahí amarrado en la reja.
0: Ay, no, sí, tenaz. Por eso es tan importante ese tipo de programas en los que ustedes están, porque hay gente, pues de pronto por ignorancia, por maldad o lo que sea, pero pues no, increíble que eso pase.
1: Por las ganas de viajar.
0: No.
2: Bueno, pues la primera actividad que yo asistí al servicio social fue en la terminal de transportes. Yo vivo al sur, entonces fuimos a la terminal de transportes que hay en Bosa y era para las fechas de Semana Santa, pues donde mucha gente viaja. Entonces también estábamos concientizando de cómo debías llevar a tu mascota si ibas a viajar con ella, o cómo debías dejarla en tu hogar si pues no podías llevarla. Y aunque no todas las actividades son así como hablando con las demás personas, también por lo menos la vez pasada fuimos al Museo Nacional, fuimos a hacer el recorrido, en otra ocasión fuimos al Centro Cultural de Gabriel García Márquez y allá vimos unos documentales, hicimos como un juguete para mascotas con materiales reciclables. Entonces, pues no todas las actividades son de socializar con los demás. Creo que esas son de las que más me cuestan a mí, porque pues es incómodo, ¿no? A veces la gente puede ser muy grosera, a veces la gente sí te puede escuchar, a veces no. Sí.
0: Sí, la verdad es que tratar con la gente no es fácil y es algo que uno aprende a desarrollar la habilidad de hablar con desconocidos, lo que tú decías, y cómo quitarse un poco la pena para poder llegar a la gente. Y pues como digamos, la labor que ustedes tienen es sensibilizarlos, ¿no? Entonces llegarles realmente como al corazón y decirles por qué es importante, ¿no?
1: Yo quería decir algo, estoy con un poco de tos, perdón. Nuestra labor básica, digamos que principal, el eje que nos convoca a todos en el servicio social es justamente la palabra sensibilizar. Si nosotros analizamos esa palabra, sensibilizar es visibilizar esa sensación y esas emociones que tenemos hacia los demás animales. Entonces sí, como dicen los chicos, uno como que acepta que el rechazo hace parte de la vida, ¿no? Y que no todos te van a escuchar, no todos van a recepcionar ese mensaje con el que tú llegas y quieres desde el altruismo compartir, pero al menos estamos haciendo, digamos que un esfuerzo por concientizar, por sensibilizar, por llevar otra mirada a todas las personas que conviven o no con animales, porque también es cierto que tenemos que aprender a tolerarnos y a vivir en comunidad, sabiendo que a unos nos encanta vivir con animales de otras especies y a otros no, y por ende todos tenemos, digamos que, derecho a construir nuestro entorno de la manera que más nos haga sentir bien, pero siempre respetando el límite y los derechos del otro, sin importar su especie.
0: Por supuesto. Y hay algo que yo percibo, pues, personalmente, que se está volviendo un poco un problema, y es que las personas que tienen mascotas no respetan esos límites. Sí, porque digamos, a mí me encantan los perros, por ejemplo, los amo. Cuando chiquitas con mi hermana tuvimos uno y fue parte de la familia y todo. Pero hay personas que no les gustan los perros y eso hay que también respetarlo y entenderlo y tratar de marcar esos límites. Por ejemplo, si uno va a un restaurante y a una persona que no le gustan los perros y comer al lado de un perro que no es de uno, pues es harto. Entonces también que los dueños tengan eso en cuenta a la hora de tratar las situaciones. No es culpa del animal, es culpa realmente del que lo está cuidando, del que lo está llevando, del que lo está...
1: Yo quiero aprovechar este espacio para que hagamos un ejercicio de reflexión.
0: Claro que sí.
1: Que en lugar de decir mascotas, digamos, ¿cómo se dice?
4: Animales de compañía. Animales de compañía.
1: Y en lugar de decir dueño,
4: tutor,
1: somos tutores o responsables. Porque es que nosotros, en el ejercicio de nuestras sensibilizaciones, hemos aprendido que nosotros los humanos no somos dueños de la vida de nadie. Nosotros cuando llegamos a convivir con un animal en nuestra vida cotidiana, nos hacemos cargo de otra vida, ¿no? Nosotros no somos ni los propietarios ni los hacedores de esta es mi vida y yo hago lo que quiero contigo, porque si no, la estaríamos de nuevo cosificando y volviendo, transformando de nuevo en un objeto. Entonces como que estaríamos replicando otra vez la historia que estamos intentando cambiar.
0: Claro.
1: Y sí, lo que tú dices es verdad. Así como afortunadamente hay, a mí no me gusta el concepto pet friendly, pero afortunadamente en cada espacio ya hay, digamos que un lugar para aquellas familias, todos los que convivimos con animales, según la ley colombiana, somos reconocidos como familias multi o interespecie. Okay. Entonces, digamos que si yo voy a un restaurante y quiero ir con mi perro a comer, tengo el mismo derecho que la persona que no quiere ir con animales. Entonces, afortunadamente ya se han, digamos que, delimitado espacios para si tú vienes con tu animal de compañía, este es el espacio donde te puedes ubicar.
0: Claro.
1: Y si no, ubícate aquí a otro lado, porque sin duda, digamos que hay diferentes puntos de vista, diferentes formas de vivir, diferentes formas de concebir la realidad y el mundo, y tenemos que hacer un ejercicio de tolerancia primero entre nosotros los humanos para después llevarlo a las demás especies, porque no podemos estar tratándonos mal, pero ir palabreando sobre el respeto hacia las otras especies, ¿no? Todo empieza en nuestra especie.
0: Somos nosotros los responsables.
1: Claro, los hacedores de tolerancia y respeto.
4: Sí, había algo que me pasó con una amiga, y es que tengo una amiga pues que tiene plata. ¿Para qué? Pero tiene plata. Es de familia de plata. Y ella quería tener un gatito. Pero me dijo, no, es que no sé dónde comprar un gato, no sé cómo... Y pues claro, a mí me pegó duro pues el escuchar que quería comprar un gato que fuera súper fino, súper de clase, súper... Y yo, ¿pero por qué no adoptas? Y claro, yo apenas estaba entrando en el servicio social, pero obviamente tenía esta idea de no se compra, se adopta.
0: Sí.
4: Y le hablé del tema como 10 veces hasta que la logré convencer. Me dijo, no, sí, mejor lo adoptamos porque... Y claro, ella... Tras de que lo habló, terminó investigando qué es lo que pasa detrás de la venta de animales.
0: Sí.
4: Y se arrepintió de haber pensado en comprar y está buscando el lugar para adoptar el gato.
0: Qué bueno, eso es algo, es un tema muy sensible que es horrible ver. Cuando uno ya conoce un poquito sobre eso, has visto algo, aunque sea un video de esas granjas de reproducción y todo, uno ya dice no, jamás compraría yo un perrito, un animalito en... uno de estas tiendas donde los tienen como objetos, o sea, como un peluche que se mueve prácticamente.
1: Sí, la vida no tiene precio.
0: Y me gusta mucho que nos ayudes a entender eso. Desde el lenguaje también uno aprende a expresarse como es, y solamente cambiando esas palabras ya como que la concepción de las cosas cambia mucho. Entonces en el cerebro como que uno dice, claro, no es una cosa que yo poseo y que yo hago lo que quiera con ella. No, yo soy responsable de un ser vivo y tengo que tratarlo como tal.
1: Sí, de hecho hay una ley que es la ley 1774 del 2016, yo se la repito en todas las sensibilizaciones a los estudiantes, a la comunidad, porque para mí es la mamá de las leyes del bienestar y la protección animal. Esta ley dice algo muy lindo y reconoce a todos los animales sin distinción de especie como seres sintientes. Eso quiere decir que nos pone al mismo nivel y por ende tenemos que otorgarle la misma consideración moral que hacia cualquier humano tendríamos. Entonces, a partir de esa ley como que se ramifican las otras temáticas y ahí empezamos a hablar de conceptos, por ejemplo, como antropocentrismo, antropomorfismo, especismo, todas estas cosas que la sociedad como que ha naturalizado y por eso llegamos a los diferentes tipos de maltrato animal. Y nuestra tarea es concientizar a la gente para que esto no ocurra más.
0: Claro que sí. Y bueno, quiero hacer una pregunta, y es, ¿cómo han percibido ustedes la cultura ciudadana con respecto a los animales? O sea, ¿qué han, ustedes han tratado con la gente? Y pues, ¿cómo han visto, digamos, la situación de la gente con sus animales en general?
3: Pues, respecto pues a lo como la gente trata a los animales, no es por ser clasista ni nada de esto, pero más que todo viéndolo ya en barrios más altos o de más dinero, se ve que la gente trata mejor a sus animales que en los barrios de menos dinero. En los barrios de menos dinero muchas veces se encuentran lo que llaman las granjas de animales, para simplemente que se reproduzcan muchas veces y venderlos. En cambio, en los barrios como más de gente con plata, se ve que la gente como que cuida más a sus animales. No estoy diciendo que todos los de barrio pobre o estrato bajo sean maltratadores de animales, sino que se ve más un cuidado más amplio en los barrios de alto dinero que en los de barrios de bajo dinero. Por ejemplo, en una charla de sensibilización que tuvimos en un barrio de estos, tipo estrato 3, 4, se ve que a los animales se les tiene en una manera muy, ya como animal de compañía, más no como una mascota. Ellos ya ven que su animal necesita agua para salir a trotar, para ellos que ven que los animales necesitan salir a caminar para no estresarse. En cambio, en otros tipos de barrios como más aledaños, se ve que las personas como que les da lo mismo, simplemente, lo saqué porque el perro estaba chillando, entonces ya, me dio estrés y lo saqué. Y muchas veces los dejan encerrados en las casas 2-3 días y dicen, no, el perro está hecho para aguantar, y los dejan sin comer.
2: Sí, yo pienso que también es porque, digamos, que siento que algunas personas tienen mayor acceso a esta clase de información que muchas veces las personas que tienen menos recursos no tienen, porque pues la vida que tiene una persona de bajos recursos es más complicada que la que tiene una persona con recursos. Y siento que también, como que lo que decía mi compañero, algunas personas sí ya los ven como animales de compañía, sin embargo otras las siguen viendo como mascotas. Entonces, como que también algunas personas sí las reconocen como ese ser vivo y sintiente que necesita unos cuidados específicos, que necesita unas cosas, que no solamente es darle la comida y ya, sino que va mucho más allá de eso. Pero en cambio hay otras que sí se limitan a eso por a veces querer un animal, que mi hijo quería uno, que yo quería uno, pero cuando ya lo tienen y deja de ser una novedad en su casa, pues solamente se limitan a darle alimento, pero no se dan cuenta que un ser vivo tiene muchas más necesidades que solo la alimentación.
0: De acuerdo, pero pues yo quería comentar algo, y es que más que del tema de dinero, yo diría que es más tema de educación, porque yo también he visto personas que tienen dinero, que viven en un buen bar, en un buen apartamento, lo que sea, que tampoco sacan al perro. Y al revés también lo he visto. Entonces yo diría que más que de hablar de estratos, de pronto, diría que es la educación. También uno interesarse por decir, ok, voy a adoptar este perrito y es esta raza. Entonces investigar, por ejemplo, esta raza necesita salir a correr 3 horas, o hay otros que con que le des un paseo de 10 minutos ya hasta se cansan y se acuestan a dormir. Entonces también creo que es más de interés personal y de educación.
4: Sí, yo quería decir algo parecido, porque yo conozco gente de barrios muy bajos y que pues no tienen los mismos recursos que otros, y el perro vive feliz. Tengo familia que vive en el rodeo, en medio de la montaña, y el perro vive feliz y el gato vive feliz, porque tienen una educación en la que la familia, no importa la especie, es familia. Entonces también viene un poco de educación. Igual, digamos, con mi mamá hemos estado en diferentes barrios donde se ve la diferencia en el trato. hay personas que simplemente sacan al perro como para que haga sus necesidades y ya nos vamos para la casa.
0: Sí.
4: Como hay otros que los veamos 3-4 horas con el perro jugando, corriendo, echando pata para arriba y para abajo. Uh-huh. Y el perro se divierte y
0: está feliz.
4: Y está feliz. Vemos a los niños jugando con el perro, vi a un perro que se preocupó tanto por el niño. Nosotras vendemos paletas para perros, entonces pues la mamá del perrito, pues la tutora, le compró la paleta y se la fue a dar, y el perro estaba súper nervioso y no estaba comiéndose la paleta, o sea, como que la olía y seguía como nervioso. Pues es que la hija de la tutora estaba en un carrito con el papá jugando, y hasta que el perro no se dio cuenta que la niña estaba a salvo ahí con el perro no se comió la paleta.
0: Qué lindo.
4: La unión protector que hay entre esas familias, dependiendo de cómo lo tratan, porque el perro pues responde a cómo lo tratan.
0: Uh-huh. Así es.
1: Yo creo, Laura, que digamos que Daniel nos contó su percepción, y todos tenemos como una percepción, ¿no?, de lo que hacemos en territorio, pero también siento que es un ejercicio de conciencia, de educación. Y también ocurre otra cosa, que hay mucha gente, por ejemplo, que tiene recursos económicos, pero también llegan al otro lado, intentan humanizar a los animales, y eso también es maltrato animal. Claro. Porque nosotros, dentro de los 5 dominios que reconocen el bienestar animal, uno de ellos es poder permitirles, o sea, ya decir poder permitirles es como si nosotros fuéramos la autoridad frente a su ser, aunque uh-huh. ya está mal de entrada, dejarlos ser, dejarlos expresar su comportamiento natural, no ponerles, por ejemplo, zapaticos por el simple hecho de, ay, tan lindo me pareció, que se veía más bonito.
0: Como y uno
1: que,
0: ve los videos y no, le da risa, pero en realidad es maltrato.
1: Eso pasa, en la ciclovía muchas veces hemos ido a sensibilizar y vemos perritos con tremendo calor, vestidos con chalequitos, que uno dice, oye, qué lindo, pero el perrito no le importa verse bien, o sea, a él no le pasa por la cabeza, la vanidad es un concepto humano. Entonces, partiendo de ahí, uno dice como, bueno, si yo voy a traer a un integrante más de la familia de otra especie, tengo que primero asesorarme, estudiar, digamos que conseguir un consejo profesional de, oye, ¿qué animal voy a incluir en mi familia? ¿Qué cuidados necesita? ¿Qué tipo de raza? ¿Qué cuidados? ¿Qué energía? Digamos, todos los animales tienen un tipo y nivel de energía, personalidades, caracteres, porque ellos también son como nosotros, son muy similares a nosotros, sí. Tienen una conciencia también del mundo y tienen una profundidad y también tienen una experiencia propia de la realidad. Si lo vamos a vincular a nuestra familia, tenemos que hacer un ejercicio de responsabilidad y decir, ¿a qué lo voy a traer? ¿Cómo voy a convivir con él? ¿Y qué posibilidades yo, más de las económicas, tengo para darle? Porque no es solamente suplir sus necesidades, digamos, de alimentación, de ambiente, sino también pensar en yo, ¿para qué lo quiero traer a mi vida? ¿Qué tipo de vida le voy a dar? ¿Y yo qué tan dispuesta estoy a flexibilizar mi cotidianidad y mi dinámica diaria para el bienestar de este nuevo ser que estoy integrando?
0: Muy importante, sí. Y bueno, pues ya estamos ya en el ras del tiempo, pero para terminar, quería pedirles que nos den a todos y a los oyentes algunos tips de cosas importantes que debemos tener en cuenta a la hora de cuidar pues a un animal de compañía, que es importante.
2: Bueno, pues yo principalmente lo más importante es lo que decía Erika, y son los 5 dominios o libertades del bienestar animal. Si tú las cumples, todas, eso garantiza que tu animal de compañía está bien, está feliz, tiene bienestar. Bueno, la primera es nutrición o alimentación, y es darle un alimento que vaya de acorde a sus necesidades, de acorde a su especie, que realmente lo alimente. La segunda es la salud mental, que suena raro decirlo también en animales de compañía, pero sigue siendo igual de importante, que puedan también descargar como su mente, o sea, que también su mente se pueda cansar. También tenemos el comportamiento, que es que puedan expresar su comportamiento natural. Tenemos su salud física, obviamente que tengan sus vacunas, su desparasitación, su antipulgas, que si está enfermo se pueda acudir a un veterinario. Y por último tenemos un entorno enriquecedor, y es que los por lo menos los perros son seres sociales y se necesitan socializar con otros de su misma especie, poder tener un ambiente que los estimule mentalmente. Eso también es muy importante.
3: Pues sobre como los cuidados que se debe tener hacia ellos, digamos en mi caso, mi perro es un cocker spaniel y él fue adoptado, entonces cuando yo lo traje a mi casa, pues yo en ese momento sigo siendo un atleta, entonces salimos mucho a trotar y cuando él trotaba conmigo en algún momento una de sus almohadillas se le partió, entonces tuve que llevarlo al veterinario y me recomendaron ponerle unos zapatos especiales para mientras que se cuidaba su herida, porque pues las almohadillas de ellos es su regulador también para cuando tienen mucho calor. Las almohadillas es el único pedazo del cuerpo de ellos es donde suda y se regula. Y pues como tal esos cuidados, mi perro tampoco, él no puede comer comida, digamos, croquetas, que es lo más normal que se ve, bultos sí. De estos así por montones, no puede, porque le genera indigestión, entonces a él hay que comprarle una comida especial o en su defecto. Mi abuela lo que hace es darle una sopa sin sal, sin condimentos, solamente carne y proteínas esenciales para ellos.
0: Excelente, sí.
4: Y bueno, yo creo que algo fundamental a la hora de tener un animal de compañía es entender que es igual a nosotros y que por ser animal, por ser animal de compañía o por ser de otra especie, no es que sea menos. Mientras uno entienda que es igual que nosotros, que tiene los mismos derechos que nosotros y que va a convivir con nosotros, no para nosotros, sino con nosotros, entonces se genera un buen ambiente. Si nosotros le creamos un buen ambiente al animal de compañía, sea perro, sea gato, sea pues cualquier especie, y entendamos que por ser animal no es menos, el perro o el animal de compañía va a vivir tranquilo.
1: De recordarles acuerdo. También que esterilizar, vacunar, llevar al veterinario también son pequeños actos de amor que transforman vidas, porque bueno, es una invitación también, ¿no? Como a dejar de lado la indiferencia. La indiferencia marca la pauta o marca la línea entre el hacer y el no hacer. Nosotros vamos por la vida cuando nos encontramos con un perrito en la calle y lanzamos la frase ¡ay, pobrecito! Pero hasta ahí queda, ¿no? Salomé hizo un video muy bonito que termina con una frase que me quedó marcada en el corazón y dice, ellos no necesitan tu lástima, necesitan tu respeto. Entonces, aunque no podamos cambiar la vida de un animal completamente, porque no podemos cambiar el mundo, nosotros solos por sí mismos necesitamos hacerlo de manera colectiva, sí podemos al menos ofrecerle un vaso de agua, un plato de comida, quizás de manera comunitaria, intentar buscarle un lugar donde refugiarlo, un lugar donde llevarlo a atender. En el instituto tenemos una estrategia muy linda que se llama Vecino Buena Pata, y la idea es, lamentablemente no todos los animales van a tener el privilegio de tener una familia, pero la idea es entre toda la comunidad juntarnos y desde nuestro lugar y desde nuestras posibilidades ayudar a esos animales que están en la cuadra, en la comunidad, y entre todos, digamos que devolverles la dignidad que nosotros los humanos de alguna u otra manera les hemos quitado y resignificar su vida y cuidarlos entre todos. Porque es que el abandono animal hoy en día es considerado un maltrato, pero los animales que están en la calle o en situaciones de vulnerabilidad a causa de nuestras acciones humanas. Entonces empezar entendiendo que todas nuestras acciones tienen consecuencias y los que más, digamos que las llevan a cuestas son los animales que están, digamos, supeditados condicionados, yo creo, a este modelo de sociedad en la que estamos, que está hecho para humanos. Entonces tenemos una responsabilidad enorme en nuestros hombros.
0: Sí, es muy cierto. Y bueno, pues podríamos seguir hablando otra media hora de sí. Esto, yo lo sé. Pero bueno, ya se nos ha acabado el tiempo del programa. Quiero agradecerles a todos por estar aquí. Ha sido muy lindo, muy especial, muy enriquecedor personalmente para mí, pues escucharlos y aprender de toda la experiencia que ustedes tienen. Y bueno, pues gracias por estar aquí con nosotros hoy en Tejido Cultural.
1: Gracias.
2: Gracias.
3: Gracias.

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3: En Italia, aunque se trata de una velocidad impresionante, está muy lejos de la plusmarca no oficial lograda por el piloto sudafricano Alan van der Merwe, quien alcanzó 413.205 kilómetros por hora.
4: Hablando de Montoya, este es Juan Pablo cantando la canción de un producto colombiano.
5: Boflan, a todas horas me gustará.
3: Dato número 1. El piloto con más premios disputados con 331 participaciones ha sido Kimi Raikkonen. El finlandés rompió el 28 de marzo de 2021 en Bahrein las 322 salidas que ostentaba el brasileño Rubens Barrichello. Ahora bien, ¿usted alguna vez se ha preguntado cuál es el campeón del mundo más joven de la Fórmula 1? La respuesta es el joven maravilla Sebastian Vettel, quien con 23 años, 4 meses y 11 días en el año 2010 se consagró campeón en su Red Bull RB6.
6: 23 años y 134 días. De alguna forma ese abrazo que le ha dado Hamilton es como entregarle el testigo de la juventud, la alternativa, ¿no? Como los toreros cuando se abrazan, cuando se abrazan.
3: Un dato importante que ni el piloto más joven de la parrilla, Oscar Piastri, actualmente con 22 años, podrá batir. Estos eran 10 datos curiosos y una que otra ñapita de la Fórmula 1.

0: Shigeru Miyamoto, lanzaron el primer gran hit del género y el primero de una seguidilla de éxitos para la empresa nipona, Donkey Kong. El juego se basó en el concepto de un triángulo amoroso entre Popeye, o bueno, Popeye, quien era el héroe, el bribono malo Brutus,
1: ¿qué tal una cita después del show, linda?
0: Y la damisela en apuros, Olivia.
2: ¡No! Si fueras el último hombre sobre la tierra, no tendría una cita contigo.
0: Como no se pudo tener los derechos,
3: yo no bailo con gorilas.
0: Se decidió reemplazar a los personajes por un gorila, un carpintero y su novia. El carpintero luego se convirtió en plomero y tomó el nombre de Mr. Video. Luego Jumpman y finalmente se llamó Mario.
4: ¡It's me, Mario!
0: En honor a Mario Segal, un estadounidense de padres italianos, quien era el propietario de un centro empresarial que había sido alquilado por Nintendo. Uno de los ingenieros de Nintendo de la época nos recuerda por qué se diseñó a Mario como finalmente se hizo. El saltador era un pequeño duendecillo, con un bigote y un sombrero. Pero se veía así por las limitaciones del hardware. Sin el bigote, Mario se habría visto raro, porque no se podría ver la nariz en la cara. Así que decidieron darle una mano. El overall se incluyó para que se viera más fácil al caminar y evitar que se viera tan raro. Así que aquí tenemos el nacimiento de un ícono de la cultura. Miyamoto tenía la tarea difícil de reemplazar el juego Radar Scope, que había sido todo un fracaso. Para esto se despidió de sus amigos y familia, para encerrarse entre 4 o 5 meses. En este tiempo, y gracias también a las noches en el cual podía acceder a una bañera, decidió relajarse y organizar sus ideas e incorporar una innovación, un botón dedicado al salto. Si bien esto hoy es básico e intuitivo, en su momento fue toda una revolución, pero faltaba un gancho. Un hombre atrayente, divertido, que estuviese relacionado con el éxito. Miyamoto y sus compañeros pensaron en llamar al juego como el villano, así que para bautizarlo tomaron un diccionario de inglés. Y buscando sinónimos para tonto, ridículamente tontísimo,
5: eres un tonto, muchacho,
0: encontraron la palabra donkey, que significa burro en español. Pero en la lengua inglesa no se tiene el concepto arraigado de tonto para esta palabra como lo hacemos en Latinoamérica, y por eso sonaba muy raro.
6: ¡Qué mal inglés!
7: En cuanto los norteamericanos vieron el juego, pensaron que sus homólogos japoneses estaban completamente locos.
0: Miyamoto, al notar que había generado tanta impresión entre los integrantes de Nintendo of America, dijo de inmediato, debe ser una buena campaña de éxito. La aprobación final del nombre Donkey Kong provendría o del legendario Gunpei Yokoi o del mismísimo Hiroshi Yamauchi, el tercer presidente de Nintendo, quien estuvo al mando hasta el año 2002. Temiéndose lo peor, el equipo norteamericano de Nintendo tomó la decisión de poner a prueba el juego en un bar, tal cual como lo había hecho en una década atrás la empresa de Atari.
8: Al día siguiente, volvieron a la taberna Spot, abrieron la caja del dinero y había 30 euros en monedas de 20 céntimos. Estaba casi a rebosar. Eso quería decir que la máquina había estado funcionando sin parar todo el tiempo que el bar había permanecido abierto, desde la mañana hasta la noche. Comentaron, vaya, qué aberración es esta. Es toda la investigación de mercado que necesitamos. Adelante con ello.
0: Audio extraído del documental de Discovery sobre la historia de Nintendo. Luego de esquivar el barril gigantesco del nombre, como en el juego, vendría otro mucho más grande. La palabra Kong.
9: ¡Qué monserga! ¡Llame a mis abogados!
0: Porque Universal, dueña del gigante King Kong, no les pareció buena idea que se lucraran usando la palabra Kong. Por eso tomó partida vía jurídicamente. Algo que si se aceptara y siguiera avanzando el proceso, supondría un futuro algo arriesgado por las propinas y royalties que tendrían que pagar por los derechos de uso del nombre. Aquí es donde aparece ahora un genio en litigios de derechos de autor, John Joseph Kirby Jr.
10: No soy un jugador. Mi ambición siempre fue ser abogado. Creo que la gente me ve como un interrogador, despiadado y agresivo.
0: Quien dicen inspiró a un personaje llamado Kirby, un héroe valiente, sonrosado y muy capaz de todo. Muy parecido literalmente al abogado. Según el propio Miyamoto, la palabra Kong se usaba de manera generalizada en Japón para referirse a grandes simios. Este argumento lo usó John Kirby, quien no solo demostró que Nintendo no había transgredido ninguna marca comercial.
10: Subir al edificio Empire State es ciertamente distinto de subir rampas y escaleras. Pero hay muchas

0: similitudes.
1: Y además recordó que en 1975 Universal ya había ido a juicio con RKO Pictures para establecer que incluso la trama de King Kong era de dominio público.
2: ¡Voy a vengarme! ¡Voy a arruinar su acto!
1: En el juego se esperaba que hablaran en inglés los personajes, pero la pronunciación se sentía extraña. Por eso quitaron las palabras. Inicialmente, cuando Mario saltaba los barriles, decía agradable, mientras la damisela gritaba ayuda, ayuda. Al notar que se entendía más como kelp, kelp, algas marinas, pensaron en hacer ajuste, pero en ese punto de desarrollo del juego era difícil hacer el cambio. Así que reemplazaron el sonido de help por el gruñido del gorila y un efecto de sonido característico que a día de hoy aún lo tenemos en nuestro recuerdo. Tal vez el nombre de burro gorila no tenga ningún sentido, pero un año después de su lanzamiento, el nombre de Donkey Kong sonaba genial, tanto que significó un recaudo de 180 millones de dólares y ventas de 60 mil unidades. El videojuego fue todo un éxito, derivando así en una secuela de juegos que a día de hoy siguen siendo, sí señores, un éxito. Gracias a Donkey Kong, hoy existe Nintendo y los videojuegos resurgieron. Mientras nuestro gorila inspirado en Brutus, por si quieres saber, con el tiempo pasó a llamarse Cranky Kong. Y su nieto Donkey Kong, o simplemente DK, es el gorila que conocemos en la actualidad.

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0: El gran sueño de un jugador de baloncesto es consagrarse como el MVP. Y por supuesto, tener un anillo de la NBA.
1: Los Raptors ganan el primer anillo de su historia. Marc Gasol es campeón de la NBA.
0: En este podcast haremos un listado de los jugadores que, si bien lograron ser los mejores, infortunadamente nunca han sido campeones. Este es uno de los rankings donde ningún jugador quisiera estar.
2: Porter, got it away.
0: Iniciamos este listado en el puesto 15 con Tracy McGrady, el hombre que llegó a ser 7 veces All-Star y 2 veces máximo anotador de la NBA. Él, infortunadamente, no tuvo suerte en la elección de sus equipos. Tras iniciar con su primo los Toronto Raptors, luego estuvo en Orlando y Houston, donde tuvo sus mejores años en la NBA. Y en el ocaso de su carrera, por allá en el año 2013, llegó por primera vez a la final y luego de 7 partidos y participar 14 minutos nomás, perdió el anillo contra los Heat de Miami.
3: The 2013 NBA Championship resides once again in Miami.
0: En el puesto 14 tenemos al jugador con más temporadas en la NBA, 22 en total. Novato del año 1998, 8 veces participante del All-Star Game, el rey de la competición de volcadas del año 2000, una de las más recordadas de la historia. 25.728 puntos en 1.541 partidos. El primo de Tracy McGrady, Vince Carter. En el puesto 13 tenemos a lo más parecido a una estrella del rock que el baloncesto haya conocido. El hombre que inspiró a Bob Dylan para componer la canción Dignity, Pete Maravich, o más conocido como Pistol Pete. En el baloncesto universitario, la NCAA maravilló a todos, porque nadie en la historia ha anotado tanto como él por su promedio de 44.2 por partido, algo que hoy por hoy todavía sigue siendo algo increíble e insólito. Sorpresivamente, fue fichado como número 3 del draft en el año 1970, lo digo por su número, ¿no? De haber sido el primero. Así, este hombre llegó a los Atlanta.
4: Estamos felices de anunciar que Pete Maravich va a jugar para los Atlanta Hawks de la NBA.
0: Un mago con la pelota, pero que nunca tuvo la oportunidad de estar cerca de ganar un anillo. Se retiró a los 40 años en los Celtics, donde acababa de aterrizar Larry Bird, luego de presentar muchos problemas personales y de salud. Si bien quería ser recordado como un cristiano que sirve a Jesús y no como un jugador de baloncesto, sus shows sobre la cancha quedaron en el recuerdo. Falleció en 1988 y, como la gran leyenda que fue, sus últimas palabras fueron: "Me siento genial". En el puesto 12 tenemos uno de los jugadores más fundamentales de la...
5: Tengo un día de nada.
6: Tranquilo.
0: 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Y aquí la va a pasar muy bien.
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0: Bienvenidos a su programa Voces INSI, donde el protagonista es usted. Hola Juan Carlos y Rafa, ¿cómo están? ¿Cómo han estado en este día y con esta introducción de canción? ¿Qué tal?
1: Bien, bien, María Elena, muchísimas gracias.
2: Un saludo, María Elena, y a ti, Juan Carlos, y pues a todos los oyentes de INSI Radio, hoy con un tema bien, bien interesante.
0: Sí, el que nos gusta a todos cada vez que salimos de fiesta.
1: Sí, los toreros muertos.
0: Porque es que yo creo que fiesta sin cerveza no es fiesta. ¿O qué tal? ¿O será que sí? Estamos muy borrachos.
1: Sí, sí, sí.
0: Bueno, resulta que en este mes de agosto, el primer viernes de agosto, que justo este año cae 7 de agosto, se va a celebrar el Día Internacional de la Cerveza. Ese día también es uno de nuestros símbolos patrios. No, nuestro día patrio más bien, que es la batalla de Boyacá. Entonces vamos a celebrar tomando cerveza, el día patrio, para que todas las penas sean un poquito más llevaderas.
2: Claro, ¿no? Mostrando ahí que la cerveza siempre ha estado ahí desde lo presente, cultural, desde el inicio está ahí.
0: Exactamente, y para eso vamos a escuchar el siguiente audio.
3: El primer viernes de agosto se celebra el Día Internacional de la Cerveza. Y acá te contamos 5 datos que seguramente no conocías. 1. Hace 7.000 años que se toma cerveza. Desde la Edad de Piedra hasta el siglo XVI fue un alimento básico en los hogares. Una manera económica de consumir y conservar cereales ricos en nutrientes y calorías. 2. La fábrica de cerveza más antigua del mundo está en Egipto. Se estima que es de la era del rey Narmer, que gobernó hace más de 5.000 años. Tenía capacidad para producir unos 22.400 litros de cerveza de una sola vez. 3. Las principales productoras de cerveza eran las mujeres. Hasta bien entrado el siglo XVI, la elaboración de cerveza era un trabajo femenino. 4. Existen distintas variedades de cerveza. Están las de la familia Ale, las de trigo y las Amber y Dark Lager, que son las más conocidas. Pero también hay algunas más extrañas, como la cerveza de banana, la cerveza con sabor a pizza y la cerveza con sabor a donas de chocolate. 5. La República Checa es el país del mundo donde más cerveza se consume. Por año se estima que cada checo toma alrededor de 468 litros, mientras que en la Argentina el consumo por persona es de 235. La idea de celebrar el Día de la Cerveza surgió en un pequeño bar de California, pero hoy es una tradición que recorre el mundo. Si elegí celebrarlo, recordá beber con moderación.
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0: ¿Qué tal esos 5 tips?
1: Muy chéveres. A mí me gusta mucho y quisiera probar todos esos sabores tan extraños. Banano, pizza.
0: Uy, no, yo creo que cerveza, pizza. Ay. Bueno, de hecho, no es que me encante la pizza, entonces no sé. No, no me imagino unas cervezas. ¡Ay, no! No, sí. No creo que no sea tan chévere.
2: Aunque de todos modos, sí, así como dice Juan Carlos, eso se ha vuelto como la bandera de mostrar ese consumo que hay de cerveza masivo, ¿no? Que ya se empiecen a generar sabores y tipos de, pues, de mezclas que invitan a todo mundo a tomarse una cerveza.
0: Sí, bueno, por ejemplo, ahorita me acabo de acordar que el año pasado, en el 2025, hicieron como una edición conmemorativa de la cerveza Club Colombia, que era como la lata verde, y era como de, creo que es de trigo, si no estoy mal.
2: Es de trigo, sí.
0: Uy, esa es rica. La que de esas, la que menos me gusta es la negra. La negra no, uy, es muy fuerte.
2: Suele pasar, exacto, a eso vamos con lo de los gustos, ¿no? Porque pues, digamos, alguien que tenga un gusto por la producción de la cerveza de pronto más tipo europeo, sí, más de alemana, más esto, pues va a encontrarle un poco más de gusto a la cerveza negra.
0: Sí,
2: pero sí.
0: A mí sí, esa me parece muy fuerte.
2: La roja, ¿qué tal la roja?
0: La roja sí me gusta.
2: O sea, fuera de que no estamos haciendo ningún tipo acá de publicidad ni nada, estamos hablando de gustos personales.
1: Colores.
0: De colores.
2: Solo de colores. Pero sí, según el gusto, ¿no? Le va a gustar de pronto algo más acaramelado, algo un poco como un sabor más, que tampoco hay muchas personas que dicen pues que la cerveza en su sabor natural, que es un poco pues agrio, la gente dice, eso es lo que no me gusta la cerveza. Entonces son opciones para que de verdad cualquier persona diga, bueno, sí, una cerveza rico.
0: Sí, y es que tampoco es malo, una cerveza no hace daño, el consumo excesivo es el que realmente hace daño.
2: Exactamente.
0: Porque pues si uno está todos los días dándole a la cerveza, pues el cuerpo no va a resistir. El cuerpo se enferma y se daña. El principal órgano que se daña es el...
1: hígado.
2: El hígado, sí.
1: La exacto. Cirrosis.
0: Le da uno cirrosis. Y realmente uno le da cirrosis y sigue... no hace lo que tiene que hacer, que es una cerveza al año, no hace daño.
2: Exacto. Aunque yo iba a preguntarte eso, yo he escuchado, no sé si es en Alemania o algo así, donde afirman que tomarse una cerveza diaria puede ser también beneficioso para el hígado por la evacuación que tiene, o sea, que dicen que eso como que ayuda a hacer como un ciclo de limpieza. Yo no sé si esto sea...
0: Uy, yo no creo.
2: Yo no lo he probado. Una diaria. No he probado eso porque...
0: No, una diaria yo no creo.
1: No, pero pues hay consumos en otros países donde es así y se toma también vino con las comidas, con el almuerzo, con la cena y es normal y digamos que no se enferma ni antes... También hay como, no sé si la dieta mediterránea incluya también como esa parte del vino.
2: Sí.
1: Pero entonces, a lo que se refiere Rafael es, la cerveza es un diurético. Ayuda a que el riñón se lave, se vaya filtrando. Entonces, pues es bueno y pues también produce algo de sacar como todos los líquidos. Entonces, pues, tiene sus funciones. Pero pues no es que estemos recomendando el uso y el abuso de la cerveza y del trago.
2: Exacto. Sí.
0: Pues acá, después de lo que dijo acá Rafael, encontré un pedacito que dice que algunos estudios asocian el consumo moderado, una bebida para mujeres y hasta dos para hombres, con una leve reducción del riesgo cardíaco gracias a los antioxidantes del lúpulo.
2: Ah, bueno.
0: No sé si, pues es que eso depende, yo creo que cada persona, porque pues cada persona es un mundo distinto, entonces yo creería que eso depende si sí nos funciona o no nos funciona. Vamos a repetir, no es que uno, como dirían vulgarmente, el chupo pues ahí con la botella. Sí. Ya que habla de chupo, el otro día iba pasando por una calle y hay una cosa muy particular que dice que, por ejemplo, cuando hablan de los chistes, que dice, mi tío abra las botellas con los dientes. Yo pensé que eso era un chiste, pues vi a una muchacha abriendo la botella con los dientes y yo dije, Dios
2: terrible.
0: Mío, no, hasta allá no llego yo, me quedo sin dientes, no, eso hasta allá no se puede. Pero pues la cerveza también tiene otra cosa importante y es que nos hace poner contentos, como por ejemplo en el mundial, la cantidad de cerveza que se movió durante esos días fue impresionante, todo el mundo, bueno, y los colombianos que toman cerveza sí o sí. En todas las ferias de pueblo hay el típico borrachito en una esquina sentado doblado de la borrachera y allá no es donde podemos llegar, allá exacto. No hay que llegar, una cerveza es suficiente para uno estar feliz en una reunión y pare de contar, pero eso de llegar uno doblado todas las fiestas no se puede y hay claro. Pueblos que son bastante borrachos.
2: Sí, hay tradiciones que son muy al exceso.
0: Sí.
2: Mucho en América Latina, la verdad. Hay muchos países donde las fiestas culturales, que lo que une así como a los pueblos, a la comunidad, pues obviamente siempre están ahí patrocinadas por la cerveza y otros licores.
0: Mire, le pregunté a la inteligencia artificial, ¿cuál es el pueblo más... Dios, qué borracho suena tan feo, pero bueno, así es como se llama el pueblo
2: más consumidor, borracho. Vamos a decir, más consumidor de cerveza.
0: Adivinen dónde es.
1: Yo tengo unas cifras, pero pues como de países. A ver, no sé de pueblos.
2: Debe ser por ahí, en Boyacá.
1: De Colombia.
0: De Colombia,
2: ¿algún
0: sí.
2: ¿Algún pueblo de Boyacá, quizás?
0: Sí. Sáchica, Boyacá.
2: Claro.
0: Estudios de mercado y reportes de la industria cervecera señalan a este municipio como el de mayor consumo por persona de cerveza en el país, con un promedio que supera 5.75 cervezas al año por habitante, o sea, casi 2 cervezas por día. Uy, bastante. Eso es mucho. Samaná Caldas y Samacá también. Y Dios mío, sí, es que uno cuando va por allá ve mucha gente tomando cerveza.
1: Y yo le digo los de producción mundial.
0: Y los datos también es alto.
1: De la producción mundial de cerveza de cebada en 2018, en millones de toneladas por año. Entonces, el primer país es China. Produce 38 millones de toneladas de cerveza. Le sigue Estados Unidos. Y pues ahí entro como a decir, de pronto en el mundial, en esos estadios está permitido el consumo de alcohol y es normal en todos los juegos que ellos tienen. Digamos que son diferentes a las reglas que hay, por ejemplo, aquí en Colombia, donde no se permite la entrada de licor ni tomar licor dentro de los estadios. Así haya también grandes patrocinadores en las camisetas, ¿sí? Que uno ve las camisetas con esos nombres y con esos logos. Bueno, y volviendo a la producción mundial, entonces le sigue Brasil con 15 millones de toneladas, luego México, Alemania, Rusia, Vietnam, etc. Colombia está en el puesto 14, con 2 millones de toneladas por año.
0: Ah, bueno, no estamos
2: 14.
0: Tan mal.
2: ¿Y es 14 entre cuántos puestos hay ahí en
1: no,
2: ese
1: rango? No, aquí hay solamente 22, el último es Argentina con 1.9 millones.
0: Uy, yo pensaba que Argentina estaba más arriba, pues por el tema de la carne y eso, que uno generalmente, carne asada, cerveza.
2: Pero creo que ellos sí hacen más, es lo del vino, ¿no? Creo que los argentinos acompañan más.
0: ¿El vino con la carne?
2: Ajá.
0: Ve, no sabe, pensé que era al revés, porque uno generalmente, parrillada, pues cerveza.
2: Sí, claro.
0: Hay fritanga que en Colombia se llamaría. Cerveza, porque eso, esa grasa no se va sin cerveza. Queda por ahí en las arterias.
2: Tal cual.
0: Mire que estaba mirando ahí en el diario Marca, dice que cuáles son los deportes más cerveceros o que toman más. Y hay uno y es el rugby. El rugby es como una versión del fútbol, puede ser.
2: Pero
0: ellos
2: de mano.
0: Toman bastante, bastante. Dice acá que la bebida que asociamos en España a Asturias, pero también de enorme aceptación en el Reino Unido, y Reino Unido sitúa a los amantes de los hipódromos en el segundo puesto del escalafón tras el rugby. O sea, ellos son los que más toman, los que van a ver rugby. Bueno, pues es que yo creo que acá dice que 7 deportes distintos han arrojado que el rugby es el deporte cuyos entusiastas beben más alcohol durante un partido.
2: Vea, pues. Me imaginaba de pronto como el fútbol americano, es lo que
0: ese también, uno, ese también, sí, ese no también mucho, le hace bastante, ganan mucho dinero con el tema de la venta de cerveza y comida. Y en Alemania, la cerveza y las salchichas, es lo que más se usa cuando están viendo partidos y no sé qué. Y es que allá también hacen como, pues leía en un artículo que los equipos de fútbol, los asociados son los mismos hinchas, entonces ellos no permiten que haya como esos excesos de precios en la cerveza, en la comida, sino que todo esté accesible a la población y pues puedan usarlo. Entonces eso hace que haya una buena economía en el estadio y pues que por esos estadios son súper llenos, bueno, que también tienen otras leyes para que no tengamos los problemas que tenemos aquí en Colombia.
2: Sí, porque digamos, yo pensaba eso acá en algún momento, o hasta que de pronto hasta qué época sería en algún momento legal tomar cerveza en las tribunas.
0: Uy, yo no.
2: Porque digamos, yo entendería pues las obvias razones por las cuales en algún momento se habría prohibido acá en Colombia, ¿no? Pero no sé si en algún momento acá hubo esa oportunidad.
0: Yo creo que sí al principio.
2: Claro.
1: Yo no lo tengo claro, pero pues digamos que las barras bravas son más o menos de los 80s por ahí.
2: Más o menos, sí.
1: Entonces, desde ahí es que se empieza como más a regular la entrada, las ubicaciones de las barras. Y pues fue una época muy, muy, muy dura para el fútbol colombiano con estas barras. Y pues que actualmente la mayoría de partidos son en paz. A veces se agarran esa afuera de los estadios o en las carreteras. Pero sí.
0: Paz. Acuérdese que a Medellín
1: lo
0: sancionaron,
1: sí,
0: porque
1: sí, sí.
0: Dentro del estadio se agarraron entre ellos mismos.
2: Entre ellos mismos, sí, sí.
0: Es que eso sí es increíble, que se agarren entre la misma barra. Eso no lo puedo creer yo. Pero dentro del estadio es donde a veces se agarran más.
2: Sí, pasa más dentro de los estadios, es donde más va.
0: Porque ahorita están sancionados. Está sancionado Medellín, no puede tener. Y también es cierto, porque algo pasó con las bengalas, que no. Ah. Entonces eso también lo sancionaron. Pero pues es que eso del fútbol y las barras, yo no sé por qué a la gente le gusta pelear por una camiseta, yo no lo entiendo.
2: Sí, es fuerte el tema, porque igual creo que pasó en algunos, por ahí, en unas circunstancias dentro del mundial, ¿no? También como sí, que hubo
0: peleas,
2: hinchas pesadas.
0: No, pero es que tampoco los jugadores dan ejemplos. Yo no sé si vieron el último partido de Argentina-España en la final. Se agarraron los jugadores en plena cancha, todo el mundo sí, ahí tratando de separarlos. Una cosa que uno dice, pues si ya estamos en la final, ya que agarraderas, pero...
2: Y hablan algunas cosas así, ¿no? Sobre que están estudiando sanciones disciplinarias.
0: Nos van a... Eso, pero eso se lo merecen.
2: Entonces estuvo fuerte, estuvo muy fuerte. Aparte que durante el partido ya por sí fue una cosa durísima a los argentinos.
0: Sí, entonces eso no me gustó.
1: Pero yo siento que los argentinos de por sí son como esos jugadores muy agresivos... golpean mucho, se le van al árbitro encima, o sea, era una presión terrible y desde el partido anterior,
0: sí,
1: o sea, ya no solamente en este final, sino el anterior también fue terrible, donde sí, casi se le sale de las manos al árbitro del partido, o sea, no lo respetaban, ellos eran los que decían, esto es falta, esto no, termine ya el partido, o sea, terribles los argentinos. Pero pues ese mismo como ímpetu también los llevó a ganar, digo, en el partido anterior, no en la final, porque ahí sí no pudieron contra España.
2: Y de todos modos, para Argentina eso hace parte de su táctica psicológica en cancha, ¿no? Es lo que siempre han dicho, ¿no? Que sí, buscan desestabilizar la concentración de los rivales. Lo que pasa es que obviamente pues una cosa lleva a la otra y siempre pues... terminan estos episodios pues escalándose, ¿no?
0: Uy, sí, pero eso se vio terrible.
2: Sí,
0: fue muy... O sea, bien. Esa pelea, o sea, yo es que toda feliz, bueno, ganó España. Cuando empezó y visto qué pasó, de un momento a otro el uno lo agarra del cuello, el otro terminó tirado en el suelo, sí, como que a uno le pegaron en las costillas. Uy, no, una cosa que uno dice, pero ¿qué pasó acá? Eso se ve en Colombia, pero aquí no, aquí estamos en otra cosa. Porque no nos digamos mentiras, acá sí es así.
2: Sí, no, acá
0: es... Partido sin pelea, acaso es como, mejor dicho.
2: Pero mira que precisamente María Elena y Juan, hablando de esas cosas y como de la actitud de los argentinos, si tú miras en la Liga Argentina, es muy común eso en los estadios argentinos. A veces terminan unas trifulcas.
0: ¿En serio? De medidas. Yo nunca he visto casi partidos,
2: sí,
0: de Argentina.
2: La verdad, sí. Yo sí tengo como esa percepción de que tanto en Argentina como en Brasil pasa mucho eso en los estadios, realmente.
0: Ay, pero bueno, pero no debería.
2: Y entre jugadores, ¿no? O sea, lo de las barras es un tema, ¿no? Pero he visto mucho eso entre jugadores también.
0: Eso sí, esa parte no me gusta. Eso es lo difícil de ir acá, por ejemplo, a un estadio. Uno va al estadio y a uno le da el susto que termine con la silla en la cabeza.
2: Exacto.
0: O termine uno sentadito en su silla, en su puestico, y termino de uno todo desbaratado. Entonces a veces no es tan chévere.
2: Y pues qué más quisiera uno que fueran espacios donde tranquilamente se puedan convertir en escenarios familiares, llevar niños, este tipo de cosas, pues es algo que se quisiera, ¿no?
0: Exacto. Porque ver esos partidos solos, por ejemplo, ya empezó la Liga Colombiana y ahora esos partidos solos, ya no se ven, yo no sé cómo ganan.
2: Exacto.
0: O sea, es que tristeza eso ahí solo. Pero volviendo al tema de la cerveza y los estadios, acá dice que fue en los 90.
2: ¿En los 90?
0: Sí, el 15 de mayo del 98, en un artículo del Tiempo dice que las recomendaciones de la policía y la alcaldía expidió un decreto en el que se prohibió la venta de cerveza, aguardiente y todo tipo de bebidas alcohólicas en estadios y parques, así como a 200 metros a la redonda de estos lugares. ¡Ah, caray!
2: Wow.
0: Y son los patrocinadores.
2: Es increíble, ¿no? Sí, cómo eso sucede. Pero y mundialmente hay futbolistas que les pasa, ¿no? Que los ponen a las ruedas de prensa a posar con las botellas de cerveza al lado y las quitan. Dicen, no, esto no.
0: ¿Cómo? No se puede. Como le pasó a Ronaldo, pero con la de Coca-Cola. Eso, y el agua, sí, sí.
2: Él
0: sí,
2: también,
0: es que...
2: en su protesta, estas bebidas son malas y no quítame eso, ponme agua. Decía.
0: Sí, porque sí. Yo recuerdo que cuando era más pequeña... había un comercial de Bavaria, que eran los camiones, esos grandotes de Bavaria, que del, llegaban a los pueblos.
2: El del orejón.
0: Sí. Y uno decía, bueno, más tarde yo me fui dando cuenta, ya no salen tanto. Los comerciales ya no son tan fuertes. Claro, la restricción, porque también en los medios se prohibió el cigarrillo y la y todo el tema de los licores.
2: Y más pues la publicidad con conciencia, ¿no? Cuando decían sí. lo de sabor, cuerpo y color sin igual. Entonces decían, pero sabor... color, pues yo no sé usted cómo se ve después de un guayabo el otro día. Y pues el cuerpo, ni que se diga usted tomando cerveza todos los días, pues esa figura que tiene, ¿no?
0: Entonces, no, sí, es definitivamente estamos en déficit. Sí.
1: Yo les cuento que alguna vez andaba con un grupo de teatro y íbamos caminando, íbamos a dedo en carreteras y queríamos llegar a un pueblito aquí cerquita a Bogotá que se llama San Francisco. Entonces íbamos por la calle 13, algún carro nos llevó como hasta la entrada de San Francisco y empezamos a caminar. Pasó el carro de la cerveza y nos llevó. Entonces íbamos cada uno a un lado del conductor, al otro lado del copiloto, pues de pie, afuera del carro y otros en la parte de atrás. Y estaban en ferias y fiestas en ese pueblito. Entonces wow. Llegó el carro y la gente se emocionó y el carro también empezó como a pitar y sus trompeta y tal. Eso fue la maravilla porque llegó la cerveza al pueblo para las fiestas porque estaban sin cerveza.
0: ¡Qué buena anécdota, de verdad! Sí. ¿Sí?
1: Eso fue por allá en los 80s, en los 90s que llegamos. Ese ha sido como de los casos más chéveres que me ha sucedido echando dedo, pidiendo que el aventón.
0: Ay, no, pero es que es muy chistoso. ¿Qué tal? Nos ponemos felices porque llega el carro de la cerveza. ¡A carachas! Ni siquiera el del agua, el de la cerveza. No, pues, sí, pero sí. Muy divertido eso.
2: Es que es complicado porque igual pues la cerveza sí ofrece un relato de lo que es la idiosincrasia, ¿no? Porque pues yo personalmente, pues a mí me gusta la cerveza, ¿sí? Y gozo de una buena cerveza, qué chévere. Pero es eso, es cuando uno dice, sí, es que no hay que negar que es una bebida que puede hacer amena una reunión y todo eso, pero pues como todo lo que pasa en nuestra sociedad con mil sustancias más que tenemos a la mano, es como el uso y el abuso.
0: El uso moderado. Sí. Hay que, o sea, sí, o sea, uno no puede, porque no nos digamos mentiras, uno es la primera borrachera que tiene es con una cerveza en la mano y haya botado, porque ni siquiera uno queda medio consciente. Ajá. O sea, uno allá tirado.
1: ¿A los cuántos años, María Elena?
0: Ay, no, eso fue hace muchos años y qué vergüenza, fue horrible. El día siguiente no me hallaba, pero no fue con cerveza. Tengo, porque la cerveza vino. No, fue con ron. Uy, no, horrible. Horrible.
2: Y son bebidas, exacto, esas son bebidas que también.
0: Y son traicioneras, porque uno sentadito, rey, yo estoy perfecta. Pero nada se me mueve. Vaya, levántese.
2: Es que la cerveza sí marca el exceso más aún, ¿no? O sea, es que es verdad.
0: Uno sabe cuándo empieza, pero no cuándo termina. Uno cuando se besa al día siguiente, literal, abrazando allá un trono, tratando de sobrevivir. Porque uno siente que la vida se le va por ahí.
2: Sí, es verdad,
0: horrible, es horrible. Por eso es, hay que tomar moderadamente.
2: Moderadamente la regulación, sí, sí, eso, sí. Eso es, el exceso propicia muchas cosas, ¿no? Yo digamos, no sé, digamos, como pasa en nuestro país, esto de que dicen que uno de los días más violentos en Colombia es el Día de la Madre.
0: Que uno creería que
2: no. Y
0: uno
2: dice, pero ¿por qué? Sí. Entonces, sí. Pues obviamente yo creo que si el Día de la Madre hubiese ley seca, de pronto empezaríamos a mirar ciertas cifras y poder como comparar.
0: Bajar. ¿No? Puede ser. Aunque yo creo que en el Día de la Madre hay un factor que también influye mucho. Y es que, bueno, digamos, supongamos una familia tiene 4 hijos. Los 4 hijos nunca están. Y resulta que, pongámosle que el de la mitad va de vez en cuando donde la mamá y es el que más está. Y el Día de la Madre llegan todos.
2: Sí, es verdad.
0: Estamos en la fiesta. Y el uno se toma un par de cervezas, todo está feliz hasta ahí.
2: Hasta que empieza a salir lo personal.
0: Usted no viene. Entonces yo creo que es como eso también lo que nos perjudica. O sea, ponernos a hablar de... O sea, ponerse uno a hablar de cosas que no debe es mejor dejarlas quietas, claro, donde está, porque se agarran todos los hermanos y la pobre mamá tratando.
2: Y lastimosamente, como tú le dices, son situaciones que en donde la cerveza parece como catalizador, ¿no?
0: Sí.
2: Entonces, pues es triste. Yo sigo diciendo, no le veo, digamos,
0: me hace acordar de algo en el mundial. Resulta que estaban acá todos, habían árabes, creo que eran mexicanos, o colombianos eran, colombianos. Entonces todos estaban súper felices. Y entonces apareció el árabe. Y resulta que los árabes tienen prohibido tomar. Ellos no pueden beber. No pueden beber porque eso es perjudicial para su alma. Entonces él casi lo hacen beber. Casi. O sea, él decía, no, yo no puedo. Porque en el, no sé si es en el Corán o como su legislación, dice que ese tipo de licores exacerba lo que la gente lleva adentro.
2: Ah, ok.
0: Entonces, por eso es que pues beber lo desinhibe a uno tanto que uno termina haciendo cosas que en sano juicio no haría. Uh-huh. Y eso es por eso es que está súper prohibido beber. Ellos no pueden beber. O sea, eso es algo que está en el Corán y nada que hacer. Punto.
2: Es ya en aspecto religioso.
0: Sí, y hay de que beba. Eso es sanción. Mucho desde latigazo. Eso es sanción. Entonces no se puede. Pero yo sí me acuerdo de esa imagen del señor tratando de decirle al otro, no, yo no puedo. No, estoy en no sé qué. Yo no sé qué era lo que tanto le decía, pero era muy chistoso.
2: Pero ya la prohibición de la cerveza no existe en ningún lado. O sea, bueno, esto que es un factor religioso y todo eso, pero de resto no, la cerveza...
0: No, es de manejo popular.
2: Se consume en todo lado. Sí, sí.
1: Yo traigo un dato curioso y es la cerveza sagrada.
0: ¿Y eso cuál es?
1: El fenómeno de la fermentación era concebido como un acto procedente de las divinidades con fuerte carácter mágico. Así fue como la cerveza fue concebida como bebida sagrada y de darle placer también a los dioses. Uh-huh. Y no son raros los textos en los que se describe una ofrenda en la que figura la cerveza como un alimento sagrado.
0: O sea que es sagrada, mire. Pero sí. Una cerveza, bueno, y reitero, una cerveza sagrada, todo el taco de cerveza, no, una cerveza.
2: Pero sí, mucho en la mitología antigua, ¿no? Se habla mucho así como de la bebida para los dioses y siempre son bebidas de ese tipo, ¿no? Si no es la hidromiel, sí, va a ser la cerveza, siempre va a haber eso, ¿no?
0: Sí. De hecho, dice acá que la primera receta conocida se encuentra en el Código de Hammurabi, que son un conjunto de leyes antiguas de la Mesopotamia, y que los egipcios la mezclaban con mieles, dátiles y canela. Entonces, la tenemos hace mucho tiempo atrás, muchísimo. Siempre, yo creo que nació con el ser humano.
2: Yo
0: ya
2: creo.
0: Que tuvimos la primera forma de fermentar, ahí ya estábamos pensando en la cerveza.
2: Sí, yo pienso que sí, ¿no? De todos modos, en la búsqueda de la experimentación, como todo le habrá pasado al hombre con... el trato de las hierbas y sí, de todo lo que iba encontrando ahí, pues pienso que en ese desarrollo de hacer bebidas, pues creo que algunas se tuvo que haber fermentado y
0: ahí se dieron cuenta
2: y ese efecto, oiga, pero esto me hizo sentir como suave. Sí, yo sí, creo que ahí ya arrancó. Sí, sí.
1: En el siglo IV antes de Cristo fue que empezaron a darse cuenta de eso.
0: Sí, mire, siglo IV, eso fue hace mucho tiempo, cuando contábamos al revés.
2: Sí.
0: Sí,
2: es verdad.
0: Sí, pero siempre es que la cerveza es muy vieja. O sea,
1: y también lo asocian con el pan. Parece que fue el pan, por lo que tiene levadura, que llegó al agua o le echaron agua y empezó a fermentarse dentro del agua y ahí nació la cerveza. Entonces ya específicamente algunos producían la cerveza, era con el pan. Dejaban el pan ahí dentro del agua y eso producía la cerveza.
0: Mire, podemos hacer cerveza casera.
2: Podemos hacer cerveza con pan.
0: Sí, puede ser una
2: Pero entonces es un descubrimiento. La cerveza se volvió un descubrimiento.
1: Sí, quién sabe. O sea, no sabemos a ciencia cierta cómo fue. Claro. Pero pues también pudieron ser otros alimentos, cebada o trigo, cualquier cosa que se fermentó. Y que dijeron, oiga, esto sabe como rico y esto tiene efectos como chéveres. Entonces,
2: claro.
1: Pues sigamos produciéndola.
2: Porque,
0: y saquemos dinero.
2: Porque, digamos, debe ser la misma forma en la que emerge, digamos, la chicha, ¿no?
1: Sí, yo siento que la chicha fue de pronto antes, en el caso de Colombia, si el consumo de chicha era desde los indígenas.
2: Exacto.
1: Cómo fermentaban el maíz.
0: De hecho,
1: aquí, entonces, pues fue como hasta 1900, digamos, de pronto ahorita encuentro el dato, y hubo toda una campaña para decir la chicha es mala, la chicha embrutece, la chicha es para los burros, y darle paso a la cerveza, claro, ¿sí? Entonces ya la idea es, no, esto es agua tratada, la fermentación viene con una tapa metálica, o sea, no es la chicha pues de una olla, quién sabe dónde venga esa agua, cómo se hizo la fermentación, no, nada de eso. Entonces de ahora en adelante usted debe tomar es cerveza.
0: De hecho, por eso es que en ciertos lugares se hace el festival de la chicha, pero muy reservado, o sea, no es tan...
1: No, aquí es abierto el festival de la chicha y la dicha en la perseverancia.
0: A ver, perdóneme, ¿cómo es la cosa? ¿El festival de la qué? Me repite, por fin.
1: De la chicha y la dicha en la perseverancia.
2: Sí, lo recuerdo, sí.
1: Sí, sí,
0: no,
1: sí.
0: Yo no he ido. Yo la primera vez que probé chicha, fue una vez que fui con unas amigas al Chorro de Quevedo que vendían en Atotuma la chicha. Ese día fue mi primera vez con la chicha.
2: Yo recuerdo que incluso había acá una universidad pública donde se hacía festival de la chicha. Sí. Yo alguna vez sí subí un par de veces a la Macarena, al festival de la chicha. No era por allá joven.
0: Les voy a contar acá una infidencia. Mi abuelita, ella era dueña de un restaurante. Y entonces resulta, eso fue por allá más o menos años 40, yo creería, resulta, ella hacía la chicha. Todos felices y contentos con la chicha. Se le vendía la chicha a la gente, bla, no sé qué. Todo el mundo feliz. Pero un día empezaron a hacer esas visitas, a ver dónde era que estaban los chicheros. Entonces mi abuelita cogió la chicha que ya la tenían lista, bote la chicha por detrás de la casa, porque donde les encontraran la chicha, eso era sanción y a la cárcel.
2: Sí.
0: Porque eso era un delito, porque ya no se podía tomar chicha porque era cerveza. Entonces, ahí y ella ya nunca más, después de ese susto, jamás volvió a hacer chicha. Pero en la casa, ella nos hacía, era, digamos que es una bebida también fermentada, que es el masato.
2: Sí.
0: Hace maíz, que se deja varios días, que se le echa Coca-Cola, se le echa limón con clavos. Creo que era azúcar y no sé qué, y se dejaba ahí un buen tiempo. ¡Ay, qué cosa más rica! Yo soy feliz tomando masato, pero nunca lo pudimos hacer bien. Bueno, mi abuelita ya murió hace mucho tiempo, y ella los hacía, eran esos chorotes de barro que se traen de Ráquira. Y quedaba delicioso. Pero entonces, como ya los hacemos en olla, pues eso ya
2: cambia.
0: Pierde como el chiste. Entonces no es tan rico, pero yo sí me acuerdo que ella siempre nos contaba eso, que cuando tuvo el restaurante, ella le tocó salir corriendo porque el policía estaba en la puerta, mi abuelito allá tratando, así como en las películas, tratando de entretener al policía, mientras ella por detrás, sus hijos y todos tratando de sacar la chicha, bótela allá donde sea y baje la cisterna porque tocó botarla también. No, eso fue, ella decía que ya jamás volvería a eso nunca,
2: claro.
0: Porque pues... Pero también está mal, porque fue una manera de separarnos de nuestra idiosincrasia, como usted decía ahorita.
2: Sí.
0: La chicha hace parte de lo americano, o sea, de nosotros como latinos.
2: Y de lo cultural aún más, pues porque producida pues por nuestras culturas indígenas. Entonces sí es, pero entonces, o sea, aparece la cerveza y con ese imperio empieza a borrar todo lo que no era cerveza. Pero actualmente entonces ya no pasa lo mismo, o sea, sí hay una transformación que de pronto llama a eso, a que pues también digamos algo como la chicha, obviamente más allá del control de salubridad y todo eso que haya, ya se reconoce como...
0: parte de la cultura.
2: Exacto, como una bebida que...
0: Y es como por ejemplo lo que pasa con las bebidas ancestrales del Pacífico.
2: Exacto.
0: Bueno, tienen unos nombres bastante particulares.
1: Tumbacate.
0: Sí, ay Dios mío, tienen unos nombres.
2: Juan Carlos sí los ha tomado todos.
0: Sí, ay, míralo, ¿no? Pero entonces, y de hecho hay una ley, que esas bebidas ancestrales pueden ser de alguna manera comercializadas, claro, usadas y tal, porque son ancestrales y pues como nos eso es un desarraigo también. O sea, entonces no puedo hacer mi bebida porque entonces estoy maltratando al país. Entonces, pues tampoco.
1: Como en el año 2000, más o menos estuve en la alcaldía de Suba y ahí teníamos proyectos específicos con indígenas. Uh-huh. Entonces ellos estaban también en toda la idea de recuperar sus costumbres, sus usos, y uno era la chicha. Uh-huh. Entonces en algunos de los eventos lo que se daba era chicha. Y pues le comprábamos a una señora indígena que se llama Blanca Nieves, allá en Suba.
0: ¡Ah, está bonito el nombre!
2: Blanca Nieves.
0: Blanca Nieves. Sí, sí, sí, sí.
1: Entonces pues está en esa recuperación también de los alimentos propios. Y pues también la palabra chicha debe tener alguna...
2: Claro, en su etimología pues
1: sí, debe ser indígena.
2: De ese mismo
1: sí.
2: Chicha o algo debe venir de pronto...
1: Sí, tocaría investigar más, esa no la vi.
0: Venga, a ver qué dice por acá. Ah, pero dice tipos de chicha. Ah, mire, tipos de chicha, de maíz, uh-huh, arroz o pasta, chicha de fruta. Yo jamás he tomado chicha de fruta.
1: ¿De piña?
2: De piña. Yo no, sí, yo nunca he tomado una de piña.
1: Sí, el juguito de piña no, o la mal. Cáscara de piña se sí, fermenta y es rapidito.
2: Muy rica,
1: sí.
2: Muy rica.
0: Oh, bueno, es que, uy, no, yo no he tomado, yo la única que sé es la de maíz. No más.
2: Yo esa de piña la recuerdo y ya. ¿Cuál es la diferencia entre la chicha y el guarapo?
1: Uy, no. Hasta allá ¿no? Sí, no sé.
2: Porque sí son como muy similares, pero sí el guarapo es más fuerte que la chicha, ¿no? Y no tiene la misma contextura.
1: Sí.
0: Espérame
1: sí.
0: A ver qué dice aquí la guarapo versus chicha, a ver qué sale.
1: Yo me acuerdo es que mi abuelito tenía los bacilos para hacer, era el yogur o hacer el kumis. Y era como la tradición de ir donde mi abuelito y que nos diera y hacer todo el proceso de que los tenía por allá tapaditos, que no les hacía ruido y después sacarlos, el colador.
0: Sí. ¿A los bacilos?
1: Sí, sí, sí, sí. Unos bacilos son unos animalitos. Son
0: pero unas, los guardaba que no les hicieran.
1: Sí, claro, él los guardaba en un tarro especial o en una olla especial.
0: Ay, no sabía.
1: Como a la sombra y en el sitio más alejado de la casa donde uno no entraba.
2: Sí.
1: Y pues era todo el ritual de, y además el sabor no es el sabor de una marca, sino son el sabor de ese kumis casero, de ese yogur sí, casero. Entonces era muy bonito y pues además con mi abuelito también, él llegó joven aquí a Bogotá.
0: ¿De dónde eras abuelito?
1: Y empezó, mi abuelito era de Quipile, Cundinamarca. Uh-huh. Entonces llegaron aquí a Bogotá con algún hermano y... Él empezó a trabajar en la fábrica de Bavaria.
0: Y apenas.
1: Entonces, él llegó y entró aquí cerquita a Lindsay, aquí allí en la carrera Bavaria, 13 con Bavaria. Calle 32. Sí. Toda esa cuadra gigantesca
0: sí, era la fábrica.
1: Era la fábrica, ¿sí? Entonces, mi abuelo llegó como barrendero. Uh-huh. Entonces, él barría las oficinas, la calle, todo lo que le pusieran a barrer. Y después fue poco a poco ascendiendo ahí en Bavaria. Entonces, pues es muy chistoso y pues creo que con Rafa también grabamos a un tío mío llamado sí, Fernando, donde él nos contaba que mi abuelo ya en ese tiempo trabajaba en el almacén general de Bavaria, que era como una de las bodegas, uh-huh, donde manejaban unos filtros gigantescos para poder filtrar la malta y la cebada y cosas así. Y alguna vez mi abuelito se cayó y se pegó en una costilla y bueno... Pero entonces ahí en ese almacén también mi abuelo guardaba las cervezas que le daban porque esa era como la manera, oiga, necesito un favor, hágame este cruce. Entonces, mire, aquí le dejo unas cervecitas y entonces él guardaba las cervecitas ahí. Y hubo como una huelga y quedaron un poco de cervezas ahí durante mucho tiempo.
2: Sí.
1: Y pues ese espacio era más frío que el resto de la fábrica. Entonces, pues ahí mi abuelo tenía sus caletas de cerveza. Y pues después ya... Con el tiempo hizo, fue como la dirección del club de empleados de Bavaria. Uh-huh. Y pues era como muy chévere. Y pues mi abuelito recordaba muchas cosas de Bavaria. De pronto mis tíos son los que más tienen
0: claro,
1: ese
0: se
1: recuerdo.
0: Acuerdan.
1: Sí, sí, sí, sí.
0: Pero muy divertido. Mire, vea pues, llegó a trabajar en Bavaria.
2: Sí,
1: claro.
0: Que era una entonces, de las empresas más grandes y donde les daban prebendas de todo, de hecho sí, todavía, porque por ejemplo la Bavaria, la que está allá en la Boyacá, eso ya falleció y ahora está en Tocancipá, como toda la planta y todo eso, todos esos cambios que ha tenido también,
1: sí,
0: es una historia
1: sí,
0: larga.
1: Sí, es interesante claro, porque Bavaria siento que empezó en Germania, sea, lo que conocemos ahorita...
0: Ah, pues es
1: ahorita,
0: que por eso se llama Germania.
1: La fábrica era Germania de esa cerveza, uh-huh. Y ahí de pronto empezaron. Luego ya vinieron ahí a este sector de aquí de Teusaquillo, digamos. Y después de acá, entonces ya pasaron a la Boyacá con Américas. Uh-huh. Y tuvieron muchas otras sedes. Y pues por toda Colombia hay fábricas para embotellarla, sí, para distribuirla. Y pues ahora la... Como digamos el edificio aquí en Bogotá, la parte administrativa, queda en la calle 127 con autopista, bajito de la autopista, casi con Avenida Córdoba. Ahí tienen ahora las
0: edificios. Lástima eso, porque pues no sé, cuando uno, pues no alcancé a pasar por allá, pero me imagino, porque yo cuando vi la fábrica, yo ya la vi vacía, ya no hay nada, ya sí, no se la está llevando el pasto y la maleza.
2: Sí.
0: Pero debería ser bonito cuando salían los carros. Los carros que salían de ahí para repartir la cerveza a todo el país y todo, pues, o sea, digamos, un espacio tan grande, tan bonito, y ahora ya. Y además esa construcción que se ha hecho de comprarla por otros, porque ya Bavaria no es precisamente colombiana. Uh-huh. Entonces ya eso también es otra inversión, otro modo de ver el mundo. Entonces creo que es como que también los carros de cerveza siempre nos van a recordar algo en específico de las ciudades y de los pueblos.
2: Es
0: cuando
2: verdad.
0: Llegan, cuando se iban. Y ya no es como tan chévere. Los carros son carros como los de la Coca-Cola o cualquiera. En cambio, esos carros de cerveza eran distintos,
2: sí,
0: de
2: claro,
0: esa época. Entonces, pues eso es como bonito. Ese arraigo que se tenía con la empresa.
2: Es

0: Y a veces paso por los alrededores en la bicicleta y es bonito todavía sentir el bosque, uh-huh, el olor, y pues ojalá se conserve. Hay como muchos ambientalistas que están en pro de que ese bosque sí, pues, no se tumbe.
1: No se toque, sí.
0: Sí, pues urbanicen algún pedazo, pero no todo. Y pues ahorita ese sitio es como custodiado por la policía. Ahí guardan algunos buses y entran y salen muchísimos policías porque pues en algún tiempo los ambientalistas fueron como muy fuertes y querían también como entrar a ese espacio y tomárselo, entonces pues...
1: Y no se puede entrar porque igual...
0: No, se puede entrar.
1: Que también youtubers y todo eso, nada, que quiero entrar y hacer un recorrido.
2: No, eso no se puede.
0: No. Y pues desde afuera es que se ha tratado de hacer la presión en otros años, uh-huh, para que pues todos esos arbolitos
2: sigan.
0: Sí.
2: Yo creería que está complicado porque ahí van a hacer una urbanización grande de apartamentos. Entonces, sí, aparte, se llama proyecto como Villa Alsacia, una cosa así.
0: Sí.
2: Entonces, ahí está difícil, la lucha está dura.
1: Y es curioso que mira que, de todos modos, después de que se descentraliza, digamos, como lo del mercado de la cerveza, decimos como aparece inquisitivamente y hace sacar un poco de productos, ¿no? Digamos, hoy en día, que uno ve que otra vez hay esa producción independiente de cerveza, y uno conoce muchísimas marcas de cervezas que llaman cervezas artesanales, todo eso, sí, pero no, por lo menos que tenga conocimiento, aquí no hay ninguna, digamos, otra, digamos así, cervecería como tal. O sea, Bavaria es la única que logra seguir teniendo como esa envergadura de negocio.
2: Sí,
1: ajá,
2: sí,
1: porque hay muchas cervezas ricas, yo conozco cervezas ricas de acá que son artesanales y todo, pero uno no les conoce pues una planta pues física que sea.
2: No, verdad, sí. No. Bueno, Leona.
1: Ah, sí.
2: Leona, sí, pero Leona era de Bavaria.
1: Era de Bavaria.
2: ¿Sí?
1: Sí.
2: Porque yo me acuerdo que por ejemplo, esa cerveza se desapareció.
1: Sí, o sea, esa cerveza. No,
2: porque ellos tenían planta, yo me acuerdo que en Tocancipá como que era la planta de Leona. Entonces, todas esas, y muchas personas de las que vivían en los pueblos, en los municipios cercanos, ellos trabajaban en León.
1: Claro, encontraron.
2: Pero, ahí, de verdad, si no hay otra cervecería que no sea Bavaria.
0: Sí, si hay otras. ¿Cuál? Pero pues no me sé los nombres y yo siento que poco a poco ha habido un auge para de las artesanales. Entonces, pues en algunos bodegas y ya como más tecnificado están sacando algunas otras marcas. Entonces, últimamente también con todo este proceso de desmovilización se ha invertido como mucho dinero en que esos productos estén también. Entonces, pues ahorita recuerdo marcas como La Roja o otras marcas que han sacado, pero pues han sido desmovilizados de las FARC, que están como pendientes y que les ha ido muy bien.
2: Okay. Sí.
0: Entonces,
2: sí,
0: pues ojalá puedan seguir y siga como ese ánimo del gobierno de decir, oiga, este es una bebida buena, artesanal, y también mirar cómo es lo de los permisos, porque ese es el otro cuento grandísimo.
1: Eso sería interesante, sí. Sí, saber hoy en día como un productor independiente de cerveza hace, ¿no? Como qué tanta persecución no hay con eso, si ya es de verdad un negocio común y corriente, eso sería interesante.
0: Sí, es complejo conseguir como los permisos, uh-huh, todo lo de INVIMA y también la planta de producción pues les exige muchísimas cosas, entonces pues todo eso es lo que lleva a veces a no tener como
1: plantas grandes y eso, claro.
0: Sí.
2: Mire que estaba mirando acá en internet y pues las únicas que me parecen acá referenciadas son Bavaria y Central Cervecera de Colombia, que es la empresa que produce Andina, Heineken, Miller Lite. Y las artesanales, Tres Cordilleras y Beer Company. Porque no aparecen más. La más vieja pues es la Bavaria, que se fundó en 1889 por Leo Siegfried Kopp. Ay, Dios. Produce marcas muy conocidas como Águila, Club Colombia y Póker. No bien, más.
1: Pues, porque la que tú dices de Beer Company es la de esa Bogotá Beer Company, ¿no?
2: Sí, sí.
1: Y esa
2: sí
1: también ya lleva rico años y es sí una cerveza deliciosa.
2: Sí, esas llevan ya bastante tiempo, pero yo no conozco más. Yo solamente, es que de hecho pensé que esa la cervecería, esta central, la que produce Andina y eso,

0: pensé que era de Bavaria.
1: Sí.
0: Yo solo conozco una. Yo nunca he visto más cervecerías acá.
1: No, ¿no? Así como plantas, lo que te digo, plantas físicas, no. Nunca he visto otra cervecería.
0: Y ya que estábamos hablando de la chicha y el guarapo, le voy a aclarar ahí ese punto porque es importante.
1: Claro, es importante.
0: El guarapo se hace con jugo de caña de azúcar o panela, a veces con cáscara de piña, mientras que la chicha se elabora de cereales fermentados como el maíz o el arroz. Ah, esa es la diferencia entre los dos. Uno con caña y el otro con maíz.
1: Bien, con razón. Hay esa diferencia también de textura y todo.
0: Exactamente. Sí. Aunque yo guarapo creo que no he probado el guarapo.
1: Ah, rico. Es rico también.
0: No he probado el guarapo. La chicha sí, y pues obviamente el masato, que es lo que yo más cerca tengo. Pero hasta allá no llego. El guarapo no. De pronto la próxima vez que vayamos al Pacífico, buscamos un guarapo.
2: Por aquí encuentra.
0: ¿Dónde? No, compañero, ¿pero qué es esto que no nos...
1: Ahí mismo en el Chorro de Quevedo, yo ¿también? Creo que uno puede ¿guarapo? Tomar guarapo, claro.
2: Sí, yo creo que sí, y yo no sé si ahorita hay uno embotellado.
0: ¿Guarapo?
2: En los restaurantes santanderianos, por ejemplo, le ofrecen a uno...
1: Pues creo que sí.
2: Sí, ahorita hay una marca y las botellas y las diferencias, guarapo de piña, guarapo de otra cosa.
0: Ah, carachas, yo no sabía.
2: Sí, pregunte.
0: Bueno, voy a preguntar, voy a salir de la duda.
1: Interesante conocer de ese tema.
0: Sí, claro. Pero mire, la cerveza nos ha acompañado, y bueno, Bavaria nos ha acompañado toda la vida, porque en la casa también uno tiene siempre su cervecita ahí guardada, porque sí, uno no sabe cuándo la va a necesitar.
1: Es verdad.
0: Eso es inherente a Colombia. O sea, Colombia, el logo debería ser uno. El de Bavaria, aunque el logo de Bavaria también lo cambiaron hace poco le hicieron otra como dimensión y tal, pero pues debería estar en el escudo ahí, Bavaria.
1: Pues sí, hace parte de la cultura y todo, y pues de cara ahí a una festividad como la que viene, ¿no? Esa de la Semana de la Cerveza, pues pienso que el llamado más importante es ese, ¿no? Como empezamos este programa hablando sobre el consumo responsable de la cerveza. No, de pronto es decir, no consuma cerveza, aunque si sus cuestiones de salud y eso hacen que esté mejor, pues sí, no consuma la cerveza. Pero si a usted le gusta la cerveza, pues la invitación, ¿no? Hoy que estamos hablando pues de esta festividad, es eso, hace uso responsable de la cerveza.
0: Sí, y apenas para el 7 de agosto.
1: Apenas, sí.
2: Y el escudo tiene unos granitos de oro, de maíz, que es lo que tiene el escudo. Ahí está como la chicha más, otras cosas.
1: Sí, ahí se representa mucho esa producción de las bebidas autóctonas y también famosas.
0: Muy, muy, muy, muy. Yo no había caído en cuenta, claro que sí, hay un como unos... cachitos, creo que se llaman esos, que dice cómo se llama eso. Eso le enseñan a uno, yo creo que en primero de primaria, que los cuernos, tal vez. Pero esos son como unos cuernos. Pero sí, de ahí sale algo. No sabía que era maíz, pero de ahí sale algo.
2: No me acuerdo.
0: Miren que también estaba mirando acá y dice que ahí son las 10 mejores cervezas de Colombia. Y unas de esas son Club Colombia Roja, Águila, la Club Colombia Negra, la Tres Cordilleras Rosa, esa yo no la he probado, Tres Cordilleras Negra, BBC Cajica Rubia, BBC Macondo, Hereje Stout, cervecería artesanal de Bogotá reconocida por Stout irlandesa, elaborada con café colombiano y chocolate oscuro. ¿La han probado? Yo nunca he probado.
1: No.
0: Happy Colibrí. Esta es de Santa Marta. Utiliza miel orgánica. Y la más es Opita Chira Ipa, que es de Neiva. Y es una explosión del lúpulo con notas de mango y pomelo. Dice que es reconocida con oro en la World Beer Cup 2023.
1: Vea, pues.
0: Entonces acá me están avisando que ya nos fuimos. No puede ser, sí, esto se va muy acabando. Rápido y eso no bajamos ni una cerveza.
1: Solo hablando de cerveza se nos fue el tiempo.
2: Un poquito de té.
0: De aromático. Tocó el fin de semana tomar una cerveza.
1: Eso, pero
0: para celebrar.
1: Importante, acá María Elena, Juan Carlos, estuvimos hablando de marcas también independientes, cosas también que están aquí pues en la ciudad de Bogotá y eso, que son más como para la gente. Entonces chévere que en esa semana, en estos días que conmemoramos la cerveza, también recomendadísimo, también impulsemos esas nuevas marcas, esos talentos. Eso, no digo descentralizar algo como Bavaria, pero chévere que también apoyemos a esos productores.
0: Bueno, exactamente,
2: sí. Y la chicha.
0: La chicha, hay que volver también al...
1: Exacto.
2: El biche.
1: Y promovamos, exacto, las vidas autóctonas.
0: Sí. Bueno, muchas gracias por haberme acompañado en este espacio. Espero que disfruten mucho unas buenas cervezas el fin de semana. Y nos estaremos hablando en otro próximo programa. Chao, bueno, chao.
2: Chao, María Elena. Chao, Rafael. Muchas gracias.
1: Adiós, adiós. Un saludo a todos y sigan pegados ahí, a INCI Radio. Un saludo para todos.
0: Chao. Se apaga.

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0: NBA de la última década. 9 veces All-Star, 4 MVP. Junto a Oscar Robertson, es el jugador con más triple dobles en puntos, rebotes y asistencias de la historia, con un total de 181. A pesar de esta cifra, ha tomado unas decisiones cuestionables en muchos momentos importantes. Señoras y señores, Russell Westbrook. Avanzamos al 11 y encontramos uno de los mejores jugadores defensivos en toda la historia de la NBA. No tenía los números de otras superestrellas que no aparecieron en este listado, pero no hay duda de que era un jugador clave en sus equipos. Uno de los mejores jugadores que ha pasado por los Denver Nuggets, Dikembe Mutombo, el hombre que tuvo que cambiarse de equipos para llegar a las finales de la NBA, pero tanto en 2001 con los 76ers, como en 2003 con los Nets, no logró el objetivo. Uno de los jugadores más espectaculares de la historia, máximo anotador en 1986, reconocido y recordado por el gran duelo que sostuvo con Michael Jordan en el concurso de mates de 1988. Su gran momento en los playoffs fueron los 47 puntos ante los Celtics de Larry Bird en el séptimo partido de semifinales de conferencia. Nunca pasó esa barrera. De hecho, es el jugador que más veces ha ido al All-Star, 9 veces, sin jugar una final de conferencia. El ícono de los Atlanta Hawks, 10 en este listado de los mejores jugadores sin título, Dominic Wilkins. Patrick Ewing fue la gran razón por la que los New York Knicks fueron determinantes a finales de los 80s y comienzos de los 90s. El pívot terminó con números espectaculares en su carrera. 11 veces All-Star, 7 veces mejor quinteto NBA, 2 medallas olímpicas y casi 25.000 puntos anotados. A pesar de llegar 2 veces a la final, 1994 contra los Houston Rockets y en 1999 contra los Spurs del almirante David Robinson y Tim Duncan. Este señor, infortunadamente, no logró el preciado anillo. Puesto 8 para el hombre con 2 MVP en su espalda. Un base increíble, con altos índices ofensivos, cifras que infortunadamente no le alcanzaron a sus eternos y amados Suns para alcanzar el anillo. Ni siquiera pudieron pasar las semifinales de conferencia mientras él estuvo presente en el equipo. Señoras y señores, el canadiense Steve Nash. Para el puesto 7 tenemos uno de los mejores tripleros de la historia, solo detrás de Ray Allen y Stephen Curry, el ex escolta de los Indiana Pacers. 25.000 puntos, 4.000 rebotes, 4.000 asistencias y 1.500 robos. Perdió 3 séptimos partidos en finales de conferencia. Cuando finalmente logró llegar a la final en el año 2000, los Lakers se llevaron el preciado anillo.
3: Busca quien pasar, Jackson, tiene que sacar. Miller lanza el triple, falla y termina este partido. Los Los Ángeles Lakers han ganado el campeonato de la NBA en 6 partidos sobre los Indiana Pacers.
0: ¡Ay, el Barbas! En Houston se consagró como uno de los mejores jugadores de la liga. Por eso fue MVP en el año 2018 y máximo anotador 3 veces. ¿Será que con el nuevo proyecto de los Nets sí será? Lo cierto es que la única oportunidad de acariciar el anillo fue hace 11 años, cuando era suplente de los Oklahoma, pero los Heat del Big Three no se lo permitieron. MVP. El mejor ladrón de la historia.
4: Necesito un plan y mucha gente.
0: No, George Clooney, no estamos hablando de la película La Gran Estafa. Y por favor, para que no haya más confusión, digamos que también es el mejor pasador. De sus manos nació el triple que le dio a su amado Utah las primeras finales de su historia en el año 1997. Pero los Bulls de Chicago no le permitieron la gloria en dos ocasiones seguidas.
3: 9 segundos, 8 segundos, para allá, Stockton, Sandon Anderson, Sandon Anderson, se ha salido.
4: Pedía falta igual que lo hizo Pippen en la anterior acción.
0: Es 9 veces líder de estadísticas de la NBA y 5º en este listado, John Stockton.
5: With the first pick in the 1996 NBA draft, the Philadelphia 76ers select Allen Iverson from Georgetown University.
0: Cuarto puesto para el 4 veces máximo anotador de la liga. Ganó casi todo en el año 2001. Fue MVP de la temporada, solo se le escapó el anillo contra Shaq y Kobe. El jugador que revolucionó la NBA a finales de los 90 y comienzos del siglo, Allen Iverson.
6: Join me in congratulating you, Charles Barkley, the 1992-93 National Basketball Association Most Valuable Player. Congratulations.
0: Bronce para el MVP de 1993, que tuvo la mala fortuna de cruzarse en finales de ese año con Michael Jordan y compañía. Uno de los mejores ala pivot de la historia. Uno de los integrantes del Dream Team. Uno de los 4 jugadores en la historia en registrar al menos 20.000 puntos, 10.000 rebotes y 4.000 asistencias. Sir Charles Barkley. Al puesto 2 teníamos que incluir a la primera leyenda de la NBA, Elgin Baylor. En la época de los Celtics de Russell y del dominio de Chamberlain, este señor llevó a los Lakers a 8 finales de la NBA. Perdió todas ellas. Y el mismo año su retirada prematura por sus problemas de rodilla, en el año 1971, los Lakers ganaron con récord de victorias consecutivas la NBA. En el primer lugar tenemos al segundo máximo anotador de la historia, el 2 veces MVP. Otra leyenda que Jordan y compañía dejaron sin anillo.
7: Los Chicago Bulls han ganado su 6th NBA Championship.
0: Cuando fichó por Los Ángeles Lakers para tener una última oportunidad a un campeonato, el Big Four, como se le llamó a ese gran equipo, cayó ante los Detroit Pistons. Con ustedes, el cartero Karl Malone. Antes de decir adiós a este podcast, quiero hacer una mención. Esperamos que para esta nueva temporada, Chris Paul, luego de llegar a los Golden State Warriors, por fin logre salir del listado de los mejores jugadores de la NBA sin anillo.

0: Las películas siempre nos dejan grandes recuerdos, anécdotas y datos curiosos, como por ejemplo el acuerdo entre Brad Pitt y Eric Bana por los golpes que se dieron en Troya. Uno de ellos acabó debiéndole al otro $750.
1: Hablarán sobre esto durante cientos de años.
0: Los actores protagonizaron junto a Orlando Bloom el filme de 2004 dirigido por Wolfgang Petersen.
2: Ama a tu esposa y defiende a tu nación.
0: La producción, con guion de David Benioff, showrunner de Juego de Tronos, está basado en el poema de la Ilíada, que comienza con el rapto por parte de Paris de Helena, la mujer del rey griego Menelao. Esto provoca la guerra entre los griegos, liderados por Aquiles, y los troyanos, comandados por el príncipe Héctor.
3: El sol brillaba cuando te abandonó tu mujer.
0: Hay un momento en Troya en que Aquiles y Héctor, hermano de Paris, pelean. Brad Pitt dio vida al primero y Eric Bana al segundo.
4: Debemos pactar.
0: Los dos intérpretes estuvieron de acuerdo en rodar la secuencia ellos mismos. En la gran pantalla vence... No, eso no se los puedo contar. Pero sí les puedo contar que al que mejor se le vio esa pelea fue al actor Eric Bana.
5: ¿Se supone que hay que temerle?
0: Esto contó Brad Pitt para el medio de comunicación Today en el año 2004. Hicimos un trato, que íbamos por todo. Decidimos que pagaríamos $50 por infracciones leves y $100 por golpes mayores si uno de los otros golpeaba al otro.
6: Ahora ves a quién enfrentas.
0: La secuencia de la pelea se rodó a lo largo de 6 días y Brad Pitt quedó debiéndole a su compañero de reparto $750.
5: ¿Por qué no peleas tú con él?
0: Eric Bana contó que acabó con una pequeña cicatriz al lado de la nariz de un golpe que le dio su compañero de reparto Brad Pitt.
5: Los leones no pelean jamás con los hombres.
0: Según Chicago Tribune, Bana quedó debiéndole $200, mucho menos dinero que lo que Brad Pitt quedó debiéndole a él.
3: La pelea terminó.
0: No obstante, Aquiles lleva muchos movimientos de ataque y Bana muchos más de defensa. Por lo tanto, Brad Pitt tenía muchas más posibilidades de salir perdiendo en esa secuencia de combate. ¿Ustedes qué piensan? ¿Será que si es así o al contrario Aquiles, por tener la ventaja de atacar, hubiera tenido más posibilidades de golpear al príncipe Héctor?
2: ¡Ningún otro lo hará!
0: Esperemos, Brad, que haya otro contrincante para ti en alguna otra pelea. A ver si en este caso sí le puedes ganar el combate. Yo soy Carlos Quintero, INCI Radio, la radio incluyente.

0: A través de redes sociales, una persona con discapacidad visual nos pregunta cómo escuchar la emisora con el lector de pantalla.
1: Abre la página, pero no se activa la reproducción. 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
0: Camilo Guernica, gestor de contenido y encargado de las redes sociales de INCI Radio, nos da un paso a paso.
2: Para escuchar la emisora, bueno, hay dos maneras. La primera es por medio de nuestra página web. Voy a hacer el ejercicio aquí desde el celular. Entonces simplemente tengo el link guardado o pues uno lo digita desde el navegador preferido. Yo aquí lo tengo, como les digo, guardado y le voy a dar clic. Ahí, como se dan cuenta, ya abrió la página. Vamos a movernos por la página hasta encontrar el reproductor de la emisora. Ahí están los diferentes logos de los de las entidades oficiales del gobierno.
3: Logo, marca, país. Gráfico. 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
2: Ahí está el logo de la emisora.
3: Pausar. Botón.
2: Ese botón que aparece pausar, no. Ese botón no es. Seguimos.
3: Señal en vivo. Encabezado 3.
2: Ahí, señal en vivo.
3: Al aire. Biblioteca en Acción.
2: Ahí nos dice que el programa que está al aire es Biblioteca en Acción. Seguimos.
3: Reproducir. Botón.
2: Y ahí encontramos el botón de reproducir, simplemente le damos clic.
4: Sectores, un llamado vehemente a recordar.
2: Si le damos otra vez clic, pues se pausa la grabación.
3: Reproducir.
2: Sí, botón. Ahí está el botón de reproducir, otra vez.
4: Que leer es una fuerza que significa emancipación, resistencia y resiliencia.
2: Hay otra manera y es descargando nuestra aplicación. Vamos a la tienda, pues de nuestro dispositivo móvil y buscamos INCI Radio.
3: Play Store, tocar dos veces para activar, tocar dos veces y mantén presionado para buscar información. 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Más opciones, botón. INCI Radio.
2: Aquí, pues yo ya encontré la aplicación y simplemente le damos instalar.
3: Instituto Nacional para Ciegos, tocar, desinstalar, botón.
2: En este caso, pues yo ya la tengo instalada, por eso me parece desinstalar, pero la voy a abrir.
3: Abrir, botón. INCI Radio, en vivo.
2: Ahí ya abrió la aplicación y de igual manera buscamos el botón de reproducir.
3: INCI Radio, vista web, ventana INCI Radio, banner pan, nueva línea. En vivo, abrir menú, botón. Estás escuchando.
2: Ahí de igual manera nos muestra qué programa está al aire.
3: Reproducir, botón.
2: Y le damos reproducir.
3: Cargando audio, reproducir.
5: Ellos
3: botón.
5: Se quedaron súper bien. Y ahí viene ese evento que tú dices, Eliana. ¿Cuándo ir? Ahí hay que ir cuando.
3: Audio detenido.
2: Y listo, de esta manera podemos escuchar la emisora con los lectores de pantalla.
0: Recuerde que si tiene alguna duda o sugerencia, nos puede escribir al WhatsApp más 57 316 528-1236. 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

0: datos para tener en cuenta.
1: Y vamos a continuar hablando del trabajo decente, para darle a conocer y aclarar a nuestra población qué es el trabajo decente. Tenemos en cuenta dos aspectos. Uno está relacionado con la oferta laboral. ¿Qué es la oferta laboral? Para que ustedes lo tengan claro, pues es aquello que representa la cantidad de personas que están ofreciendo un servicio, ya un servicio laboral para ofrecerlo a un mercado. Y es importante entonces tener en cuenta que esta oferta está relacionada es con el mercado laboral o el de trabajo, donde se compra y se vende, un factor de producción o de trabajo. Entonces allí la oferta es lo que nosotros como personas estamos ofreciendo en nuestros servicios, en nuestra profesión. Y el otro aspecto a tener en cuenta es la demanda laboral. La demanda laboral entonces es como ese instrumento mediante el cual una persona puede hacer responsable a otra por algún tipo de daño o patrimonio. La demanda laboral en lo laboral se refiere a lo que está solicitando el mercado laboral.
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2: El mercado del trabajo es la unión de la oferta con la demanda de empleo en un país o una región, es decir, el punto de encuentro entre el empleo disponible y las personas en búsqueda de trabajo. Aquí hay dos actores fundamentales que son las empresas que van a contratar, es decir, los empleadores, y la población que está en búsqueda de empleo. Lo ideal es que exista un equilibrio entre el nivel de empleo y las personas que están buscando ese empleo para que la economía fluya. Pero a veces existen factores que determinan este nivel de empleabilidad versus el mercado laboral.
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1: El ojo seco se presenta cuando hay escasez de la cantidad de lágrima o deterioro de su calidad. Dentro de las causas más comunes están algunas enfermedades como el síndrome de Sjögren, caracterizado porque el sistema inmune de nuestro cuerpo, entre otras cosas, ataca las glándulas que mantienen lubricados los ojos y la boca. También la artritis reumatoidea, algunas enfermedades de la tiroides y el lupus. Los procesos de inflamación, enrojecimiento o alteraciones de los párpados también lo causan, así como el frecuentar lugares con humo, viento, estar en climas muy secos o estar expuesto a pantallas digitales durante mucho tiempo. La ingesta de determinados medicamentos también predispone a que se presente. Por eso, informe a su oftalmólogo sobre los medicamentos recetados o no que toma. Usted puede ayudar a controlar la resequedad ocular evitando la exposición al viento, al humo y al aire acondicionado, siendo consciente del parpadeo y las pausas activas cuando usa pantallas digitales, manteniéndose hidratado y usando lágrimas artificiales diseñadas para lubricar los ojos.
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0: Incontables son los comentarios positivos del que, para muchos, es el mejor momento de Dragon Ball y uno de los más recordados del año. Cuando Goku se transformó en Super Saiyajin por primera vez. Akira Toriyama, un experto en crear momentos cumbres y memorables en su narrativa, previo a este momento icónico, comenzó a lanzar guiños sobre la llegada del legendario Super Saiyajin.
1: Sí, la leyenda dice que cada 1000 años aparece un Super Saiyajin. Ese guerrero puede sobrepasar cualquier límite que parezca imposible. Pero esa historia es solamente un cuento lleno de fantasías.
0: Sus seguidores mostraban interés increíble.
2: ¿No lo crees?
0: Por eso, desde su primera mención con Nappa,
2: un Super Saiyajin,
0: fue ideando la cereza del pastel, y ese clímax se vivió en el combate contra Freezer.
3: Eso es verdad.
0: Pero bueno, volvamos al tema principal, el por qué los Super Saiyajin son rubios. Hasta el momento, y como lo mencionó en repetidas ocasiones Vegeta, ¿ah?
4: Solamente los Saiyajin puros como nosotros no presentamos cambios en el cabello desde que nacimos.
0: Por eso el creador de Dragon Ball, Akira Toriyama, pensó en una estrategia para la transformación del Super Saiyajin.
5: ¿Pero qué le pasó a Goku? ¿Por qué se puso así? No entiendo.
0: La primera vez que vimos la transformación del Super Saiyajin fue el 19 de marzo de 1991, en el capítulo 317 del manga, llamado Vida o Muerte.
1: El resultado fue como esperaba.
0: Mientras en el anime fue en junio de 1991. Sí, señores, en el capítulo 95, titulado
6: Finalmente Goku se transforma en el legendario Super Saiyajin.
7: Dime, ¿en qué estás pensando?
0: El dato ñoño. Porque Goku no fue el primer Saiyajin en alcanzar el estado de Super Saiyajin.
5: ¿Y apenas te diste cuenta de eso?
0: En realidad fue Yamochi.
8: ¿A qué te refieres?
0: Un antiguo guerrero que se rebeló contra unos Saiyajines malvados.
9: Creado accidentalmente por un grupo de Saiyajines rectos que alguna vez cuestionaron los actos malvados de sus semejantes.
0: Aunque, infortunadamente, el número ganó esta vez.
9: Y encabezaron una revuelta en su contra.
0: Y Yamochi no pudo vencerlos a todos.
10: ¡Ay, esta historia es muy larga!
11: Estoy sorprendido.
0: Si bien Vegeta parecía sería el primero en la saga de los Guerreros Z en convertirse en Super Saiyajin,
12: ¿cómo te atreves?
0: ¿No lo logró?
1: Si hubieras visto mi infinito poder con esa máquina, te aseguro que saldrías llorando inmediatamente de este lugar.
0: Porque no tenía el suficiente potencial y células S.
13: Tu angustia debió ser muy grande, Vegeta.
0: El cual parte de lo gentil que sea el corazón del guerrero.
14: Como tú, ¿verdad?
12: ¿Qué dijiste?
0: La ira o tristeza también permiten desencadenar la transformación.
12: ¡Ya lo entendí!
0: Y estas células también la llevan en su sangre los guerreros híbridos.
15: Mucho más de lo que imaginaba.
0: Guerreros que no son de sangre pura como Goku o Vegeta.
5: ¡Gohan!
0: Como es el caso de Gohan cuando se transformó por primera vez. También cuando alcanzó la fase de Super Saiyajin 2.
16: Solamente tienes que soltar la furia que se encuentra en tu espíritu.
0: Otra forma de lograr la transformación consiste en canalizar el poder en la parte superior de la espalda. Aquí el Saiyajin siente un cosquilleo que permite activar las células, como sucedió con Trunks entrenando con Vegeta.
17: ¡Trunks, ven de inmediato!
5: ¿Sí?
1: Esto parece una invasión de Super Saiyajines, vaya.
0: Pero a todas estas, y respondiendo la pregunta del por qué Akira Toriyama hizo al Super Saiyajin rubio, la respuesta no es por racismo ni nada por el estilo.
2: No digas tontería.
0: En enero de 2016, en el famoso Dragon Ball Z Super, 30º aniversario del superlibro de la historia, Akira dice que, en parte, era para hacerle el trabajo más fácil a su asistente y de paso ahorrar tinta.
10: Me parecía muy extraño.
0: Porque pintar el cabello negro intenso de los Super Saiyajin era muy tedioso.
10: Ah, es por eso que no me creció el cabello.
0: Sí, señores. Básicamente y principalmente es por la comodidad y rapidez.
10: Excepcional, tal y como me lo habían contado. No, quizás sea más que eso.
0: En el manga, como manejaba la gama de grises y negros, dejaron en blanco tanto los ojos como el pelo de Goku.
18: ¿Es esa la apariencia de un Super Saiyajin?
0: Además, modificaron la forma de los ojos.
10: Admito que es muy poderoso.
0: Akira tomó de base la mirada de Bruce Lee y gracias a esta modificación de intensidad de color, pudo lograr que Goku mirara hacia un punto en concreto, porque previamente no podía hacer este efecto. Esto sirvió también para que el lector pudiera a primera vista notar que Goku se había hecho más fuerte.
3: Son más fuertes de lo que me imaginaba. Me has dejado sorprendido.
0: Ok, pero ¿por qué el pelo rubio y los ojos verdes?
17: Siento mucho haberlos hecho esperar.
0: Cuando muchos de nosotros conocimos a Goku, lo hicimos gracias al anime. Es que conseguir el manga en Latinoamérica no era una tarea muy fácil. Por eso lo recordamos con los ojos verdes y pelo rubio cuando hacía la transformación.
17: ¡Este es el Super Saiyajin!
0: Pero, ¿usted sabía que inicialmente la transformación de Super Saiyajin tenía los ojos rojos?
17: ¡Detente!
0: Esto se hizo tal vez para reforzar la idea que la transformación se realizaba del enojo. La razón por la que se hizo la modificación es desconocida.
17: Aún no me acostumbro a esta transformación.
0: Tal vez porque sinceramente la mirada con sus ojos rojos lo hacían ver como un personaje malvado y le restaba la personalidad de Goku, que es más amable.
19: Todo ha cambiado mucho, ¿verdad?
0: Con el paso de los años llegaron nuevas transformaciones y el pelo de los Super Saiyajins adoptó nuevos colores. Dicen que muy reflejado y de acuerdo a los chakras. Por ejemplo, el azul del Super Saiyajin Blue o Super Saiyajin Dios refleja la renovación de fuerza, así como la calma y la pureza de los dioses. Pero bueno, ese es otro tema que podemos incluir en un próximo podcast.
20: Bueno, ¿qué te parece si dormimos por un largo tiempo?
3: Sí, todo será muy divertido dentro de un año.
21: ¿Qué no lo entiendes, Gohan? ¡Vete de aquí antes de que sea demasiado tarde! ¡Obedece!
22: ¡Adiós!
23: ¡Todos!

0: material sintético que era translúcido. Este se podía teñir de cualquier color. Sumado a la incorporación de 18 bombillas, se logró tener llantas de cualquier color que combinaba con la ropa o el estado del ánimo del conductor. Además, la empresa los creó pensando en la seguridad vial. Según Goodyear, estas ruedas formaban parte de un estudio sobre la posibilidad de crear llantas que mejoraran la visibilidad con el mal tiempo. El proyecto con el tiempo se tuvo que dejar de lado, primero por el gran valor que significaba la investigación de este producto. Segundo, por seguridad, porque los conductores quedaban cautivados por la luz y no miraban la carretera. Además, los neumáticos no soportaban las frenadas fuertes, con la lluvia se hacían inseguros y el calor los agrietaba. Y sí, después de unos kilómetros de uso, la suciedad cubría la rueda. Aquí ya tenemos una idea del por qué son negros los neumáticos. Pero para que no nos queden dudas, es momento de viajar a 1895, año en el que nació el neumático de caucho. Como el líquido natural extraído de árboles era blanco, las llantas tenían este color, pero infortunadamente se ensuciaban muy fácil. Y además, se volvían blandos y pegajosos ante el calor.
1: ¡Ay, qué calor! ¡Estoy pegajoso!
0: Y rígidos en frío.
2: ¡Tengo frío!
3: Totalmente congelado, tal como pensé.
0: Fue hasta 1904 cuando el equipo de experimentadores ingleses, encabezados por Sidney Charles Mode, descubrieron que la sustancia llamada negro de humo, un derivado de la combustión incompleta de petróleo crudo o gas natural, que al mezclarlo en el proceso de fabricación, se lograba estabilizar más de 20 compuestos químicos del caucho y le daba un color negro. ¿Qué se logró con esto? Que los neumáticos se mantuvieran más tiempo siendo flexibles y con mayor resistencia, brindándole mayor rendimiento y longevidad. Este hollín, un siglo después, sigue siendo tan importante como siempre, porque hace que los neumáticos tengan mejor rendimiento y durabilidad. Así que ya sabemos por qué el color negro de los neumáticos.

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0: Bienvenidos a este podcast de artistas ciegos. Hoy hablaremos de Keith Salmon. Él es un británico que disfrutó del arte desde temprana edad. Estudió Bellas Artes en la universidad y trabajó como pintor y escultor después de graduarse. Un diagnóstico de retinopatía diabética lo dejó ciego.
1: La retinopatía diabética es la complicación de la diabetes mellitus que se produce cuando esta enfermedad afecta al fondo de ojo, es decir, la retina. En esta situación, los pequeños vasos sanguíneos de la retina se alteran, produciéndose un aumento de la permeabilidad, es decir, salida de líquido y de proteínas de estos vasos que se depositan en el tejido de la retina, produciéndose también hemorragias en estas localizaciones y, por último, isquemia, es decir, cierre de estos vasos que pierden el riego sanguíneo.
0: Keith Salmon se dedicó aún más de lleno a su arte después de que le...
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0: 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Diagnosticaron retinopatía diabética. Es mejor conocido por el arte de paisaje abstracto, principalmente de colinas en Escocia que disfrutaba escalando incluso después de quedarse ciego. Las pinturas de Salmon presentan exposiciones abstractas de color y pinceladas detalladas. Él asegura que su ceguera lo ha convertido en un pintor más decidido y talentoso.

0: Hola, bienvenidos a estos podcasts de artistas ciegos. Hoy hablaremos de Sergi Mann. Es un artista británico que perdió la vista a los 30 años debido a cataratas en ambos ojos.
1: Normalmente, el cristalino del ojo es transparente, permitiendo que pasen los rayos de luz y se enfoquen en la retina. Al formarse las cataratas, el cristalino se va nublando. Cuando la luz pasa a través del cristalino nublado, no se puede enfocar claramente en la retina y los objetos se ven borrosos.
0: Sergi Mann, antes de quedarse ciego, se consideraba a sí mismo un pintor de paisajes. Después de perder la vista, se volvió experto en retratos. Particularmente le gustaba pintar a su esposa, a quien dijo que podía ver a través del tacto. Además de paisajes y retratos, es el creador de una serie de pinturas abstractas misteriosas en colores vivos.

0: Bienvenidos a esta serie de podcast de artistas ciegos. Hoy hablaremos de Michael Williams, nativo de Memphis, Tennessee. Este pintor tiene una forma de degeneración macular llamada enfermedad de Stargardt.
1: La degeneración macular es un envejecimiento de la mácula. ¿Qué es la mácula? La retina es un tejido sensible, que es lo que el ojo usa para ver, y el centro de la retina es la mácula, que usamos para visión fina. Cuando este tejido se va haciendo viejo, se va lastimando, poco a poco deja de funcionar, es lo que llamamos una degeneración macular.
0: Michael Williams comenzó a pintar cuando era un niño y no dejó que la pérdida de la visión le disuadiera de sus sueños. Afirmó que para los artistas la percepción es mucho más importante que la vista. Williams ha ganado numerosos premios por su contribución como artista con discapacidad visual, incluyendo una carta de felicitación de Barack Obama. Las pinturas de Williams han aparecido en varias exposiciones, tanto en Estados Unidos como en Londres.

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0: Hoy vamos a hablar sobre un fenómeno que nos ha estado acompañando durante muchísimo tiempo en la historia de la humanidad. Es un tema desconocido, es un tema que ha causado muchísima controversia y es un tema que sigue siendo un misterio. Les estoy hablando del fenómeno OVNI, de los objetos voladores no identificados, pues el término original viene del inglés non-flying object y se refiere a la observación de un objeto volador real o aparentemente real que no puede ser identificado por el observador y cuyo origen sigue siendo desconocido después de una investigación. Este fenómeno se ha presentado en diferentes países y se ha presentado en diferentes épocas de la historia. Pero hoy vamos a centrarnos en nuestro país, porque precisamente en el año 1964 se reportó una persecución de un objeto volador no identificado en el aeropuerto El Dorado. Esto lo explica Eduardo Rusi, excontrolador aéreo del aeropuerto El Dorado en la década de los 60. Él describe a este objeto con una forma de una rueda de carrito de balineras con esferas de color amarillo y negro rodeando el centro, y en la parte central una esfera más grande de color blanco intenso que se asemejaba al destello de luz que producen las herramientas para soldar los metales. Y no solo él, sino también sus compañeros de control aéreo y varios pilotos lograron ver el mismo objeto volador, tanto así que un avión de la Fuerza Aérea le solicitó permiso al entonces controlador aéreo poder realizar persecución a aquel objeto no identificado.
1: ¡Pum! El teléfono otra vez. Fuerza Aérea 072, encima de la torre tengo un objeto no identificado. Informe si lo tiene a la vista.
2: Correcto, torre, lo tengo a la vista. Salvo su persecución, autoríceme sobrepaso.
1: Autorizado sobrepaso, FAC 2072. ¡Pum! El avión a máximo rendimiento, lo que daba el avión.
0: Cuando se les dio el permiso, este objeto prácticamente desapareció en cuestión de segundos y en un ángulo de 45 grados se elevó y desapareció.
1: Lo que vi, si se puede llamar aparato, no sé cómo llamarlo, no sigue ninguna de las reglas físicas de movimiento. Porque dentro de lo que nosotros conocemos, los aviones en todos sus aspectos, las diferentes calidades, cantidades de aviones, de diferentes marcas, de diferentes tipos, de diferentes rendimientos, esta cosa, ninguno actúa como lo que se vio ese día. Y cuando se desplazó hacia el oeste, que se perdió de vista del todo, pasarían, ¿qué?, 3-4 segundos hasta que se perdió de vista. Unas velocidades astronómicas. Y llega el avión y me dicen:
2: Torre El Dorado, FAC 2072, le informo, tengo nivel de vuelo 310, o sea, 31.000 pies, y el avión no me da más, y tampoco tengo combustible suficiente. Autoríceme descenso para aterrizaje.
1: Eso fue todo. Pero lo que sí sé es que la gente que estaba en plataforma y que miraba hacia la torre y señalizaba, estaban viendo algo, como lo vi yo. Que la gente que llamó por teléfono también lo vieron. Que el Fuerza Aérea 2072 y quedó grabado en la grabadora salió a perseguir algo que estaba viendo. ¿Qué fue? No puedo decir a ciencia cierta qué fue, pero que lo vi, lo vi.
0: Por otro lado, Miguel Forero, experto en la ufología en Colombia, relata una historia de una mujer de Belén, del municipio de Duitama, que un día en una zona rural, sin querer, fotografió con una cámara de rollo a un ovni. Los negativos de la foto impactaron tanto a las personas que incluso llegaron hasta las oficinas de fotografía del periódico El Tiempo y se determinó la veracidad de la foto. Es decir, no hubo ningún tipo de alteraciones en el negativo ni en el resultado de la fotografía.
3: Porque si no, los señores del laboratorio del tiempo me hubieran dicho, sí, mire, está, el negativo está intervenido y cosas. No, no tenía nada. Por eso le digo que para mí y para JJ Benítez es la mejor fotografía que se ha tomado de ahora.
0: Sin duda, un caso que se ha presentado en diferentes países, en diferentes tiempos y en Colombia no es la excepción. Por último, los dejo con la reflexión de Germán Puerta, reconocido divulgador científico y director del Planetario de Bogotá en el año 2019, diciendo que hay que ir por la línea de en medio, tratar de buscar más herramientas para entender qué enigma se está viendo. Pero, sin duda, este fenómeno ovni cada vez es más real. ¿Invasión o simple turismo intergaláctico? Preguntas que les dejaremos a su merced. Y en el próximo capítulo hablaremos sobre las brujas. ¿Realidad o simplemente una excusa para asustar a los niños desobedientes?

0: Y entonces vamos a comprar unas papas fritas, miramos el empaque y nos encontramos un letrero que dice que trae más contenido. Y se las compramos, las destapamos y de pronto nos damos cuenta que cada vez viene más bolsa, pero menos contenido. Sí, yo sé que usted ha quedado con la sensación de que lo han timado. Lo cierto, y aunque usted no lo crea, este fenómeno tiene una explicación muy lógica.
1: Me da la impresión de que como que me tumbaron.
0: No es ningún engaño. Ninguna de estas empresas creadoras o vendedoras de este producto lo está estafando. Porque primero, la envoltura indica el peso neto del producto que hay en el interior. Entonces, sacamos las papas.
2: Sí, señor. Perdón, está delicioso.
0: Y las ponemos sobre la báscula. Y comprobamos que el peso es el que dice en la bolsa. Pero entonces, ¿por qué viene tan vacío el empaque? Contrario a lo que se cree, los paquetes de papas fritas no están llenas de aire. En realidad, lo que llevan en su interior es gas nitrógeno. Este gas ayuda a que las papas siempre estén crujientes y frescas. A esto hay que sumarle que se trata de un producto muy delicado y que el más mínimo golpe se rompen en mil pedazos. Por eso es necesario que vayan empacadas así, para que se mantengan completitas. Por favor, yo sé que comer papas es muy rico. Pero por favor, no lo haga diariamente, porque tiene un alto contenido en grasas y otros ingredientes que son perjudiciales para la salud.

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0: ¿Cuántas veces le ha pasado esto?
1: ¡Laura!
2: ¿Qué pasó?
0: ¿Pero qué diferencia hay de una Laura a las otras Lauras?
3: Oye, oye, despacio, cerebrito.
0: El apellido. ¿Pero alguna vez se ha preguntado cómo nació su apellido o el por qué?
4: Una pregunta muy inteligente. A ver. ¡No, qué pregunta tan tonta!
0: Para ello nos remontamos muchos años atrás. Y luego de usar esta máquina de tiempo, nos damos cuenta que en la antigüedad los seres humanos estaban organizados en pequeñas aldeas. Y aquí se conocían unos con otros. Y usar el nombre bastaba. Pero en la Edad Media se empezaron a formar ciudades grandes. Y feudos con poblaciones numerosas. Por lo que era necesario diferenciar a las personas. Y aquí nacieron los apellidos. Vamos a acompañar a Camilo, que es mensajero.
5: Hola, buenos días.
2: Hola Camilo, llévale este mensaje a Juan.
5: ¿A cuál Juan?
2: Pues a Juanil del Valle.
0: Lo dice Catalina para distinguirlo de Juan el del Monte. Así nació dos de los apellidos más populares de la actualidad, del lugar donde vivía. Lo mismo que otros similares como Cuevas, Prado, Rivera, estos son apellidos topónimos.
6: Estudio el origen y el significado de los nombres propios de los lugares.
0: Otros apellidos eran por distinciones arquitectónicas que se relacionaban con la persona. Así, si nuestros antepasados vivían cerca de varias torres o cerca de algunas fuentes, al lado de una iglesia o cruzando el puente, o era dueño de palacios, pues ahora podemos comprender el por qué los apellidos de torres, puentes, iglesias, puente y palacios. Ay, Danielito Palacios, su merced tan corto de plata ahorita, se nota que no le quedó mucho de su tatarabuelo. En el caso de los nobles, estos adoptaban el apellido de su dinastía o podían quedarse con el de algún territorio conquistado, como forma de mostrar su dominación. Por ejemplo, la Casa de Contreras, Casa de los Cervantes o Casa de los Chacón de Antequera. Lo mismo sucede con algún familiar que hubiese trabajado con la flora o fauna creando corderos, cosechando manzanas o fincas ganaderas. De ahí nacieron los apellidos cordero, manzanero, vaca, toro, en fin. También en oficios o profesiones en la Edad Media, como por ejemplo labrador, pastor, monje, herrero, vaquero. Otra forma de crear apellidos era por las características físicas o un rasgo de su personalidad, o bueno, su estado civil. Porque si no era gordo, era delgado. Si era calvo o tenía cabello, y si su pelo era rubio o castaño. Si no era casado, pues este era soltero. Si tenía buen sentido del humor, era alegría, o si era educado, era cortés. Ahora bien, ¿qué pasa con los que terminan con EZ, como Rodríguez, Martínez, González? El origen es muy sencillo. EZ significa hijo de. Por tanto, si su apellido es González, es porque tuvo algún antepasado que era hijo de un Gonzalo. Martínez, hijo de Martín. Hola. Y así por el estilo. En otros idiomas ocurre lo mismo. Johnson es hijo de John. En Escocia, MacArthur es hijo de Arthur. Es así como los apellidos en la Edad Media fueron surgiendo para diferenciar a una persona de otra. Con el tiempo fueron una herencia y pasan de generación en generación. Finalmente, un dato llamativo es que los miembros de la familia real británica legalmente no tienen apellido. Actualmente los nobles ingleses provienen de la casa de Hamburgo, pero al ser demasiado alemán, cambiaron el apellido a Windsor.

0: Imagínese que el mundo es oscuridad, pero con sus manos es capaz de crear pequeños universos de formas y colores, aunque no pueda verlos. Hay personas sorprendentes que así viven su arte, como es el caso de los pintores ciegos, para quienes el amor al arte es su fuente de felicidad. Bienvenidos a esta serie de podcast donde conoceremos a algunos pintores ciegos. Hoy, Ataulfo Casado.
1: La vida en sí misma es color y luz, y eso enriquece al ser humano una barbaridad. Es más, yo diría que el ser humano, si no se deja enriquecer por todo, por toda esa luz y esa belleza que le rodea, se queda más ciego que lo que soy yo.
0: El arte es para Ataulfo como la novena sinfonía de Beethoven, un himno a la alegría. El 14 de febrero de 1988, la vida del pintor Ataulfo Casado cambió. Iba caminando por la calle, faltaban 2 minutos para el mediodía, y de repente, al observar su reloj, todo se veía gris y borroso. Sabía que la ceguera llegaría. La retinosis pigmentaria actuó rápidamente.
2: La retinosis pigmentaria o pigmentosa es una enfermedad visual de predisposición genética. Agrupa un conjunto de padecimientos oculares crónicos que causa la degeneración de las células llamadas cono y bastiones que integran la retina, parte del ojo encargada de la recepción de luz.
3: El paciente tiene la tendencia a quedarse ciego al final de la enfermedad, pero no se da cuenta sino hasta el momento último porque es la última visión que se ve afectada.
0: Ata, como lo llaman sus allegados, se vio obligado a cambiar hábitos y eso, recuerda, le costó llorar. Acostumbrarse al bastón blanco fue de las situaciones más necesarias. Como si de un renacimiento se tratara, una década después, Casado volvió a pintar. El optimismo que lo caracteriza le ayudó a no quedarse a oscuras. Se percató de que, como él mismo dijo,
4: el sol va perdiendo todo color, pero no tiene por qué. Voy a mantener el color aunque tuviese que ocultarme en el horizonte.
0: Así, despertó un día con un montón de recuerdos de cosas que ya había pintado. Llamó a su amigo Inocente y le solicitó un lienzo. Al terminar la pieza le dijo:
4: no te dejes arrastrar por el subjetivismo de que estoy ciego. Eso no lo pienses. Piensa si vale la pena seguir o dejarlo.
0: La respuesta de Inocente fue contundente.
1: Y cuando le llamé, entonces me dijo: Ata, qué cosas tan interesantes. Sigue pintando.
0: La alegría es la materia prima de sus obras. Tal como se transforman individualmente las piezas de Casado, su línea creativa también evoluciona. Pasó de pintar formas exactas y líneas definidas a plasmar un estilo abstracto, más relacionado con las corrientes expresionistas y fauvistas. Sus obras están medidas por el subjetivismo y las emociones, especialmente por la alegría. De ahí que cada vez use más color, porque el color es el principio de la felicidad.
5: Creo que la vida es que o uno es feliz o la verdad es que no vale la pena vivirla, ¿no?

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0: La revista Rolling Stone publicó un listado con las 50 mejores películas de superhéroes y antihéroes de todos los tiempos.
1: Oiga, eso lo encontró en YouTube, ¿verdad?
0: Una lista polémica que arrojó como las 5 mejores películas a Superman de 1978.
2: Vengo del planeta llamado Krypton.
0: Avengers Endgame.
3: Eres muy talentoso.
0: Logan.
4: Aún tienes tiempo.
0: Spider-Man 2 del 2004 en el segundo lugar.
5: Es una amenaza para la ciudad.
0: Y Black Panther en el primer lugar. Pero, ¿realmente estas son las mejores películas de superhéroes y antihéroes? El portal de internet IMDb, la base de datos cinematográfica más grande en línea, nos muestra una guía más fiel gracias a la puntuación de sus usuarios. Por eso, según este portal, tendremos las 10 mejores películas de héroes y antihéroes. En el puesto 10 y con una calificación de 8 encontramos una película que, sinceramente, no esperaba nada, pero nos dio una grata sorpresa.
6: Ok. Hay que estar de acuerdo en no volver a discutir esto.
0: La divertida versión galáctica de Marvel.
7: Yo soy Groot.
0: Quien junto a Chris Pratt formaron la obra maestra llamada Guardianes de la Galaxia.
8: Yo creo que estuvo divertida.
9: Oye, Logan.
0: Con una nota IMDb de 8.1 se encuentra la despedida del icónico personaje de Hugh Jackman, que tras dos películas en solitario fallidas de Wolverine.
10: Charles, el mundo no es el mismo de antes.
0: Cerró el telón con una aventura que nos encandiló y nos abrió las puertas a futuras posibles sagas.
10: Llévatelo.
0: Logan.
10: Me encanta.
0: Para el puesto 8 viajamos hasta el año 2005.
11: Le enseñaremos cómo ser invisible.
0: Y nos encontramos con la primera parte de la trilogía del Batman de Christopher Nolan.
12: Pretendía salvar Ciudad Gótica.
0: Christian Bale.
12: Y fallé.
0: Los orígenes de uno de los mejores Batman y con una calificación de 8.2, Batman Begins.
12: Estaré donde debo.
0: Continuamos con otro antihéroe.
13: ¿Quién es?
14: ¿Quién? ¿Quién es solo la forma que prosigue la función del qué? Lo que soy es un hombre enmascarado.
0: Una de las obras maestras de Alan Moore, quien con su máscara de Guy Fawkes y el sombrero del zorro se convirtió en el ícono de cientos de protestas en el mundo y del grupo de Anonymous.
13: Sí, eso está claro.
14: Por supuesto que sí.
0: Una película donde vemos uno de los mejores papeles de la talentosísima Natalie Portman.
13: Pues...
0: Y con una calificación de 8.2.
14: Solo permíteme agregar que es un gran honor conocerte y puedes llamarme B.
0: B de Vendetta. En el puesto 6 de los mejores héroes y antihéroes según el portal IMDb.
15: Al menos usaron una buena foto.
0: Y calificada con 8.3 sobre 10.
16: Quisiera poder ver a Peter.
0: La caja maravillosa y mágica de sorpresas de la tercera entrega de Tom Holland y su Spider-Man.
17: ¡Hola!
0: Este vecino amigable nos trajo un buen listado de cameos que nos hizo vibrar en cine.
18: Oiga, ¿cómo hizo eso?
19: Soy muy buen abogado.
0: Spider-Man No Way Home. En el puesto 5 nos encontramos con el cierre de la trilogía del Batman de Bale y Nolan. Una producción hermosa que cuidó y curó muy bien la figura de Batman con actuaciones memorables.
20: No temes a la muerte. ¿Crees que eso te hace fuerte? Te debilita.
0: Como el gran Tom Hardy.
21: Dejémonos de todo este protocolo.
0: Con una calificación de 8.4, El Caballero Oscuro, La Leyenda Renace.
22: Bruce Wayne.
0: Con un chasquido llegamos al puesto 4 de la primera mitad del icónico cierre de la tercera fase del MCU de Marvel.
23: ¿Escuchaste lo que dije?
0: Espero que en este momento no esté ya solo la mitad de la población que estuvo cuando inicié este conteo, ¿no?
24: Debiste apuntar a la cabeza.
0: ¿Cómo sucedió? Con los Vengadores Infinity War, puesto 4 con una calificación de 8.4. Comenzamos el podio con la película más taquillera de la historia del cine, por ahora.
25: ¿Ustedes son? ¿De quiénes son? ¿No habló?
0: Con una calificación también de 8.4, la película del 2019, Los Vengadores Endgame.
26: Somos los Vengadores, compadre.
0: Otro que repite en este listado es nuestro amigable vecino Spider-Man.
27: Oh, ok, llegamos a esto una última vez.
0: Con la maravillosa y brillante película animada del Spider-Verse.
27: Siendo el único y el original. Spider-Man.
0: En un nuevo universo del 2018 con una calificación de 8.4.
28: Seguro ya se saben lo demás.
29: Un gran poder conlleva una gran responsabilidad.
0: En el puesto 1, las 10 mejores películas de superhéroes y antihéroes según IMDb.
30: ¿Qué es lo que haría sin ti?
31: Tú
3: Tú eres la otra parte de mí.
0: Se encuentra...
3: Soy Batman.
0: Una de las mejores producciones de superhéroes que también hace parte del listado de las mejores películas de la historia del cine. En parte, por la interpretación de Heath Ledger como el Joker.
3: ¡Eso es actuar!
0: Personaje que le valió para recibir el Oscar a Mejor Actor de Reparto en el año 2008. Con una calificación de 9.0, El Caballero Oscuro. Este era el top 10 de las mejores películas de héroes y antihéroes según el portal IMDb.
4: Mi Lola dice que antes de irse recojan todas sus telarañas.
7: Ah, perdón, Lola.
8: Sí, por supuesto.
9: Me voy a dormir.
16: Buenas noches.

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1: Cordial saludo, amable audiencia de INCI Radio. Les habla Claudia Valdés y les traigo un tema de interés: tecnología para estudiantes con baja visión. Cabe notar que las tecnologías son importantes para las personas con discapacidad visual en general, para lo cual les voy a hablar de los beneficios que estas ofrecen para nuestra población en mención. Con el uso de estas tecnologías se tienen diferentes posibilidades de configurar la pantalla de forma que los textos y los iconos aumenten de tamaño, que los colores varíen en función de sus necesidades y de utilizar al máximo el contraste entre la letra y el fondo. También pueden usar ampliadores de pantalla que funcionan como lupas que aumentan o disminuyen la pantalla o partes de ella. Asimismo, los sistemas operativos incorporan opciones de accesibilidad que brindan buenas respuestas al desafío del diseño universal. Pero bueno, vamos a hablar ahora un poco acerca del uso del mouse. Para utilizar adecuadamente el mouse, hay que desplazarlo y ubicarlo en la zona deseada. Se requiere una buena coordinación visomotora. El control del puntero del mouse aparece como un problema para las personas con baja visión. Esta destreza se logra con varias horas de práctica y es recomendable disminuir la velocidad de desplazamiento del puntero y modificarle ciertos atributos para facilitar la tarea. Por ejemplo, en Windows, en el icono del mouse en el panel de control, es posible disminuir su velocidad, agrandar la medida del puntero del mouse y habilitar la opción rastreo del puntero. Existen otras facilidades para visualizar el puntero en la pantalla, como agrandar en forma notable el tamaño y elegir el color. También tenemos la opción del alto contraste. Este permite seleccionar colores y tipos de letra e inversión de video a letras blancas sobre fondo negro, lo cual va a favorecer y facilitar la lectura. También existen programas que funcionan como una lupa electrónica, ampliando solo el área por donde pasa el puntero del mouse. La imagen ampliada se observa en una ventana cuyo tamaño y posición puede variarse según las necesidades del usuario. Las magnificaciones pueden variar entre X2, X4 y X8. La zona de magnificación y el puntero pueden también variar de tamaño. También tenemos programas de magnificación de pantalla. Son apropiados para aquellos estudiantes con baja visión que necesitan mejoras y ayudas adicionales, fundamentalmente para ampliar la zona de trabajo en el monitor. Estas aplicaciones ofrecen un amplio rango de niveles de magnificación sin perder la calidad de los tipos de letra ampliados. Ofrece la capacidad de magnificar áreas o ventanas en forma horizontal, vertical o en ambas. Solo la línea de texto activa toda la pantalla, incluyendo el puntero del mouse, cursor de texto, iconos, botones y barras de menú. Y la opción de cambiar el modo de pantalla entre magnificado y no magnificado. Hay otras tecnologías como el reconocimiento óptico de caracteres, el acceso a material bibliográfico actualizado. Esto es un tema de gran importancia. Las tecnologías de reconocimiento óptico de caracteres ofrecen a las personas la capacidad de escanear texto impreso que puede ser reproducido con voz sintética o almacenado en formato de archivo de texto. Los estudiantes con baja visión pueden acceder al texto mediante las tecnologías de magnificación de pantalla. Amable audiencia de INCI Radio, espero les haya gustado el tema de hoy. La próxima les traeré otro tema interesante para toda nuestra población con discapacidad visual.
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1: Cordial saludo, amable audiencia de Easy Radio. Les habla Claudio Valdés y hoy les hablo acerca de las orientaciones para trabajar con estudiantes que presentan discapacidad visual en el aula de clase. Las necesidades educativas específicas que presentan los estudiantes con discapacidad visual se relacionan directamente con las implicaciones que resultan de su condición. Es esencial establecer con ellos un vínculo desde lo personal y no desde el déficit. Esto le da permiso para diferenciarse e integrar sus propios sentimientos. Espero que este tema sea del interés pues para todos ustedes, ¿no? Entonces debemos nosotros como docentes reducir nuestras propias vacilaciones frente al estudiante para no incrementar su inseguridad. Tenemos que permitirle que él sea autónomo, que él sea independiente, no ayudarle si no lo necesita, ¿sí? Eso es algo que es bien importante porque a veces podemos llegar a pensar que todos los estudiantes que tengan ceguera o que tengan baja visión requieren de nuestra ayuda y no siempre es así. Tampoco debemos negar sus limitaciones. Es importante preguntarle sobre sus necesidades. Si se quiere saber algo de él, se le debe preguntar directamente a él, saludarlo, no jugar a las adivinanzas ni ponerlo a prueba, identificarnos, ¿sí?, para que él sepa con quién está hablando. No dar por hecho de que él siempre va a reconocer nuestra voz, porque pues son muchas personas y no todas las voces para él son conocidas. Decir las cosas claramente, no evitar palabras relativas a la visión. En definitiva, debemos conocer las características de esta discapacidad para así nosotros actuar con naturalidad y devolverle a los estudiantes la imagen de que son una persona valiosa en sí misma y pues ante todo está su ser, su persona antes que su discapacidad. Debemos tener en cuenta cuáles son los canales para poder obtener información del mundo en que viven y con el que han de interactuar y en consecuencia cómo han de obtener de ellos el máximo aprovechamiento. Para eso, ¿qué debemos hacer? O sea, es importante, no en todos los casos, ¿no? Pero en algunos es importante de pronto una estimulación multisensorial, ¿sí? Que favorezca la utilización de todos los sentidos, sobre todo el tacto y el oído. Debemos trabajar sobre objetos y situaciones de la vida real, verbalizar todas las situaciones utilizando un lenguaje concreto, tomar conciencia de los procesos que se realizan y transmitir los datos significativos de los mismos. Debemos anticipar verbalmente algunos hechos, sobre todo si el entorno es poco conocido, evitar sorpresas, darles la información adicional cuando el estudiante lo requiera y no pueda percibir los datos significativos por él mismo. Tenemos que controlar a veces el nivel de ruido en el aula. A veces si hay mucho ruido, pues él no se va a poder concentrar para escuchar al docente. Tener en cuenta que la percepción háptica es analítica, por lo que el estudiante pues necesita un tiempo mayor que el que se necesita visualmente para componer mentalmente la globalidad. Una vez que se ha tocado el objeto de forma sucesiva y organizada, algo que precisa de entrenamiento, o sea, no es una cosa que se dé de una, es un proceso que se va dando en ellos. Es importante también en cuenta que ellos perciben mejor los objetos reales, las maquetas, ¿sí? Así sean de baja visión, esto les va a brindar mayor información. Las representaciones bidimensionales, simples y con elementos diferenciados,
2: figuras estáticas, figuras que no estén superpuestas o con perspectiva. También es necesario trabajar la exploración con varios objetos a la vez, discriminar los que uno desea, retirar los otros, clasificar sin perder elementos. Debe entrenarse la enseñanza del dibujo a partir de formas estructurales y esquemáticas. Cuando la visión que él tiene no resulta satisfactoria para trabajar la lectoescritura en blanco y en negro, se ha de favorecer y motivar la utilización del braille, el sistema de lectoescritura en braille. Además, si queremos que imite algún gesto motor, se le ha de permitir que toque el modelo y o realizar el gesto en el cuerpo del alumno ciego o con baja visión o cuerpo a cuerpo. ¿Sí? Hay varias opciones. El lenguaje que presenta el niño también nos informa de la estructura de su pensamiento y los contenidos que posee. Es necesario potenciar las experiencias personales del estudiante en relación con la vida real. Debemos valorar sus experiencias y fundamentar en ellas el lenguaje. Si el estudiante presenta condición de baja visión, hay que tener en cuenta que nosotros como docentes debemos conocer su situación visual, sus implicaciones desde el punto de vista educativo y funcional. Debemos de permitir y facilitar la utilización de las ayudas ópticas y no ópticas que él necesite, que él requiere. En general, utilizar un material claro, con buen contraste, sin acumulación de imágenes, dar referencias de la situación de elementos en una página, entrenar el formato de los libros de texto de manera previa o simultánea a su utilización, ¿sí? Dada la especial dificultad que puede presentar la persona ciega para ubicar los objetos en el espacio y establecer referencias de posición entre los mismos, debemos de procurar referencias concretas de la situación de objetos, de personas. Es muy importante en la discapacidad visual mantener un orden fijo, ¿sí? Todo esto es importante. Entonces, recuerde que debemos respetar el ritmo del estudiante. A veces hay que darles más tiempo, hay que proporcionarles estrategias muy claras de organización del trabajo y debemos favorecer que planifique ellos, los estudiantes, su propio trabajo y que hagan un hábito de esta planificación. Amable audiencia de INSI Radio, espero les haya gustado el tema del día de hoy. La próxima semana traeré otro tema de interés para todos ustedes.
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1: Las personas con baja visión pueden experimentar algunas dificultades para el desplazamiento en diferentes entornos. Es posible implementar algunos ajustes que les favorecen. Por ejemplo, el uso de superficies de color mate en pisos y muebles reduce los reflejos y el resplandor. El utilizar cintas de colores fuertes sobre superficies transparentes como puertas de vidrio o acrílico permitirán discriminar su existencia y contribuir a evitar accidentes.
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1: Si presenta una disminución importante de su capacidad visual sin llegar a la ceguera y no es recuperable con gafas comunes, tratamiento médico o cirugía ocular, usted es una persona con baja visión, que adicional a la pérdida de visión puede experimentar deslumbramiento, visión borrosa o distorsionada y problemas de adaptación a la luz o a la oscuridad. Para disminuir estas molestias y trabajar cómodamente, es preciso hacer uso de una iluminación adecuada. Gradúela acorde con su potencial visual, pues en algunos casos mucha iluminación deslumbra, mientras que a otras personas les favorece.
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1: Cordial saludo, audiencia de INCI Radio. Les habla Claudia Valdés y hoy les voy a hablar acerca de los beneficios de la estimulación visual

0: niños y niñas con baja visión. Les cuento, la estimulación visual tiene como objetivo mejorar el funcionamiento visual de estos niños, es decir, aquellos que tienen una reducción en su agudeza visual o una pérdida en su campo visual debido a una enfermedad ocular o cerebral congénita o adquirida, y que ni siquiera con corrección óptica puede mejorar la visión. Por estimulación visual entendemos la serie ordenada de experiencias visuales según la edad y maduración del niño. Estas están encaminadas a que su desarrollo visual se aproxime al considerado como normal. Es importante considerar el desarrollo del niño de una manera globalizada, procurando que la intervención sea lo más temprana posible, teniendo en cuenta la plasticidad cerebral, y de esta manera lograr mayores resultados que favorecerán su desarrollo en general y por ende su proceso educativo. Existe mucha variedad en los niños con baja visión en relación a su potencial visual, tanto por sus diferentes enfermedades causantes de la baja visión, como por la funcionalidad que cada niño consigue. Incluso a veces dentro de una misma enfermedad, dependiendo de su carga genética, la estimulación recibida, su entorno familiar y social. Es importante familiarizarnos con las etapas del desarrollo visual, pues el aprendizaje a través de un sistema visual alterado ocurre lentamente, pero recuerden, sigue la misma secuencia que el de la visión que no tiene baja visión, tanto óptica como perceptivamente. Esto nos lo dice la doctora Natalie Barraca. También debemos conocer la psicología del desarrollo, ya que todos los niños sin distinción recorren el mismo camino evolutivo y comparten las mismas necesidades básicas. Es relevante tener presente los aspectos emocionales. Solo un desarrollo emocional suficientemente bueno posibilita el desarrollo general del niño de una forma integrada. Tener en cuenta a la familia en su doble vertiente de prevenir que las dificultades propias que se puedan presentar por tener una discapacidad visual puedan ser causa de limitaciones en el desarrollo general del niño, y de habilitar a los padres para que desarrollen sus capacidades como tal. Para un niño sin discapacidad visual, pasar por las etapas evolutivas que se producen mientras aprende a ver, pues es relativamente fácil, pero un déficit visual inhibe este proceso. ¿Por qué? Porque el desarrollo de las estructuras visuales, de la función de la retina, de las vías ópticas, del área cortical, todo esto se ve gravemente comprometido, lo que repercute en un limitado bagaje de experiencias visuales por la incapacidad para recoger información de forma incidental a través de la vista. Por lo tanto, para un niño con baja visión, las oportunidades de aprendizaje que le proporcionemos van a ser fundamentales y requieren un conjunto de actuaciones específicas dirigidas al niño que debe recibir una estimulación visual lo más temprana posible para que potencie sus experiencias visuales y su maduración general. A su entorno familiar, social, que ha de entender y aceptar la naturaleza de las dificultades de estos niños, cuyas respuestas visuales, aunque no son ciegos, no son las que manifiestan los niños que no presentan esta condición. Un programa de estimulación visual se realiza teniendo en cuenta las características de cada niño y atendiendo siempre a su globalidad. Para ello se establecen las tareas visuales que se pretenden trabajar, se seleccionan los materiales más idóneos para realizarlas y se organiza la intervención, siempre con recomendaciones tanto para los padres como para los docentes o los profesionales que de pronto atiendan al niño en el área de salud. Audiencia de INCI Radio, la próxima semana les hablaré de otro tema de interés para todos ustedes.
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1: La exigencia visual, es decir, qué tanto requerimos usar nuestros ojos, depende del tipo de actividad a realizar. Cuando se tiene baja visión, la disminución de visión no se recupera con el uso de gafas convencionales, medicamentos o cirugía. El empleo de contrastes altos, es decir, objetos oscuros sobre fondos claros, permitirá aumentar la visibilidad de los objetos, sitios y ambientes, favoreciendo el desempeño visual.
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1: Cordial saludo, amable audiencia de INCI Radio. Les habla Claudia Valdés y aquí con un tema bastante interesante en cuanto a educación que debemos de tener en cuenta con nuestros niños en condición de baja visión. Hoy les voy a hablar de cómo podemos ayudar a través de la estimulación visual a los niños y a los niños con esta condición visual. Les cuento, estos ejercicios se pueden desarrollar en casa o en la guardería o en el jardín infantil donde se encuentren los niños. Una buena visión ayuda a mejorar su coordinación ojo-mano, cogiendo los objetos a su alcance o buscándolos con la mirada. Sus primeros pasos están facilitados por la visión y la conquista del espacio, y la salida al ambiente no familiar exigen una capacidad visual funcionando a pleno rendimiento. La estimulación visual enseña a aprender a ver mejor. Cuanto más se usa la visión, mayor es la probabilidad de un mejor funcionamiento visual. La idea motora de la estimulación visual es ayudar al niño a desarrollar todas sus capacidades físicas y emocionales. Uno de los objetivos de la estimulación es favorecer estos procesos de aprendizaje. Bueno, pero ¿qué ejercicios podemos nosotros realizar para estimular la visión de bebés de 0 a 6 meses? La visión borrosa que tienen los bebés al nacer se va quedando cada día más nítida. Y eso se nota en el despertar de su interacción con las cosas y personas a su alrededor. Lógicamente, debemos tener en cuenta que tanta visión tiene este niño con la que quedó y también pues, el origen, la enfermedad o la patología que le causó esta condición visual. Para estimular su capacidad visual, los padres pueden utilizar algunos juegos y ejercicios caseros. Y pues no solamente los padres, sino como hablábamos anteriormente, el jardín o el sitio donde el niño se encuentra. Los móviles para bebés. Un móvil de diferentes colores y formas sobre la cuna del bebé puede no solo decorar su habitación, como convertirse en un recurso muy estimulante para el bebé. Y puede contribuir a su desarrollo visual y también auditivo, si tiene sonidos, como también a su percepción cromática y a la coordinación. Cuando hablo de percepción cromática, me refiero a los colores. Los juguetes, un objeto llamativo que el bebé pueda manipularlo o llevarlo en la boca, puede convertirse en un juguete muy estimulante para él. Con un juguete pueden jugar con la distancia, es decir, acercando o alejando el objeto de la vista del bebé, para ejercitar el movimiento de sus ojos, como también con la diferencia de la textura y los colores. Es interesante observar cómo el bebé consigue identificar las diferencias entre pelotas de colores u otros objetos de colores. También podemos mirar otros ejercicios para los bebés de 6 a 12 meses, ¿sí? A partir de los 6 meses, por lo general, los bebés ya consiguen agarrar los objetos con sus manos o incluso mantenerse sentados. Están listos para desarrollar la visión periférica. ¿Cómo practicar la estimulación visual en estas edades? Bueno, acá les voy a contar cómo se puede hacer. Por ejemplo, un libro con imágenes, ¿sí? En los libros, en internet, fichas, ¿sí? Podemos encontrar juegos para que los bebés relacionen la imagen con un sonido. Por ejemplo, animales. Eso puede no solo estimular su visión, sino también los demás sentidos. Jugar con las formas. Con el juego de encaje, por ejemplo, ellos pueden aprender las diferentes figuras geométricas. Además de estimular su visión, también le ayudará a coordinar sus movimientos de ojos y manos. Los globos de colores,
2: ¿sí? Este es un juego que es estimulante, es divertido para ellos, inflar los globos y luego pues los podemos atar con hilo, con cordón, con mucho cuidado, ¿sí? A la muñeca del bebé. Y él va a aprender que al mover sus manos podrá también mover los globos y eso pues va a estimular su visión. Jugar con el espejo, ¿sí? Este juego no solo estimula la visión del bebé como tan, sino que también le hará conocerse y descubrirse. Poco a poco e irá notando el reflejo de su rostro en el espejo y podrá también ir identificando las partes de su cara. Amable audiencia de InciRadio, espero les haya gustado el tema de hoy. La próxima semana les hablaré de otro tema de interés para todos ustedes.
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1: La propiedad industrial es la rama del derecho que consiste en incentivar el avance de las ciencias, de la tecnología y de la construcción de reputación en el comercio a través de diferentes figuras contempladas en la ley. Si la creación cumple con los requisitos establecidos para la figura de protección que se pretenda, tal creación podrá considerarse como un activo protegido en tanto que otorga derechos exclusivos a su titular. Y específicamente es aquí donde aparece la importancia de la propiedad industrial. Precisamente es la herramienta que nos va a ayudar a evitar que terceros se copien de nuestras creaciones intelectuales para las cuales hemos desarrollado tanto esfuerzo y tanto esmero en realizar. Precisamente ahí radica la importancia de acudir ante la Superintendencia de Industria y Comercio para solicitar nuestras marcas, patentes y diseños industriales.
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1: Y en Easy Radio aprovechamos también para hacer un homenaje a Aretha Franklin, esta mujer que nació el 25 de marzo del año 1942 en Memphis y creció en Detroit, lugar donde fallecería a los 76 años, el 16 de agosto del año 2018.

Era hija del predicador batista Clarence LeBow Franklin, apodado La Voz de Millón de Dólares. Su padre quiso que tomara clases de piano, pero ella lo rechazó y prefirió aprender por sí sola con la ayuda de grabaciones. En el año 2008 consiguió el puesto número uno de la lista de los 100 cantantes más grandes de todos los tiempos según la revista Rolling Stones. Y además de esto, un dato muy importante sobre ella: fue la primera mujer afroamericana en aparecer en la portada de la revista Time.

En el año 1967 hizo historia y consiguió 2 premios Grammy, siendo la segunda mujer en hacerlo. Obtuvo 17 premios Grammy a lo largo de su carrera. Pero ella tuvo que convivir con algo en toda su vida. Rechazó muchos conciertos y giras por su fobia a volar.

Esta canción fue su primer single en llegar al número 1. La canción fue compuesta por Otis Redding en el año 1965. Aretha la grabó en los estudios de New York en Atlantic el día de San Valentín del año 1967.

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Besar tiene muchos beneficios y la ciencia lo demuestra. Por eso aprovechamos también a esta hora en la radio incluyente, pues para darle uno que otro datico sobre los besos. ¿Usted sabía que según un estudio las sustancias químicas que contienen la saliva nos ayudan a evaluar a una posible pareja para decidir si es la más idónea? Además de esto, besar tiene muchos beneficios porque un beso nos puede hacer quemar 15 calorías en pocos minutos. Durante el beso se liberan hormonas como la dopamina, la adrenalina y la oxitocina, que nos provocan sensaciones de felicidad, placer y apego. Besar reduce los niveles de cortisol, la hormona del estrés, y hace que nos sintamos más relajados. Los besos favorecen la dilatación de los vasos sanguíneos, por lo que ayudan a bajar la presión arterial. Además, dar y recibir besos mejora nuestra autoestima. Pero mucha atención, porque en un beso intenso se pueden intercambiar unos 80 millones de bacterias. Estos eran unos pequeños datos, pero muy importantes relacionados con los besos.

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0: Alba y la duende que comía puntos. Alba, la gata blanca con ojos azules de la biblioteca Don Punzón, diariamente ayudaba a Cody, el bibliotecario, a ordenar los libros. La misma era visitada por tres animales muy particulares a quienes les encantaba leer: Luisa la lechuza, Arturo el búho y Dante el murciélago. Ellos leían con sus patas, bueno, más exactamente con sus dedos. No había cosa que a Alba le gustara más que deslizar los cojines de sus patitas sobre esas páginas llenas de puntos, al principio difíciles de entender y más tarde capaces de hacerla imaginar mundos llenos de ratones de caramelo y tazones enormes de leche. A Luisa le gustaban las novelas de amor, porque le hacían desear el colibrí perfecto. A Arturo le gustaban los libros de cocina, porque soñaba con participar en el concurso anual de búhos chef del bosque. Y a Dante, el murciélago, le encantaba la medicina. Soñaba curar a todos los animales del bosque. Estos tres amigos solían visitar la biblioteca de noche. Cuando Alba se apoderaba de los libros en braille que tenían muchos cuentos donde habían gatos aventureros y los leía uno tras otro. Una mañana en que Alba casi no sale de la cama por haberse acostado muy tarde leyendo, llegó a Don Punzón y encontró a Cody muy asustado.
1: ¿Qué pasa, Cody?
2: Todos los libros en braille han desaparecido.
1: ¿Desaparecido?
0: Preguntó Alba.
2: Sí, esta mañana cuando llegué, la biblioteca estaba vacía.
0: Alba prometió a Cody investigar dónde habían ido los libros. Olió cada estante donde siempre se ponían. Haciéndolo, descubrió que olían a chocolate y que tenían huellas de dedos, unos muy pequeñitos. Cuando fue a contarle a Cody lo que había descubierto, este le dijo que el robo tenía que ser obra de Jade, la duende que comía libros en braille. Le dijo que Jade era una duende muy traviesa que robaba los libros solo para comerse los puntos y luego los regresaba totalmente lisos.
1: Yo lo buscaré e impediré que se los coma,
0: prometió Alba. Pero cuando Alba volvió a la biblioteca, encontró todos los libros en su puesto. Abrió el primero, puso la pata derecha sobre la hoja y no sintió ni un solo punto. Todos los libros tenían las páginas lisas. Muy triste, fue a buscar a Jade para pedirle una explicación. Pero cuando la encontró, tenía la panza gordísima con tantos puntos en braille que había comido y estaba por comenzar un libro de medicina.
1: Si te comes eso, te va a dar una indigestión.
3: ¡No importa!,
0: dijo mientras se comía 5 páginas de una sola vez. Alba se dio cuenta que aunque Jade comía y comía, tenía unos ojos muy tristes. Así que decidió preguntarle qué le ocurría.
3: Lo que pasa es que yo no puedo ver nada y no sé leer ni escribir en esos puntos tan raros que tus amigos y tú sí pueden leer. Por eso me los como, porque si yo no lo puedo leer, nadie puede.
0: Alba, llena de mucha paciencia y amor por la lectura en braille, empezó a enseñar a Jade a leer y escribir. Esta aprendió muy deprisa y cada vez que aprendía a leer una nueva palabra, devolvía a cada libro los puntos que les correspondían. Desde entonces, 4 animales y un duende van a la biblioteca a leer juntos en braille.

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1: Síndrome visual informático. No se puede discutir que los dispositivos electrónicos se han convertido en indispensables para mantenernos informados, comunicarnos y hacer posible el trabajo en casa. Sin embargo, mantener los ojos fijos durante horas continuas en aparatos tecnológicos como computadores, teléfonos móviles y tabletas desencadena una serie de alteraciones en nuestra salud que los especialistas han definido síndrome visual informático. La aparición de alguno o varios síntomas y la intensidad con la que se manifiesten dependerá, además del número de horas que se pasa delante de la pantalla, de dos factores decisivos. Primero, el funcionamiento del sistema visual de cada persona. Hay incluso quienes no presentan ninguna molestia, pero los síntomas se suelen agravar cuando existen alteraciones visuales que requieren corrección con anteojos, por lo que se recomienda visitar al especialista. El segundo factor que incrementa los síntomas es la distancia de observación, es decir, lo lejos o cerca que estemos del dispositivo electrónico. Cuanto más lo aproximemos a nuestros ojos, más se intensificarán los síntomas, puesto que al mirar de cerca, se activan los músculos de los ojos encargados de moverlos y los que permiten el enfoque, implicando mayor esfuerzo para nuestro sistema visual. Pero, ¿cómo darnos cuenta que nuestros ojos están comenzando a experimentar las consecuencias? Los síntomas o molestias que se presentan pueden ir desde los provocados por la fatiga visual, es decir, por el esfuerzo que tienen que hacer los músculos oculares para sostener durante tanto tiempo un trabajo visual, provocando dolor tipo picada, cansancio en ojos y párpados, dolor de cabeza, visión borrosa, visión doble y sensibilidad extrema a la luz o fotofobia. También puede experimentar sensación de ojo seco, que aun cuando no es una molestia exclusiva del uso de pantallas, se presenta en personas alérgicas cuya sintomatología se agrava con el uso del computador, ya que la falta de parpadeo por el exceso de concentración puede producir lagrimeo constante, sensación de arenilla, irritación, quemazón y el enrojecimiento de los ojos. Recuerde que las alteraciones para nuestra salud por el uso excesivo e inadecuado de la tecnología pueden ir más allá de las netamente visuales, como rigidez y dolor de cuello, espalda, muñecas o manos. Por lo anterior, el Instituto Nacional para Ciegos recomienda realizar pausas activas que incluyan la observación de objetos lejanos que permitan a nuestro sistema visual relajarse. La distancia a la que utilice su computador no debe ser menor de 60 centímetros, controlando el ángulo de observación, es decir, que la parte superior del monitor esté a la altura de sus ojos, incluso un poco por debajo, pero nunca por encima. De lo contrario, el área de exposición ocular es mayor y habrá más evaporación de las lágrimas, incrementando las molestias de ojo seco. Finalmente, recuerde que los dispositivos pequeños, como el teléfono celular o la tableta, debe utilizarlos a una distancia entre 30 y 40 centímetros.
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0: No hay nada como tener un excelente asistente.
1: ¡Increíble! ¡Tom y Oliver están rematando juntos!
0: Alguien que nos ayude a lograr lo que queremos.
1: ¡Gol!
0: Esa mano derecha que nos apoya y acompaña a cumplir nuestros objetivos.
2: ¡Ganaste!
3: ¡Muchas gracias!
0: Lookout es una app para los usuarios de Android que cumple a cabalidad esa función. Esta app no es que sea nueva, y no la habíamos mencionado porque aún no estaba disponible en español. Pero señoras y señores, les cuento que ya está en nuestro idioma. Lookout utiliza aprendizaje automático, es decir, garantiza un acceso más rápido y fácil a la información. Sin la necesidad de estar conectado a internet, puede analizar con su cámara el entorno que lo rodea y reconocer si está captando una silla, unas llaves o un libro, entre un sinfín de otros objetos. Ahora, por ejemplo, podemos ir al supermercado y gracias a la cámara podemos identificar las etiquetas de los alimentos. Lookout es una gran herramienta porque, por ejemplo, estando en la tienda, si agarramos por la parte trasera un envase, este le dirá el nombre del producto y nos dirá una tabla nutricional y demás indicaciones. Si lo hace de frente, lo hará con la marca del producto y el precio. Así que sin excusas, Juan Pablo ahora puede ir a hacer mercado tranquilo y podrá diferenciar entre todos los productos que están en las góndolas los que él quiere llevar a casa. Para RCN Digital e Inci Radio, yo soy Henry Díaz.

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1: El diálogo en familia es fundamental. A través de este compartimos todo tipo de situaciones. Un ambiente de confianza y una conversación desprevenida es propicia para que todos los integrantes de la familia planteen opiniones y sentimientos. Conversar sobre las situaciones escolares, las vivencias con profesores y compañeros, nos dan pistas para ayudar a nuestros familiares a mejorar su comunicación.
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1: Ellos han sido siempre nuestros mejores amigos. La mejor compañía. Nos han enseñado a amar. Y también se han convertido en nuestros perros guía. Pero infortunadamente, no todas las personas que quieren tener un perro de asistencia lo pueden obtener. Por eso hoy les quiero hablar de un perro guía robótico y portátil, una obra del ingeniero Anthony Camu de la Universidad de Loughborough en Inglaterra. ¡Tía! Así se llama este invento que le hace referencia a la diosa de la luz Titán en la mitología griega. ¿Pero cómo funciona esta herramienta? Camu se basó en los controladores de los juegos de realidad virtual y por eso, y gracias al reconocimiento de voz, se puede programar el destino al que se desea ir. Tía sugiere rutas seguras y rápidas, como lo haría aplicaciones como Waze o Google Maps. Pero bueno, ¿cómo es físicamente Tía? Imagine un auricular gigante. Este tiene un mango para tomarlo de la mano y una parte circular en la cabeza. Aquí es donde tiene todo el sistema integrado. Este a su vez tiene un sistema que ayuda a dirigir al usuario gracias a una sensación de tirón que simula el perro alando a su amo para llegar a la ruta deseada. Yo los dejo porque mi perrita ya me quiere llevar a un nuevo destino, el parque. Para RCN Digital e Easy Radio, yo soy Henry Díaz.

Seguramente usted ya ha escuchado este sonido cuando está frente a un semáforo. Este aditamento sonoro ayuda a las personas con discapacidad visual para saber si el semáforo está en rojo y puede pasar. Este invento se le atribuye al argentino Mario Dávila, quien

El altavoz produce un sonido, el cual indica que el semáforo está en rojo y la persona con discapacidad visual puede pasar la calle. La cajita se encuentra a 1,15 metros del suelo. Infortunadamente, muchos de estos semáforos que ayudan al libre desplazamiento de las personas ciegas se han averiado, sea por uso o por terceros. Por eso usted que está escuchando esta sección, por favor, cuide esta herramienta. Muchos amigos con discapacidad visual se lo agradecerán. Para RCN Digital e Easy Radio, yo soy Henry Díaz.

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1: Una de las mejores maneras de aprender la matemática es jugando. Por eso aprovecha este tiempo y recorta distintas figuras geométricas en materiales diferentes. Y pídele a tu hijo o hija que las agrupen según su tamaño y textura, a la vez de explicarle a cuál de estas pertenece. Recuerda, sé creativo. Por lo tanto, realiza actividades que le gusten y lo diviertan.
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0: Eso que escuchamos es el sonido de alerta que emite un dispositivo creado para alertar a las personas ciegas de posibles obstáculos que puedan estorbar su libre movimiento. Y es el sonido que acaba de oír y sentir vibrar Mauricio Padula, un argentino con discapacidad visual que está probando este dispositivo para bastones diseñado en Tucumán. Este producto se elaboró por el Departamento de Robótica del Centro de Innovación, que depende del Ministerio de Educación en Argentina, y surgió a raíz de los constantes problemas con los que se enfrentan las personas con discapacidad visual.
1: ¡Chao!
2: Señora, más cuidado, me rompió el bastón.
1: ¡Ay, qué pena, señor!
0: Si bien por el momento esta herramienta solo se ha podido probar en Argentina, es bueno aprovechar y mencionar esta alternativa que podría llegar a Colombia muy pronto. Este dispositivo, que aún no tiene un nombre, es de color blanco. Tiene un orificio para introducir el bastón y hace también de mango para sostenerlo. Cuenta con dos lentes que funcionan de sensores que detectan elementos a la distancia. Una muy buena opción definitivamente de tecnología desde Argentina para todas las personas con discapacidad visual. Para RCN Digital e Easy Radio, yo soy Henry Díaz.

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1: Si existen conductas retadoras, tal vez los niños y niñas no desean trabajar. 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
1: 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Describe la percepción global como tamaños, formas y espacios. 2. Identifiquen los objetos y describen por separado las partes del mismo. 3. Crear relaciones con los objetos generando una imagen completa y global. Teniendo en cuenta estas fases, la información de las imágenes será más clara para las personas con discapacidad visual.
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1: Tengo dos monedas. Entre las dos, sumo $3. Pero una moneda no es de un peso. ¿De cuántos son las monedas? Respuesta. Una moneda no es de un peso, pero la otra sí. Es decir, que una moneda es de $2 y la otra es de $1.
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1: Atención, comunidad Easy. Mucha atención. Cuando Luisa tenía 15 años de edad,
2: hola.
1: Armando, su padre,
3: hola.
1: Tenía 46 años. En la actualidad, Armando tiene el doble de años que su hija Luisa. Entonces, ¿cuál es la edad de Luisa en la actualidad? Respuesta: 31. Veamos por qué. Hace 16 años, Luisa tenía 15. 15 más 16, 31. Y Armando tenía 46. 46 más 16, 62. Y 62 es el doble de 31.
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0: con una sola mano, sin mirar y sobre todo sin un lector de pantalla.
1: Por favor, espera.
0: Así se puede operar una tecnología inclusiva en desarrollo creada y diseñada por Doug Imani, un recién graduado de la maestría de Ingeniería Mecánica y Diseño de Producto del Imperial College London y The Royal College of Art, donde diseñó Typecase. Así se llama el teclado gestual, impreso en 3D y que funciona gracias a la áptica. Siri, ¿qué es áptica?
2: También conocida como comunicación sinestésica, proporciona una forma de recrear el sentido del tacto mediante la aplicación de una serie de vibraciones y movimientos para generar una experiencia más realista.
0: Gracias, Siri.
2: De nada.
0: Gracias a esta tecnología se logró incorporar en una funda 5 botones que están en los laterales del móvil, simplificando así un teclado de 50 botones. Typecase funciona de manera similar al braille, mostrándole al usuario cómo presionar los botones correctos cuando se sostiene el teléfono. Todo gracias a la retroalimentación táctil que permitirá a los usuarios sentir el texto, gracias a las vibraciones de cada uno de sus dedos. Es decir, que Typecase hará que las personas con discapacidad visual puedan usar su móvil sin la necesidad de lector de pantalla y también nos ayudará a todos para poder escribir si deseamos, sin la necesidad de sacar nuestro móvil del bolsillo, en lugares que no deseamos o con quien no deseamos.
3: Henry, ¿quién es Andrea? Andrea.
4: En ese momento, Cell sintió el verdadero terror. ¡No!
0: Esta tecnología aún está en desarrollo. Repito, tanto en hardware como también en su diseño, incluso aún hay mucho más que se puede desarrollar con el software. Esto es lo que dice el joven británico Doug Imani, quien a su vez trabaja con Google, grandes y buenas alternativas. Así que estaremos a la espera de todo lo que se puede hacer con esta y otras herramientas creadas por el joven Doug Imani. Para RCN Digital e Easy Radio, yo soy Henry Díaz.

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1: Tengo tres números repetidos y entre ellos hay unos signos de operación que al ejecutarlos me da como resultado 6. Veamos un ejemplo de ello. 2, 2, 2, igual 6. ¿Cuáles son los signos de operación que hay entre los números 2? Pues el signo más y más. Veamos por qué. 2 más 2, 4. Más 2, igual 6. Ahora te invito a que lo hagas, pero con el número 3. 3, 3, 3, igual 6. ¿Cuáles son los signos de operación que hay entre los números 3? Respuesta. Pues el por y el menos. Veamos por qué. 3 por 3, 9. Menos 3, igual 6. Ahora te invito a que lo hagas con los números 5. 5, 5, 5, igual 6. ¿Cuáles son los signos de operación que hay entre los números 5? Pues el dividido y el más. Veamos por qué. 5 dividido 5, 1. Más 5, igual 6. Ahora te invito a que lo hagas, pero con el número 6. 6, 6, 6, igual 6. ¿Cuáles son los signos de operación que hay entre los números 6? Pues el más y el menos. Veamos por qué. 6 más 6, 12. Menos 6, igual 6. Ahora te invito a que lo hagas con los diferentes números. El 7, con el 8, con el 9, con el 4. Continúa así.
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Hace años, la Organización Mundial de la Salud estimó que alrededor de 285 millones de personas tienen algún tipo de discapacidad visual. También, según la OMS, esta cifra irá en aumento, ya que las personas cada vez vivimos más años y eso significa que nuestra visión tiene más años para ir degradándose gradualmente. El diseñador gráfico Applied Design Works ha colaborado con el Instituto Braille en el desarrollo de una tipografía hiperlegible, diseñada pensando en las personas con discapacidad visual. Estas letras tienen formas distintas y exageradas, para que así sean más fáciles de reconocer. Priorizan la distinción de forma de letras claramente definidas sobre la consistencia visual y el atractivo estético. Rompen con la larga tradición de la armonía y se centran, en cambio, en la distinción de las letras para aumentar reconocimiento de los caracteres y la legibilidad del contenido escrito. Lo mejor de todo esto es que es de uso gratuito para toda aquella persona o institución que busque que sus materiales sean escritos de una manera más accesible. Además, también puede servir para que personas que no tengan baja visión puedan leer carteles o señales de una manera más rápida y precisa. Es compatible con Mac OS, Windows 10 y con 27 idiomas diferentes. Para RCN Digital e INCI Radio, Adriana Pardo desde el Instituto Nacional para Ciegos, INCI.

0: ¡Hola! ¿Estás ahí? Tenemos un pequeño asuntillo entre manos y requiero tu ayuda.
1: La aplicación de Audio Magos es un juego de audio accesible, lleno de acción tipo arcade y de gran encanto al alcance de la mano. Embárquese en un viaje sonoro para defender el mundo de Zombieville, domine los sonidos y derrote a las malvadas distorsiones y descubra quién ataca a ese mundo junto a su mentor, Sundaman. Póngase los auriculares y sumérjase en el modo historia para descubrir los misterios detrás de las distorsiones en 20 niveles, cada cual más difícil y con cantidad de sorpresas.
2: Oh, botón. Buenas. Doble toque para seleccionar.
3: Lo que sea. ¡Por fin has llegado! Así que tú eres el nuevo recluta que el director me ha conseguido, ¿eh? Bueno, en fin. ¿Están preparados tu audio y tú? ¡Porque me parece que tenemos compañía!
1: ¿No está listo para un cuento antes de dormir? Desafíese a usted mismo y a sus habilidades auditivas en el modo infinito para competir por la puntuación más alta y conseguir todos los sombreros de mago. Este juego de audio mago tiene sonido de alta calidad. Reconozca todo lo que sucede a su alrededor solo por los increíbles sonidos. Escuche los sonidos que hacen las distorsiones y contraataque con el elemento correspondiente.
3: Están apareciendo monstruos elementales de tierra. Desliza hacia arriba para preparar tu hechizo de fuego. Una vez tengas preparado el hechizo, tienes que apuntar y lanzarlo. Para ello, desliza hacia la izquierda, arriba o derecha, dependiendo de dónde venga el enemigo.
1: Totalmente accesible para personas con discapacidad visual, incluye soporte para lector de pantalla y navegación auditiva. Es fácil de aprender, difícil de dominar. Audio Wizard es rápido, intenso y desafiante. Tiene una banda sonora impresionante, música hecha el 95% por músicos ciegos o con discapacidad visual. Los 9 temas elegidos para la banda sonora fueron elegidos por competición, únicamente abierta a los músicos ciegos de todo el mundo. Atención, porque tener el Talkback habilitado mientras se juega puede cambiar la forma en que el juego usa las funciones de accesibilidad. Se recomienda desactivar las funciones de Talkback mientras se está jugando, ya que el juego tiene sus propias funciones de accesibilidad activadas automáticamente desde que usted lo instala. Para RCN Digital e INSI Radio, Adriana Pardo desde el Instituto Nacional para Ciegos, INSI.

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Papa Sangre, esto más que un juego es una experiencia. Antes de explicar de qué se trata, debemos advertir que desgraciadamente esta aplicación solo está disponible para iOS y completamente en inglés. Mientras que los juegos convencionales recurren a espectaculares efectos visuales para llamar la atención, Papa Sangre nos presenta un desafío diferente. Lo que nos propone es una aventura con toques de terror, que viviremos únicamente a través de los oídos y por eso recomendamos el uso de auriculares. En Papa Sangre creamos un mapa mental de lo que tenemos alrededor. Nos movemos e interactuamos con el entorno mediante la pantalla táctil y seremos perseguidos continuamente. Esto hace que la sensación de terror y urgencia sea increíble. Si el jugador toca cada botón demasiado rápido, el personaje caerá y mientras viaja por el mundo se escuchan varios efectos de sonido para guiarnos. Funciona con audio binaural, que es el que intenta crear para el oyente una sensación de sonido 3D. El jugador puede determinar en qué dirección o qué tan lejos o cerca están los objetos y hay un total de 25 niveles para completar. No les contamos nada de la historia para no dañar la sorpresa, pero sí les advertimos que en ciertos puntos puede aterrorizar. Para RCN Digital e INCI Radio, Adriana Pardo desde el Instituto Nacional para Ciegos, INCI.

0: Twitter quiere ser una red social accesible para las personas con discapacidad visual y poco a poco va añadiendo más funciones inclusivas en su plataforma. Las características propias de Twitter la convierten en una plataforma muy interesante en términos de accesibilidad. Solamente el hecho de contar con un número de caracteres determinado para tuitear hace que la información sea concisa y fácil de leer. Y aunque esta restricción podría ser un problema cuando hay que contar mucho, con la aparición de los hilos y tweets encadenados podemos crear historias más o menos breves, pero con sentido. Esto hace que tanto personas con discapacidad como aquellas con problemas de atención, por ejemplo, puedan conseguir, en cierto modo, una mejor comprensión del texto sin mucho esfuerzo. Sin embargo, lo importante de la cuestión para las personas con discapacidad visual es la accesibilidad de las imágenes. El material visual, como imágenes, videos, GIFs o memes, es muy llamativo para un público general. Incluso hay expertos en esto de las redes que recomiendan usarlos si queremos dar más visibilidad a nuestra marca o mensaje. Pero para las personas con baja visión o ceguera, esa información se pierde, ya sea total o parcialmente. Por este motivo, Twitter quiere ser una aplicación inclusiva en la que todos podamos participar, y una de las primeras acciones que llevó a cabo para hacer su plataforma accesible fue la posibilidad de que los usuarios puedan añadir descripción a sus imágenes.
1: La imagen en la parte superior tiene una pizarra con punzón, un cuaderno braille y alfabeto INSI. De otro lado, en la parte inferior está el texto de pie de página con el logo institucional del INSI. Imagen.
0: Desde entonces, cualquier persona puede contribuir a hacer de Twitter una red más inclusiva y a la vez ayudar a miles de personas en el mundo a acceder a un contenido que antes se perdían. Para poder poner descripción o texto alternativo en las imágenes o GIFs, es necesario activar dicha función. Para eso, hay que seguir los siguientes pasos. Primero, haga clic en el botón Publicar un tweet o presione la tecla N para usar el atajo del teclado. Segundo, adjunte las imágenes. Tercero, para insertar texto descriptivo, haga clic en Agregar descripción. Cuarto, escriba la descripción de la imagen y haga clic en el botón Listo. Para editar la descripción, vuelva a abrir el cuadro de diálogo Agregar descripción antes de publicar el tweet. Usted tiene un límite de 1000 caracteres. Y quinto, usted puede agregar una descripción a cada imagen en un tweet. Adriana Pardo, desde el Instituto Nacional para Ciegos, INSI.

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0: Leer textos e identificar objetos, colores y dinero en más de 35 idiomas es lo que hace la aplicación para personas con discapacidad visual que les presentaré hoy.
1: Plátano, 0.53 metros.
0: Se llama Speechless Vision y fue desarrollada por dos jóvenes ecuatorianos cofundadores del emprendimiento Talop. Tecnología accesible para todos por sus siglas en inglés. Inicialmente, estos jóvenes lanzaron la aplicación dirigida a las personas con discapacidad auditiva. Llegaron a más de 78 países en el mundo. Y en marzo del año pasado, descubrieron que mezclando la información de la cámara del teléfono con la inteligencia artificial y realidad aumentada o lector de pantalla VoiceOver, Speechless también era útil para la población con discapacidad visual.
1: Señal de pared. Persona.
0: Desde su lanzamiento, apenas hace 10 meses, la aplicación ha sido descargada por 2.153 usuarios. Una de las grandes ventajas es que funciona sin internet, puesto que todo está precargado en el teléfono. Eso explica la rapidez con la que responde ante las exigencias del usuario.

0: En Easy Radio hacemos la segunda entrega de 5 datos que posiblemente usted no conocía.
1: Mucha atención, en especial para usted que está haciendo mercado o que va a hacer mercado.
0: ¿Sabía que los carritos del supermercado están más sucios que un baño público? Un estudio de la Universidad de Arizona, según recoge el portal de noticias Fox, afirma que estos carritos son más sucios, incluso que un baño público, sí señor, como lo escucha bien. De hecho, solo en el mango hay más de 1 millón de gérmenes. Así que si usted está en el mercado o va a ir a hacer mercado, por favor lleve a su mano también antibacterial. Y mucha atención, en especial para aquellas personas que tienen perritos. ¿Sabía usted que los bebés que viven con mascotas desarrollan menos alergias? Esto es un nuevo estudio que sugiere que, pues, los niños que viven con perros y gatos son menos propensos a desarrollar alergias a dichos animales más adelante en la vida. Aprovechamos para hablar ahora con la doctora Claudia Meredith Sánchez. Ella es otorrinolaringóloga y además de esto es pediatra. Doctora, hablemos por favor sobre esto. ¿Qué tan cierto es?
2: Tenemos el niño de arrabal y el niño burbuja. Se supone que el niño de arrabal, el niño que crece con animales de mascota, con animales de campo, que crece en el exterior, exponiéndose a no el ambiente más limpio, tiene muchas menos probabilidades de generar alergia que el niño que tenemos en una burbuja, que lo bañamos en la noche, que no dejamos que salga a la calle, que no dejamos que se acerque a los animales para que no le vayan a pasar estas cosas. Ese es el niño que va a desarrollar alergia. Obviamente tenemos un punto medio. En medicina no hay absolutos.
3: Hey John, give me some dough.
0: Eso es cuando se crece con la mascota. Pero, ¿qué pasa si yo decido adoptar un perrito y de pronto me doy cuenta que me da algún tipo de alergia? ¿Qué debo hacer, doc?
2: Entonces, lo que tenemos que buscar es un tratamiento oportuno, sobre todo que el diagnóstico sea exacto, porque lo que tenemos que hacer es acudir con los especialistas. Es el pediatra, el neumólogo, el otorrino y, obviamente, el alergólogo. Hacemos diagnósticos diferenciales porque hay muchas cosas que nos los pueden estar causando, ¿no? Entonces, es bien importante que primero tengamos un diagnóstico, demos un tratamiento adecuado y ese animalito ya tenía una casa, no tenemos que dejarlo afuera.
0: Qué linda unión, ¿no? Firulais y el pequeño Mateo. Sí, tranquilo, Firulais, vas a tener un nuevo hogar. Es muy rápido, pero es muy peligroso. ¿Sabía usted?
4: Híjole, le pegué muy mal.
0: Cuidado, cuidado, señor, por favor. Un estudio realizado por el forense español Carlos Guerrero demuestra que el impacto que puede producir una pelota de golf al golpear a una persona es más grave que un disparo de una pistola. El doctor DJ Green, cirujano de urgencias, explica lo que pasa si una pelota golpea su cabeza.
5: Si un objeto pequeño viaja a mucha velocidad, puede actuar como una bala. Puede haber una hemorragia debido a una fractura craneal, lo que puede provocar que el cerebro se vea aplastado dentro del cráneo. Y si el cerebro se ve empujado por el canal por el que sale la médula espinal, puede ocasionar la muerte cerebral.
0: Dicen que la bola puede alcanzar velocidades cercanas a los 300 kilómetros por hora, de la que se salvó Tiger Woods. ¿Se acuerdan aquella época cuando su esposa lo persiguió con unos palos de golf? ¿Qué tal que ya hubiese escuchado este dato previamente? ¿Será que lo hubiese atacado con las pelotas? Aprovechamos también para hablar de un animalito que es muy inteligente y además vive mucho. ¿Recuerdan el que ganó aquella carrera entre el conejo y la tortuga? Hablemos del segundo. Y es que los científicos creen que las crías se pueden comunicar entre sí. Estamos hablando de las tortugas, ¿no? Antes de nacer, ellos pueden hacer arreglos para salir de sus huevos al mismo tiempo.
6: ¡Ay, por favor! ¡No te me acobardes ahora, Rafa! ¡Esto será divertido!
0: Si usted le dieran a escoger tener un superpoder, ¿cuál le gustaría tener?
7: Invisibilidad.
8: Sí, creo que sería leer la mente.
9: Respirar bajo el agua.
10: A mí me gustaría volar.
0: ¿Y qué tal si yo le dijera a usted la visión de un águila?
11: ¡Sí!
0: ¿Pero por qué la visión de un águila? ¿Sabía usted que un águila puede detectar a un conejo a más de 1.6 kilómetros de distancia? Estos eran 5 datos que posiblemente usted no conocía. Yo soy Henry Díaz y los quiero invitar para que sigan conectados con la radio incluyente Easy Radio.

Sin lugar a dudas, la forma de socializar se va orientando cada vez más con la tecnología. Por eso es común hablar de Tinder y de aplicaciones inclusivas como Grindr para la comunidad LGBTIQ para poder ligar. En el tema de discapacidad, hay una página creada por Geoffrey Anderson llamada Glimmer, lo estreno en español, que pretende que las personas que buscan pareja online puedan tener una forma más transparente que integre una descripción personal más detallada de los usuarios, a diferencia de otras redes sociales como Badoo. La página Glimmer nació como una app disponible para iOS y Android en enero del año 2017, pero por el momento se encuentra disponible solo en glimmerconnect.com y en el fanpage de Glimmer en Facebook. Glimmer crece así como una nueva opción para poder hacer matches, para tener parejas estables o simplemente amigos para salir. Anderson creó este proyecto porque su hermano mayor es una persona con discapacidad cognitiva y porque siempre estuvo ligado a organizaciones con esta población. Allí logró concluir que las personas con discapacidad no ingresan a sitios para ligar porque muchos se preocupan por ser descalificados de manera automática por sus posibles parejas. Por eso él desarrolló un espacio donde el usuario puede contar en su perfil su discapacidad. Esto sin excluir también a las personas sin discapacidad. Cualquier persona puede crear un perfil en Glimmer. Sin lugar a dudas es una gran opción para todos. Pero bueno, antes que busque la página, tenga en cuenta que solo está disponible en inglés y que usted puede ingresar con un nuevo usuario o puede ingresar desde su perfil de Facebook. Esto, como dicen ellos, para mejorar y fortalecer los matches según sus likes. No importa el camino que utilice para conocer a su persona ideal, lo importante es que lo haga. Recuerde, glimmerconnect.com.

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0: marcamos la ruta de empleo de las personas con discapacidad visual.
1: Hoy en El Camello, tips de empleabilidad. ¿Cómo mejorar tus habilidades blandas? ¿Pero qué son esas habilidades blandas? Son las habilidades asociadas con todo lo que es la personalidad y la naturaleza del individuo, tales como la capacidad de trabajo, las relaciones interpersonales y la actitud positiva. Algunos estudios sugieren que cada día más los empleadores están considerando estos factores en su proceso de selección. Para eso, hoy tenemos unos tips de empleabilidad que nos van a contar de cómo mejorar tus habilidades blandas.
2: Las habilidades o competencias blandas, o soft skills, están relacionadas con la inteligencia emocional. Este tipo de inteligencia agrupa a las habilidades psicológicas que permiten apreciar y expresar nuestras emociones, entenderla de los demás y utilizar esa información para guiar el pensamiento y el comportamiento. Las soft skills son rasgos de personalidad, habilidades sociales, comunicación, lenguaje y hábitos que caracterizan a los vínculos con otras personas. En lo laboral, se relacionan con la capacidad para interactuar efectivamente con colegas y clientes y son complementarias a las habilidades llamadas duras, que son las exigencias profesionales de conocimiento técnico y capacidad para realizar una determinada tarea. De la mano de un mundo cada vez más interconectado e interdependiente, las competencias blandas se consideran cada vez más importantes en el ámbito laboral. Una persona puede tener estas competencias naturalmente, pero también las puede desarrollar si se lo propone. Algunos tips que pueden ayudar a mejorarlas son: saber escuchar. Mediante el debate y la discusión, se logra el pensamiento crítico y reflexivo para poner el cerebro a funcionar. Hay que buscar estar atento a las opiniones de los demás. Tolerancia a los errores. Aceptar y aprender de las críticas. También, en este sentido, puede contribuir a entrenar las capacidades creativas y la capacidad de innovar. Cuando se produce un error, es importante no frustrarse, sino pensar más allá y buscar formas originales de encontrar soluciones. Trabajar en equipo. El empleo actual es interdependiente por definición. Siempre será importante la relación con los otros. El trabajo en equipo suele ser productivo, porque permite capitalizar la diversidad al obtener múltiples visiones e ideas frente a una meta determinada, pero requiere dejar de lado el individualismo y generar relaciones de confianza entre sus integrantes. Comunicar con eficacia. La comunicación es clave para entendernos en un mundo signado por la sobreabundancia de información, más aún en los entornos laborales, donde muchas veces la comunicación está mediada por la tecnología. Los intercambios se deben realizar de forma fluida y productiva, presentando proyectos e ideas de forma concisa y clara. Si estamos en una reunión y surge una discusión, es necesario primero escuchar con empatía para entender el punto de vista que difiere del nuestro. Solo después de eso se puede plantear una opinión distinta, respetando siempre la mirada ajena y siendo lo más claro posible. Ten en cuenta que son muchas las empresas que han dejado de darle tanta relevancia al número de diplomas con los que cuenta un candidato para fijarse más en su bagaje de competencias blandas.
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0: 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Queremos aportar a la tarea de enseñar, aprender y acompañar a los estudiantes ciegos y con baja visión en sus labores escolares. Docentes.
1: Profe, si en tus grupos hay estudiantes con discapacidad visual, asegúrate de verificar la accesibilidad de tus guías antes de enviarlas a todos tus estudiantes. Te recordamos la ruta para que revises los archivos si están en Word. Primero, abre el documento de Word. Segundo, selecciona la pestaña Archivo. Tercero, selecciona la opción Comprobar si hay problemas. Cuarto, en esta opción Comprobar si hay problemas, elige Comprobar accesibilidad. Se abrirá una ventana con los resultados de la inspección. Realiza los ajustes de manera que tus guías sean de utilidad para todos.
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1: Dos madres y dos hijas llegan a una UCI enfermas de COVID-19. Todas necesitan respirador artificial para sobrevivir. Sin embargo, cuando las ingresan, tan solo se requieren de 3 respiradores artificiales. ¿Por qué? ¿Qué? Respuesta. Oliva es madre de Jenny. Jenny es madre de Daisy. Ahora, Daisy es hija de Jenny. Y Jenny es hija de Oliva. Por lo tanto, hay 2 madres y 2 hijas. Tan solo que Jenny es hija y madre a la vez.
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1: Padre de familia o docente, si requiere que su hijo lea un documento Word o PDF, siga los pasos a continuación. Inicialmente cargue el documento y muéstralo en pantalla. Enseguida, y teniendo el lector de pantalla activo, pulse el comando Control Inicio. Eso le ubicará al principio del documento, garantizando que se lea total y absolutamente. Enseguida, pulse el comando Insert flecha abajo y podrá comenzar a escuchar la lectura de la integralidad del documento. Si requiere regresar un párrafo, pulse el comando mayúscula más P, y si requiere avanzar un párrafo, pulse P. Estos simples comandos le permitirán hacer la lectura completa de un documento en esta época de estudio en casa.
2: ¿Qué es lo que estamos a rular? Y empezó el verano. ¡Fuego!

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1: Hola, vamos a ingresar a la Biblioteca Virtual para Ciegos del Instituto Nacional para Ciegos, INSEE. Primero, vamos a abrir nuestro navegador.
2: Barra de direcciones y de búsqueda, cuadro de edición. Escriba texto, control más L.
1: Vamos a escribir Biblioteca Virtual INSEE.
2: Biblioteca. In. Sí, enter, en blanco. Google.com barra search Q igual biblioteca más INSEE ampersand lam. R carácter y palabra. Opciones de resultados, botón de menú, contraído menú. Visitado enlace biblio, visitado nivel de encabezado 3, enlace bienvenido a biblioteca virtual para ciegos de punto punto punto, enter, biblioteca INSEE, buscar con Google, Google Chrome. Bienvenido a biblioteca virtual para ciegos de Colombia, barra vertical, biblioteca virtual para ciegos de Colombia, Google Chrome. Fin de menú principal, región navegación, lista de enlaces, diálogo, enlaces, presentación en lista, tips de accesibilidad, L.
1: Vamos a buscar en la lista de enlaces, registro.
2: R, registro, 12 de 40, enter.
1: Vamos a llenar un formulario con los datos personales.
2: Tipo de documento, asterisco requerido, entrada no válida, espacio. Seleccionar. Cédula de ciudadanía, para desplazarse, enter. Registro de usuario, va. Documento de identificación, asterisco, cuadro de edición requerido, entrada no válida.
1: Escribimos un número de documento de identidad.
2: 943, nombres, asterisco, cuadro de edición requerido, entrada no válida.
1: Para nuestro ejemplo, utilizaremos el nombre María Pérez.
2: Apellidos, asterisco, B, E, R, E, Z. Pérez, género, asterisco, cuadro combinado, espacio, mujer, grupo poblacional, asterisco, mestizo, raizal, afro, rom, indígena, seleccionar, fin, ninguno. Correo electrónico, asterisco, cuadro de edición,
1: Debemos ingresar un correo electrónico donde nos va a llegar la información de la biblioteca virtual para ciegos.
2: B, E, R, E, C, Z, María Pérez, alt, control, Q, G, M, A, I, L, G, M, A, I, L, C, O, M, com, menú.
1: Ahora tenemos que crear un nombre de usuario que utilizaremos en la biblioteca virtual para ciegos.
2: María Pérez, departamento residencia, asterisco, cuadro combinado requerido, entrada no válida. Seleccionar. Magdalena, enter. Departamento, municipio de residencia, asterisco, Algarrobo, Aracataca. Territorio, asterisco, cuadro combinado requerido, entrada no válida. Seleccionar. Para ser rural. Teléfono fijo, cuadro de edición, escriba texto. 1234567, teléfono celular, asterisco requerido, entrada no válida.
1: Le recordamos que el teléfono celular debe ir con todos los números juntos.
2: Día de nacimiento, asterisco, cuadro combinado requerido, 1, para seleccionar otro, 2, 3, 4, 5, 6, 7, 8, 9, 10. Mes de nacimiento, asterisco, cuadro combinado requerido, entrada, enero, febrero, marzo, abril, mayo, junio, julio, agosto, septiembre, octubre. Año de nacimiento, asterisco, cuadro combinado requerido, entrada no válida. Seleccionar. Para desplazarse a cualquier elemento, utilice las flechas. Año de nacimiento, asterisco, cuadro combinado requerido, menú. 1996. Nivel de estudios, asterisco, cuadro combinado requerido, entrada no válida. Ninguno. Seleccionar. Ningún. Primaria, media, técnica, tecnotec media. Condición visual, asterisco, cuadro combinado requerido, entrada no válida. Seleccionar. Para ciego. Baja visión diagnosticada. Archivo con documento de identidad, asterisco, botón, archivo con documento de identidad, asterisco, para activar espacio, abrir diálogo, nombre, campo de edición de cuadro combinado, para establecer.
1: Ahora vamos a buscar nuestro archivo con el documento de identidad en formato PDF, en tamaño al 150%.
2: C, cédula al 150%, escape, región principal, requerido, entrada no válida, botón, archivo, certificado de EPS, asterisco, para activar, pulse enter, espacio. Vista elementos, cuadro de lista.
1: Igualmente debemos subir el certificado de discapacidad.
2: C, certificado de discapacidad. Verificación no verificado. Para verificar, pulse la barra espaciadora. Espacio, verificado. Enviar.
1: Debemos verificar en el espacio y enviar. Inmediatamente se abrirá una

0: Nueva página.
1: La página tiene 10 regiones, 3 encabezados y 31 enlaces. Navegación, región principal. Imágenes, barras, subtes, gráficos y descripción. Hemos recibido su petición. En breve nos comunicaremos al correo que proporcionó para responder.
0: Usted quedó inscrito. Ahora debe esperar a que llegue un correo de confirmación con su usuario y contraseña para ingresar a la Biblioteca Virtual para Ciegos. Nos escuchamos en el próximo video para saber cómo buscar un libro.

0: Bienvenidas y bienvenidos, soy Juan Sabogal y junto con Sonia Herrera les damos la bienvenida a Libreta de Apuntes, el espacio de INCI Radio, donde cada conversación se convierte en una oportunidad para pensar la educación y construir una sociedad más incluyente. Hoy recorreremos la trayectoria educativa de nuestro invitado, no solo para contar su historia de vida, sino para reflexionar sobre los procesos de enseñanza y aprendizaje desde la primera infancia hasta el posgrado.
1: Buenas tardes, nos acompaña Sergio González, licenciado en Humanidades y Lengua Castellana, especialista en comunicación educativa y magíster en comunicación, educación y la cultura, por la Universidad Minuto de Dios. Su experiencia como persona ciega y como profesional de la educación nos permitirá comprender qué prácticas pedagógicas transforman vidas y cuáles son los desafíos que aún enfrenta nuestro sistema educativo. Les recordamos que nos pueden seguir en www.inci.gov.co/inciradio y en la aplicación INCI Radio 3.0, disponible para Android y iOS, donde también pueden enviar sus preguntas para Sergio.
0: Sergio, bienvenido, ¿cómo estás?
2: Muy bien, Juan Sebastián y Sonia, muchas gracias por haberme tenido en cuenta y muy buenas tardes, buenas noches o buenos días para todos los oyentes donde ustedes estén. Entonces, es un placer estar con ustedes en este espacio.
0: Bien, Sergio, y vamos a hablar un poco de tu vida, vamos a conocer un poco tu recorrido académico y tu experiencia en la educación. Sabemos que los primeros años de vida y la escuela son espacios decisivos para comprender cómo se construye el aprendizaje. Antes de comenzar, vale la pena recordar que según cifras del DANE, 16.2% de las personas con discapacidad en Colombia no alcanzan ningún nivel educativo, frente al 2.6% de las personas sin discapacidad, pues existe una brecha muy amplia entre aquellos que tienen discapacidad y aquellas personas que no tienen discapacidad. Y creo que desde el punto de vista de la educación, desde la perspectiva educativa, son brechas que son necesarias eliminar para poder realmente construir una sociedad igualitaria. Aquí me gustaría lanzarte una primer pregunta y es, cuando miras tu primera infancia, ¿qué experiencias despertaron tu deseo por aprender?
2: Bueno, básicamente la experiencia de poderme superar, me refiero yo cuando estaba en el jardín, tenía como el anhelo de poder salir adelante, de poder aprender, aunque en el jardín la verdad habían muchas barreras, puesto que pues yo soy de la época del 89, yo más o menos que en el 92-93 empecé el jardín. Habían muchas barreras, aunque el INCI a mí me asistió mucho cuando tenía el programa de la atención inmediata. Entonces, sí estaba con compañeros que tenían también mi misma discapacidad. Entonces, pues el jardín pues no me enseñó mayor cosa, más allá de poder tratar de afianzar mi motricidad fina, manejando lo que es el papel crepé, el punzón para picar, la plastilina, entre otros. Pero ya es cuando desde los 6 años que ingreso al Instituto para Niños Ciegos Juan Antonio Pardo Ospina de San Cristóbal, es como tal cuando comienza mi etapa educativa, porque ahí es donde yo aprendo en sí a leer y a escribir y las áreas tiflológicas y las áreas regulares.
1: En esta primera etapa de tu vida, ¿qué hicieron algunos de tus docentes para facilitar tu aprendizaje y qué prácticas terminaron siendo barreras para ti?
2: Bueno, cuando estábamos en el jardín, o sea, refiriéndonos en la primera infancia, habían más barreras en el sentido de que mientras los niños están aprendiendo ya a escribir planas, que la A, que la B, que la C, a mí una alfabetizadora sí me enseñó el alfabeto, pero únicamente el alfabeto y también lo que me enseñaban mis tías y mi mamá de las vocales y eso, pero leer y escribir, no, todavía no. Entonces, sí se presentaron barreras en ese sentido, aunque me ponían a hacer trabajos manuales, que picado, que trabajar que en papel crepe y entre otras cosas. Entonces, no, sí fue un poco compleja la infancia en cuanto al jardín se refiere, aunque en el INCI, en la atención inmediata, sí me ponían a jugar con figuras geométricas, que en el rodadero, o sea, juguetes común y corriente, lo más de bueno.
0: Viendo y de pronto analizando un poco esa perspectiva y ese recorrido académico, Y también desde tu aprendizaje como licenciado, ¿qué crees que es lo fundamental que cualquier maestro debería tener a la hora de recibir un estudiante ciego?
2: Pero si lo hablamos desde la primera infancia o ya como tal, o a nivel general, o cómo lo...
0: Pensémoslo en la primera infancia, que es una etapa fundamental para los niños.
2: Bueno, es muy importante en la primera infancia buscar, así como yo, o sea, buscar trabajos, buscar tareas que los niños puedan desempeñarse, por ejemplo, desde la primera infancia enseñarle al niño a comer, a lavarse los dientes, a lavarse las manos, ya lo que son trabajos que ellos aprendan a reconocer las texturas, trabajar con plastilina, el picado en punzón para que ellos puedan saber, o sea, puedan ejercer su reconocimiento táctil y comenzar a afianzar su motricidad fina. Es muy importante que se tenga en cuenta estos temas puntuales. También, por ejemplo, si van a poner a jugar a los niños, que no sean con juguetes filudos o que tengan puntas porque se pueden lastimar, entonces que sean material liso, material que ellos puedan manipular. Entonces, tener en cuenta estos temas puntuales. Igualmente, recordarles que en el INSI hay mucho material, hay muchas cartillas que nos pueden servir desde cómo ayudar a crecer a mi hijo y ya comenzar luego a aprender a ejercer estrategias pedagógicas desde la primera infancia en adelante. Entonces, para que estén pendientes, pues, de la página web del INSI y del micrositio de educación.
0: Tú, en esa primera infancia, de pronto lo que recuerdas, ¿alguna vez tuviste un accidente o algo así por usar juguetes que de pronto no estaban adaptados para ti?
2: Pues, como tal, no tuve accidente, pero sí frustración, por ejemplo, cuando quería jugar, o sea, montar en triciclo, montar en moto, pues no podía porque sencillamente no podía manejarlo solo, tenía que estar alguien pendiente de mí, precisamente para que no me estrellara. Cuando yo era un bebé, porque eso sí no me acuerdo, pero sí me contó mi mamá y mi madrina, que conmigo estuvieron experimentando, entonces... me tapaban un ojo y me ponían a caminar y yo me estrellé, y era porque me habían tapado el ojo por el cual veía un poco, en cambio por el ojo por el que veía, entonces yo no me estrellaba con nada, y ahí se dieron cuenta pues que yo veía un poco. Digamos que eso fue lo único que tuve en cuanto a pues no tanto accidente, sino como que están experimentando yo cómo iba a salir adelante en el tema de mi discapacidad visual. Pero por lo demás, pues los juguetes que yo tuve fueron más que todo juguetes sonoros, balones sonoros, carros de pilas que sonaran, que alumbraran, pues por el poquito de visión, a mí me gustaba jugar con eso. Entonces es lo que yo cuento desde mi primera infancia en cuanto a los juguetes.
0: ¿Qué es lo más bonito que recuerdas de esa infancia?
2: Uy, las navidades, por ejemplo, cuando me dieron un carro que yo quería, que era un carro negro, que abría y cerraba las puertas y eso, salía el helicóptero y empezaba a disparar y sonaba lo más de chévere y que alumbraba. Ese es uno de los recuerdos bonitos que tengo de mi primera infancia. También los cumpleaños, por ejemplo, cuando me regalaban hartos juguetes, así como les cuento yo, hartos carros, hartos balones y así.
1: ¿De esa primera infancia te acuerdas o te hablas de con alguno de tus compañeros, amigos?
2: No, para nada, ¿no? Yo con ellos, así, con los compañeros de jardín, yo ya no me hablo, porque cuando yo ya entré al Instituto para Niños Ciegos ya quedé totalmente aislado, yo ya no volví a saber nada ni de los compañeros ni de los docentes de esas épocas.
1: Como hemos visto, los primeros años de escolaridad dejan huellas profundas, de las cuales Sergio se acuerda mucho de sus juguetes, de sus compañeros, de los profesores que tuvo en el momento, de cómo los procesos y los juguetes que necesitamos para estas primeras infancias en cuanto a la discapacidad visual son necesarios, son importantes que sean sonoros, pues para que ellos puedan identificarlos y ubicarlos. Llegamos a nuestra primera parte, vamos con una pausa pequeña en la cual escucharemos Color Esperanza del álbum Un mundo muy diferente de Diego Torres.
2: Desde la pausa es necesario aclarar que no todos los juguetes deben tener sonido. Por ejemplo, para eso está el armatodo u otros juguetes didácticos que nos van a aprender, que nos van a enseñar a aprender a ser creativos, a saber contar, entre otros, ¿no? Entonces, aparte de los juguetes con sonido, hay muchos juguetes más, como los armatodos, entre otros, los abacos abiertos y así por el estilo, y los balones que nos van a permitir ejercer otras habilidades. Muchas gracias.
0: Vale, gracias, Sergio. Vamos entonces con Color Esperanza de Diego Torres.

0: Bien, aquí continuamos con nuestro compañero Juan y nuestro invitado Sergio González en nuestra emisora INSI y en nuestra libreta de apuntes. Continuamos, pues ya vimos la parte de primera infancia, ahora vamos pues con la parte de la adolescencia y la parte de la universidad, en donde pues implican nuevos retos, mayor autonomía y nuevas formas de aprender.
1: Sí, Sonia, aquí estamos conversando con Sergio y bueno, llegas a la adolescencia, vas creciendo, ¿qué cambió de pronto en tu manera de aprender cuando llegaste a la educación media y luego cuando llegaste a la universidad? ¿Qué crees que qué cambió?
2: Bueno, siento yo que nos saltamos un poquito porque yo quería contar que después de que pasé por el jardín en el Instituto para Niños Ciegos en mi primaria, pude tener la fortuna de conocer el braille. Porque una de las experiencias era que tenía que aprender a hacer el signo generador, pero yo no entendía cómo se hacía el signo generador. Entonces, pues en mi desesperación me puse como a explorar, pero ¿por qué yo siento que mis tías y hasta mi mamá hacen el signo generador y yo no puedo, solo hago un punto? Cuando me puse a explorar el cajetín más a fondo, yo, ay, es que esto tiene más puntos, yo estoy solo tocando en un punto. Y fue la pri cuando logré finalmente aprender a hacer el signo generador y ya mi mamá me felicitó, yo, por fin voy a aprender. Entonces ya fue cuando empecé a aprender el abecedario, a leer mis primeras palabras y todo. Pues para mí fue una experiencia maravillosa poder haber aprendido a leer y escribir. Y pues ya cuando empecé ya mi etapa como adolescente en sexto de bachillerato, cuando empecé a movilizarme por mí mismo de la casa al colegio, del colegio a la casa, fue una experiencia gratificante porque ya estaba empezando a sentir que ya podía ser independiente, podía ser autónomo moviéndome por las calles. Entonces fue algo maravilloso poderme ya comenzar a integrar con mis compañeros sin discapacidad, teniendo en cuenta que venía en la primaria de un colegio para niños ciegos únicamente. Entonces para mí fue gratificante poder haber superado el bachillerato desde sexto, pasando por etapas duras como fueron el álgebra, la química, la física, que fueron materias para mí muy complejas, pero que aún así pude superar el bachillerato. Para mí haberme graduado aquel diciembre del 2008 fue algo gratificante, fue algo donde por fin superé esa etapa.
1: Tú tocas un tema que sí me parece fundamental y es el braille. Para ti, ¿qué tan importante fue aprender braille y a qué edad lograste, digamos, decir ya estoy leyendo, ya estoy, digamos, comunicándome de otras maneras?
2: Bueno, el braille fue una puerta para poder conocer el mundo a través de los libros, a través de la escritura. Para mí fue, como les dije, gratificante haber comenzado a aprender a distinguir las letras ya en el año 1997 a través de las planas, en el 98 ya comenzar a hacer frases, a hacer ya ese tipo de textos de dictados pequeños. Pues para mí fue algo gratificante porque al fin podía sentir que ya iba a comenzar a salir adelante.
0: En este proceso de aprendizaje, en la etapa de adolescencia, ¿cómo fue o qué fue lo que transformó tu forma de pensar? Porque pues igual lo que decías, que en la primaria pues lo que te transformó, lo que te dio sentido fue aprender el braille. Entonces en esta parte ya de adolescencia, ¿cuál fue como el plus que te ayudó para continuar con todas estas materias que acabaste de mencionar?
2: Mira, para mí básicamente el hecho de poder conseguir un trabajo implicaba terminar el bachillerato. Entonces yo terminé el bachillerato primero porque quería aprender, quería instruirme, y segundo porque quería ya tener la oportunidad de destacar, de salir adelante, de ya en un futuro poder ser autónomo para conseguir mi sustento, conseguir mis cosas. Entonces ese fue el plus de poder motivarme a terminar el bachillerato, poder tener como la posibilidad, como la oportunidad de poder salir adelante, de poder trabajar.
0: En el tiempo del bachillerato, ¿hubo algún docente que te incentivó, que te llamó la atención, que te dijo, ven Sergio, sí, colócate las pilas, vamos a seguir avanzando?
2: La mayoría de docentes, básicamente, sí, claro, a pesar de que tuve materias frustrantes, sobre todo octavo en adelante, que fue matemáticas, sobre todo lo que fue álgebra, sí hubo docentes de apoyo que me incentivaron a que siguiera adelante, a que no desistiera, que siguiera persiguiendo mis sueños.
1: Y bueno, digamos que también esa parte de socialización, ¿no?, que es otro elemento fundamental de la escuela, ¿cómo se desarrolló en esas etapas? El hecho de tener amigos, ¿tenías muchos amigos o más bien te considerabas como un niño solitario? ¿Cómo eran esos procesos de relacionarse con el otro?
2: Bueno, ese tránsito de la educación básica primaria a la educación media, efectivamente, o sea, la educación de secundaria, sí me sirvió para poder conseguir amigos, sobre todo me sirvió para poder integrarme con ellos, porque yo ya sabía que en el futuro yo ya tenía que dejar de pensar, no, solo ciegos no más, no, tenía que aprender a incluirme, integrarme con todos. Entonces pude hacer afortunadamente amigos para todo lo académico, también jugábamos pues en los descansos, entre otras cosas hacíamos. De hecho, lo que fue ya en décimo y once, incluso tuve un grupo pequeño de amigos con los que a veces pues coincidíamos y salíamos los fines de semana, que a comer un helado o que a cine o que hacíamos alguna tarea que fuera en grupo así muy compleja, pues tuve esa oportunidad de crear como esos lazos de amistad, de compañerismo.
1: Y digamos que en esas experiencias, ¿estuviste solo en un único colegio o hubo varios cambios ahí de instituciones?
2: Bueno, en esa época yo realicé los cursos de sexto a noveno, lo que fue en la institución educativa República de China, y como la República de China tenía solo hasta noveno, antes de que hicieran la reestructuración para que fuera megacolegio, entonces ya había un convenio entre la República de China y el Miguel Antonio Caro, y es que pues no teníamos que pagar nada para pasar al Miguel Antonio Caro, porque ya estaba el convenio ahí entre los dos colegios. Entonces décimo y once los estudié en el Miguel Antonio Caro.
1: ¿Y el cambio de colegio te generó algún tipo de problema o algo?
2: No, antes por el contrario, el cambio de colegio fue un cambio que para mí me ayudó a superarme mucho, a pesar pues de que dejé el colegio República de China, que tenía docentes de apoyo, que de hecho en ese colegio eran donde habían más personas con discapacidad visual. Entonces pues ese colegio pues me enseñó a crear más lazos de amistad. Ahí fue donde yo tuve un grupo de tres o cuatro compañeros que estuvieron todo el tiempo pendiente de mí, ayudándome con las diferentes tareas, con los diferentes trabajos, incluso hasta salíamos en los recreos que a recochar, o así hablar entre nosotros de nuestras experiencias de vida y todo, y fueron momentos para mí muy buenos en ese colegio. Entonces no fue un cambio fuerte realmente en ese sentido.
0: ¿En algún momento de la etapa de la colegiatura te sentiste excluido, que no habían las condiciones para tú poder seguir avanzando?
2: Bueno, realmente no me sentía excluido, antes por el contrario, los docentes eran muy pendientes de mí, realizando diferentes ajustes cuando habían trabajos, por ejemplo, donde se tenía que realizar que dibujos o ese tipo de situaciones. Los docentes me ayudaban, con los docentes de apoyo, a buscar ajustes para sortear ese tipo de barreras. Por ejemplo, en los dibujos habían compañeros que estaban pendientes de mí, me los ayudaban a hacer a plastilina, o incluso se llegó a acuerdos con docentes donde no tenía que presentar dibujos sino solo los textos de las guías, y simplemente los docentes de apoyo las transcribía y ahí ya quedaban resueltas. Entonces pues esos fueron los ajustes que me ayudaron pues a superarme académicamente en el bachillerato.
1: Para ti, Sergio, ¿cómo debería ser una institución educativa realmente inclusiva? ¿Cuál sería como esa institución soñada?
2: Bueno, una institución educativa inclusiva, pues básicamente donde los docentes estén primero tengan mucho interés en conocer todo lo relacionado con la educación inclusiva, todo lo relacionado con los lineamientos que conllevan a que se presente este tipo de situaciones donde se eliminen las barreras. Entonces la institución ideal para mí es donde los docentes puedan encontrar como las estrategias para que haya una correcta atención para los niños y niñas con discapacidad visual y que a su vez haya mucha sensibilización y mucha conciencia por parte de los compañeros del grupo para que el compañero con discapacidad visual pueda integrarse al entorno.
0: Bueno, partiendo de lo que nos cuenta Sergio, vemos que la inclusión no depende solamente del acceso, sino de las prácticas pedagógicas. En este momento vamos con nuestra segunda pausa y esta vez estaremos acompañados por Todo Cambia, interpretada por Mercedes Sosa. Ya volvemos.

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0: Bien, aquí continuamos en Libreta de Apuntes. Estamos dialogando con Sergio González y Sonia Herrera y ya nos estamos aproximando al cierre de esta misión. Llegamos al momento de sintetizar un poco la vida dedicada al aprendizaje y convertirla en una reflexión pedagógica. Y ahí vamos con una primera pregunta para Sergio en esta sección y es: ¿cómo evolucionó el papel del braille, de lectores de pantalla y de otras tecnologías a lo largo de tu formación?
1: Para mí tuvo mucha influencia porque yo desde pequeño era como gomoso con la tecnología. Entonces, antes de que yo pudiese aprender a manejar los computadores, yo era cacharrero que desbaratando carros, que mirándole, que quitándole y poniéndole pilas a ver cómo funcionaban, así como cacharreando. Entonces, ya cuando ya pasé al bachillerato, empecé pues ya a interesarme por aprender a manejar el lector de pantalla, el JOES. Entonces fue cuando ese año finalmente, gracias a mi mamá, pude tener mi primer computador. Con mi primer computador fue que pude aprender todo lo que fue tecnología, hacer mis ejercicios, hacer todo. Y con el tiempo fue que pude conocer unos dispositivos muy interesantes como lo son las líneas braille. Entonces, a través de las líneas braille pude aprender a manejar el braille desde el ámbito tecnológico, porque si bien el braille es un sistema dispendioso, que si ustedes van a escribir una novela larga o la van a transcribir, puede tomar dos o hasta 10 tomos en una línea braille, simplemente se va a ahorrar todo ese papel y se va a poder leer mediante celdas electrónicas en estos aparatos, bien sea sincronizada con lector de pantalla o se puede utilizar de manera local como un anotador externo. Entonces basta con guardar el libro en un formato compatible en la memoria micro SD o una USB, si la línea braille la soporta, y ahí podemos leer el libro. Entonces, para mí el braille antes que, o sea, porque es que mucha gente ha tenido como ese pensamiento de que porque ya están los lectores de pantalla, el braille no lo quieren aprender, el braille debería desaparecer. Me parece que eso es algo que no se debe pensar. El braille, por el contrario, va a seguir evolucionando a tal punto de que se va a poder utilizar en la tecnología, ¿sí ven?
2: Sergio, ¿tú podrías decirnos a todos qué es una línea braille?
1: Una línea braille, como pues está así comentando muy por encima, es un dispositivo que mediante un lector de pantalla, cuando se sincroniza, todo lo que el lector de pantalla va verbalizando se va reflejando en la línea braille mediante unos mecanismos llamados celdas. Funcionan de manera electrónica, los puntos van subiendo y van bajando. La línea braille puede cumplir con la función de leer o se puede escribir desde la línea braille como si se estuviese escribiendo en una máquina Perkins, que la máquina Perkins pues es la máquina de escribir, pero máquina de escribir en braille, que tiene los 6 puntos, la barra espaciadora y la tecla para irnos de un renglón a otro. Y la tecla de borrado también. Así es la línea braille convencional como la de una máquina Perkins.
2: Y en cuanto hablamos a los dispositivos, ¿en el dispositivo también se puede escribir braille?
1: Bueno, si lo enfocamos desde el dispositivo móvil como tal, efectivamente lo que es Android y iOS, ya los lectores de pantalla tienen su función para poder simular un teclado braille, pero en pantalla. En un iPhone, por ejemplo, en el VoiceOver tenemos la opción llamada entrada braille en pantalla. Va a simular el signo generador, pero entonces en pantalla. Entonces, mediante la combinación de los 6 dedos, podemos realizar todas las combinaciones de letras con base a los 64 caracteres que tiene el braille. Lo mismo pasa con Tollback para Android, tiene su teclado braille de Tollback, entonces nos va a servir para escribir en braille y para mi concepto podemos escribir de manera más ágil que escribir en el teclado convencional del equipo móvil. Podemos escribir en braille de una manera más ágil.
0: Bueno, y digamos que esa relación con el braille también ha fomentado mucho la lectura y en esa medida pues conocer como otros mundos. Para ti, ¿cuál es la profundidad que ha llegado a tener, por ejemplo, la literatura en tu vida?
1: Bueno, yo lo hablo desde mi licenciatura. Yo soy licenciado en lengua castellana y a mí, para mí la literatura me enseña a conocer el mundo desde los libros, a conocer la historia desde sus personajes. Eso es lo que yo siento de profundo. Desde las figuras literarias me enseña a explorar más allá de mi imaginación todo lo que me rodea en mi entorno.
0: Bueno, y en el proceso educativo que has tenido en tu experiencia, ¿de pronto has logrado identificar algunos mitos sobre las personas ciegas que siguen presentes en la educación?
1: Todavía se perciben imaginarios, sobre todo porque no hemos hablado de mi etapa como, o sea, en mi etapa de educación superior, pero siempre se han percibido imaginarios de que a la persona ciega se le debe de guiar en todo momento desde su casa hasta su universidad. En realidad basta con unos días de recorrido para que la persona ciega pueda movilizarse por sí misma, porque pues como lo hemos expresado, nosotros somos autónomos en nuestro desempeño, ya sea académico, así como desempeño personal. Entonces ese es uno de los mitos que se debe de, o sea, uno de los imaginarios que se debe de eliminar en ese sentido. Nosotros no necesitamos que nos guíen, o sea, que tengamos un estudiante o un docente sombra en todo momento, porque los ajustes razonables se pueden generar gracias a los lectores de pantalla. Y las líneas braille también, pero sobre todo los lectores de pantalla, podemos realizar nuestros trabajos escritos en computador, entre otros, ¿no? Entonces, pues, son esos imaginarios que hemos de quitarnos, ¿no? Nosotros sí necesitamos de pronto que alguien nos lea lo que el docente esté escribiendo, o cuando vayamos a trabajar en grupo o lo demás, pero eso de que nos guíen para llevarnos a la casa o eso, no, porque nosotros ya con unos días de recorrido e inducción ya podemos aprender pues a movernos por nuestros medios.
0: Para ti, ¿cuáles serían tres cambios fundamentales en términos pedagógicos que considerarías prioritarios en la educación en Colombia?
1: Tres cambios que yo diría prioritarios, o sea, el primer cambio que yo vería sería el cambio principal, y es que haya cada vez más interés por parte de las instituciones de que los docentes puedan conocer cuáles son las estrategias pedagógicas para las personas con discapacidad visual, que ellos se concienticen de que pues nosotros sí necesitamos pues ajustes razonables, aunque mínimos, pero requerimos de esos ajustes. Entonces, el primer cambio es que haya más interés por parte de los docentes a la hora de recibir capacitación o recibir asesorías para una atención idónea para los niños y niñas con discapacidad visual. El segundo cambio que yo pues vería sería que haya una buena adecuación en las instituciones para poder ubicar los puntos de referencia como salones, baños, cafeterías. Lo digo yo por lo que lo viví en la Universidad Minuto de Dios. Si bien la Universidad Minuto de Dios tiene los salones y muchas áreas marcadas en braille, por ejemplo, el ascensor tiene un inconveniente, y es que yo no puedo saber si llegué al primer piso exactamente, porque no es lo mismo, o sea, les voy a decir, no es lo mismo en una institución donde somos poquitas personas trabajando que en una institución como una universidad donde pueden estar más de 1,000 estudiantes. Entonces yo puedo solicitar ir al quinto piso, pero de pronto el ascensor lo pidieron y me dejó en el cuarto piso. Entonces, si el ascensor llega y nadie sube porque la persona tenía afán y quería utilizar las escaleras, y yo me bajo confiadamente y me dicen, no, ese es el cuarto piso. Yo, ay, no, yo necesito ver el quinto piso. El ascensor solo me avisa mediante un pitido. Entonces el ascensor debería avisarme con una voz que ya llegamos a X piso. Esa es una de los cambios que serían de implementar, sobre todo pues en las instituciones de educación superior. Básicamente yo vería pues eso como los cambios principales. En cuanto al tercer cambio, pues yo lo diría que una vez el docente haya recibido la capacitación, que lo aplique de manera correcta, empleando las estrategias pedagógicas idóneas para ajustar el plan individual de ajuste razonable para que el estudiante pueda desempeñarse académicamente, que el docente pueda realizar los ajustes de manera correcta.
2: En la universidad, cuando estuviste estudiando pues el posgrado y el pregrado, ¿en algún momento tuviste este plan? ¿Te hicieron estos ajustes razonables o fue como tal muy genérico?
1: Bueno, realmente cuando yo pasé de la educación media a la universidad, lo primero que yo empecé a sentir fueron como nervios. Yo sí decía, ¿cómo será la universidad si en la universidad no hay aula de apoyo? ¿No hay como algo así como teníamos en el colegio? ¿Cómo será? ¿Será que los docentes sí han conocido cómo trabajar, cómo enseñar a una persona ciega? ¿Cómo será? O sea, yo entré muy nervioso, pero cuando yo comencé a conocer el bienestar universitario, que fue donde me hicieron la primera inducción, a mí me dijeron que ellos están ahí pendientes en todo momento para ayudarnos, que yo no era la única persona ciega en esa universidad, que habíamos más. Entonces, en la primera clase que nos la dictó la coordinadora, que por cierto, la coordinadora de la licenciatura en lengua castellana se llamaba Sonia Sánchez, a esa clase fue otra profesora que estaba encargada de todo el tema de inclusión y nos dio una charla muy bonita sobre sensibilización, y ahí fue como poco a poco comencé a integrarme. ¿Qué, cómo eran los ajustes? Evaluaciones orales, trabajos escritos en computador, o por ejemplo, pues ya como estábamos ya en una etapa muy diferente como la universitaria, ya las personas eran más conscientes y estaban pendientes de mí, yo me integraba con mis grupos para poder realizar los trabajos. Entonces fueron ajustes mínimos que se realizaron en estas dos etapas, ¿no? En la de pregrado y en la de posgrado.
2: Bueno, Sergio, después de recorrer pues el camino desde la primera infancia hasta el posgrado, ¿sientes que la educación haya transformado tu vida o tú has contribuido en transformar en algún momento la educación?
1: Bueno, ambas cosas. Yo siento que la educación transformó mi vida en el sentido de que el hecho de que yo haya tenido una discapacidad visual no implica que yo no hubiese podido salir adelante. Antes, por el contrario, yo, gracias a la educación, fue que pude salir adelante y estoy donde estoy en este momento. Y los docentes pues sintieron que aprendieron de mí, yo pues proponiéndole como las estrategias en cuanto a los ajustes referentes a las evaluaciones orales, o que fueran escritas y yo se las leía después por aparte, o los trabajos escritos. Entonces ellos aprendieron también de mí y pues yo aprendí de ellos y de mis compañeros. Entonces eso fue un aprendizaje mutuo.
2: En este sentido, ¿qué consejo les darías a los niños que están ahorita con tu misma condición de discapacidad?
1: Que persistan, que insistan, que persigan sus sueños, pero nunca vayan a desistir. Por el contrario, que sean resilientes y que sigan adelante con sus estudios para que puedan salir adelante y puedan pues crecer a nivel académico, a nivel y crecer como personas también. Entonces yo les quiero dejar el mensaje a los niños y niñas que sigan estudiando, que sigan aprendiendo y sigan poniendo de su parte. Muchas gracias.
0: Bien, hoy comprendimos que una trayectoria educativa es también una oportunidad para revisar nuestras prácticas pedagógicas. Agradecemos profundamente a Sergio González por compartir su experiencia y ayudarnos a comprender que la inclusión comienza en el aula, en la relación entre docentes y estudiantes y en la convicción de que todas las personas pueden aprender cuando existen las condiciones adecuadas. Muchísimas gracias, Sergio.
1: Bueno, a ustedes muchas gracias por haberme tenido en cuenta en este espacio. Y bueno, como les había dicho, un abrazo especial para todos y sigamos adelante.
2: Bueno, gracias por acompañarnos. Hasta una próxima oportunidad. Los dejamos con Gracias a la Vida, interpretada por Mercedes Sosa.

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1: Hola, ¿qué tal? Soy Sergio González. Vamos a presentar una serie de cápsulas educativas que van a ser de utilidad para su quehacer como docentes que tienen a cargo personas con discapacidad visual. Y hoy hablaremos acerca de unos tics muy importantes para el aprendizaje del sistema Braille. Primer tip: empiece por las destrezas táctiles básicas. Practicar movimientos suaves, reconocer texturas y seguir líneas rectas ayudan a preparar la percepción táctil. La alfabetización inicial es similar a la de un niño que puede ver bien, pero todo se reemplaza por la yema del dedo. Segundo tip. Ahora conoce la estructura del sistema Braille. Recuerde que el Braille se basa en una celda de 6 puntos en alto relieve organizados en 2 columnas de 3 filas. Cada combinación representa letras, números, signos y símbolos, y comprender esta lógica facilita memorizar el alfabeto. Tercer tip. Ahora aprenda de forma gradual y multisensorial. Empezar por el alfabeto y avanzar hacia palabras y frases cortas, así como combinar lectura táctil con apoyo auditivo y visual, sobre todo para personas que ven bien, acelera el aprendizaje, y el INSI ofrece materiales adaptados, tales como el signo generador de texturas, para que pueda practicar de manera divertida. Cuarto tip. Ahora practique todos los días, aunque sea poco. La constancia es más importante que la duración. Sesiones de 10 a 15 minutos diarios fortalecen la memoria táctil y la fluidez lectora. Repetir patrones y leer textos sencillos ayuda a ganar velocidad. Quinto tip. Adapta el proceso a cada persona. No todos aprenden al mismo ritmo. La edad, la sensibilidad táctil y la experiencia previa influyen en niños con discapacidad visual, por lo tanto, se recomienda respetar su ritmo y afianzar las habilidades durante su exploración táctil. Sexto tip, el rol del docente o acompañante es clave. La enseñanza debe ser clara, paciente y motivadora. Un buen acompañamiento incluye retroalimentación constante y actividades que integren el braille en la vida. Ahora, como séptimo y último tip, es importante que integre el braille en actividades reales. Etiquetar objetos del hogar, leer recetas, escribir notas o mensajes. La utilidad práctica aumenta la motivación y consolida el aprendizaje.
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1: Padre de familia o docente, si tiene en su computador instalado el software lector de pantalla para personas con discapacidad visual JOS para Windows y su hijo o estudiante no sabe manejarlo, comience haciendo uso de estos pasos. Active el software lector de pantalla. Pulse el comando Insert 1.
2: Versión de JOS 2020, 2003, 3000, JOS Profesional.
1: La tecla Insert, recuerde que es la tecla del 0 de la sección numérica del teclado.

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1: 5 formas por aumentar su empleabilidad. 1. 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
1: Líderes del área es algo que se debe alcanzar con el tiempo y esa es una tarea que hay que construir desde el primer día. 3. Gravitas y presencia. La primera impresión es la que cuenta. Es importante la autoconfianza que debe proyectar a los demás en las presentaciones y entrevistas, y también en el lenguaje corporal y la apariencia. 4. Educación continua. Actualizar los conocimientos y habilidades es esencial en todas las profesiones. 5. Cultiva una visión de largo plazo y no tome atajos. La integridad y la honestidad profesional rinden sus frutos a largo plazo, pero más que eso, inspiran confianza en los demás. 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

0: datos que usted posiblemente no conoce de Tom Chaplin, vocalista de la banda Keane, el hombre nacido en Hastings, Inglaterra, y quien desde el año 1995, haciendo covers de U2 y Oasis, comenzó la historia de una de las mejores bandas del siglo XXI, Keane. Una de las cuatro bandas en tener dos discos en la lista Q de los 100 mejores discos británicos de todos los tiempos. Uno de esos álbumes es su debut del año 2004, el Hopes and Fears.
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0: Thomas Oliver Chaplin nació un 8 de marzo de 1979. Conoce a Tim Rice Oxley y Richard Hughes en el colegio y crean una banda llamada The Lotus Eaters, que luego, en honor a una amiga de la madre de Tom, que el resto de la banda conocieron desde muy pequeños, decidieron llamarse Cherry Keane. Luego cortaron y dejaron solo el nombre de Keane.

A sus 18 años, Tom Chaplin vivió en Sudáfrica y posteriormente se mudó a Londres, y King comenzó a ser su ocupación principal, llegando así con el tiempo a ser considerado una de las mejores voces masculinas de los últimos tiempos, y se refleja en canciones como esta. Con 20 años de edad en el año 1999 y sin contrato, Tom grabó con su banda su primer sencillo, Call Me What You Like, canción que se vendía después de los conciertos que se realizaban en los diferentes bares. Se dice que se alcanzaron a vender 500 copias. Aquí comienza un camino tortuoso que finaliza en el año 2000 cuando se regresaron a su natal Battle en bancarrota y desilusionados.

Pero llegó una nueva oportunidad. El productor James Sanger los invitó a su estudio en Francia y aquí grabaron canciones como This is the Last Time y esta canción llamada Bad Shape. Un nuevo sonido emergió, los pianos y teclados salieron a relucir, las guitarras se olvidaron y la voz de Tom encontró el espacio ideal. Por eso sus dos primeros álbumes, tanto el Hopes and Fears y Under the Iron Sea, no tienen guitarras. El instrumento principal siempre fue el piano y unos pedales y sintetizadores. Ya en el año 2008, con Perfect Symmetry, incorporaron guitarras a sus canciones.

0: En el año 2003, King tuvo la oportunidad de lanzar un disco con la compañía pequeña pero legendaria llamada First Panda, quienes los habían visto tocar en el 12 Bar Club en Londres, pero la banda regresó a Battle y grabó Everybody Change. La canción fue hecha sencillo el 19 de abril del año 2003 y las 500 copias se vendieron inmediatamente. Con un cuidado minucioso del dinero, hicieron gira por todo Reino Unido, viviendo el día a día pagando la gasolina y comida con lo que habían ganado la noche anterior. Gracias a la atención recibida por Everybody Changing, las disqueras se disputaron la banda, pero fue Island Records la elegida, porque les dio el control creativo sobre su música, algo que hoy por hoy aún puede disfrutar la banda.
1: They're not allowed to. It was part of the luxury of getting the record deal that we got was that we had lots of people kind of vying for our attention, and so we were able to specify that we never wanted anyone to tell us what to do.
0: Tom dice que no está permitido hacerlo. Hace parte del lujo de contrato de grabación que tuvieron luego de tener a mucha gente peleando por su atención, ya que fueron capaces de especificar que nunca nadie les dijera qué hacer. Todo un lujo.

Así, junto a Andy Green, grabaron y coprodujeron el debut El Hopes and Fears. Y aquí, la historia cambió porque comenzaron a hacer giras mundiales con los U2 y vendiendo 5 millones de copias en todo el mundo. La banda, pues no podía estar mejor, ¿no? Ganaron 2 Brit Awards en el año 2005 y además fueron nominados a la mejor nueva banda en los Grammys. En cada presentación la banda estuvo creando canciones y en octubre del 2005 se regresaron al estudio. Y junto a Andy Green grabaron el nuevo álbum que se cerró ese mismo diciembre. El nuevo álbum se llamó Under the Iron Sea y se lanzó el 12 de junio del año 2006. El álbum llegó al top número 1 en su primera semana y permaneció allí una semana más. Con sonidos totalmente diferentes del debut, crearon mediante pianos eléctricos, sintetizadores y efectos de pedales un disco totalmente ecléctico, que fue encabezado por esta canción llamada Is It Any Wonder, lanzada el 29 de mayo del año 2006.

El 2007 fue un año de giras. El 2008 lanzaron el tercer álbum de estudio. La banda cambió de aspecto. El álbum vendió 752 mil copias. Un disco que no vendió lo de los anteriores. Y se podría decir que fue un fracaso. Y que fue criticado por los sonidos que eran totalmente alejados y diferentes a los anteriores. 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El 7 de mayo del 2012 llegaron de nuevo al primer puesto británico por el álbum llamado Strangeland, volviendo a los sonidos que crearon en Hopes and Fears, reafirmando ese amor con sus fanáticos, volviendo a bajar la batería, subiendo el teclado y reforzando la voz madura de Tom Chaplin.

0: Existen rumores sobre Chris Martin y su invitación a Tim Rice a unirse a Coldplay como tecladista, previo al éxito abismal de la banda que ya mencionamos. Pero si Tom Chaplin pudiera escoger otra banda que no fuera Keane, ¿a cuál banda le hubiese gustado pertenecer?
1: I don't know. I'd love to have a gig as a member of Blur. I'd love to be able to sing those songs.
0: Chaplin dice que no sabe, pero que le gustaría dar un concierto como miembro de Blur y le gustaría cantar.

primer disco que compró Tom Chaplin fue Thriller de Michael Jackson. El que más le inspiró fue el OK Computer de Radiohead. Si bien Chaplin ha dicho varias veces que no tiene una canción favorita de King y que todo depende del día que tenga, en algunas entrevistas se ha inclinado en su álbum Perfect Symmetry, más exactamente dicen en la canción A Bad Dream.

0: Dos años estuvo en esta lucha, que se reflejó finalmente en su álbum en solitario, donde, como dice él, encontró su yo interior. En un álbum que está totalmente dedicado a su hija nacida en el año 2014, ayudó para dejar sus adicciones y rehacer así su vida. Y que, como él dijo, estuvo al borde de la muerte.
1: I think I was a very unhappy person. I felt very self-conscious. You know, I put a lot of weight on. I started taking too many drugs. And you know, there was a part of me that really hated myself and hated where I'd ended up, which was actually, for someone who feels self-conscious, being on this massive stage was terrifying.
0: Chaplin cree que era una persona muy infeliz. Se sentía cohibido, subió mucho de peso, comenzó a consumir muchas drogas, se odiaba a sí mismo y odiaba donde terminó. Estar en ese escenario era aterrador.

Tom Chaplin volvió con una imagen renovada y más delgado. Eso sí, con la voz icónica y única que lo caracteriza. Al conocer a la que fue su esposa y su hija, le dieron un nuevo aire.

En el 2019 volvieron. 6 años después de su último lanzamiento, Kim volvió a reunirse y anunció su álbum Cause and Effect, con esta canción llamada The Way I Feel. La historia de Kim continúa, canciones de Navidad y muy posiblemente un nuevo álbum que esperemos llegue pronto. Estos eran datos que usted posiblemente no conocía de Tom Chaplin y Kim. 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
2: Hoy en El Camello vamos a hablar sobre el liderazgo 4.0. Los líderes 4.0 se destacan por sus capacidades de pensamiento crítico y creativo como esenciales. La primera es vista como un proceso cognitivo de naturaleza nacional y reflexiva que cuestiona la realidad y el mundo que nos rodea, mientras que la segunda, que es lo creativo, se refiere a pensar cómo resolver, mejorar los problemas, considerando la originalidad e innovación de las soluciones. Pero, ¿cuál es el perfil que requiere el liderazgo 4.0? Según datos entregados por la Organización para la Cooperación y el Desarrollo Económico, OCDE, dicen que el 85% de las profesiones que se desempeñarán en el año 2030 todavía no existe, pero sin embargo sí se puede debatir sobre las competencias que se van a valorar y en el cómo serán los líderes que encabezan la llamada Cuarta Revolución Industrial. Esas competencias 4.0 son las habilidades esencialmente humanas, como la inteligencia emocional, el liderazgo personal y la influencia social. La tecnología, pues no debemos apartarnos, será un elemento fundamental para el desarrollo laboral en las próximas décadas y como lo estamos viendo actualmente. Los profesionales tendrán que encontrar un equilibrio entre sus competencias digitales y humanas. Saber usar la tecnología no será suficiente, sino que la clave estará en ejercer un liderazgo más humano sumado a la capacidad de innovar con la tecnología. Pero miremos un poco qué podrían buscar las empresas en esa época. Las empresas buscarán profesionales capaces de innovar, usando la tecnología o sin ella, para enfrentar los desafíos que les depara el futuro. La innovación digital es un factor fundamental para el crecimiento, pero para llegar a la innovación es necesario pasar por un proceso que requiere creatividad. Y aunque todos somos creativos, la clave es hasta qué nivel somos capaces de desarrollar nuestra creatividad. Eso nos lleva a cambios en la forma de trabajar y cómo se lideran los procesos de cambio. Espero que todo esto les sirva, que lo tengan en cuenta y que miremos que en la actualidad estos procesos ya se vienen dando y requerimos empezar a trabajar en eso.
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1: Hola, muy buenas tardes. Hoy vamos a hablar cómo elaborar una hoja de vida competitiva. Este es un tema muy importante porque a partir de una buena hoja de vida podemos resaltar nuestras habilidades, nuestras competencias y nuestra experiencia y convertirnos en un candidato atractivo para una empresa. Bueno, pero ustedes se deben estar preguntando qué es una hoja de vida. Una hoja de vida es una herramienta facilitadora que le permite a la empresa conocer el perfil de un aspirante y también profundizar en aspectos relacionados con sus datos personales, con su experiencia laboral, con su perfil profesional y otros datos sobresalientes como logros, aptitudes y otro tipo de características. Bueno, pero ¿por qué más es importante una hoja de vida? Bueno, la hoja de vida es el primer filtro con el que yo me promociono a mí mismo. Es determinante en el proceso de selección porque es la primera impresión que yo le voy a dar al empleador y de su correcta elaboración depende que yo pueda avanzar en el proceso de contratación. ¿Qué aspectos debe tener en cuenta una persona con discapacidad visual en el momento de elaborar su hoja de vida? Uno, utilizar un formato que sea claro y sencillo para la lectura del empleador. Dos, que tenga en cuenta el manejo de la redacción, de la ortografía y el manejo de la puntuación. Tres, que distribuya adecuadamente los espacios dentro de la elaboración de toda la hoja de vida, que use adecuadamente las negrillas para resaltar los títulos, el manejo de las mayúsculas y las minúsculas. Y finalmente, que toda la información que la persona registre en su hoja de vida sea fácil de verificar. ¿Qué aspectos adicionales debe tener en cuenta para elaborar su hoja de vida? Bueno, la hoja de vida debe ser organizada, concreta y convincente, no superior a 3 hojas. Usted debe ser capaz de convencer al empresario que es la persona más apta para ocupar el cargo al que aspira. Por eso es importante que resalte sus habilidades y sus competencias a nivel laboral. Y debe demostrar el valor agregado que tendría la empresa al contratarlo. Esto es importante y se puede realizar a partir de la delimitación de las funciones y los logros que ha tenido en cargos similares. ¿Qué información debe contener la hoja de vida? Inicialmente los datos personales, ahí debe registrar el nombre completo, 2 teléfonos si es posible, la dirección, la ciudad y el correo electrónico. El uso de la foto es opcional, solamente se utiliza para cargos relacionados con ventas, mercadeo o atención al cliente. Si va a adjuntar una foto, es importante que cuide su presentación personal y que el fondo de la foto sea en blanco. Después de los datos personales, usted debe elaborar su perfil profesional. El perfil profesional es un párrafo donde se sintetiza de manera sencilla todos los apartados o secciones que tiene la hoja de vida. Además, este párrafo capta el interés y la atención del reclutador desde el primer momento en que es leída y describe las cualidades, las habilidades y las competencias que tiene usted para asumir el cargo. El perfil profesional también es importante porque le permite al reclutador analizar e identificar de forma sencilla qué tan pertinente es el candidato para el cargo que desea ocupar. Por eso es importante que el perfil profesional sea elaborado de forma clara y contundente, es decir, que describa las habilidades y las competencias que tiene la persona para el cargo. A continuación les mostraré un ejemplo sencillo de cómo elaborar el perfil profesional. Coloque la ocupación que está muy relacionada con los estudios académicos que usted realizó. Por ejemplo, profesional en publicidad y mercadeo. Si usted no realizó estudios de educación superior, coloque bachiller académico. A continuación, relacione los años de experiencia. Por ejemplo, profesional en publicidad y mercadeo con 10 años de experiencia. Coloque posteriormente las áreas o los campos donde usted ha trabajado o la experiencia que ha tenido. Por ejemplo, para el caso del profesional de publicidad y mercadeo con experiencia en marketing digital y diseño de estrategias de consumo. A continuación, coloque las competencias o las habilidades que usted ha desarrollado laboralmente. Por ejemplo, puede colocar persona proactiva, con capacidad para el trabajo en equipo, capacidad de liderazgo, responsable y apasionado por el aprendizaje y la innovación. Entonces, finalmente, su perfil profesional quedaría de esta manera. Profesional en publicidad y mercadeo con 10 años de experiencia profesional, responsable y apasionado por el aprendizaje y la innovación, con experiencia en marketing digital y diseño de estrategias de consumo. Ese puede ser un ejemplo que le puede ayudar para poder elaborar su perfil profesional. Posterior a la elaboración de su perfil profesional, vamos a relacionar la formación académica. La formación académica se debe relacionar de manera cronológica e inversa, es decir, poniendo primero aquellos estudios que ha cursado recientemente y posteriormente los más antiguos. Para ello, coloque la institución donde llevó a cabo los estudios, el título obtenido y la fecha de grado. De la formación académica también es importante que usted relacione los cursos, los talleres y los diplomados que ha llevado a cabo. Es importante que coloque los más recientes y los más relevantes que se relacionen con la vacante a la que se va a postular. Es muy común en la población con discapacidad visual que relacionen todos los cursos que han hecho hasta el momento, pero si usted se va a presentar, por ejemplo, una vacante como ingeniero industrial, solamente lo coloque los cursos que están relacionados con esa vacante. No coloque cursos como ebanistería, lácteos, marroquinería, porque estos no van a estar relacionados con la vacante y no le van a interesar al empresario. Cuando relacione los cursos, los talleres y los diplomados, es importante que coloque el título de la formación complementaria que tomó, la institución donde lo realizó, la fecha y la intensidad horaria. También para los empresarios es muy importante identificar si usted maneja algún idioma. Si lo maneja, descríbalo y coloque dónde lo desarrolló y en qué nivel quedó. Posterior a la formación académica, se va a resaltar la experiencia laboral. En la experiencia laboral, igual que en la formación académica, se va a describir la más reciente y después la más antigua, es decir, de forma cronológica inversa. Por cada línea de experiencia laboral es importante que usted al menos incluya una o dos responsabilidades o funciones que llevó a cabo en la empresa. Frente a la experiencia laboral es importante que usted se asegure que algunas de las responsabilidades o funciones que usted esté relacionando en su hoja de vida coincidan con las responsabilidades que busca el empleador. También es importante que al momento de relacionar la experiencia laboral coloque el nombre de la empresa donde laboró, el cargo que ocupó, las funciones o responsabilidades que tuvo y la fecha de inicio y terminación del contrato. Es muy común que las personas con discapacidad visual no tengan los certificados laborales de las empresas donde han trabajado. Esta es la única manera en que usted puede verificar que realmente tiene experiencia en las áreas en las que se desea presentar. Por eso es muy importante que al finalizar un empleo, usted pida o solicita el certificado laboral. Para finalizar, puede colocar dos referencias laborales. Para ello, coloque el nombre de la persona, el cargo que ocupa y un teléfono de contacto. Una vez haya terminado toda su hoja de vida, guárdela en formato PDF, no en formato Word, porque el formato de Word es modificable. Recuerde no colocar ningún documento adicional, como diplomas, cédula, sino hasta que el empleador lo solicite. También es importante que al finalizar su hoja de vida, una última persona revise la estética de la hoja de vida. Recuerde que la hoja de vida es con la que usted se promociona a sí mismo. Por eso es importante que se destaque para el observador. Como tips adicionales para llevar a cabo una hoja de vida competitiva, recuerde que la hoja de vida no debe contener más de 2 o 3 páginas. Por ello es importante que resuma y resalte de manera estratégica la información que va a colocar en ella. Si usted va a aplicar a una vacante por vía email, es importante que utilice un lenguaje formal, es decir, que no tutee. Tiene que tener cuidado con la redacción y la ortografía. Debe colocar en cortas líneas la motivación que lo lleva a aplicar a la vacante y finalmente presentar su hoja de vida. Bueno, muchísimas gracias por haber participado en este espacio. Espero que todos los tips que se dieron les sirvan para elaborar una hoja de vida que sea atractiva para el empleador. Feliz tarde para todos.
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3: Bienvenidos y bienvenidas a Bitácora, el espacio donde las historias cobran vida, las experiencias inspiran y las voces construyen caminos hacia una sociedad más humana, accesible e incluyente. Desde la cabina de INSI Radio en Bogotá, los saludamos con enorme alegría y gratitud por acompañarnos en esta nueva emisión de nuestro encuentro sonoro que nos invita a reflexionar, a aprender y a reconocer la riqueza que existe en la diversidad humana. Soy Alexandra Celis y junto a mi compañero Camilo Garnica tendremos el privilegio de acompañarlos durante este recorrido en el que abordaremos temas que nos acercan a realidades, experiencias y perspectivas que enriquecen nuestra comprensión del mundo y favorecen nuestro compromiso con la construcción de una sociedad en la que todas las personas puedan ejercer plenamente sus derechos y desarrollar sus proyectos de vida. Hola Camilo, ¿cómo te encuentras?
4: Hola Alexa, me encuentro bastante bien, muy contento de estar de nuevo aquí contigo en este espacio de Bitácora. Y antes de continuar, Alexa, quiero invitarlos a todos para que nos sigan en las redes sociales, en Instagram, en X y en TikTok, @insi_radio, y en Facebook, emisora INSI, para que participen y no se pierdan nada de esta gran entrevista, de este gran programa.
3: Así es Camilo. Y también un saludo muy especial para todas las personas que hoy nos escuchan desde distintos lugares de Colombia y del mundo. Gracias por permitirnos entrar a sus hogares, espacios de trabajo, centros educativos y lugares de encuentro. Cada emisión de Bitácora representa una oportunidad para descubrir iniciativas transformadoras, conocer experiencias inspiradoras y generar conversaciones que nos invitan a cuestionar barreras, derribar prejuicios y promover entornos más accesibles para todas las personas. Y bueno, queridos oyentes, hoy abordaremos un tema fascinante y profundamente humano. Por supuesto, también de mucha relevancia para la construcción de una sociedad verdaderamente inclusiva. Hoy vamos a hablar de la sordoceguera. Cuando hablamos de sordoceguera, no nos referimos simplemente a la combinación de una discapacidad visual y una discapacidad auditiva. Hablamos de una condición única que implica desafíos particulares. Sin embargo, también hablamos de capacidades, de resiliencia, de liderazgo, de innovación y de personas que a través de distintas formas de comunicación e interacción con el entorno construyen proyectos de vida significativos y aportan de manera valiosa a sus comunidades. Reconocer a las personas con sordoceguera implica comprender que cada experiencia es única y que las barreras no se encuentran en las personas, sino en los entornos que aún debemos transformar para garantizar la participación plena y efectiva de todos y de todas. Significa también reconocer la importancia de los apoyos, de la accesibilidad, de la comunicación inclusiva y también, por supuesto, del respeto por la diversidad como elementos fundamentales para avanzar hacia una sociedad más equitativa. Por eso hoy tenemos una oportunidad maravillosa para acercarnos a este tema de la mano de una persona cuya trayectoria académica, profesional y por supuesto de liderazgo se ha convertido en un referente para Colombia y América Latina. Nos acompaña Samuel Valencia, él es psicólogo graduado de la Universidad Manuela Beltrán, reconocido como el primer profesional universitario con sordoceguera del país. Él es magíster en Administración e Investigación de la Universidad Nacional de Colombia y actualmente se desempeña como director general de la Asociación Colombiana de Sordos Surcoe. Además, ha representado a la población con sordoceguera en distintos escenarios nacionales e internacionales. Ha sido también representante legal de la Federación de Asociación de Personas Sordociegas de América Latina, representante regional para Latinoamérica ante la Federación Mundial de Sordociegos, organización de la cual hoy es vicepresidente mundial. Asimismo, se desempeña como docente de la Universidad del Valle en la sede de Cali. Su experiencia, liderazgo y compromiso con la defensa de los derechos de las personas con sordoceguera lo convierten en una voz fundamental para comprender los avances, desafíos y oportunidades que existen actualmente en materia de inclusión y participación social. Samuel, para nosotros es un verdadero honor contar con tu presencia en este espacio. Gracias por aceptar nuestra invitación y por acompañarnos en esta conversación que estamos seguros aportará valiosas reflexiones y aprendizajes a todos nuestros oyentes. ¿Cómo estás?
5: Buenos días. Muy bien, gracias para todos por la invitación a este espacio de la radio INSI. Y gracias, Alexandra y Camilo. Bueno, voy a hacer un paréntesis para las personas que nos escuchan. Al lado mío hay una mujer, es una guía intérprete, su nombre es Lucero Vallén, cumple el rol de guía intérprete, quien me presta su voz, pero quien se está expresando en este momento soy yo, soy un hombre, me estoy comunicando a través de lengua de señas táctil y cuando yo me expreso, ella interpreta en voz y cuando recibo la información me hace lengua de señas táctil. Entonces, quien se comunica y emite los comentarios, respuestas, conversaciones, soy yo, para que ustedes sepan que aunque escuchen una voz de mujer, pues soy yo, Samuel, el que está hablando. Bueno, aparte de eso, quiero contarles que también estoy muy feliz porque para mí es muy importante seguir visibilizando la población sordociega aquí en Colombia y en todas partes. Yo soy persona sordociega total, pero soy un sordociego muy guapo. Entonces, siempre me encanta pues visibilizar la población, compartir con las personas y tener espacios donde nos conozcan. Muchas gracias, Alexandra.
3: No, gracias a ti, Samuel. Y me encanta que hagas esa aclaración porque quiero contarle también a los oyentes que he tenido la fortuna de conocer a Samuel ya desde hace varios años. Y en efecto, cuando trabajábamos juntos, habían varias chicas que decían, qué chico tan simpático. Así que quiero contarle a nuestras oyentes que en efecto es muy, muy simpático. Pero bueno, vamos a hablar de Samuel y de esta maravillosa trayectoria también que hace que seas una persona líder aquí en Colombia y como mencionábamos también en el ámbito internacional. Y en la introducción hablábamos de tus logros, Samuel, de tu trayectoria profesional y de los importantes cargos que hoy desempeñas en diferentes ámbitos. Pero antes de ahondar en esos temas, quisiera que nos pudiéramos acercar un poco a ese ser humano que tenemos hoy en nuestros micrófonos. Cuéntanos quién es Samuel Valencia desde el ser.
5: Perfecto. Bueno, pues soy una persona sordociega total, es decir, no veo nada, no escucho nada, es totalmente completa la deficiencia visual y auditiva. Soy una persona de estatura media, de piel blanca y barba. Me comunico en lengua de señas. Yo toco las manos de la persona que va a comunicar para sentir el movimiento y la forma en que se está haciendo la seña y de esa manera recibir la información. Y cuando respondo, también lo hago a través de lengua de señas, ya sin tocar la mano, pero expresándome. Me caracterizo por ser una persona de un carácter un poco fuerte, pero muy creativo, porque me encanta ser muy activo, entonces eso hace que tenga que ser muy creativo. Me gusta participar en los espacios de discapacidad y de la sociedad, me gusta interactuar con las personas. Pareciera que a veces no me canso porque me encanta estar siempre activo, a veces A veces las personas me dicen, bueno, ya como que descanse un poquito, ya todo no puede ser como tanta energía, pero pues siempre me encanta hacer cosas. No me gusta sentirme inactivo, sin ver, sin escuchar y sentado sin hacer nada. Eso me genera mucha ansiedad. Entonces, por eso siempre estoy activo haciendo cosas y atento a muchas otras cosas, tanto de lo que hago en mi trabajo como de mi vida. Y me gusta mucho también trabajar con las personas con discapacidad y con la sociedad.
3: Muy bien, muy bien. Y bueno, hoy pues claramente con la fortuna de tenerte acá como invitado, pues vamos a tener esa oportunidad de ahondar sobre este tema que es tan importante y que sabemos que es necesario que lo abordemos en diferentes ámbitos sociales para crear precisamente esa sensibilidad y ese respeto por aquellas personas que tienen sordoceguera. Pero cuéntanos a todos los oyentes, por supuesto, ¿qué es la sordoceguera? Y sobre todo, ¿cuáles serían esos principales mitos o conceptos erróneos que aún existen sobre esta condición?
5: Perfecto. Bueno, le cuento a todas las personas que nos escuchan a través de la radio. Varios asuntos que a veces en el trayecto de lo que he venido trabajando hemos podido identificar. Y es, bueno, el primer mito es el reconocimiento o concepto que se puede tener acerca de las personas sordociegas. Es un tema que es muy importante porque a nivel tanto nacional como internacional, con las familias profesionales de cualquier área, las mismas personas sordociegas, a veces resulta ser un poco, pues no muy comprensible el concepto mismo de sordoceguera. Entonces, ¿qué es la sordoceguera? Porque incluso la misma palabra es como una unión de dos palabras, ¿no? Sordo y ciego. Pero no es así de sencillo, ni así de fácil. Cuando en una misma persona se combinan las dos deficiencias, la deficiencia visual y auditiva, generan una serie de barreras que tienen que ver con la comunicación, la información, la relación con el entorno, la movilidad, y esto debido pues al acceso pues de información y comunicación, y hace que se experimente de manera única. Por eso se defiende el concepto de sordoceguera como una única discapacidad. Históricamente a veces también se asociaba a la discapacidad múltiple. Cuando se dice que es una única discapacidad, porque se diferencia de la discapacidad visual, de la discapacidad auditiva, de la discapacidad múltiple. En la historia, un referente que hemos tenido es Helen Keller. En esa época todavía no se hablaba de la sordoceguera como una discapacidad única, pero sí sentó un precedente frente a entender que su discapacidad, así como la mía y la de otros compañeros sordociegos, pues es muy particular. El año pasado, en el 2025, la ONU firmó una resolución donde reconoce el 27 de junio como el Día Internacional de las Personas Sordociegas, la reconoce como una única discapacidad y pues invita a todos los estados a conmemorarlo y reconocerlo de esa manera. Y en Colombia particularmente tenemos la Ley 982 de 2005, en el artículo 1, numerales 16 y 17, donde también se reafirma el concepto de sordoceguera como una única discapacidad, por las barreras descritas en comunicación, información, relación del entorno y movilidad. Entonces son las condiciones que están alrededor nuestra las que hacen que sea pues una discapacidad única. Si las personas están interesadas de pronto en ampliarlo más, en la página www.surcoe.org pueden encontrar más información. Entonces hago este primer mito porque pues se cree muchas cosas alrededor de la población sordociega o se asocia mucho hacia otras discapacidades. Otro gran mito que hay en nuestra población es que si no vemos, no escuchamos nada o lo suficiente, no trabajamos, no podemos trabajar, estudiar ni hacer nada en la vida. Ese es un gran mito porque pues casi nunca se promueve el acceso al trabajo o a la educación o a otros espacios porque se cree que no se puede. O en otras situaciones se puede creer que las personas sordociegas no les queda posibilidad alguna de poder interactuar o relacionarse con otros. Y eso es porque se desconocen que existen apoyos específicos que facilitan la eliminación de esas barreras para podernos comunicar y relacionar con otros, poder recibir la comunicación, la información, entender qué pasa a nuestro alrededor. Otro gran mito es pensar que todas las personas sordociegas somos iguales. Y eso no es así, somos muy diversos dentro de la población sordociega. Hay personas sordociegas totales, como es mi caso, hay personas sordociegas parciales que pueden todavía tener un remanente visual o un remanente auditivo o un remanente en ambos sentidos. Pero independientemente de eso, de esas características sensoriales, vivimos en común las barreras que les he descrito. Algo que también es muy común a veces escuchar en las personas es hablar de comunidad sordociega. Y ese es un gran mito porque la población sordociega, al ser tan diversa y tener diferentes características, se presentan diferentes sistemas de comunicación. Los sistemas de comunicación son las diferentes formas en que se logra comunicación, lo que hace que seamos muy diversos dentro de nosotros. Entonces, por ejemplo, en mi caso me comunico en lengua de señas táctil, hay personas que pueden oralizar un poco y tener un remanente auditivo, que sería un uso de voz amplificada, hay otros a quienes se les escribe en la palma de la mano o se les deletrea, etcétera. Entonces, las características dentro de nuestra población son muy grandes y muy diversas. Eso es como en general los mitos más grandes que se pueden encontrar.
3: Así es, Samuel. Y bueno, mira, con esta explicación que me parece que es de verdad muy, muy pertinente, sobre todo para aquellos oyentes que quizás no tenían ese acercamiento a la sordoceguera, pues creo que les da un panorama general sobre lo que implica la condición. Pero hablemos un poco desde esa experiencia de vida que tú tienes. Yo sé que a temprana edad pues enfrentaste una meningitis que transformó tu vida. Mirando hacia atrás, Samuel, ¿qué recuerdas de ese momento y de los cambios que experimentaste tú y tu familia?
5: Uy, ese tema es, bueno, es un difícil. Por favor, si me escuchan, no lloren. Bueno, yo les cuento. Es que una vez en una presentación que estaba haciendo, sí pasó que las personas lloraron y eso, entonces lo tomo como broma. Pero bueno, les cuento. Primero les cuento un poco de mi contexto. Yo nací sin discapacidad. Era un bebé bonito, seguro. Tenía 5 años cuando quedé sordo por una meningitis. Es una fiebre alta, pero en ese momento yo no aprendí lengua de señas ni ninguna otra forma de comunicación. Yo seguí haciendo la lectura labiofacial, que era ver los labios de las personas. De pequeño me ingresaron pues a un colegio regular, donde no habían personas con discapacidad, y yo veía siempre los labios de mis compañeros, profesores, y esa era la manera en que recibía la información. Así seguí mi vida y sentía pues que era una vida normal, porque aunque no hacía uso de la lengua de señas ni otras maneras, de esa manera pues lograba comunicarme. A los 17 años es cuando empiezo a perder la visión, fue una pérdida progresiva hasta quedar completamente ciego. En ese momento yo no había terminado el colegio, todavía pues estaba a mitad de año escolar, tenía que retirarme porque pues la situación se presentaba en la pérdida visual, no había manera como de continuar. Pero a partir de ahí fue cuando empecé a decir, bueno, no sé qué va a pasar con mi vida en adelante. Entonces tuve que recurrir a encontrar ayuda psicológica, porque fue un periodo en el que estuve bastante deprimido, encerrado en la casa, sin hacer nada, con la incertidumbre de qué iba a pasar con mi vida. Fue la época más difícil. Con mi familia, sí, especialmente mi mamá se esforzó muchísimo por buscar alguna alternativa, algo que hacer, y buscando, mi mamá llega al INSOR, que es el Instituto Nacional para Sordos, para buscar orientación, y desde el INSOR la orientan para que llegue a Surcoe. Llega a Surcoe, que es donde es la Asociación de Personas Sordociegas. Fuimos, hicimos una visita y fue allí donde descubrí que habían otras personas sordociegas como yo. Fue donde empecé a pensar que ya no quería estar más encerrado en la cama sin hacer nada, sino empecé a interesarme en cosas nuevas que empezaba a conocer. En ese periodo, mientras pierdo la visión y estoy deprimido, yo realmente pues no aceptaba mi discapacidad. Me regalaron un bastón y yo lo tiré lejísimos porque no quería sentir que tenía una discapacidad. Y cuando llego a Surcoe y ya comprendo que hay otras personas sordociegas y que es una condición nueva, y poco a poco, porque fue un proceso, empiezo a acercarme, a tener orientación psicológica, a relacionarme con otras personas sordociegas y entender que, al igual que yo, ellos también presentaban, pues cada quien sus propios problemas frente a su discapacidad y la vida misma. Y fue poco a poco que ya empecé a aceptar mi discapacidad, acepté por fin un bastón, acepté seguir aprendiendo otras cosas. Y gracias a ese apoyo que tuve inicialmente en rehabilitación, fue que pude aprender muchas cosas y volví a ser feliz, porque dije, bueno, es una vida distinta, no como la que yo planeaba antes, porque antes de ser sordo ciego yo planeaba jugar fútbol, tenía muchos amigos y amigas, me encantaba salir con las personas, y quedar sordo ciego fue como si de repente me hubieran sacado y hubiera tenido que a la fuerza quedarme al margen de todo el mundo. Y cuando nuevamente descubro todas estas cosas nuevas, me doy cuenta que pues claro, cambiaba todos mis planes y mis sueños, pero también podía seguir teniendo planes y sueños y asumir retos y empecé a romper barreras y continué con mi vida. Hoy en día pues soy el director de Surcoe. Yo me siento orgulloso también de mí mismo, de haber continuado y haber planeado nuevas formas de seguir mi vida, mi proyecto de vida. Hoy en día soy una persona, me siento común y corriente, como cualquier otro. Hago una vida normal, trabajo, tengo un hogar, hago otras cosas. Pero siento también pues que cada vida trae una etapa y he podido lograr vivir cada una de mis etapas muy bien.
3: Gracias, Samuel. Sí, en efecto, cuando tú nos cuentas esta historia, sé que para muchos oyentes pues es, impactante ver un proceso que ha sido muy desafiante, pero que con ese liderazgo y con ese don de gentes también que tienes, pues has logrado sobrellevar esta condición de la mejor manera. Tú hablabas también, cuando nos contabas de tu historia, sobre ese proceso que habías tenido desde lo escolar, ¿cierto? Decías, estabas a mitad de año cuando pues ya comenzó a evidenciarse la dificultad también desde lo visual. ¿Qué recuerdas en tu paso escolar, cierto, en el colegio, y también cuando ya comenzaste a pensar, bueno, voy a seguir mi carrera profesional? ¿Cómo recuerdas esa etapa escolar?
5: Sí, bueno, les cuento, cuando empiezo a perder la visión, pues quedé como en la incertidumbre, porque decía, no he terminado, pero quiero continuar, por lo menos terminar el bachillerato. Y fue un gran reto, porque empezamos a buscar con mi familia un colegio y con mi mamá íbamos de colegio en colegio, y en todos los colegios no me aceptaban. Decían, no, es que no tenemos un currículo especial para él, no, es que no tenemos nada que podamos atenderlo bien a él, no, es que no sabemos. Hubo un momento en que, después de ir a varios colegios, intenté deprimirme porque sentía que no, que eso no se iba a poder, y porque en todas partes me decían que no. Entonces, en Surcoe, pues ya conociendo mi caso, me ayudaron a incidir con la Secretaría de Educación. También en ese momento hubieron otras personas que se comprometieron, y en la unión con la Secretaría de Educación y Surcoe empezaron a llegar a varios colegios a revisar mi caso, y encontraron un colegio para sordos, que fue el colegio que me aceptó. Se llama el Colegio Filadelfia para Sordos. Su rectora, que en ese momento era Patty Jones, pues igual como en todas partes decía, bueno, no, quizás no tengamos todo lo que se requiera, pero sí tenemos la disposición y queremos hacer el esfuerzo y estamos dispuestos. Y en el Colegio Filadelfia ya se había o ya se estaba trabajando con algunas personas sordas que tenían baja visión, que estaban perdiendo visión. Pues yo ya llegué como sordociego total, entonces igual también habían retos porque no es igual algunas cosas. Entonces fue como de nuevo una parte que me volvió a alegrar la vida, porque yo decía, bueno, sí, sí se puede. Yo dije, voy a aprender aquí y me esforcé mucho porque terminé en este colegio pues mi bachillerato. Me esforcé tanto. En Bogotá existen unos premios que se entregan a personas con discapacidad por diferentes categorías y la Secretaría de Educación me nominó como mejor estudiante con discapacidad y para mí fue un premio maravilloso porque fue una línea braille, mi primera línea braille y la primera vez que podía acceder a tecnología después de ser sordociego, porque pues conseguir algo así es algo muy difícil para una persona sordociega. Pero también fue una herramienta muy útil para motivarme a seguir y para continuar con estudiando. En esa época del colegio, también recuerdo mucho que con los profesores, pues muchos se dieron a la tarea de tener que aprender braille, aprender a usar la tecnología, aprender muchas cosas para adaptarse a mí, hacer ajustes curriculares. Yo escribía todo el tiempo en braille, entonces tenía cuadernos gordos escritos en braille. Allí reforcé mucho más el aprendizaje en lengua de señas, porque yo tampoco no tenía mucha bagaje en la lengua de señas, pero como cualquier estudiante, pues a veces hay cosas donde, materias donde me iba bien, otras donde me iba mal. Habían profesores que me exigían, pero también se esforzaban por aprender y darme un buen contenido. Y gracias a esa experiencia en el colegio, yo empecé a plantearme muchas cosas de cómo seguir estudiando, porque ya entendía mucho mejor esa dinámica.
3: Así es, Samuel. Y bueno, con esta historia desde el ámbito escolar, pues cuando uno mira, claro, también te convertiste en el primer profesional universitario con sordoceguera en el país. ¿Qué emociones recuerdas al recibir este título profesional en psicología?
5: Sí, bueno, lo que pasó en ese momento es que... bueno, aquí hago un pequeño paréntesis para contarles cómo fue que me decidí entrar a la universidad. Porque cuando yo terminé el bachillerato, pues yo no sabía qué hacer. O sea, yo no sabía qué hacer en adelante. Entonces yo decía, claro, pues yo necesitaba trabajar porque necesitaba ingresos para sostenerme y vivir. Entonces lo primero que yo hice fue buscar trabajo. Encontré una fundación que se llamaba Fundación Neuroarte y allí pues yo propuse una idea. Yo dije, bueno, yo hago talleres, apoyo los talleres que se hacen a los docentes en inclusión y pues ustedes me pagan y... Y bueno, se interesaron en mi propuesta y me aceptaron. Entonces, estando vinculado en la fundación, tuve apoyo de la fundación para buscar la universidad. Obviamente era un reto distinto al del colegio, porque pues ya era un nivel superior y no es un tema tampoco pues bastante conocido. Para mí era un tema desconocido totalmente. Nos acercamos a una universidad, empecé a buscar carreras afines, me decidí por psicología y pues la fundación me apoyó con los gastos del primer semestre, de los guías intérpretes para arrancar, pero pues ya con el transcurso del tiempo pues la fundación no podía sostener ese tipo de gastos. Y en Colombia existe un programa de becas que era una beca que entrega el ICETEX con el Ministerio de Educación. Y apliqué a la beca, pasé, entonces con la beca ya tenía cubierto el pago de matrícula, un sostenimiento básico que entregaban, un subsidio económico, pero tenía otra gran barrera, y es ahora quién iba a pagar guías intérpretes, porque ya estaba solucionado lo básico, pero no tenía los guías intérpretes y prácticamente era otra barrera que si no superaba, pues ponía en riesgo poder continuar mis estudios. Entonces... empecé a atrasarme porque sin guías intérpretes pues no podía ir a las clases, no podía ir, no es fácil hacer uso de un familiar o de alguien que pronto pueda acompañarnos pero que no tenga la eficiencia en la comunicación, porque pues no puedo recibir toda la información y comunicación de calidad. Entonces pues me decidí a hacer una tutela. hice una tutela a la universidad para que la universidad contratara a los guías intérpretes. La tutela falló a mi favor y ordenó pues la contratación de 4 guías intérpretes. 2 tenía que contratarlos la universidad para todas las actividades dentro de la universidad y 2 eran de apoyo extracurricular para las actividades que eran fuera, pero que eran complementarias a la actividad académica. Esos eran pagados por el Ministerio de Educación. Entonces, nuevamente, una vez falla la tutela, pues me pongo a la tarea de ponerme al día y de pues pasar todo lo que tenía atrasado. Y no fue tampoco un poco fácil, porque era esa lucha de estar peleando por un lado por mi derecho, pero por otro lado estudiar, y tenía veces que leer en braille me demora mucho porque no se lee rápido en una línea braille. Entonces, mientras un estudiante promedio lee un texto rápido en unas horas, yo me puedo tardar un día. Entonces era como ese doble esfuerzo, pero yo decía, bueno, hay que hacerlo. Cuando me graduó, entonces me doy cuenta que valió la pena, porque yo decía, aprendí en muchos aspectos, no solamente en el contenido académico, sino también como persona, madurar en muchos aspectos, en esos esfuerzos y en esas luchas. Y también aprendí que cuando se asumían esos retos, a pesar de todo el esfuerzo que a veces hay que hacerlo, pues se podía. Y comparándome quizás con otros compañeros sordociegos, donde a veces como que la desesperación y la ansiedad puede ganar y nos pone malas decisiones, creo que a pesar de eso logré manejarlo y tomar buenas decisiones. Entonces, esa fue como mi experiencia.
3: Así es, Samuel, mira qué interesante esta historia que nos comentas, ese paso que no fue tan fácil, pero que afortunadamente lograste llegar y como mencionábamos anteriormente, pues lograste ser ese primer persona con sordoceguera que se gradúa, ¿cierto? Y que eres psicólogo, ¿no? Y además, pues también teniendo en cuenta esa formación que tienes como psicólogo, ¿cómo entiendes la relación entre inclusión y construcción de proyectos de vida para las personas con discapacidad, y más en este entorno, más en nuestro contexto colombiano?
5: Sí, bueno, en mi contexto aprendí a analizar muchas cosas. Bueno, también en el contacto y relación con otros profesionales y las situaciones que vivimos las personas sordociegas. Entonces, cada persona tiene sus propias experiencias, sus propias dinámicas familiares, pero también el hecho de ser sordociegos, continuamente estamos conviviendo con nuestras mismas emociones y cómo esas emociones podemos manejarlas para conseguir de manera adecuada lo que soñamos y queremos. Y muchas veces algo que enfrentan las personas sordociegas y con discapacidad es que hay poca asesoría o pocas personas dispuestas a guiarnos en ese tránsito y en ese camino. A veces, dentro de las familias, como está el mito o la creencia de que no se va a poder hacer nada, que le toca quedarse ahí en la casa porque no tiene opciones de nada, eso trae unas ataduras emocionales fuertes en la vida de una persona, que a veces incluso las mismas personas sordociegas se las creen. Es decir, no, yo soy sordociego, pues yo qué voy a poder hacer nada, me toca quedarme ahí en la casa. También otra cosa que influye mucho en un proyecto de vida es que como difícilmente se encuentra apoyo o no es clara la ruta muchas veces de cómo encontrar los apoyos adecuados, pues está la confusión de, pues, el desconocimiento principalmente de qué cosas pueden apoyar o no, para qué sirven para avanzar, o porque hay desconocimiento. Y también muchas veces se cree, o muchas veces, que la comunicación con una persona sordociega tiene que ser algo sencillo. Entonces, no, es que no, dígale algo sencillo que él no puede entender, solo dígale algo así. Y no profundizar en la comunicación para establecer una fortaleza a través de la comunicación que permita a la persona sordociega comprender mucho mejor su contexto, las situaciones, y poder tener también pues un apoyo urgente e inmediato, porque muchas veces pasa el tiempo y se demora mucho en lograr un apoyo, y a veces las entidades pareciera que no entendieran, la familia no entiende, la sociedad no entiende. Entonces, a veces eso, claro, trae emociones negativas, porque es decir, pues no, por todo lado se siente limitación. Y no es por la persona sordociega, es porque esas mismas barreras esos mismos mitos hay que cambiarlos, hay que apostar a que las personas sordociegas logren su proyecto de vida. Y como psicólogo yo me doy cuenta de todo eso que vivimos como población. No es fácil trabajar porque es un tema de seres humanos complejísimo, pero también hay que enseñarle a la sociedad que con ajustes razonables, con apoyos, con muchas cosas se puede, y como sacar un poco de esa emoción a las personas sordociegas y sus familias.
3: Así es, Samuel, y es muy interesante también lo que mencionas en relación a eliminar esos imaginarios que encontramos en la sociedad, y porque, como tú bien lo mencionas, hay personas que piensan o consideran que las personas con discapacidad pues no pueden llevar una vida plena como cualquier otra persona. ¿Qué les dirías hoy a quienes en algún momento han subestimado las capacidades de las personas con discapacidad?
5: Sí, yo siempre le digo a las personas, tanto a las personas con discapacidad, a los compañeros con discapacidad, a las familias y a toda la sociedad, es que puedo entender que no es fácil de pronto frente a algo desconocido saber cómo hacer las cosas posibles. Y a veces en la frustración, cuando se siente una barrera, pues uno se estresa, no sabe cómo. Pero cuando se analiza, se lleva también con creatividad, iniciativa, las cosas, poco a poco se encuentran las maneras. Algo que yo quiero decirle a las familias especialmente es que la sobreprotección también limita. En el caso de las familias de personas sordociegas, se tiende a sobreproteger mucho a la persona sordociega. Y sí, o sea, uno agradece que lo hacen con buena intención, que lo hacen por cuidarnos, por protegernos, pero ¿qué pasa el día que ya no esté nuestra familia? ¿Qué herramientas vamos a tener para vivir nuestra vida? No, pues ya no las tendremos. Entonces, yo invito a todas las personas a entender que sí se puede hacer un proyecto de vida, trabajar, estudiar, hacer muchas cosas. Se pueden encontrar las maneras, hay que buscarlas con muchísimo esfuerzo y paciencia, pero hay que seguir insistiendo, hay que buscar contactos, hay que buscar maneras de encontrar formas. Acá en Colombia no todo el país es homogéneo, quizás en las ciudades principales como Bogotá es más fácil conseguir las cosas que en ciudades pequeñas o municipios lejanos. Pero hay que insistir, o sea, soy de las personas que piensa que cuando uno insiste encuentra algo, y no hay que dejar de insistir porque hay maneras, quizás no las veamos rápido ni fácil para cogerlas, pero las hay. Y también a través de otras experiencias de otras personas sordociegas y de otras personas con discapacidad se pueden dar cuenta que sí, o sea, todo es posible, es cuestión de hacer la reflexión, la conciencia y seguir insistiendo.
3: Muy bien, muy potente este mensaje que nos comparte Samuel, y de esta manera llegamos al cierre del primer segmento en Bitácora, una conversación que nos ha permitido conocer no solo la trayectoria académica y profesional de Samuel Valencia, sino también la historia de vida, su perseverancia y el profundo compromiso que ha marcado su camino como persona, como líder social y defensor de los derechos de las personas con sordoceguera. A quienes nos escuchan, los y las invitamos a permanecer conectados con Bitácora a través de INSI Radio. Después de esta breve pausa, continuaremos nuestra conversación con Samuel Valencia para profundizar en los avances, desafíos y oportunidades que existen actualmente para la población con sordoceguera, así como el papel que desempeñan las organizaciones, la tecnología y las políticas públicas en la construcción de una sociedad más equitativa y justa. No se despeguen. Ya regresamos con más en Bitácora.
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3: Continuamos en Bitácora. el espacio de INSI Radio donde las historias, las experiencias y las reflexiones nos invitan a comprender mejor la diversidad humana y a construir una sociedad más incluyente para todas las personas. En nuestro primer segmento tuvimos la oportunidad de acercarnos a la vida de Samuel Valencia, conocer algunos de los momentos que marcaron su trayectoria personal, los desafíos que enfrentó desde su infancia, su proceso educativo y el camino que lo llevó a convertirse en el primer profesional universitario con sordoceguera en Colombia. También reflexionamos sobre la importancia de la autonomía, la educación inclusiva y la necesidad de seguir transformando aquellos imaginarios que aún limitan el reconocimiento de las capacidades de las personas con discapacidad. Y bueno, queridos oyentes, en este segundo segmento queremos invitar a todos ustedes a que nos sigan en esta conversación para hablar sobre los avances, desafíos y oportunidades que existen actualmente para las personas con sordoceguera. Samuel, nuevamente muchísimas gracias por acompañarnos. Continuaremos entonces este interesante diálogo que sin duda está dejando valiosos aprendizajes para todos nuestros oyentes. Y bueno, hablábamos en el primer segmento sobre tu paso por la universidad, tu logro maravilloso como psicólogo, ¿cierto? Y sabemos que tu trayectoria académica continuó con estudios de posgrado. ¿Qué motivó a seguir formándote y cuáles son esos temas que más te apasionan actualmente?
5: Muchas gracias, Alexandra y Camilo. Y pues me encanta estar aquí compartiendo esta historia para quienes nos escuchan y especialmente para quienes no conocen de las personas sordociegas. Porque es normal que puedan haber curiosidades, ¿no? Y poder entender que sí, una persona sordociega puede llegar a niveles académicos amplios. En mi caso particular me interesé por hacer una maestría en la Universidad Nacional y hice la maestría en administración. La razón es porque, pues a raíz de mi liderazgo y de la dirección en Surcoe, quería fortalecer pues mi conocimiento, manejo, pero también incluso pensé en la posibilidad incluso de llegar a ser director de algún instituto. Entonces dije, bueno, tengo que fortalecerme en esta área y por eso escogí administración. Al principio, cuando busqué la carrera, yo llegué a una universidad que se llama la ESAP, que es de Administración Pública. Pero desde el inicio tuve barreras para pues cómo era el procedimiento de la inscripción, de dar a conocer mi caso para que supieran que era una persona sordociega y empezar a hacer ajustes razonables. Entonces fue muy difícil la comunicación con la universidad. Y yo dije, bueno, yo ya en este punto ya no quiero como seguir peleando con una universidad, estoy cansado. Entonces dije, bueno, es imposible con los avances que hemos tenido en nuestro país que siempre sea así. Busqué otras formas, otras universidades, y allí encontré la universidad. Cuando me contacté con la Universidad Nacional, quedé sorprendido porque fue todo lo contrario, fue una universidad que desde el principio fue muy activa en la comunicación. Desde mi principio se interesaron en preguntarme en cómo era mi discapacidad, qué ajustes razonables necesitaba, qué condiciones eran necesarias tener en cuenta en mi proceso académico. Entonces siempre hubo una apertura y una disposición a conocerme y saber de mí para poder garantizarme lo mejor posible las cosas, y se fueron dando las cosas porque desde el principio hubo la disposición y pude presentar el examen de admisión como cualquier otro estudiante. Cuando ya pasé y me hicieron la entrevista como cualquier otro estudiante, ya después oficialmente me matriculé y empecé la carrera. En la maestría pues yo pagaba de mi propio bolsillo el semestre. La universidad se encargó de contratar los guías intérpretes y también poner una persona, un estudiante de los monitores de apoyo para el tema de las investigaciones y las lecturas que tenía que hacer. Entonces fue una experiencia muy bonita, porque desde el principio se dieron muy bien las cosas.
3: Muy bien, Samuel. Y me encanta que expones el tema de esos ajustes razonables que en efecto tienen que hacerse presente en cualquier ámbito educativo. Y otro de los elementos que también favorecen todos estos procesos, pues es el tema de la tecnología. No sabemos que ha sido siempre una gran aliada en tu vida. ¿Cómo herramientas como la línea Braille, los dispositivos móviles accesibles y otras tecnologías han fortalecido tu independencia?
5: Sí, bueno, les cuento que, ¿se acuerdan que les contaba en el primer bloque que la primera tecnología que tuve fue la línea Braille que obtuve como premio de la Secretaría de Educación? Pues como la tecnología avanza, se pone vieja, pues fue una herramienta importantísima para empezar la universidad. Pero descubrí que, pues allí, pues me facilitaba muchas cosas para la universidad y yo dependo de tener una línea Braille. La línea Braille es un dispositivo que se conecta al celular o al computador y que aparece en Braille unos punticos donde se va leyendo por donde pues voy navegando en el celular o en el computador. Comprar ese dispositivo es un dispositivo de alto costo, o sea, no es fácil para una persona pues de escasos recursos o ni siquiera a veces de una actividad socioeconómica promedio comprarla. Entonces hice una tutela a la EPS para poder tener tecnología pues más actualizada, porque esa que tenía al principio pues me duró muchísimos años, pero ya se estaba desactualizando. Entonces logré el fallo de la tutela para tener tecnología y pude allí tener dos líneas Braille más, una que se llama Focus 14, 14 significa que tiene 14 celdas, y otra que es la Focus 40, que es un poco más grande para lecturas mucho más densas o más largas. Entonces, en el momento en que accedo a la maestría ya tenía estas líneas Braille. Entonces eso me facilitó mucho porque en la maestría tenía que leer porque tenía una línea de investigación, que eso demanda muchísima lectura. Pero además de la universidad, la línea Braille me permite poder hacer uso del celular y del computador como cualquier otra persona. Entonces me ayuda a estar conectado al WhatsApp, a redes sociales, al correo, a el Facebook, a todo lo que tienen los dispositivos hoy en día del celular y del computador. Todos los días utilizo mi línea Braille, como todo el mundo, todo el día andan conectados en la tecnología, pues la manera en que yo lo hago es con la línea Braille. Entonces, con la línea Braille pequeña, que es la de 14 celdas, yo la cargo para todas partes, cuando salgo a la calle, voy a otros sitios. Y la de 40 la tengo allá en la casa, que es cuando ya estoy en la casa. Algo chistoso que les cuento es que yo quisiera tener Braille, la línea Braille en todas partes, en la cocina, en el baño, en la sala, en todas partes, que donde yo vaya haya una línea Braille para estar tranquilo sabiendo que siempre va a haber un dispositivo para la comunicación. La tecnología realmente nos ayuda mucho en la vida, no solamente para eliminar barreras, para hacer nuestras actividades. A las personas sordociegas es muy importante porque son herramientas muy necesarias, se vuelven muy necesarias. La línea Braille no es exclusiva para las personas sordociegas, también sirve para personas con discapacidad visual, ciegas y con baja visión. También les cuento algo muy bonito. En Surcoe, en una alianza que hicimos con la Organización de Ciegos, en un proyecto internacional, logramos entregar 7 líneas Braille a estudiantes sordociegos, porque reconocemos, y pues en mi experiencia propia como director, la necesidad tan grande de tener tecnología. Entonces, en unión con esta organización, gestionamos el proyecto, logramos hacer la entrega y capacitación en el uso de la línea Braille, para que pues esto nos trae más independencia, oportunidades de aprendizaje, poder contactarnos mejor y fácilmente con otros. También incluso la tecnología sirve hasta para, no sé, conquistar mujeres, conquistar pareja. Gracias a la tecnología, en la época en que tenía novia podía chatear con ella y hasta para eso me ayudó la tecnología, para llegar a esas cosas tan importantes.
3: Pues me encanta que hagas referencia precisamente a ese tema tan importante, porque sabemos que además de tu trayectoria profesional, pues has construido una hermosa historia familiar junto a tu esposa. ¿Qué papel ha jugado el amor y el apoyo mutuo en tu vida personal y profesional, Samuel?
5: Claro. Sí, bueno, en lo personal, por supuesto, siempre hay apoyo y comprensión, porque pues fue encontrar una persona que entendiera y tuviera conciencia de mi discapacidad como sordo ciego. Entonces, en mi hogar, hasta la disposición de los espacios para poder yo vivir en un lugar cómodo y fácil para mí. Yo tengo una esposa, ella no tiene discapacidad, ella ve y escucha, es profesional también, trabaja y es muy consciente también de mi discapacidad, me apoya y apoya a otras personas sordos ciegas. Y por supuesto ella también está orgullosa de lo que hemos podido hacer, porque ella me ha apoyado mucho. Y siempre entre los dos, pues muy responsables en el hogar. Yo como hombre, y como siempre cuando uno tiene un hogar, pues asume responsabilidades. Entonces hemos podido asumir esas responsabilidades como cualquier otro.
3: Así es, la vida familiar es muy, muy importante y sabemos que ha sido pieza fundamental para todo este proceso maravilloso que pues tú nos has compartido en la jornada de hoy. Y también mencionabas hace un rato que lidera Surcoe, ¿no? ¿Cuáles son esas, volviendo al tema de esas organizaciones que lideras, que acompañas, cuáles han sido esas principales líneas de trabajo de Surcoe y qué impacto ha tenido en la vida de las personas con sordoceguera aquí en Colombia?
5: Perfecto. Bueno, quiero explicar algo que me parece importante que las personas tengan claro, y es entender el rol de las organizaciones, porque en todas partes hay diferentes tipos de organizaciones. Hay, por ejemplo, las organizaciones de la sociedad civil, de las personas con discapacidad, pero también hay instituciones oficiales de discapacidad, pero también hay fundaciones y hay otro tipo de organizaciones. Entonces voy a poner un ejemplo, con la población con discapacidad visual está CONALIVI, hay otra federación, ahí están la de la población sorda, que es FENASCOL, que es sociedad civil, las otras asociaciones de sordos en departamentos, de discapacidad física está FECODIF y otros en otros departamentos. Pero adicional a la sociedad civil, Colombia tiene dos institutos oficiales o que son estatales o públicos, que es el INSI, el Instituto Nacional para Ciegos, y el INSOR, Instituto Nacional para Sordos. Entonces son de naturaleza distinta, por lo tanto sus funciones y su rol pues son distintos. Obviamente siempre lo importante es trabajar de manera conjunta, mantener una buena relación en beneficio de las poblaciones por las que se trabaja. En el caso de los sordociegos, las instituciones, tanto públicas como privadas u otras asociaciones, son como nuestros primos. Entonces, muchas veces en el camino hemos tenido que trabajar de manera conjunta, porque esa es la manera también de sacar muchas cosas adelante, pero siempre tratando de mantener pues esas diferencias y esas competencias y alcances. En el caso de Surcoe, Surcoe es una asociación de la sociedad civil, es decir, de las personas sordociegas, que se agrupan, se agremian para defender sus derechos, representarse, y pues también para orientar a las personas sordociegas y sus familias. Como lo decía al inicio, a veces al

0: y se creó un proyecto que se llamó POSCAL, Programa para la Creación de Organizaciones de América Latina de Sordos Ciegos. Ella gestionó recursos, donantes y otros, gracias a Yolanda, sus gestiones y otros líderes sordociegos que al lado de ella, como Beatriz Vallejo, hicieron muchísimos esfuerzos para la creación de todas las asociaciones. Entonces Surcoe fue la primera que se crea, ya después vienen otros relevos, ya Surcoe cambia de presidente. En Surcoe llega un presidente que fue Germán Guerrero, ya después llega otra presidente que fue Lucenid y finalmente pues llego yo. Y pues en esos cambios y en todo lo que hemos venido trabajando, Surcoe se ha caracterizado primero porque sea una asociación de las personas sordociegas. Otra línea importante que siempre se ha trabajado es la línea de comunicación, el reconocer que las personas sordociegas necesitamos apoyo para nuestra comunicación. Una línea que también trabaja fuerte es educación, para que los niños y niñas sordociegos puedan acceder al sistema educativo, porque tienden a estar muy excluidos también del sistema educativo. Y otra línea es el ámbito, pues ya en general, laboral, deporte y pues participación, entre otros, que son como esos ámbitos de derecho. Y algo transversal que siempre estamos trabajando, pues es los ajustes razonables y la accesibilidad dentro de todas las líneas, garantizando que las personas sordociegas pues realmente puedan participar efectivamente. Surcoe, al ser una organización sin ánimo de lucro, se sostiene de manera independiente, entonces tiene que hacer muchísimos esfuerzos también para sostenerse, para tener ingresos económicos, para hacer todas las acciones y actividades. Pero también trabaja y hemos trabajado mucho en conjunto en los espacios de participación de la población con discapacidad en general, no solamente llevando la voz de la población sordociega, sino pues trabajando mancomunadamente y para que la población sordociega no se quede atrás de los movimientos de discapacidad que se dan pues en el país. Otra cosa que les quiero contar es que de acuerdo con las estadísticas en Colombia, se dice que hay alrededor de 118 mil personas sordociegas en nuestro país. Son cifras que nos da el DANE en el 2018. Pero dentro de esa población tenemos un reto grandísimo y es el tema de la atención temprana en niños, porque todavía presentamos mucho la situación que los niños no reciben atención temprana, la familia desconoce cómo abordarlo como persona sordociega, crecen y cuando ya se conoce a la persona pues ya está grande y ya una persona grande ha perdido mucho tiempo y muchas oportunidades de desarrollo. No es que no se pueda, porque siempre se va a poder, pero va a ser más difícil. Y las familias muchas veces, pues por desconocimiento, pues lo asumen como una carga y así se mantiene como una carga en una familia, porque pues se desconoce y cuando ya se encuentra el apoyo, pues ha pasado mucho tiempo. Entonces Surcoe, pues también es miembro de la Federación Latinoamericana, es una situación muy común en toda Latinoamérica, que por la que hay que trabajar mucho.
1: De acuerdo, y considerando precisamente esa experiencia que tú expones, no solamente como director de Surcoe, sino también en ese ejercicio de acompañamiento que estás desarrollando con la Federación Mundial de Sordos Ciegos, ¿cuáles son esos principales desafíos y retos que ves para nuestra población con sordoceguera, no solamente aquí en Colombia, sino en Latinoamérica?
0: Uy, bueno, en realidad hay retos en muchas cosas. Actualmente, de las cosas que hemos estado trabajando, por una parte en la parte educativa. En la parte educativa un reto es siempre trabajar por la calidad, y la calidad también depende de tener unos buenos ajustes razonables, adecuados, pertinentes, pero también reconocer la discapacidad como una discapacidad única y particular para poder garantizarlo. Dentro de los planes que hacemos de, por ejemplo, en FOSCAL, que es la Federación Latinoamericana de Sordos Ciegos, dentro de nuestro plan de acción o plan de trabajo, una tarea que estamos haciendo es que ya hicimos una identificación de los países que tienen ley que reconoce la sordoceguera como discapacidad única, pero no todos, son muy poquitos los que lo tienen. Pero adicional a eso, hay otro instrumento importante que son las políticas públicas de discapacidad. Entonces, estamos incidiendo dentro de los países de Latinoamérica.

0: América para que los líderes sordos ciegos conozcan y tengan presente la importancia de hacerse presente en estos instrumentos, de incidir en ellos para que, pues, si bien en muchos casos todavía no se logra el reconocimiento legal, por lo menos en las políticas públicas pueda quedar. Entonces hay que trabajar en varios sentidos frente a eso. En Colombia, a pesar que todavía tenemos retos grandísimos, nos hemos destacado en comparación a otras asociaciones de sordos ciegos por avanzar un poquito más. Otra cosa que es importante destacar es que desde la Federación Mundial de Sordos Ciegos se han emitido dos informes que son investigaciones que se hicieron por todo el mundo frente a la situación de las personas sordociegas a nivel global. Dentro de estos informes se arroja o se da cuenta que la población sordociega es una discapacidad subrepresentada y que se encuentra en altos índices de exclusión en sus derechos frente a otra población con discapacidad y la sociedad en general. Y también eso implica, pues, tener conciencia o que la sociedad sea más consciente y los estados de la necesidad de comprender la existencia de las personas sordociegas, destinar recursos para sus ajustes razonables. Entonces tenemos el reto de por lo menos llegar al nivel del resto de la discapacidad para luego llegar al nivel de la sociedad y pues es doble reto. Otra cosa que dentro de este informe, en el segundo informe, encontramos que se investigó con apoyo de los datos de UNICEF en temas de niñez con sordoceguera, pues el reto también de atención temprana es por todo el mundo, en el caso de los niños, pero también eso, pues el hecho de no tener atención temprana es como una escala, ¿no? Una vez no se tiene atención temprana, pues no se accede a educación, no se accede a otros espacios de la sociedad y quedan totalmente excluidos de cualquier espacio. Entonces los líderes sordos ciegos tenemos la responsabilidad de hacer conscientes de estas situaciones a la población para, pues, entre todos abordarlo, pero seguir con el reto y trabajarlo.
1: Así es, Samuel, muchos, muchos retos, y gracias a personas como tú, afortunadamente se están derribando muchas barreras, y esperamos que con este ejercicio que hemos desarrollado hoy, con todos los espacios que sé que nuestros oyentes acompañan en sus territorios, en sus regiones, pues sigamos trabajando por la garantía de los derechos de todas las personas con discapacidad y de una manera particular de la población con sordoceguera, tal cual como tú lo mencionas. Si tuvieras, Samuel, la oportunidad de enviar un mensaje a las instituciones educativas, a empleadores, a entidades públicas, privadas, ¿cuáles serían esas acciones prioritarias que todos y todas deberíamos desarrollar para avanzar hacia una inclusión real y efectiva?
0: Sí, pues bueno, yo quiero decirles que, bueno, ojalá puedan comprender que la población sordociega necesita atención urgente. Y cuando yo digo urgente es porque se ha venido ya trasegando en muchos aspectos y todo llega tarde. Y cuando llega tarde es más difícil, o sea, es más grande el reto. Entonces, si se aborda de manera urgente, hay ganancia en ambas partes. La población sordociega se beneficia con mayor oportunidad de desarrollo, pero también las instituciones van a ayudar a hacer tránsitos mucho más fáciles o sin menos complicaciones. Entonces yo invito a las instituciones, docentes y entidades en general también a entender nuestra discapacidad para que entre todos podamos llegar de manera temprana. Otra recomendación es el tema de la destinación de recursos. Cuando una persona sordociega llega a un espacio y pide un ajuste razonable, posiblemente pueda que eso requiera un gasto en los recursos. Entonces hay que disponerlo, porque esa es una responsabilidad de todos, y facilitarlo también lo más pronto posible. En el caso de las entidades, pues lo hacen de manera directa, y es importante entender que requerimos de apoyos humanos, porque garantizar el ajuste razonable del apoyo humano que requerimos las personas sordociegas también es un tema de dignidad de vida. Muchas veces alguien dice, no, pero ¿para qué contratamos un guía intérprete? Aquí yo de a raticos le voy contando. No, eso no es dignidad, y ahí no hay efectividad en la comunicación. Entonces, si se necesita el ajuste y el apoyo es porque así debe ser y porque esas son las condiciones adecuadas. También en el caso, otro caso importante que destacar es que ya hemos tenido y ya van saliendo más personas sordociegas profesionales de universidades y se están enfrentando al reto de ¿ahora qué hago? ¿Dónde me dan trabajo? ¿Dónde puedo tener ingresos? Entonces, seguir aportando en esas áreas.
1: Así es, Samuel, y este ejercicio de verdad que hemos compartido el día de hoy ha sido fascinante. Yo sé que nuestros oyentes han estado muy, muy atentos a esta conversación, que sin duda pues ha sido muy, muy especial para todos nosotros, no solamente para los compañeros que hacemos parte de la mesa de trabajo para el INSI, sino para todas las personas que nos están escuchando en regiones y que a partir de esta historia de vida tan potente, pues se nos demuestra que todo es posible, como bien lo mencionabas al inicio de la entrevista, y que hay mucho por hacer para seguir eliminando esas barreras que encontramos en nuestros entornos y que sin duda pues se deben derribar para la garantía de los derechos de todas las personas con o sin discapacidad. Y bueno, Samuel, el tiempo en radio es cortico. Quisiéramos seguir esta conversación, esperamos más adelante poder volver a tenerte acá con nosotros.
0: ¿Puedo decir una cosa?
1: Claro que sí.
0: Una cosa que se me olvidó es que quiero invitar a todas las personas que nos están escuchando, que si encuentran personas sordos ciegas en nuestro país, en cualquier lugar de nuestro país, no importa qué tan lejano sea, pueden contactarse con nosotros, con Surcoe, a través de la página www.surcoe.org. con el fin de poder orientar a esta persona, orientar su familia. Incluso tenemos orientación legal para el tema de acceso a derechos de las personas sordociegas, orientación en ajustes razonables para poder identificar el ajuste adecuado que requieren las personas sordociegas. Estos temas de orientación y asesoría son totalmente gratuitos desde Surcoe, no tienen que pagar por nada. Porque ya una vez la persona accede a su derecho, pues ya en el ámbito del derecho pues habrá otro responsable. Y porque dentro de las organizaciones o instituciones, pues somos la organización que tiene la competencia y tiene la disposición y está para la población sordociega. Entonces, también si quieren acercarse solo por aprender, conocer, también desde Surcoe estamos dispuestos, y que ojalá las personas, y agradecemos este espacio en INSI Radio, en Bitácora, porque pues nos ayuda a llegar a más personas, porque a veces las personas no saben a dónde recurrir. Y también pues estamos en la semana todavía, en el mes del Día Internacional de las Personas Sordociegas, entonces muchísimas gracias.
1: No, muchísimas gracias a ti, Samuel, muy invitados, queridos oyentes, para que puedan seguir también todas estas propuestas que desde Surcoe se están desarrollando, por supuesto con el liderazgo de Samuel Valencia, y bueno, nuevamente recordarles que somos todos los que estamos en esta sociedad, los que tenemos el poder, tenemos la voz, tenemos la acción para seguir transformando nuestras sociedades hacia espacios mucho más inclusivos y respetuosos de la diferencia. Queremos agradecer, queridos oyentes, a todos ustedes por acompañarnos, y de esta manera pues llegamos al final de esta edición de Bitácora, un espacio en el que tuvimos el privilegio de conocer la inspiradora historia de vida de nuestro compañero Samuel Valencia, así como sus reflexiones sobre la sordoceguera, la educación inclusiva, la autonomía, la participación social y, por supuesto, la importancia de seguir avanzando hacia una sociedad en la que todas las personas podamos ejercer plenamente nuestros derechos. Nuevamente, muchas gracias, Samuel, de verdad, por acompañarnos en este diálogo tan enriquecedor, por compartir tus experiencias, aprendizajes y desafíos. También queremos agradecer a cada uno de nuestros oyentes, como les mencionaba anteriormente, por acompañarnos en este recorrido. Esperamos que las reflexiones compartidas nos inspiren a promover acciones concretas que fortalezcan la accesibilidad, el respeto por la diferencia y la construcción de comunidades más solidarias, empáticas y conscientes de la riqueza que aporta la diversidad humana. Antes de despedirnos, las y los invitamos a seguir conectados con nosotros a través de nuestros diferentes canales en INSI Radio. Recuerden que pueden escribirnos al correo electrónico emisora@insi.gob.co, seguirnos en X como @insi_radio y encontrarnos en Facebook como emisora INSI, donde permanece permanentemente compartimos contenidos, además de novedades y espacios de participación para nuestra audiencia. Además, recuerden que pueden disfrutar de toda nuestra programación en cualquier momento y desde cualquier lugar a través de nuestra aplicación móvil disponible para dispositivos Android y iOS. Una alternativa accesible para mantenerse conectados con las voces, las historias y contenidos que hacen parte de esta gran comunidad. Gracias por acompañarnos en este nuevo viaje de bitácora. Que tengan un excelente día y recuerden que las mejores historias son aquellas que nos inspiran a transformar realidades. Hasta pronto.
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0: Hola a todos y todas quien nos escucha en el programa Interactuando con la Baja Visión. Como ya me conocen, mi nombre es Fabio Leiva. Saludos a toda nuestra estimada audiencia. Bienvenidos a un nuevo espacio donde compartimos vivencias, experiencias e historias de vidas de personas que conviven con su baja visión y abordamos temas de interés en general enmarcados en la discapacidad visual. Bueno, mi estimada audiencia, como todos los jueves, súper conectados en su programa de preferencia. Recuerden seguirnos a través de la red social X en @insiradio, en Facebook emisora Insi, Instagram @insiradio. Igualmente nos pueden escuchar muy fácilmente a través de su celular descargando la aplicación de Insi Radio en tiendas para Android y iOS. Bueno, y como siempre en nuestro espacio de hoy tenemos el gusto de contar con una invitada muy especial, una invitada que hemos trabajado articuladamente con el Instituto Colombiano de Bienestar Familiar. Se trata de Soraya Morales Castillo, quien nos va a hablar del tema sobre la discapacidad visual en la primera infancia. Antes de iniciar este abordaje que tenemos planificado para el día de hoy y para toda nuestra audiencia, queremos saber de nuestra invitada, quién es Soraya, a qué se dedica, cómo surgió este interés por el tema de la discapacidad visual, especialmente en la primera infancia, y cuáles han sido de pronto esos aportes significativos que ella ha desarrollado durante su experiencia y experticia en el área de trabajo. Bienvenida, Soraya, y cuéntale a la audiencia sobre ti.
1: Buenos días para todos los oyentes de Insi Radio. Un gusto, de verdad, de estar con ustedes en esta mañana. Bueno, como lo dijo Fabio, yo soy Soraya Morales, una persona que nació cualquier día del mes de junio en una ciudad fría, pero hermosa, del departamento de Boyacá, Sogamoso, principalmente es mi tierra de nacimiento, pero muy pequeña me llevaron mis padres, me trajeron para Valledupar Cesar, tierra que ustedes conocen, de acordeones, de música, de cultura vallenata, de amor, de comidas deliciosas. Y ahí fue donde empezamos a formarnos, a conocer, a intercambiar todos esos valores y a ser amigos, amigos que poco a poco fueron representando demasiadas cosas, demasiadas vivencias, porque prontamente, como a la edad de 5 años, ya me detectaron, mis padres me detectaron la discapacidad visual. En este momento yo soy ciega y pasé por un periodo paulatino de baja visión, muchos años, cuando estaba estudiando en la primaria, preescolar, primaria, bachillerato, universidad. Bueno, el trasegar que hace una persona común y corriente. Para los oyentes, todas las personas somos iguales. Lo que pasa es que hay veces que los contextos cambian, pero todos tenemos los mismos derechos. Y así fue, pasé por toda esa parte de estudios, pero lo que más me llama la atención, me ha llamado la atención, son los niños y más cuando se trata de niños que tienen unas condiciones diferentes, y en este caso las mismas mías, pero no solamente esos niños, sino también jóvenes, adultos, adultos mayores. Todo lo que significa la discapacidad visual para mí significa un paso que debemos vencer, y pienso que con un granito de arena que yo dé, podemos ayudar. Esto a grandes rasgos. Después, bueno, lo último es, estoy aplicando un doctorado, vamos a ver si me gano la beca, y estoy MBA en dirección y gestión de proyectos, tengo una especialización en docencia universitaria y administración educativa, soy licenciada en educación, o sea, mi perfil como tal, soy docente en ejercicio, soy psicóloga aquí en la ciudad de Valledupar. Algo así, un resumen, Fabio, por favor, así ya, poquito a poco.
0: Muchas gracias, señora Soraya, por estos aportes desde sus conocimientos, desde esas experiencias encarnadas propiamente como persona con discapacidad visual. Y yo creo que nuestros oyentes hoy más que nunca tienen otro motivo para seguir adelante y saber que la discapacidad no es una limitación, sino por lo contrario, una oportunidad para seguir adelante. Bueno, y ya entrando un poco en materia, yo creo que hoy nuestros oyentes quieren entender y conocer sobre la primera infancia y qué pasa con la discapacidad visual. Quisiéramos empezar preguntándole, ¿qué entiende usted por baja visión en primera infancia?
1: Bueno, para englobar y para ponerlos en contexto, la baja visión es una sola. La baja visión, nosotros podemos entenderla como esa condición que tienen los niños, los pequeños. Yo pensaría que desde que el niño nace y la detección temprana va a ayudar a los papitos a saber cómo está el niño, en qué condición se encuentra. Entonces, hay muchos estudios o hay muchas conjeturas, o a veces los papitos observan que tienen algunas dificultades que son continuas. Los llevan a los especialistas, al médico primero, al especialista, al pediatra, y van poco a poco descubriendo que a pesar de la mejor corrección o a pesar de alguna cirugía o a pesar de medicamentos, continúan con esa condición. Ya es algo que va a marcar esa condición. No se va a quitar, va a estar siempre allí. Y eso causa esa baja visión en los pequeños. O sea, la baja visión va a ser como esa condición que, a pesar de que tú tengas una edad menor de 13, 7 años, y no haya corrección, va a ser una baja visión. O sea, teniendo en cuenta unos exámenes como una agudeza visual, un campo visual que se le aplica, y a pesar de la mayor corrección, como dije anteriormente, con una cirugía o con un tratamiento, va a tener la misma condición. No va a cambiar, no va a mejorar. Entonces queda como esa condición de baja visión, donde comúnmente, como nosotros decimos en el contexto, va a haber poquito, no va a haber perfecto, va a haber menos, va a tener un poquito de dificultades notoriamente.
0: Muchas gracias, Soraya. Bueno, yo creo que los papitos que hoy nos escuchan, las personas, público en general que están sintonizando el programa el día de hoy, se harán algunas preguntas sobre el concepto de baja visión en primera infancia. Y algo que de pronto hoy nos comentas es que no hace ninguna distinción entre el concepto de baja visión a manera general a lo aludido a primera infancia. Entonces, entendiendo esto, la baja visión se puede dar directamente por ser, puede darse por ser por patologías de tipo congénito, asociada a alguna retinopatía del prematuro, ¿cierto? Algunas otras patologías que se pueden dar dentro del preparto y el posparto. Entendiendo esto, se pueden adquirir patologías visuales con relación a la incidencia de baja visión durante los primeros años de vida?
1: Sí. Fabio, yo lo digo y te lo comento a los oyentes porque es como una experiencia vivida. yo recuerdo que cuando estaba pequeña, tenía como 4 o 5 años, ya comenzaba yo a preguntarle a mi mamá, que no alcanzaba a ver las matas que estaban en el patio. O sea, la región, acá se acostumbran a tener árboles frutales en el patio. Entonces yo no alcanzaba a ver las frutas de los árboles, los limones, los mangos. Ustedes saben que Valladolid es una ciudad de mangos, de muchas frutas. Entonces yo le decía, no alcanzo a ver, mami, no alcanzo a ver los mangos. Y mi hermano sí iba y los cogía y se montaba en el árbol. Y bueno, me decían, no, las niñas no se montan en los árboles, pero sí hay muchas niñas que se montaban. Pero era para evitarme que de pronto me cayera. La idea es que ya se estaba viendo que no alcanzaba a ver de lejos. La visión en mi caso, porque como dices, hay diferentes patologías. La mía empezó por un glaucoma congénito. Entonces, teniendo en cuenta eso, la visión se me iba reduciendo paulatinamente. Y los que detectaron la dificultad fueron mis padres, que ellos poco a poco se dieron cuenta, empezaron como que a mirar qué era lo que estaba pasando conmigo. Pero también juega un papel importante, además de la observación de los padres, juega un papel importante la misma persona, el mismo niño. No digo los bebés, porque hay bebés pequeños, de meses, de un año, 2 años, que algunas todavía no hablan bien y no se les entiende, pero ya los papás van a observar los comportamientos. Pero cuando los niños son más grandecitos, en la etapa de preescolar, los niños pueden decirle, y hay que darles esa confianza a los niños con los padres para que hablen y digan qué es lo que tienen, qué es lo que sienten, para que los papitos rápidamente puedan acudir al pediatra y hacerle todo ese proceso para saber, para prevenir ante todo, porque muchas veces confunden un diagnóstico de refracción con un diagnóstico de una enfermedad ocular. Pero lo más importante es acudir a los especialistas y al pediatra primero para que hagan el enrutamiento.
0: Así es, y yo creo que es muy importante identificar esas señales de alerta, esas señales que son alarma para las familias, los cuidadores de niñas y niños con discapacidad visual, desde esa experiencia que tuviste y que pues fue de pronto desarrollándose y que incidió a tu condición, en este caso de discapacidad visual. Yo creo que hoy los padres en general deben de tener un reto, y es hacerle un seguimiento constante a estos signos que ayudan en esas remisiones tempranas y abren la ruta de atención en salud para la identificación oportuna de estas enfermedades que pueden ser desarrolladas a lo largo del tiempo. Yo creo que, Sonia, algo que surge de esta narrativa, yo creo que los padres quieren saber, o los oyentes que hoy nos escuchan, es que nos cuentes ese rango de edad que va a la primera infancia, porque hablamos de primera infancia y tal vez los oyentes no saben hasta qué rango de edad van.
1: Bueno, nosotros tenemos entendido que la primera infancia va hasta los 6 años. Hay que recordar a los papitos que cuando nosotros tenemos un niño, un hijo, una hija, los primeros meses son de cuidados, los primeros meses son de ayudarle, ¿verdad? Brindarle todo el amor, todo el apoyo, que reconozcan el contexto, que nos reconozcan como los padres, como los cuidadores, enseñarles a ellos los procesos de motricidad gruesa, porque empiezan los procesos de los bebés, de gatear, de recoger cosas, de llegar hacia donde ellos quieren llegar para explorar. Y eso se da desde los 0, se puede decir 0, yo me refiero a los meses, hasta los 2 años, empiezan a gatear, empiezan a explorar, empiezan a caminar, empiezan a coger los juguetes. Hay muchos que empiezan a abrir las neveras, empiezan a ir a donde están las frutas, empiezan ya a balbucear, empiezan a pedir el alimento, empiezan a hablar, el lenguaje, la comunicación ya empieza a fluir, entre 0 y 2 años empieza a fluir ese lenguaje. Hay muchos niños que ya a los 2 años ya hablan, ya se comunican, ya hablan muy claro, pero hay otros que no, pero hay otras habilidades. Sé que a veces los papás como que se preocupan porque el niño no habla, pero camina, tiene una habilidad motora muy buena. Hay veces que los niños no tienen habilidades de expresión y se quedan quietos, no quieren caminar, no quieren explorar. Entonces es ahí donde los papitos tienen que darse cuenta y empezar la observación. Luego de esa etapa, viene la etapa de la parte escolar, donde los papitos dicen, bueno, necesitamos que el niño ya pueda acceder a otra etapa, y es la etapa de ir a los jardines para socializarse, para interactuar con los otros niños. Es una etapa entre los 2 y los 5 años de edad, y allí socializa, allá interactúa, allá comparte, allá aprende valores, aprende más una comunicación oral, comienza el proceso de la comunicación escrita, comienza a interactuar con la profesora, a obedecer órdenes sencillas, a obedecer órdenes complejas. Entonces él ya va madurando a nivel de comunicación, a nivel de motricidad, a nivel de exploración, a nivel de comprensión mental, por qué las cosas están pasando. Todo esto va hasta la etapa aproximadamente donde entra a primero, de primaria, 5 o 6 años. Que muchas veces los papás dicen que, ay, que por qué mi hijo que tiene 4 años no está en primero, o en 5 no está en primero. Pero eso es que a veces los papás quieren que los niños vayan corriendo a la escuela, y no se dan cuenta que los niños deben de quemar etapas, deben de llevar unas etapas, una madurez. Y está bien que los niños entren, de acuerdo con las leyes de educación, entren a los 5, a los 6 años a las escuelas, pero tampoco se vayan a los papitos a preocuparse que los niños no puedan entrar y hacer un grado primero a los 6 años. Entonces, eso todo depende de los contextos, todo depende de la formación, todo depende de las familias.
0: Muchas gracias, señora Soraya. Entonces, entendiendo esto, aquí me recuerda las etapas sensoriomotoras de Piaget hasta los 2 años. Sí. Y yo creo que aquí cobra sentido, y que los docentes que hoy no también nos escuchan, pues no solo se quede pronto planteada dentro de lo que nosotros estudiamos, sino realmente cómo se exacerban en la realidad de una niña, de un niño con discapacidad visual. Bueno, ya hemos hablado un poco de cómo percibe el mundo las niñas y los niños con discapacidad visual. Ya usted de pronto ha hablado del rol y la importancia de la familia. Pero hoy también vamos a dar una puntualidad al concepto y la diferencia entre baja visión y ceguera. Yo quiero que ilustre a toda nuestra audiencia sobre la diferencia.
1: Bueno, para los oyentes, yo voy a hablar siempre de mis experiencias. Yo creo, pienso, que teniendo en cuenta experiencias vividas y experiencias que he sentido, pues tengo como esa capacidad de hablar de esas diferencias que existen entre la baja visión y la ceguera. Primero, porque he tenido esa facilidad de tener amigos, personas allegadas, personas que he conocido a lo largo del tiempo que han tenido esas dos condiciones y se pueden diferenciar. Y ante todo, decirles que tengan baja visión en la sociedad, en una baja visión, una ceguera, siguen siendo personas. Ya, que puedes tener una baja visión, o sea, que tengas un residuo visual muy bajo. Muy bajo es que no percibas objetos a más de un metro, o no percibas nada, o sea, no tengas percepción de luz. Cuando nosotros hablamos de una baja visión, son todas aquellas personas, niños, jóvenes, adultos, que tienen una percepción de luz y que llegan a ser personas autónomas e independientes, ¿verdad? Muy funcionales. Y a veces, en el mismo medio, en la misma sociedad, confunden a la baja visión con la ceguera. Porque nosotros debemos saber que la ceguera es cuando una persona no tiene percepción de luz, nada, no tiene, no ve nada. Es como decimos nosotros por aquí, se cortaron la luz. No percibe luz alguna. En cambio, la baja visión sí. La baja visión percibe, hay muchas condiciones de baja visión. Pueden tener una visión que puedan ver a más de 3 metros porque tienen una visión lejana mejorada, que perciben eso, pero la visión corta no les permite leer tan fácilmente, de borroso, no perciben letras pequeñas, sino letras grandes. Cuando van caminando confunden a las personas que se le acercan, solamente las reconocen por voz, les pueden pasar por el lado y no las ven, y no son ciegas. Y ven, tienen percepción de luz, pueden ver, pero tienen esa dificultad. Porque la visión periférica está afectada, pero la visión central no. Entonces, cuando la persona pasa al lado, no la alcanzan a ver. Entonces, sí, podemos hablar de que la baja visión es así, en palabras castizas, que la baja visión es cuando tú percibes, cuando tú eres muy funcional, es una persona que puede ver a distancias cortas o a distancias largas con la mejor corrección, porque hay veces que aunque tengas la mejor corrección, no ves, sigue viendo igual, ahí tú puedes decir que es una baja visión. Pero cuando la persona no ve nada, no tiene nada de luz, de protección, porque es una persona ciega.
0: Muchas gracias, Soraya. Yo creo que aquí nos has contado, y a la audiencia, un poco de el concepto y la diferencia entre baja visión y ceguera. También cómo influye la baja visión para el desarrollo integral de las niñas y los niños con discapacidad visual. La audiencia hoy debe entender que la primera infancia es crucial. Yo creo que es una de las etapas más importantes que hay, no solamente para el desarrollo motor, sino para el proceso de neuroplasticidad, para la propiocepción de los espacios, del movimiento, de los procesos cognitivos y metacognitivos para el aprendizaje, las relaciones de la familia y el entorno. Todos estos pilares se hacen fundamentales y, pues, de una u otra forma no deberían ser cambiantes para una niña y un niño con discapacidad visual, sino que tengan la información y el conocimiento de cómo podemos ayudarlos, cómo podemos brindar esas herramientas y esos pilares fundamentales para que estos niños, estas niñas, puedan salir adelante. Y, pues, como tú muy bien lo mencionaste anteriormente, tengan todas esas herramientas para pasar de un ciclo al otro en el ámbito escolar y educativo. Respondiendo a este paralelo, y yo creo que nuestra audiencia se preguntará, ¿Cómo los entornos, o cómo consideras tú que los entornos educativos deben responder a las necesidades de niñas y niños sin limitar su autonomía? Porque muchas veces, de pronto, los los agentes educativos, de pronto madres comunitarias o de pronto docentes o profesionales psicosociales puedan tener la idea de que ay, es una niña o un niño con discapacidad visual, está en primera infancia. A veces cometemos no de pronto un error, pero sí pensamos que estamos haciéndolo bien y protegemos mucho a la niña o al niño en el entorno donde se desarrolla. No le generamos y no le forjamos esos procesos de autonomía e independencia por miedos y temores a que se pueda golpear, miedos y temores de pronto a que los niños o los otros niños se puedan reír de ellos, miedos o temores de que le pueda pasar algo, si de pronto se llega a salir del entorno donde se está atendiendo. ¿Qué pasa ahí? ¿Qué consejo le podrías dar a estos agentes educativos, docentes, psicosociales que atienden las niñas y los niños para promover procesos de autonomía?
1: Bueno, la idea es como pensar y colocarme en los zapatos de esos agentes educativos que están en esos CDI, en los jardines, en los primeros años donde el niño va. Y es que ellos, cuando no conozcan algo y cuando sientan temor, pues busquen ayuda de otros profesionales, que les puedan asesorar, ¿verdad? Porque hay veces que ellos piensan, y lo sé porque también lo conozco, me han dicho, Soraya, ven y ayúdanos y danos unas orientaciones de cómo podemos ayudar a la niña para que no se vaya a pegar. Ay, es que ella no puede moverse porque es ciega y ella no puede caminar. Y entonces, ¿cómo vamos a hacer para que ella vaya a buscar su colada o vaya a comer? ¿Y cómo hacemos para que ella almuerce? Hay que darle la comida. Entonces, son como desinformaciones en muchas partes que todavía se tienen de que el niño con discapacidad visual, puede ser un niño ciego, puede ser un niño de baja visión, no puede hacer nada, que el niño debe quedarse quieto. Entonces ahí está cortando la autonomía y la independencia del niño, de ser ese niño que explora, que camina, que a pesar de su discapacidad tiene toda la facilidad de andar por todas las partes, porque hasta tiene sus amiguitos que lo buscan, lo llevan, lo recorren. Entonces ahí hay una recomendación importante, que esas madres comunitarias busquen de otros profesionales en los sectores de salud, en los sectores de educación, que busquen en las redes de internet también, porque hay mucha información para que ellas sepan de lo que se debe hacer, de los tabús que hay con respecto a los niños, que también les comenten a los papás que ahí no les va a pasar nada, porque hay veces que los papitos no llevan a los niños con discapacidad visual porque les puede pasar algo y les pueden hacer daño. Pero es que ese es el ser de ellos, la socialización. Conozco un ejemplo de un niño que él empezó a los 3 años. Bueno, él tuvo esa condición después de 3 años, él quedó ciego de 3 años. Y la mamá lo primero que hizo fue buscarle la solución a su condición, llevarlo al médico, que él estuviera bien. Y el niño siempre le preguntaba a mamá, mami, ya el niño hablaba, mami, ¿por qué yo no puedo ver televisión y no quiero eso, solamente la oigo? Entonces la mamá le hablaba claro, le decía las cosas como eran, para que él, y no le consultaba nada. Luego le busca, y los papitos son como este primer eje, son los papitos los que le buscan en las mejores condiciones, porque van viendo cómo va creciendo el niño y que tiene el derecho también de ir a su jardín, a su colegio, a su educación primaria, secundaria, universitaria, pero son ese primer pilar fundamental. Entonces la mamá buscaba jardines que le ayudaran, información, iba a visitar, porque la mamita me decía, pues yo le busqué muchos jardines y los jardines no me daban no me daban las recomendaciones, no me llenaban. Y bueno, llegaron a mis manos y se les informó, se les recomendó. Luego se le hizo la explicación de lo que le gustó el jardín cuando tenía ya unos 4 años. Y empezó su etapa de jardín, y cuando estaba en su etapa de jardín exploraba, andaba, se subía en las mesas, se subía en los jardines, cosa de que las recomendaciones con la profesora es que si él no se puede subir en la mesa, hay que decirle, no te puedes subir en la mesa por esto y por esto. Sí, exploraba por todas partes, y él conoce su entorno porque explora, conoce todo porque reconoce los sonidos. O sea, hay que dejarlo interactuar con sus amiguitos, pero teniendo en cuenta la observación que hacen las madres. Los niños pueden comer, claro que sí, porque ustedes tienen a sus padres, tienen a los cuidadores, hacen la vida tan normal. Entonces la recomendación es esa, la recomendación va a que esas madres de los hogares comunitarios busquen información, busquen apoyo de personas que yo pensaría que sin ningún interés, sino para que valga mejor, pues decirle a los papás que busquen y lleguen allá. Hay esa relación entre madres comunitarias y toda la parte educativa y de salud.
0: Muchas gracias, doña Soraya. Yo creo que nuestra audiencia se ha contextualizado mucho sobre el concepto de discapacidad visual, específicamente la baja visión y sus incidencias en la primera infancia. Y bueno, mi estimada audiencia, es hora de hacer una breve pausa para escuchar unos mensajes institucionales, y ya estamos nuevamente con ustedes en su programa de preferencia Interactuando con la Baja Visión.
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0: Bueno, mi estimada audiencia, retomamos el programa Interactuando con la Baja Visión y seguimos conversando con nuestra invitada especial, Soraya Morales Castillo, en el tema de discapacidad visual en la primera infancia. Bueno, y es hora de hablar de algo muy importante, la parte socioemocional, las emociones. Preguntándole a nuestra invitada, ¿qué pasa con las emociones que suelen experimentar los padres cuando reciben la noticia del diagnóstico que su niña, que su niño tiene baja visión? ¿Qué pasa con esas emociones? Yo, pues, me imagino, no soy padre, pero pienso que es duro recibir noticias complejas con relación a diagnósticos. A veces hay algo que se llama la aceptación, pero yo creo que eso es un proceso que se va viviendo en cada uno de los seres humanos, y también teniendo en cuenta su ideología, su pensamiento y su forma de recibir esa noticia. Cierto, he tenido muchos casos en primera infancia con relación a los procesos de acompañamiento, con temas de aceptación al diagnóstico, con temas de estimulación visual en la primera infancia, con temas de adaptación y orientaciones generales para los materiales que se puedan utilizar para la implementación de prácticas de experiencias significativas. Pero quisiera saber, desde tu experiencia, Soraya, ¿cómo ves eso y qué ha pasado con los padres?
1: Bueno, la verdad es que los contextos son diferentes, ¿verdad? Yo siempre resalto mucho contexto a nivel de la parte rural y la parte urbana para hablar de esas emociones. También la parte espiritual, como lo acabaste de decir, también se resalta mucho. Y hay muchas experiencias de papitos que cuando nace el niño, ellos, y a veces cuando es primera vez, cuando nace el varoncito, entonces ellos están muy contentos, nació el bebé, nació mi niño, tal, pero de repente a la semana, a los 15, un mes, dicen, tiene una dificultad visual, tiene una condición, que necesitamos operarlo, tiene XY diagnóstico, y resulta que esa operación no dio resultado. Empiezan esas emociones encontradas, decirle, pero lo primero es decirle, pero ¿por qué a mí? Siempre eso, ¿por qué me pasa esto a mí? Si no le está pasando a los padres, está pasando a un niño. Uno le dice, no, ¿qué está pasando a ti? Es su papá, su mamá, lo que está pasando. Y ellos se recriminan, que no hicieron muchas cosas, que juegan un papel muy, muy crucial en esta etapa cuando están bebés o cuando tienen una edad muy corta en la primera infancia. Entonces los papás empiezan ese duelo y no se dan cuenta que pueden tener soluciones, porque pueden acudir a la parte profesional de rehabilitación o a la parte profesional de psicología, porque el hecho de que tenga ese niño la condición no significa que no va a ayudarte, que no va a ser un niño que pueda seguir adelante, una niña que siga adelante. Entonces ellos se esconden y asumen una condición como que la discapacidad es algo que nunca se va a solucionar, pero no ven más allá de que actualmente hay muchos profesionales en el área de habilitación y rehabilitación, de apoyos psicológicos, de muchas partes del país, y ellos lo desconocen o lo ignoran. Por eso yo digo que hace falta mucho en los contextos de ruralidad, porque muchos papitos no conocen para nada esa información, no les llega, y cuando ellos quieren hacer algo más por su niño, ya no les alcanza, como dicen ellos, no me alcanzó el tiempo. Entonces la realidad es otra, la realidad es que Hay que llegar a esos sitios. Hay veces que los servicios de salud, como ustedes saben, siguen con las deficiencias en esta parte. Hay muchas veces que las cirugías que tienen que hacer se demoran demasiado. Hay veces que los papitos no tienen cierto dinero en efectivo para pagar, porque qué más quisiera yo como papá que le hicieran la operación ya y que salga rápido y ver que la probabilidad mejoró. Entonces esas condiciones surgen ahí, pero en muchas experiencias también vividas, sé que esos papás, esas mamás han dado todo, han batallado con sus hijos, porque no es culpa de ningún, son cosas que pasan a nivel del territorio, en esos contextos, y deben solucionarse, y ellos tienen esa aceptación, pero siempre hay un perito ahí. El niño puede ser un niño tan normal, teniendo la ceguera, tan normal, puede seguir adelante, puede ser un hombre muy preparado, pero el papá siempre va a tener, o la mamita va a tener, ¿qué hubiera hecho yo si el niño no hubiera hecho esto? ¿Qué hubiera hecho yo? O sea, siempre va a tener algo por allá, y a veces que deben superar eso, pero es difícil hablar por ellos. Nosotros siempre tenemos en cuenta las escuelas de padres, que los papás hablen, que los papás expresen de los sentimientos que tienen, que expresen esos sentimientos y no dejen nada por dentro, que afloren todos esos sentimientos para que ellos se desahoguen. Es la mejor terapia que hay, para que ellos entiendan y las profesionales que tenemos entiendan de lo que está pasando a su alrededor con su hijo.
0: Muchas gracias también por este mensaje sobre el rol y la importancia de la familia en el acompañamiento y el fortalecimiento de las niñas y los niños con discapacidad visual, entendiendo que este juega un papel indispensable no solamente durante el proceso, sino después del proceso, ¿cierto? Es como ellos deben continuar apoyando, como deben continuar también fortaleciendo todas esas dimensiones del ciclo vital humano que le permite a las niñas y los niños generar y forjar procesos de autonomía e independencia, pero también crecer de manera significativa en estas dimensiones humanas, como son las sociales, las espirituales, ¿cierto? Las cognitivas, cómo pueden crecer realmente y aportarle a la sociedad, porque entendiendo esto, que la discapacidad, y especialmente la discapacidad visual, no es una limitante para forjar esos procesos en el desarrollo de cada una de estas etapas que mencionamos anteriormente, pero también cómo vemos casos de éxito. Y yo creo que todo esto empieza desde la primera infancia. Y yo, dentro de mis acompañamientos y asesorías que he tenido la oportunidad de realizar a los agentes educativos, profesionales, educadores, yo les he dicho, si en la primera infancia se hace un trabajo excepcional, eso marca un rumbo en el antes y en el después de los procesos de inclusión. Porque ahí es donde es el todo. Es como cuando hablamos de una niña o un niño sin discapacidad, ahí es el todo, ¿cierto? Esos procesos de neuroplasticidad, esos procesos de metacognición, esos procesos de desarrollo de etapas en el ciclo vital, es muy importante. Y yo creo que va a ser una apuesta significativa que toda nuestra audiencia que hoy nos escucha, y Soraya, que hoy está aportando estos conocimientos tan valiosos, es que puedan realmente fomentarlos, desarrollarlos. Existen muchas barreras que se pueden dar, porque muy bien lo decía Soraya, en los territorios pues hay situaciones diferentes, en las áreas rurales y urbanas son totalmente diferentes, pero Yo creo que si todos aportamos un granito de arena, podemos seguir fomentando procesos de inclusión desde la primera infancia. Soraya, ya para finalizar, yo quisiera que tú hoy le des un mensaje, y un mensaje que sea poderoso a las familias. ¿Cómo pueden ellos, a través del acompañamiento, construir entornos más inclusivos y respetuosos para la primera infancia, y no solamente para la familia, también para los docentes, para los profesionales psicosociales y todas aquellas personas que atienden nuestras niñas y niños?
1: La idea, la verdad, es que hay muchas recomendaciones y muchos mensajes que ahorita me asaltan para comenzarles, pero lo más importante es que toda la familia del niño, de la niña, tenga en cuenta a ese ser que vino al mundo como persona, que respeten todas estas condiciones y que le ayuden, que lo apoyen siempre en todos los aspectos. Que cuando él pida un apoyo, no es pedir por pedir, sino que lo sepan llevar hacia donde él quiere ir, ¿verdad? ¿Qué quiere decir eso? Que le enseñen los valores, que enseñen el respeto, que le enseñen también, la misma familia le puede enseñar a los mismos vecinos, a la misma comunidad, que su hijo no es, como decimos nosotros, no es un marciano, no es un algo, es una persona, y como persona puede desenvolverse tan normal. Darle la oportunidad de llegar a todas partes de esa persona desde pequeño, o sea, es autónomo, es independiente, es un niño que puede compartir con los demás niños. Y el rechazo no está en los demás niños, el rechazo a veces que lo colocan las personas mayores, las personas que a veces ignoran lo que es una condición diferente, en este caso una discapacidad visual total. Muchas veces vamos por la calle y le dicen, pero ¿qué hace un ciego caminando por la calle? Entonces los papás se ponen bravos y empiezan a alegar. No, la verdad es que sigo mi camino y ellos se dan cuenta de que somos personas y como personas debemos convivir. Entonces es eso, el respeto por ti y el respeto por el otro. Así como en resumen, debemos aprender a convivir con todas las condiciones. El hecho de que yo sea negro, amarillo, azul, rojo, no significa que no tenga los mismos derechos que los demás. Y así mismo con la discapacidad, porque ustedes saben, anteriormente, hace muchos años, las personas con discapacidad eran tratadas, menospreciadas. Todavía se ve, pero menos. Y eso lo hacemos nosotros, la misma sociedad, el mismo gobierno, las mismas personas.
0: Así es, y me evoca mucho esa última connotación que le das luz a entender cómo se ha desarrollado el concepto de discapacidad a lo largo de la historia. Cuando hablábamos de esas historias en el siglo XIX, en el siglo XVIII, en el siglo XX, cómo fue trascendiendo, incluso cómo existió el infanticidio en esos tiempos, por creer que las niñas y los niños con discapacidad eran personas anormales, con algún tipo de condiciones espirituales y religiosas que no eran congruentes para la sociedad, y cómo se daban esos infanticidios en esas épocas lejanas, incluso ahorita cómo se dan desde los términos de inclusión, ¿cierto? De que a veces pensamos, o de pronto las instituciones, o sí, los territorios donde se encuentran inmersos las niñas y los niños con discapacidad visual, no pueden desarrollarse, no pueden de pronto ejecutar actividades como los demás niños, ¿cierto? Por esas limitaciones mentales que pueden existir entre los docentes o entre los agentes, o también el desconocimiento que se puede dar en gran parte del caso. Bueno, y lastimosamente a mi estimada audiencia que hoy nos acompañaron en el programa, quiero decirles que ya hemos finalizado. nuestra emisión del día de hoy. Y también quiero darle un agradecimiento muy especial a ustedes que nos acompañan fielmente en cada una de nuestras emisiones. Desde el Grupo de Educación del INSI es un gusto contar con su sintonía en nuestro programa Interactuando con la Más Visión. Bueno, también darle un agradecimiento muy especial a la señora Soraya, que hoy nos acompañó como invitada especial del programa, a nuestro productor Camilo Garnica, quien desde la consola dirige el control máster y hace posible que estos espacios lleguen a ustedes con calidad, amor y sobre todo que ustedes lo puedan entender. Lo esperamos en una próxima emisión de su programa de preferencia, Interactuando con la Baja Visión. Hasta entonces.

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0: 27 de mayo de 2026. ¿Cómo pasa el tiempo? 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

Hola, hola, muy buen día para todos los que están conectadísimos con INCI Radio, la emisora del Instituto Nacional para Ciegos INCI. Esto es Café Cultural, ese espacio donde siempre hay una buena historia, una recomendación y una conversación para acompañar el día. Qué alegría de verdad para mí que nos permitan entrar en sus casas, en sus lugares de trabajo, en el transporte, en donde sea que estén en este momento escuchando Café Cultural. De verdad que es chévere que hagan una pausa y disfruten de una buena compañía. Hoy es jueves y si nos escuchan en las repeticiones, tal vez es viernes o es sábado, pero de igual forma les damos un abrazo gigante, gigante. Lo bonito de la radio es que siempre encontramos el momento perfecto para llegar a quien lo necesita. Yo soy Adriana Pardo y como siempre les invito a que se preparen un cafecito o una aromática también para los que no toman café, un chocolate, un vaso con agua, la bebida que más les guste, porque durante los próximos minutos vamos a recorrer historias, vamos a conocer expresiones culturales, a descubrir nuevos planes, vamos a pasarla muy bien. Y para empezar les quiero hacer una pregunta. ¿Cuál fue la última vez que una canción, una película, un libro, una obra de teatro les cambió el día? Piénsenlo un momento, porque el arte tiene esa magia, ¿no? A veces basta una sola historia para hacernos reír, recordar o sentir la vida de otra forma. Acomódense, por favor, súbanle un poquito el volumen y disfruten de este encuentro. Este es Café Cultural. Ya empezamos.

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Empezamos este café cultural hablando de planes para disfrutar en familia, con amigos o incluso solos. Y les tengo una invitación muy especial porque sí hay un lugar que está lleno de vida durante este mes y esto es Bogotá, la capital de Colombia. Estamos celebrando la edición número 29 de este Festival de Verano, una de las fiestas gratuitas más grandes de América Latina. Les cuento que desde el 31 de julio y hasta el 31 de agosto, esta ciudad se convierte en un enorme escenario para disfrutar del deporte, la recreación, hay música, vamos a tener arte, cultura. Y este año, además, México es el país invitado de honor, así que muchas de las actividades también permitirán conocer su riqueza cultural, sus tradiciones y su música. Y lo mejor de todo, la mayoría de la programación es completamente gratis. Hay más de 60 actividades repartidas por parques y escenarios de toda la ciudad. No importa si les gusta a ustedes hacer ejercicio, escuchar música, montar en bicicleta, compartir en familia o simplemente salir a caminar y descubrir nuevos espacios, porque seguramente van a encontrar el plan perfecto. Como este programa también se escucha el viernes y el sábado, todavía alcanzan a disfrutar muchísimas actividades durante todo el mes de agosto. Por ejemplo, les cuento que continúan las jornadas deportivas, las actividades recreativas en parques, hay experiencias culturales, presentaciones artísticas y recorridos para que conozcan Bogotá desde otra perspectiva. Además, durante agosto la ciudad celebra su cumpleaños número 488, así que el ambiente festivo se va a vivir por todos lados. Si usted no vive en Bogotá, esta puede ser una buena excusa para visitarnos. Muchas veces pensamos en la capital solo por el trabajo, las diligencias, pero agosto demuestra otra cara de la ciudad, porque hay parques llenos de familias, conciertos al aire libre, actividades para niños, hay espacios deportivos y toda una agenda cultural que vale la pena conocer. Entre los planes recomendados para estos días están las actividades recreativas en diferentes parques, hay recorridos guiados por la ciudad, experiencias en bicicleta como bicicine y muestras culturales, además de una programación que sigue creciendo durante todo el mes. Así que ya lo saben, si están buscando un plan para este fin de semana o para cualquier día de agosto, el Festival de Verano tiene opciones para todos los gustos y todas las edades. Y recuerden algo muy bonito, no siempre hay que gastar dinero para pasarla bien. A veces basta con salir, caminar, descubrir un parque diferente, escuchar buena música y dejarse sorprender por todo lo que una ciudad tiene para ofrecerles. Si ustedes quieren saber más sobre esta agenda cultural, por favor escríbanos a nuestro WhatsApp 316-528-1230.

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Continuamos en este café cultural y ahora hacemos las maletas porque nuestro siguiente destino está al suroccidente del país. Nos vamos para Santiago de Cali, una ciudad que en agosto no solo baila salsa, sino que también celebra sus raíces, celebra sus diversidades y toda la riqueza cultural del Pacífico colombiano. Si nos escuchan desde Cali, pues qué maravilla, y si están en cualquier otra ciudad de Colombia, les dejo una idea. ¿Por qué no regalarse una escapadita? El protagonista de este mes será el Festival de Música del Pacífico, Petronio Álvarez, que este año celebra nada más y nada menos que 30 años de historia, del 9 al 17 de agosto. No es un festival cualquiera, es una verdadera celebración de la identidad afrocolombiana y de las tradiciones del Pacífico. Durante 9 días, Cali recibirá a miles de visitantes para disfrutar de música en vivo, marimbas, chirimías, violines caucanos, cantos tradicionales y agrupaciones provenientes del Chocó, del Valle del Cauca y de Nariño, entre muchas otras. Más de 2.000 artistas harán parte de esta gran fiesta cultural junto con decenas de cocineras tradicionales, artesanos y portadores de saberes ancestrales. Pero el Petronio es mucho más que conciertos. Es el lugar perfecto para probar un encocado de pescado, un arrechón, un biche, unas empanadas de jaiba, un delicioso arroz atollado, recorrer los pabellones de artesanías, conocer emprendimientos del Pacífico y descubrir historias que han pasado de generación en generación. De verdad que es una experiencia para todos los sentidos. Y este año hay una gran novedad. Del 12 al 16 de agosto, Cali será sede de la primera cumbre global afrodiaspórica, un encuentro que reunirá a líderes, académicos, artistas, emprendedores y representantes de comunidades afrodescendientes de distintas partes, de distintos países de América y el Caribe para conversar sobre cultura, innovación, desarrollo. También tendremos conversaciones de liderazgo y cooperación internacional. Es la primera vez que este espacio se realiza de manera paralela al Festival Petronio Álvarez, convirtiendo a Cali en un punto de encuentro mundial para la afrodiáspora. Y si prefieren los planes un poquito más tranquilos, la Alcaldía de Cali también tiene preparada una programación para toda la familia durante agosto. Habrán muestras artísticas en diferentes espacios de la ciudad, presentaciones musicales, actividades culturales al aire libre y mercados campesinos donde ustedes van a poder comprar frutas, verduras, productos artesanales, alimentos frescos y además van a poder apoyar directamente a los productores de la región. Son planes ideales para compartir en familia y conocer otra cara de la ciudad. Así que la invitación ya está hecha. Si usted vive en Cali, pues aproveche esta agenda que llena de vida cada rincón de la ciudad. Y si usted nos escucha desde cualquier otro lugar de Colombia o el exterior, pues agosto puede ser el mes perfecto para conocer una ciudad alegre, cálida, llena de sabor y de historia que vale la pena escuchar. Porque viajar también es aprender y pocas ciudades enseñan tanto sobre diversidad, música y tradición como Cali. Así que de pronto nos vemos por allá en el Petronio.

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Continuamos en este café cultural y nos devolvemos para Bogotá nuevamente, la capital, porque cuando hablamos de cultura no solo pensamos en conciertos, museos o teatro, también pensamos en esos lugares donde nacen las historias, donde aprendemos o donde todos tenemos un espacio. Hablo de BiblioRed, la red distrital de bibliotecas públicas de Bogotá, que durante todo agosto ha preparado una programación accesible e inclusiva que demuestra que las bibliotecas de hoy son mucho más que estanterías llenas de libros. Son lugares para encontrarse, para aprender, crear y sobre todo para vivir experiencias. Por ejemplo, les cuento que los jueves 6 y 20 de agosto, de pronto hoy ya no alcanzan porque empezaba a las 10 de la mañana, pero bueno, agéndense entonces para el 20 de agosto, 10 y 30 de la mañana, la biblioteca pública Fontanal del Río abre sus puertas a personas con discapacidad múltiple en los encuentros sensoriales. La primera actividad se llama El Bosque de las Palabras, una experiencia en la que a partir de un encuentro sobre la naturaleza, los participantes van a explorar hojas, semillas, ramas, sonidos y diferentes texturas para descubrir el mundo con todos los sentidos. Esa es la que está sucediendo ahorita mismo. Y el 20 de agosto llega Guardianes de la Tierra. Esto es un encuentro que invita a reflexionar sobre el cuidado del agua, los árboles y los animales mediante la lectura, la conversación y actividades adaptadas para que cada participante pueda expresar sus ideas y convertirse en un guardián del planeta. Pero la inclusión también significa aprender nuevas formas de comunicarnos. Por eso, durante agosto, BiblioRed continúa con su ciclo de formación en lectoescritura braille y actividades relacionadas con la lengua de señas colombiana. En la biblioteca pública Usaquén Servitá, usted va a poder aprender a escribir números en braille. En el Tintal van a haber talleres para personas con discapacidad visual para que aprendan a utilizar aplicaciones de transporte como lectores de pantalla y así ganan mayor autonomía en sus desplazamientos, mientras que en Suba se realizarán recorridos por el territorio con interpretación de lengua de señas, demostrando que caminar, leer y conocer la ciudad también puede ser una experiencia compartida. Además, el CEFE Chapinero hace parte de esta apuesta permanente para una ciudad más accesible e incluyente. Y hay una actividad que me parece especialmente hermosa. El sábado 29 de agosto a las 10 de la mañana y al mediodía, la Biblioteca Pública Fuga realiza el encuentro Covisualidad. Ustedes dirán, ¿y eso qué? ¿De qué trata? ¿Qué tiene especial? Pues es un espacio donde personas con y sin discapacidad se reúnen para crear, para imaginar y expresarse a través del arte. Aquí nadie llega a enseñar, nadie llega a aprender del otro, todos construyen juntos. Es una invitación a descubrir que la creatividad no depende de la manera en que vemos el mundo, sino de la forma en que lo sentimos y la forma en que lo compartimos. Y creo que ese es el mensaje más bonito de esta agenda. La accesibilidad no consiste únicamente en eliminar barreras físicas o tecnológicas. También significa abrir esos espacios para que las personas se encuentren, para que dialoguen, aprendan unas de otras y disfruten de la cultura en igualdad de condiciones. Así que si usted vive en Bogotá, pues anímese a visitar alguna de las bibliotecas de BiblioRed durante este mes. Todas las actividades son gratis y están pensadas para demostrar que la lectura, el arte y el conocimiento son un derecho de todas las personas. Porque cuando una biblioteca se vuelve accesible, siento que toda la ciudad se vuelve un lugar mucho más acogedor.

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Ya volvemos, por favor, no se desconecten, que tenemos más acá en este Café Cultural.

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Este café cultural es un recorrido por todo el país, por toda la cultura, por toda la música, por todos los gustos. Pasamos de Bogotá a Cali, pasamos del rock a la salsa. La idea es que todos sintamos que de alguna forma nos identificamos con esto. Y antes de cerrar el programa, yo quiero hablar de algo. Seguramente a ustedes también les ha pasado, y es que se levantan en la mañana, miran por la ventana y piensan, estamos congelados. Y entonces surge la pregunta, ¿no decían que el fenómeno del niño tenía más calor? ¿Qué está pasando? Pues la respuesta es que el niño no significa simplemente más calor para todos. Este fenómeno ocurre cuando las aguas del Océano Pacífico Ecuatorial se calientan mucho más de lo normal. Y eso cambia o altera la circulación de los vientos y modifica los patrones de lluvia y temperatura en diferentes partes del mundo. En Colombia, por ejemplo, el niño suele provocar temporadas más secas y temperaturas más altas, especialmente en la región Caribe, la Andina y algunas zonas de la Orinoquía. Sin embargo, eso no quiere decir que todos los días sean soleados o que desaparezca la lluvia y el frío. Ciudades como Bogotá, por su ubicación a más de 2.600 metros sobre el nivel del mar, pueden registrar jornadas muy frías como está pasando, con nubosidad, lluvias e incluso unos vientos fuertes. De hecho, basta el paso de un frente de humedad, una onda tropical o varios días con poca radiación solar, para que la sensación térmica descienda bastante. Es decir, una semana fría no contradice la existencia del niño. Además, les cuento que los meteorólogos recuerdan que el clima se analiza durante semanas y meses, no por lo que ocurre un solo día. Podemos tener una mañana helada y aún así estar viviendo un periodo en las que las temperaturas promedio del país suben demasiado, o sea, están por encima de lo habitual. Así que si estos días han sacado la ruana, la bufanda o el chocolate caliente, pues tranquilos porque no son los únicos. Yo estoy muerta del frío. En este momento Bogotá está gris, está fría. Yo extraño la Bogotá calurosa, la verdad. Dicen que esa no es la verdadera Bogotá, que la verdadera Bogotá es la que estamos teniendo ahorita en este momento, pero yo sí extraño la Bogotá calurosa. Y esta ciudad sigue haciendo honor a su fama de tener las cuatro estaciones en un mismo día. Y esa es una de las maravillas del clima. Siempre encuentran la manera de sorprendernos, ¿no?

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1: Puse un estreno musical, un estreno, un lanzamiento reciente para recordarles que todos los lunes nos encontramos en sintonía a las 7 de la mañana y nuevamente a la 1 de la tarde, donde disfrutamos de estos temas, las novedades más recientes en cuestiones musicales, información variada, hablamos de bienestar, de muchas cosas todos los lunes, 7 de la mañana y 1 de la tarde. Y entre historias, recomendaciones, música y muchos planes para disfrutar la cultura, hemos llegado al final de este encuentro de Café Cultural. Gracias por abrirnos un espacio en su día, por permitirnos acompañarlos mientras están trabajando, estudiando, mientras de pronto van conduciendo, están compartiendo con la familia o simplemente están disfrutando de un momento de tranquilidad. La cultura tiene esa magia, ¿no? Siempre encuentra la forma de reunirnos y de recordarnos que hay mucho por descubrir. 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Tenemos espacios para todos los gustos. Hay cine, deporte, tecnología, actualidad, inclusión, música, mucho. 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Quien les habló es Adriana Pardo y ha sido un verdadero placer acompañarlos. Quiero antes de cerrar mandarle un saludo por favor a todas las personas que están conectadas con este Café Cultural. Nicolás, Jonathan, a mi mamá que yo sé que me está escuchando, un besito y un abrazo, que tengan un excelente día, una maravillosa tarde, una muy feliz noche, un excelente fin de semana según la hora y el momento en que nos estén escuchando. Esta es nuestra primera emisión, jueves 11 de la mañana, pero también nos pueden escuchar a las 8 de la noche, el viernes sonamos nuevamente y el sábado. Un abrazo para todos, en 8 días se encuentran con Camilo Garnica y nosotros volvemos en 15 días. Hasta la próxima. Chao, chao, los dejo con Mr. Black y El Patrón, un reciente estreno también para que se acuerden que el lunes nos escuchamos en sintonía.

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1: Docentes, ustedes desempeñan un papel muy importante en la eliminación de barreras. 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
1: 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Ten en cuenta que en el caso de los estudiantes con baja visión, se puede ampliar el tamaño de la letra utilizando el Zoom para leerlo directamente desde el computador o imprimirlo en letra ampliada mediante una impresora convencional.
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1: El orden es un valor que debemos seguir cultivando día a día y que nos trae muchas ventajas en nuestra vida cotidiana. Primero, evita que los objetos se caigan cuando estamos buscando algo o cuando abrimos el armario. 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
1: Por estos días, más que en otros tiempos, escuchamos las diferentes opciones disponibles para acceder a información educativa. En las instituciones escolares ya han definido los canales para mantener comunicación con los estudiantes y sus familias con el fin de dar continuidad al año escolar. Entre los que se utilizan con mayor frecuencia están aplicaciones y redes sociales. Radio, televisión, emisoras y canales institucionales, regionales o comunitarios, entre otros. Cuéntanos si para ti son accesibles. Es hora de que las personas ciegas y con baja visión hagan sentir su voz y sus necesidades de acceso a la información a quienes día a día trabajan en la producción de contenidos educativos. Envíanos tus comentarios a través de los correos a ciudadano@insi.gob.co o emisora@insi.gob.co o tus notas de audio al WhatsApp 316-528-1236.
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1: En los dos primeros años es importante estimular el potencial visual de los bebés con baja visión, con colores vivos y con contraste, es decir, con un fondo de un color claro y la imagen de color mate no brillante, por ejemplo, el negro, blanco, rojo, verde, azul. Son colores que en este periodo de desarrollo perciben mejor. 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
1: Las cajas de compensación familiar han puesto a disposición diversas programaciones para seguir cultivando todas las dimensiones del ser humano, también en tiempos de aislamiento. 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
1: Padres de familia, es importante cuando compartan un espacio de estimulación con su bebé con discapacidad visual, tener en cuenta si está limpio, que no tenga hambre y esté tranquilo. 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
1: Ordenar la casa con tu hijo y ponerle un lugar específico a las cosas ayudará a mantener la casa limpia y ordenada. 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
1: Para aprender a pronunciar, escribir y leer en inglés o en otro idioma, los software lectores de pantalla pueden ser un gran apoyo. Estando en un documento de Word, si utilizas JAWS, pulsa la combinación de teclas Windows más L. Con flechas arriba y abajo, escoge el idioma que quieras y pulsa Enter. Cuando cambies de ventana, JAWS volverá al lenguaje predeterminado. Con NVDA, utiliza Insert más Control más V. Ahora tabula hasta el cuadro combinado voz. Con flechas arriba y abajo, escoge el idioma que quieras y pulsa Enter. Para retornar al lenguaje predeterminado, tendrás nuevamente que realizar los pasos anteriores. De esta manera y con un poco de práctica, lograrás destreza en el aprendizaje de lenguas extranjeras.
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1: Familias, escuchemos las palabras del señor Pepe Mujica, expresidente del Uruguay, en el evento de inauguración de la UTU. La UTU es el Consejo de Educación Técnico Profesional, organismo oficial a cargo de la educación técnica y tecnológica del nivel medio y terciario no universitario y la formación profesional básica y superior en la República Oriental del Uruguay. Las intervenciones de Pepe Mujica sobre educación, siempre tan pertinentes no solo para el Uruguay, sino para Latinoamérica y el mundo entero. Escuchemos.
2: La gente que se movilizó para que esto fuera posible, a la gente que trabajó, que lo soñó, que lo peleó, al cuerpo de docentes. Yo quisiera volcar en estos tiempos algunas reflexiones, que la educación es decisiva para una sociedad. La sociedad es como una gigantesca colmena intercomunicada. Hace 4 o 5 años que cuando tiene que inscribir los gurises, hace una cola en la UTO y nos está dando una señal. El pueblo uruguayo nos está señalando con el dedo lo que quiere. Estas cosas hay que verlas en primer término. Hay como un mandato inherente que surge de la base de la sociedad. Hemos vivido con un esquema absoluto de formación integral. Pero para integrar, primero hay que vivir. Y para vivirlo, primero hay que trabajar y ganarse la vida. Y para ganarse la vida y poder trabajar en el mundo de hoy, hay que tener un grado de destreza que no significa ni el fin de la enseñanza, ni el fin de la cultura, ni tocar el cielo con la mano. Significa ganarse rápidamente el derecho a ser útil en la sociedad en la que vivimos. Segundo, la cultura no. Y la enseñanza no se pueden constreñir a la idea de que es solo responsabilidad de un cuerpo de docente. Si el hogar fracasa, no le pidamos al docente que tenga que arreglar los agujeros que hay en el hogar. Y esto lo tenemos que tener en cuenta. Hay docencia y formación en cada madre que se preocupa por la suerte de sus hijos y dónde están y dónde no están y qué hacen y qué no hacen, y por cada padre que se preocupa. Esto tiene tanta importancia como la docencia, o tal vez mucho más, porque es el ejemplo formador en las profundidades de un ser que se está formando.
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1: Docente, recuerda que una de las estrategias pedagógicas para explicar la matemática es mencionando siempre los elementos que la componen, acompañado de las cantidades numéricas. 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Cada vez que lo hagas, pronuncia las cifras que contienen estos elementos. Igualmente, las cantidades que van quedando cada vez que se desarrolla un paso.
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1: Trabajar la memoria sensorial, táctil y auditiva de las personas con discapacidad visual es fundamental. 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
1: Recuerde en sus actividades involucrar los sentidos como el tacto, oído, olfato y gusto. Por ejemplo, desde el oído realizar un reconocimiento auditivo de un ecosistema o las propiedades del sonido en una clase de ciencias. El material multimedia facilita estas actividades. El oído permite captar, además de los estímulos acústicos, otros kinestésicos y de equilibrio.
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1: 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No te preocupes. 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
1: Eres docente de música y no conoces herramientas para explicarle la escritura musical a tu estudiante con discapacidad visual, te contamos que existe la musicografía Braille, que consiste en la representación de las notas musicales del pentagrama en sistema Braille. 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

0: se convertirán en una conducta de difícil manejo. 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
1: Este es un buen momento para continuar desarrollando agilidad en algunas tareas que permiten que su hijo, quien aún está pequeño, adquiera mayor independencia y autonomía

0: como comer solo, bañarse las manos, cepillarse los dientes e ir al baño, entre otras. 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
1: Es importante que minutos antes de empezar a realizar las tareas con tus hijos, trabajes la atención. 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

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La actividad física es muy importante para mantener un óptimo estado de salud, además de generar más energía al cuerpo y producir sustancias naturales que contribuyen con la productividad y la felicidad. Algunas personas prefieren ejercitarse las mañanas, otras en la noche, en grupos, acompañados por sus mascotas o perros lazarillos, o solos. Pero, ¿qué sucede cuando estos factores como la compañía o el cambio de horarios afectan la actividad física de las personas con discapacidad visual? Recientemente, investigadores de Google desarrollaron un sistema que permite a las personas con discapacidad visual salir a trotar o correr solo con la asistencia de un smartphone. Esto se llama Project Guideline, que quiere decir Proyecto Línea de Guía, y requiere únicamente del uso de la cámara del teléfono móvil ubicada a la altura de la cintura para que pueda encontrar una línea física de guía en el suelo y audífonos para recibir la información según la posición en la que esté el usuario. De forma que si el usuario se desvía hacia la derecha o a la izquierda del centro de la línea, reciba una alerta sonora por el mismo oído del sentido en que se desplaza. Este proyecto también se adapta a un modelo de aprendizaje automático para que haga el debido procesamiento de datos y el usuario no tenga que depender de conexiones vía Wi-Fi o de datos móviles para que el sistema funcione de manera correcta, segura y óptima para los corredores ciegos y con baja visión, y así lograr que la tecnología también sea parte del mundo, la salud y la actividad física de las personas con discapacidad visual.

0: Muchos de niños soñamos con tener un coche que se manejara solo.
1: Michael.
0: Un auto como Kit del Auto Fantástico. Hoy en día ya tenemos autos de conducción autónoma que, si bien no son 100% como Kit,
1: francamente lo dudo.
0: Han incorporado tecnología interesante para ver el mundo que los rodea. Esta tecnología de recepción de ondas electromagnéticas, sensores ultrasónicos y sensores LiDAR también se han aprovechado en startups como Strap.
2: ¿Qué fue lo que dijo?
0: Correa en inglés. Un arnés que va sobre el pecho y detecta los obstáculos, objetos colgantes, escalones, desniveles y cavidades que afectan la libre movilidad de personas con discapacidad visual como Cintia.
3: Va con la demanda de ahorita porque hoy ya las personas ciegas estamos buscando más autonomía.
0: Así, las personas ciegas y con baja visión tienen una nueva alternativa para movilizarse, porque Strap, siendo un arnés que cubre en X el pecho, es el primer dispositivo de asistencia portátil y de manos libres que, gracias también a las notificaciones hápticas, vibraciones, sus cuatro correas, ayudan a la libre locomoción de las personas con discapacidad visual. Diego Roel, oriundo de Monterrey, México y director ejecutivo de Strap, explicó que esta herramienta está diseñada para todas las edades, que detecta todas las personas y objetos en sus estados, porque también detecta el agua. Así que lo siento mucho, hombre invisible.
4: Ahí estás.
0: Ya no eres invencible. Strap tiene baterías recargables y una vez cargado puede durar hasta 72 horas. Sí, señores, 3 días. ¿Y dónde lo puede conseguir Santiago y Felipe? Este wearable saldrá a la venta a finales del 2021, así que muy atentos.
1: Tengo que hacer algunos detalles navideños.
0: Para RCN Digital, Agencia y Radio, yo soy Henry Díaz.

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1: Hola, ¿qué tal? Soy Sergio González. Vamos a presentar una serie de cápsulas educativas que van a ser de utilidad para su quehacer como docentes que tienen a cargo personas con discapacidad visual. Y hoy hablaremos acerca de unos tics muy importantes para el aprendizaje del sistema Braille. Primer tip: empiece por las destrezas táctiles básicas. Practicar movimientos suaves, reconocer texturas y seguir líneas rectas ayudan a preparar la percepción táctil. La alfabetización inicial es similar a la de un niño que puede ver bien, pero todo se reemplaza por la yema del dedo. Segundo tip: ahora conoce la estructura del sistema Braille. Recuerde que el Braille se basa en una celda de 6 puntos en alto relieve organizados en 2 columnas de 3 filas. Cada combinación representa letras, números, signos y símbolos, y comprender esta lógica facilita memorizar el alfabeto. Tercer tip: ahora aprenda de forma gradual y multisensorial. Empezar por el alfabeto y avanzar hacia palabras y frases cortas, así como combinar lectura táctil con apoyo auditivo y visual, sobre todo para personas que ven bien, acelera el aprendizaje. Y el INSI ofrece materiales adaptados, tales como el signo generador de texturas, para que pueda practicar de manera divertida. Cuarto tip: ahora practique todos los días, aunque sea poco. La constancia es más importante que la duración. Sesiones de 10 a 15 minutos diarios fortalecen la memoria táctil y la fluidez lectora. Repetir patrones y leer textos sencillos ayuda a ganar velocidad. Quinto tip: adapta el proceso a cada persona. No todos aprenden al mismo ritmo. La edad, la sensibilidad táctil y la experiencia previa influyen en niños con discapacidad visual. Por lo tanto, se recomienda respetar su ritmo y afianzar las habilidades durante su exploración táctil. Sexto tip: el rol del docente o acompañante es clave. La enseñanza debe ser clara, paciente y motivadora. Un buen acompañamiento incluye retroalimentación constante y actividades que integren el braille en la vida. Ahora, como séptimo y último tip, es importante que integre el braille en actividades reales. Etiquetar objetos del hogar, leer recetas, escribir notas o mensajes. La utilidad práctica aumenta la motivación y consolida el aprendizaje.
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0: garantía de los derechos de las personas con discapacidad visual en Colombia. Por eso, hoy los voy a conectar con Henry, quien nos va a hablar de los logros del Instituto Nacional para Ciegos.
1: Muchas gracias. Estos son los logros del Instituto Nacional para Ciegos INSI en esta edición 2025-2026. Tenemos la producción y distribución de material accesible a nivel nacional a través de la Imprenta Nacional para Ciegos, con la elaboración de 446.803 recursos accesibles y una oferta de 2.800 productos especializados, garantizando el acceso a la información, educación, cultura en todos los departamentos. El desarrollo de cursos especializados en braille, en orientación y movilidad, y la entrega de material pedagógico a 266 instituciones educativas, destacándose la participación en la FILBO 2026 en articulación con la Biblioteca Nacional de Colombia.
0: Ana María, cuéntanos sobre los legados del Instituto Nacional para Ciegos.
2: Fortalecimos la Biblioteca Virtual para Ciegos con más de 17.000 títulos. Y seguimos en la reglamentación del Tratado de Marrakech. El equipo del Instituto Nacional para Ciegos y la población con discapacidad visual en Colombia abrazan al sector de igualdad.

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Bienvenidos y bienvenidas a esto que es Tribuna INSI. ¿Cómo están? ¿Cómo se encuentran? ¿Cómo la están pasando? Bienvenidos a esta tribuna donde les traigo muy buena información. En este espacio, pues la invitación es para que usted nos siga, interactúe con nosotros, participe y haga parte de este espacio, de esta tribuna, para que analicemos y hablemos acerca del deporte. Hoy tenemos diferentes noticias. Sí, estamos con esa tusa postmundialista. Usted como que, ay, me toca volver a adaptarme a mi vida normal después de vivir todo este mundial que estuvo bastante interesante, con cosas que uno dice, ay, ojalá pues se cambien en pro del fútbol, pero en general pues el fútbol es fútbol, el mundial es el mundial, por supuesto, estamos con esa tusa todavía post mundial, pero de todas formas aquí estamos y les traigo información acerca de todo este tema porque se desató una polémica y un posible boicot. ¿Será? ¿Será que boicotean el Mundial 2030? Pero usted se estará preguntando qué estaba pasando, de qué me está hablando. Pues les voy a contar todo porque hay un conflicto en el fútbol, porque hay un nuevo proyecto de la FIFA para el siguiente Mundial y se desató toda una polémica y bueno, quiero compartirles la información. A ver ustedes qué opinan, qué dicen, les parece, no les parece, pero es de esas noticias que uno se encuentra y bueno, esto puede cambiar bastante lo que sería de aquí en adelante los mundiales, entonces sí hay que ponerle mucha atención a esta información porque el fútbol mundial vive horas de profunda convulsión institucional, pues el proyecto que reveló un medio inglés durante estos días y que fue posteriormente confirmado por la FIFA, abrió un intenso debate con frentes de cortocircuitos en distintas esferas. Por ejemplo, la UEFA volvió a expresar su inconformidad con el tema al mismo tiempo que CONCACAF, la Confederación Asiática y el sindicato de futbolistas también pues expusieron todas sus dudas con respecto a este plan, pero ustedes estarán preguntando de cuál plan, qué es lo que está pasando, qué está pasando, pues les cuento que la información que se reveló es que Infantino, el presidente de la FIFA, mandó una carta a cada una de las 211 federaciones miembro donde detalla las ventajas financieras de permitir, ojo ahí, permitir que inversores privados adquieran participaciones en el torneo y planteó que el mandatario pues de este organismo puso como fecha el septiembre para tomar una decisión. Antes del 19 de septiembre se tiene que tomar una decisión. Entonces esa es la polémica, que empresarios, grandes grupos económicos pueden comprar un porcentaje de la FIFA. Lastimosamente lo volvieron todo un negocio, todo un tema netamente de dinero. Pero hasta qué punto, ¿no? Porque donde hayan tantas manos, tantas personas detrás, ¿cómo puede influir esto en la esencia del fútbol? Entonces esa es la decisión pues que se está tomando. Por eso se mandó una carta a cada una de las federaciones para que digan, listo, ¿aprobamos o no aprobamos que hayan inversores privados? O sea, ya no solo es la venta de los derechos de televisión, bueno, todo lo que hay detrás de la FIFA, sino que ahora pueden comprar la FIFA. Bueno, no toda, pero sí un porcentaje. Desde lo que se reveló en el medio de Times, esto en Inglaterra, pues este diario asegura que desde la FIFA ofrecieron poner a disposición de las federaciones un paquete de financiación por un total de 10 mil millones de dólares, de los cuales 40 millones correspondería a cada una de las federaciones. Como contracara a esto, si lo rechazan, sus ingresos descenderán a 2.700 millones de dólares, casi un 75% menos, es decir que cada federación recibiría solo 12 millones de dólares. Desde lo que dicen desde The Time, desde este diario, es que hay una voz anónima por ahí dijo, realmente esto es un soborno, quieren
obligarnos a vender, a votar que sí se venden acciones de la FIFA para que cada una de las federaciones pues reciba más dinero. Entonces ahí está. ¿Será que las federaciones van a votar que sí? Solo por el tema económico, por ejemplo, la Federación Colombiana, pues que vote sí para recibir 40 millones de dólares. La pregunta es, ¿y todo ese dinero qué? ¿Qué se va a hacer? ¿En qué se va a invertir? Si se va a utilizar bien, por ejemplo, en infraestructura deportiva, en formación, o qué se va a hacer con ese dinero. Entonces, ahí está el debate. Y bueno, pues por parte de la UEFA, de esta Confederación Europea, están totalmente indignados, pues ya tienen bastantes roces, confrontaciones con Infantino, y están promoviendo, pues lo que se dice, un posible boicot al Mundial 2030. Es decir, por ejemplo, imagínese un Mundial sin ninguna selección europea. Sin Italia, por ejemplo, que tiene 4 títulos, sin Alemania, que es 3 veces campeona, sin la actual campeona del mundial, como lo es España, que ya tiene 2 títulos, sin Francia, que también, no, o sea, sería algo histórico, algo rarísimo, un mundial sin equipos europeos. Entonces, ahí está, tire y afloje. Vamos a ver qué va a pasar con esta decisión de la venta de acciones de la FIFA. Donde pues si ya en este mundial 2026 recibieron aproximadamente 14 mil millones de dólares, pues las ganancias serían impresionantes, serían de 30 mil, 40 mil, 50 mil millones de dólares, pero ahí está el debate. ¿Ustedes qué opinan? Quiero que participen en las redes sociales, nos dejen saber, ¿están de acuerdo? ¿No están de acuerdo? ¿Se pierde la esencia del fútbol? ¿Qué está pasando, no? ¿A dónde estamos llegando con todo el tema del dinero? Porque son realmente cifras astronómicas. Entonces, este es el debate que hay ahorita con respecto al Mundial. Pero lo más grave de todo es que, pues, primero, pues ya sabemos que la UEFA está en contra de la CONCACAF. También se está manifestando, está diciendo, no estamos de acuerdo. Asia también. CONMEBOL, en este lado del planeta, no ha dicho nada, están totalmente callados. Pero lo que se manifiesta es que también el otro año, en 2027, se va a llevar a cabo el Mundial Femenino. Y lastimosamente, si no se llegan a acuerdos, van a utilizar este Mundial para negociar. Es decir, por ejemplo, la UEFA no participaría en ninguna selección europea en este Mundial Femenino, y el día de ahí empezarían a negociar. Oiga, si ves lo importante que es que la UEFA esté, lo que afecta, bueno, y desde ahí van a empezar a negociar a ver qué pasa con este Mundial 2030. Lastimosamente van a coger el Mundial Femenino pues de negociación, y bueno, lástima por las mujeres. Ojalá que no se llegue hasta ese punto, que no venda ninguna de las acciones y que realmente no se vaya perdiendo la esencia del fútbol, pero eso es lo que está pasando. Vamos a ver qué pasa antes del 19 de septiembre, que es la fecha límite donde pues las federaciones tienen que votar. Son 211 federaciones. Si 106 federaciones dicen que sí, pues ni modo, se entra en ese negocio. Y bueno, debates, peleas. Ay, qué lástima que todo el tema del dinero, pues como lo diría Maradona, manche la pelota. Entonces, son de esas noticias que les traigo en esto que es Tribuna Insi. Quiero que participen y me dejen saber si ustedes están de acuerdo a vender acciones de la FIFA a empresas privadas o no. O sencillamente que ya se siga con ese modelo de negocio que ya se tiene establecido, que es la venta de derechos de televisión, todo el tema digital. Bueno, entre esas, pero que no se venda acciones de la FIFA, porque la pregunta es, tantas personas detrás, ¿qué pasará ahí? Pero bueno, entonces ese es el conflicto que está ahorita. ¿Será que habrá un boicot al Mundial 2030 y sobre todo al Mundial de Mujeres, al Mundial Femenino 2027? Bueno, ahí está la información. Esto es Tribuna Insi. Sigamos conectados con Shakira, sin duda alguna la reina de los mundiales.

Continuamos en esto que es Tribuna INSI y vamos saliendo, vamos olvidando y dejando en el pasado el mundial, vamos dejando ahí atrás a Shakira, Burnaboy, Dai Dai, esa canción que sin duda alguna fue todo un éxito en ese mundial. Vamos saliendo del mundial, dejando esa tusa de mundial y vamos regresando al presente, ya mirando qué es lo que está pasando, todas esas novedades. Y hay un tema en Conmebol bastante interesante que realmente es muy chévere y ojalá, pues por ejemplo en Europa o en otras confederaciones lo apliquen, y es que Conmebol presentó una nueva campaña, se llama 27 campeones, 27 identidades, y es la historia detrás de los parches especiales de los equipos que usarán en la Copa Libertadores de América. La Confederación Sudamericana de Fútbol, Conmebol, presentó los parches conmemorativos personalizados que pues lucirán los clubes campeones de la Copa Libertadores a partir de los octavos de final de la edición 2026. ¿De qué trata esto? Pues les cuento que desde la sede de la Conmebol, esto en Luque, Paraguay, presentaron un rediseño que abandona el emblema dorado estándar utilizado hasta la fase de grupos y le otorga a cada institución una identidad visual propia, es decir, que los equipos que han salido campeones de la Copa Libertadores, pues en su uniforme tenían un parche uniforme de color dorado, que era el que siempre se utilizaba durante, bueno, todos los últimos años, ¿no? Entonces, listo, campeón de la Libertadores, se le da un parche especial que pues refleja que es campeón del torneo, pero era uno único para todos los clubes, un parche uniforme de color dorado con el número de títulos conquistados. Pero el nuevo diseño que se está utilizando ahora incorpora los colores oficiales de cada club, la cantidad de veces que levantó el trofeo y, como principal novedad, los años exactos de cada consagración. Y es que cada parche fue diseñado de manera exclusiva para reflejar la historia de cada institución en el torneo, con la incorporación de los años en los que conquistaron la gloria eterna, es lo que comentó la Conmebol. El organismo también precisó que estos parches acompañarán a los campeones históricos durante la fase final de la Conmebol Libertadores 2026, honrando su legado e inspirando un nuevo camino hacia la gloria eterna. Los emblemas harán su debut en los partidos de ida de los octavos de final, programados para la semana del 11 de agosto. Por ejemplo, entre los clubes que estrenarán el nuevo parche figuran 7 equipos con título en su haber que avanzaron a esa instancia. Por ejemplo, Flamengo, Fluminense, Palmeiras, Cruzeiro y Corinthians por Brasil, Estudiantes de La Plata por Argentina y Liga Deportiva Universitaria de Quito también va a estrenar. Y es que cada diseño refleja la historia particular de cada institución. El parche Fluminense exhibe el año 2023, cuando el club venció a Boca Juniors en el Maracaná para alzarse con su primera Libertadores. Por ejemplo, el parche de Palmeiras muestra los años 1999, 2020 y 2021, que fue cuando salieron campeones. En el caso de Estudiantes de La Plata, con 4 títulos en su haber, es el único representante argentino con derecho a usar el nuevo emblema en esta fase. El club platense recibirá el 11 de agosto a Universidad Católica de Chile en el partido de ida, mientras que el de vuelta, por ejemplo, se disputará el 18 de agosto y ahí van a poder estrenar este parche conmemorativo especial con los 4 títulos que tienen ellos. Este rediseño pues también alcanza a clubes que no participan en la presente edición o que ya fueron eliminados. Por ejemplo, Boca Juniors con 6 Libertadores tendrán su propio parche con los colores azul y amarillo y la franja horizontal característica de su camiseta, con los años de cada conquista grabado junto a los 6 trofeos. No obstante, pues el conjunto de Boca Juniors no podrá
usar este parche todavía porque pues quedaron eliminados, entonces les toca esperarse hasta el próximo año. Por ejemplo, el caso de Peñarol, el club uruguayo con más títulos en la historia del torneo, con 5 obtenidos en 1960, 1961, 1966, 1982 y 1987, pues ya presentaron este gran parche y lo van a poder usar desde este momento. Por el lado de Colombia, por supuesto, tenemos dos campeones de la Copa Libertadores. Estamos hablando del Once Caldas en el 2004 y Atlético Nacional en el 89 y 2016. Entonces, a nada Nacional tendrá ese parche con los colores verde, blanco y negro, por supuesto, con los años. Y el Once Caldas blanco, blanco va a tener también su parche especial. Entonces, qué chévere, realmente son muy bonitos los parches y que reflejan esa identidad de cada club, ¿no? No es uno genérico para todos, sino son 27 parches diferentes por cada uno de los campeones de la Conmebol Libertadores de América. Así que son esas novedades que encontramos por parte de acá, de este lado de Sudamérica.

Bueno, me voy despidiendo de este espacio de Tribuna Insi contándoles que ya volvió el fútbol profesional colombiano, ya comenzó la liga en este segundo semestre con muchas novedades, también con conflictos internos. Y es importante mencionar que este año se acaba el contrato de derechos de televisión de la DIMAYOR, que es con Win Sport, que son que es el medio oficial de transmisión de la liga colombiana. Y resulta que ahí se generó una polémica, por decirlo así, con el G8, es decir, los 8 clubes más grandes de Colombia, es decir, Nacional, Medellín, Cali, América, Santa Fe, Millonarios, Junior y Once Caldas, quienes dicen que tienen que renegociar la distribución de los derechos de televisión. Actualmente, Win Sports paga alrededor de 50 a 60 millones de dólares anuales y se distribuyen por partes iguales para todos. Y es el tema que ellos dicen, ¿cómo así que se va a repartir el dinero por partes iguales si no es lo mismo un Nacional que un Quindío? Pero reciben aproximadamente 1.2 millones de dólares anuales y dicen, pero es que si el Quindío no hace nada, no contrata buenos jugadores, no tiene un proyecto deportivo, y un equipo o un club como Nacional o Millonarios que semestre a semestre invierten miles de millones de dólares, ¿cómo es posible que reciban el mismo dinero? Entonces se generó toda una polémica con el G8 y bueno, ahí esperamos a ver qué pasa, porque pues también pueden haber cambios en el fútbol colombiano, que ojalá que se redistribuya de manera diferente los ingresos, pero mientras pues vamos a seguir disfrutando de la Liga Colombiana, de la Copa Betplay y también de los equipos que están disputando torneos internacionales, como en el caso de Tolima, Medellín, que ya quedó lastimosamente eliminado, Santa Fe, que se enfrentaría con River Plate por la Copa Sudamericana, una buena llave, un gran partido, mejor dicho, llegó el fútbol a Colombia de nuevo, así que a seguir disfrutando de los clubes. Cuéntenos usted qué equipo es hincha de Nacional, de Medellín, del Tolima, del Once Caldas, del Yuyu, del Junior, de qué equipo es usted hincha. Cuéntenos y déjenos saber su opinión en las redes sociales, Instagram, X y TikTok, arroba Insi-radio, Facebook, emisora Insi y nuestra línea de WhatsApp. Entonces, de esta manera me despido de todos ustedes. Gracias por conectarse conmigo en este espacio de Tribuna Insi. Hablamos del Mundial, un posible boicot. Hablamos también de este nuevo parche de la Conmebol para los equipos campeones de la Libertadores y también del regreso de la Liga Colombiana, esto y mucho más solo por Insi Radio. Entonces, de esta manera me despido. Gracias a todos por estar conectados con Insi Radio, la emisora virtual del Instituto Nacional para Ciegos Sinci. Entonces, los dejo con toda la programación de Insi Radio y hasta una próxima ocasión. Chao, chao.

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1: Hola, estimada audiencia del INSI. Te saluda Juan David Hoyos, judicante del área de Derecho Penal del Consultorio Jurídico de la Pontificia Universidad Javeriana. En la cápsula del día de hoy hablaremos acerca de las garantías de las que deben gozar las personas que se encuentran en condición de discapacidad privadas de la libertad por disposición de la justicia penal. De inicio, es necesario señalar que la Corte Constitucional reconoce la existencia de un estado de cosas inconstitucional en materia penitenciaria y carcelaria, así como un déficit de protección respecto de las personas en condición de discapacidad dentro del sistema penal. Dicho déficit se manifiesta en la persistencia de enfoques excluyentes y estigmatizantes, en la subordinación del enfoque diferencial a la declaratoria de inimputabilidad y en la insuficiencia de ajustes razonables, apoyos y atención adecuada en salud mental. De conformidad con la Convención sobre los Derechos de las Personas con Discapacidad, incorporada al ordenamiento jurídico colombiano mediante la Ley 1346 de 2009, el Estado colombiano está obligado a garantizar el acceso a los apoyos necesarios para el ejercicio de la capacidad jurídica de las personas en condición de discapacidad. Este modelo, basado en derechos humanos, exige sustituir los mecanismos de reemplazo de la voluntad por esquemas de toma de decisiones con apoyo que respeten la autonomía, la voluntad y las preferencias de las personas, garantizando su plena capacidad jurídica en igualdad de condiciones con las demás. Reconocimiento de la capacidad jurídica se encuentra estrechamente vinculado con el derecho de acceso a la justicia, lo que obliga a las autoridades judiciales, penitenciarias y carcelarias a adoptar las medidas necesarias para asegurar la participación efectiva de las personas en condición de discapacidad en todos los procedimientos que las involucren. Los estándares internacionales han establecido la prohibición absoluta de privar de la libertad a una persona por razón de su discapacidad, real o percibida, así como la incompatibilidad con la Convención de las medidas de reclusión sustentadas en criterios de peligrosidad o en declaraciones de incapacidad jurídica. Asimismo, se reconoce el derecho de las personas con discapacidad privadas de la libertad a recibir los ajustes razonables necesarios para evitar que su condición agrave las circunstancias de reclusión. De estos estándares se derivan principios orientadores para la actuación estatal. En primer lugar, el principio de autonomía y capacidad jurídica exige garantizar la participación efectiva de las personas con condición de discapacidad psicosocial durante todo el proceso penal y en la ejecución de la pena o medida de seguridad mediante la aplicación de mecanismos de apoyo para la toma de decisiones. En segundo lugar, el principio de consentimiento informado en materia de salud mental, según el cual toda intervención médica debe contar con la aceptación libre e informada de la persona, excluyendo prácticas coercitivas, tratamientos forzosos, internamientos involuntarios, aislamientos prolongados y métodos de restricción físicos, químicos o mecánicos. En tercer lugar, el principio de condiciones dignas de reclusión impone la obligación de garantizar accesibilidad, ajustes razonables, espacios adecuados, acceso a tratamientos y servicios de apoyo psicosocial, evitando cualquier situación que pueda constituir un trato cruel, inhumano o degradante o que agrave la condición de la persona privada de la libertad. A partir de estos principios se establecen reglas concretas de actuación. Por ejemplo, ninguna persona puede ser privada de la libertad por razón de su discapacidad. Toda intervención en salud mental debe garantizar el consentimiento informado y la participación efectiva de la persona en la toma de decisiones. Deben implementarse ajustes razonables que aseguren el acceso a la administración de justicia y a todos los servicios y espacios del establecimiento de reclusión. Y las políticas públicas en salud mental deben orientarse a evitar medidas coercitivas y promover la inclusión y participación de las personas en condición de discapacidad en igualdad de condiciones y con plena dignidad. Todo lo anterior se materializa en el derecho de las personas privadas de la libertad en condición de discapacidad a solicitar ante el INPEC y las autoridades judiciales y administrativas los ajustes razonables que resulten necesarios para garantizar el goce y ejercicio de sus derechos humanos en igualdad de condiciones con las demás personas. Estas medidas pueden incluir apoyos para la comunicación, la provisión de intérpretes y la garantía de acceso efectivo a programas y actividades penitenciarias. Esto puede reflejarse así. Si usted es o conoce una persona privada de la libertad en condición de discapacidad, sepa que tiene derecho a solicitar los ajustes razonables necesarios tanto al INPEC como a las autoridades judiciales y administrativas que intervengan en el proceso penal en su contra para que de esta manera se hagan las modificaciones o adaptaciones necesarias y adecuadas que no impongan una carga desproporcionada o indebida cuando se requiera en un caso particular, para garantizar a las personas en condición de discapacidad el goce o ejercicio de todos los derechos humanos en igualdad de condiciones con las demás personas. Esto puede reflejarse en respuestas como la asignación de intérpretes en caso de discapacidad auditiva o formas de redimir la pena accesibles para todas las personas privadas de la libertad. En conclusión, El sistema penal debe adoptar un enfoque social y de derechos humanos que garantice la igualdad material de las personas en condición de discapacidad, mediante la implementación de ajustes razonables y la observancia de los principios de autonomía y capacidad jurídica, consentimiento informado, condiciones dignas de reclusión e inclusión efectiva en todas las etapas del proceso penal y de la vida penitenciaria. Estos temas, como los otros que vienen siendo materia de cápsulas informativas, pueden ser materia de asesoría por parte de nuestro consultorio jurídico en virtud de la alianza existente con el Instituto Nacional de Ciegos. Por mi parte, eso sería todo en esta entrega. Hasta la próxima con un tema jurídico de su interés.
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1: Cordial saludo, les saluda Juliana Pincha Ortega, judicante del área de Derecho Público. En esta ocasión abordaremos el tema de la reserva de plazas para personas con discapacidad en el empleo público. Pues bien, en el país el acceso al empleo público se rige en principio por el sistema de méritos, es decir, por concursos abiertos en los que se evalúan conocimientos y competencias. Sin embargo, desde hace algunos años el legislador ha venido incorporando medidas de acción afirmativas para grupos históricamente excluidos de esos procesos, entre ellos las personas con discapacidad. La más reciente de esas medidas es la Ley 2418 de 2024, conocida como la Ley de Reserva de Plazas, que estableció tres tipos de garantías: la reserva de un porcentaje de cupos en los concursos públicos para personas con discapacidad, la gratuidad en su inscripción y la obligación de las entidades de realizar ajustes razonables durante el proceso de selección, de modo que la competencia se dé en condiciones reales de igualdad y no solo formales. La gran inquietud surge del sistema por el cual se ingresa al empleo público, porque no todos los servidores públicos en Colombia ingresan por el mismo sistema. En efecto, hay un régimen general de carrera administrativa, administrado por la Comisión Nacional de Servicio Civil, pero también existen regímenes especiales y específicos, propios de entidades como la DIAN, la Fiscalía General de la Nación, las universidades públicas o la Contraloría General de la República. Estas entidades argumentaban que en virtud de su autonomía para diseñar y ejecutar sus propios procesos de selección, las disposiciones de la Ley 2418 de 2024 no les resultaban aplicables, o al menos no de manera directa. Ese fue el problema jurídico que resolvió la Corte Constitucional en la sentencia C-117 de 2026, donde se determinó que era omisión dejar por fuera y sin justificación constitucional suficiente a un grupo poblacional, como lo son las personas en situación de discapacidad. En consecuencia, la Corte extendió el alcance de la norma y ordenó que sus beneficios se apliquen en todas las entidades del Estado, sin importar el régimen de carrera o sistema de ingreso al empleo público al que pertenezcan y en favor de toda persona. Es importante precisar el alcance exacto de la decisión, dado que en la difusión de este tipo de fallos suelen circular interpretaciones imprecisas. La sentencia no ordena repetir concursos que ya finalizaron ni anular listas elegibles en firme. Tampoco elimina el requisito del mérito ni las pruebas técnicas exigidas para acceder a un cargo. Lo que establece es que, hacia adelante, ninguna entidad pública puede invocar su autonomía administrativa como argumento para no aplicar las medidas de inclusión contempladas en la Ley 2418 de 2024. Según el análisis constitucional, el mérito y la inclusión no son principios contrapuestos, sino que deben existir dentro del diseño de los propios procesos de selección. La decisión tiene efectos prácticos inmediatos sobre la gestión del empleo público. La Comisión Nacional de Servicio Civil, entidad encargada de vigilar los concursos del mérito en el país, ha señalado que se encuentra ajustando su plataforma tecnológica, conocida como Sistema de Apoyo para la Igualdad y el Mérito y la Oportunidad, con el fin de garantizar condiciones de accesibilidad a los aspirantes con discapacidad que participan en procesos de ingresos o ascenso. Las entidades con regímenes especiales, por su parte, deben revisar el diseño de sus convocatorias a la luz de este nuevo estándar jurisprudencial y que todos los procesos no incorporen estas medidas que dan expuestos a acciones judiciales de tutela o demandas ante la jurisdicción contencioso administrativa. Desde la perspectiva del derecho público, esta sentencia se inscribe como una línea jurisprudencial más amplia sobre la obligación estatal de remover barreras estructurales que han limitado históricamente la participación de las personas con discapacidad en distintos ámbitos de la vida social, entre ellos el trabajo. La Corte Constitucional ha insistido que la inclusión no puede depender de la voluntad discrecional de cada entidad. A la fecha, el principal reto que queda pendiente es el de la implementación. El criterio constitucional fija un estándar normativo, pero su efectividad dependerá de que las entidades públicas, incluidas aquellas con regímenes especiales, adapten en la práctica sus procesos de selección, de que la plataforma tecnológica utilizada para esos concursos cumpla realmente con criterios de accesibilidad y de que exista un seguimiento posterior sobre el cumplimiento de estas obligaciones. En ese sentido, la sentencia C-117-2026 puede leerse como un paso relevante dentro del proceso más amplio de consolidación del derecho al trabajo de las personas con discapacidad en el sector público colombiano, aunque su impacto real solo podrá evaluarse con el paso del tiempo y la observación de su cumplimiento efectivo de dicho pronunciamiento constitucional.
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1: Cordial saludo, les saluda Juliana Pincha Ortega, judicante del área de Derecho Público. En esta ocasión abordaremos el tema de la reserva de plazas para personas con discapacidad en el empleo público. Pues bien, en el país el acceso al empleo público se rige en principio por el sistema de méritos, es decir, por concursos abiertos en los que se evalúan conocimientos y competencias. Sin embargo, desde hace algunos años, el legislador ha venido incorporando medidas de acción afirmativas para grupos históricamente excluidos de esos procesos, entre ellos las personas con discapacidad. La más reciente de esas medidas es la Ley 2418 de 2024, conocida como la Ley de Reserva de Plazas, que estableció tres tipos de garantías: la reserva de un porcentaje de cupos en los concursos públicos para personas con discapacidad, la gratuidad en su inscripción y la obligación de las entidades de realizar ajustes razonables durante el proceso de selección, de modo que la competencia se dé en condiciones reales de igualdad y no solo formales. La gran inquietud surge del sistema por el cual se ingresa al empleo público, porque no todos los servidores públicos en Colombia ingresan por el mismo sistema. En efecto, hay un régimen general de carrera administrativa, administrado por la Comisión Nacional de Servicio Civil, pero también existen regímenes especiales y específicos, propios de entidades como la DIAN, la Fiscalía General de la Nación, las universidades públicas o la Contraloría General de la República. Estas entidades argumentaban que en virtud de su autonomía para diseñar y ejecutar sus propios procesos de selección, las disposiciones de la Ley 2418 de 2024 no les resultaban aplicables, o al menos no de manera directa. Ese fue el problema jurídico que resolvió la Corte Constitucional en la sentencia C-117 de 2026, donde se determinó que era omisión dejar por fuera y sin justificación constitucional suficiente a un grupo poblacional, como lo son las personas en situación de discapacidad. En consecuencia, la Corte extendió el alcance de la norma y ordenó que sus beneficios se apliquen en todas las entidades del Estado, sin importar el régimen de carrera o sistema de ingreso al empleo público al que pertenezcan y en favor de toda persona. Es importante precisar el alcance exacto de la decisión, dado que en la difusión de este tipo de fallos suelen circular interpretaciones imprecisas. La sentencia no ordena repetir concursos que ya finalizaron ni anular listas elegibles en firme. Tampoco elimina el requisito del mérito ni las pruebas técnicas exigidas para acceder a un cargo. Lo que establece es que, hacia adelante, ninguna entidad pública puede invocar su autonomía administrativa como argumento para no aplicar las medidas de inclusión contempladas en la Ley 2418 de 2024. Según el análisis constitucional, el mérito y la inclusión no son principios contrapuestos, sino que deben existir dentro del diseño de los propios procesos de selección. La decisión tiene efectos prácticos inmediatos sobre la gestión del empleo público. La Comisión Nacional de Servicio Civil, entidad encargada de vigilar los concursos del mérito en el país, ha señalado que se encuentra ajustando su plataforma tecnológica, conocida como el Sistema de Apoyo para la Igualdad y el Mérito y la Oportunidad, con el fin de garantizar condiciones de accesibilidad a los aspirantes con discapacidad que participen en procesos de ingresos o ascenso. Las entidades con regímenes especiales, por su parte, deben revisar el diseño de sus convocatorias a la luz de este nuevo estándar jurisprudencial y que todos los procesos no incorporen estas medidas que dan expuestos a acciones judiciales de tutela o demandas ante la jurisdicción contencioso administrativa. Desde la perspectiva del derecho público, esta sentencia se inscribe como una línea jurisprudencial más amplia sobre la obligación estatal de remover barreras estructurales que han limitado históricamente la participación de las personas con discapacidad en distintos ámbitos de la vida social, entre ellos el trabajo. La Corte Constitucional ha insistido que la inclusión no puede depender de la voluntad discrecional de cada entidad. A la fecha, el principal reto que queda pendiente es el de la implementación. El criterio constitucional fija un estándar normativo, pero su efectividad dependerá de que las entidades públicas, incluidas aquellas con regímenes especiales, adapten en la práctica sus procesos de selección, de que la plataforma tecnológica utilizada para esos concursos cumpla realmente con criterios de accesibilidad y de que exista un seguimiento posterior sobre el cumplimiento de estas obligaciones. En ese sentido, la sentencia C-117-2026 puede leerse como un paso relevante dentro del proceso más amplio de consolidación del derecho al trabajo de las personas con discapacidad en el sector público colombiano, aunque su impacto real solo podrá evaluarse con el paso del tiempo y la observación de su cumplimiento efectivo de dicho pronunciamiento constitucional.
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2: Bienvenidos a INCI Radio y la Biblioteca Virtual para Ciegos a una nueva recomendación literaria. Hoy hablamos de Cuentos de Buenas Noches para Niñas Rebeldes 2. Este libro reúne las historias de 100 mujeres extraordinarias que con talento, valentía y determinación transformaron su realidad y dejaron huella en distintos campos del conocimiento, el deporte, las artes, la ciencia y la defensa de los derechos humanos. Cada relato está escrito como un cuento breve, accesible y motivador, acompañado por ilustraciones realizadas por artistas de diferentes países. Entre sus páginas encontramos científicas, deportistas, líderes sociales, artistas y pioneras que rompieron barreras y demostraron que los sueños pueden convertirse en realidad. Más que una colección de biografías, esta obra es una invitación a reconocer el poder de la perseverancia, la creatividad y la confianza en uno mismo. Cuentos de Buenas Noches para Niñas Rebeldes 2 es una lectura inspiradora para niñas, niños, jóvenes y adultos que deseen descubrir historias reales capaces de motivar grandes cambios. Los esperamos en una próxima cápsula literaria y recuerda registrarte en www.biblioteca.inci.gov.co/registro, anexar los documentos solicitados y explorar la Biblioteca Virtual para Ciegos, donde encontrarás este libro y muchos más.
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1: Buenas tardes. Agosto, como dijimos, es el mes del viento. Esperamos nos traiga bondad, tolerancia y comprensión para bloquear la violencia. La importancia y dura historia de los negros en América, deteniéndonos en Colombia, los aportes de la familia Zapata Olivilla. Entonces, no sé si ustedes algunos han ido al centro por los lados de cerca de la Plaza de Bolívar, ahí construyeron una parte nueva de teatros y uno se llama Delia Zapata, es una de las negras de quien hoy les voy a hablar. Entonces es lo siguiente, quitando la parte humana, el aporte más grande que hicieron los negros fue el tambor. Resulta que aquí los muiscas tenían, y seguramente otros grupos también, hacían unas especies de tambores, pero los hacían cortando pedazos de árbol y lo que querían era para llamar, tenían como un sonido especial, pues eran para llamar. Pero no porque tuvieran que ver con la música. En cambio, estos tambores de los negros han aportado cantidad, pongamos cuidado y verá, que lo que llamamos percusión fue la traída del tambor. Ok, bueno, no les echo más carreta. Sencillamente les voy a decir lo siguiente. Voy a hablarles, como les dije, de la familia Zapata Olivilla y comienzo con Manuel. Médico, escritor, y les voy a tratar de la novela de él que se llama Changó, el gran putas. Narra la diáspora africana en 11 creaciones que expresan la dureza de la vida que vivieron los africanos al ser secuestrados de su continente África, maltratados y traídos en barcos amarrados y tirados en el suelo de ellos. Entonces, se podía morir o lo que fuera y ahí los iban dejando porque no querían parar, no los iban a atender, Sufrieron el peor trato y les tocaba mantenerse ahí porque encima de que estaban traídos, secuestrados, como digo yo, por no ofenderlos,

mucho a los ladrones. Entonces, ay, no. Entonces ellos estaban amarradísimos, es que ustedes se pueden explicar, y no eran todos de la misma parte. Bueno, entonces, en tierra de los Olmecas, en México, la maldición de Changó se hizo la vida en la novela. Los cantos y la poesía que surgieron al acoplarse los lenguajes, el distinto tono y significado, puesto que los secuestraban de diferentes puntos de África, encerraron el saber de cada pueblo africano transmitido a través del tiempo, analizando el ritmo como pulso de la palabra. Es la escucha silenciosa del tambor dado de varios sonidos. Fíjense que oímos hablar a los negros y ellos tienen un ritmo diferente. Si oímos un chocuano, golpea diferente la voz. Solamente estoy hablando al ritmo de la voz. Si escuchamos uno de otra parte de la costa atlántica, es distinto. Así de que, ¿cómo sería, pobrecitos, bien maltratados y encima entre ellos casi no podían comunicarse porque eran de distintas regiones del África? Dicen que algunos inclusive eran allá como comandantes de sus grupos, de sus tribus, de como se quieran llamar. Ok. La novela registra la mitología, conservando su religión y el santoral de sus dioses, a la vez que aborda la trata de esclavos y la búsqueda de la libertad. Denuncia la forma inhumana como fueron sometidos física y espiritualmente, tanto en Europa como en América. Destaca el análisis como la oralidad aprovechada en el contenido del texto, conformada por poesía acoplada que sigue los golpes del tambor. Entonces ellos, fíjense cómo es de linda la música de ellos, las canciones, aún las que tienen para ir juntos. Tienen ritmo, tienen música, ellos no son tan simples como nosotros, nos aportaron lo más lindo que es que en todo tengamos un buen sonido folclórico. El capítulo de la novela, titulado Deja que cante la cora, históricamente narra guerras, conquistas, hazañas bélicas y la magia cultural con nombres autóctonos africanos en versos libres. Dice así: oídos de Muntú, oíd, oíd, oíd, oíd. Oídos del Muntú, oíd. La cora ríe, lloraba la cora. Sus culebras hermanas narrarán un solo canto, la historia de Nagó. Ahora, el buen trabajo de Manuel Zapata Olivella y cariño por su raza y orgullo es haber recogido la información de esas leyendas y convertirlas en novela. Y entonces, es interesante enumerar algunas deidades africanas incluidas en las obras como parte de la metáfora que incluye toda la novela en general. Digo metáfora porque no es realista la novela, sino es construida a través de las leyendas que fue averiguando. Comienzo con Lafua, es hijo de Kisikama. Otra palabra afro cuando dice sombra del baobab y habla de la serpiente Galamaní. Bueno, yo espero poder pronunciar bien esas letras porque son fregadas, pero bueno. La metáfora es la invitación del mundo africano Bantú a vivir en el nefasto viaje del Muntú al continente americano. La presencia de los ancestros, la ruptura del tiempo y del espacio, los planos de la vida y de la muerte pertenecen a la estructura planeada a través del sistema unitario de la obra. Según algún analista, son palabras de las lenguas bantúes, que debe ser pues una zona del África de esa época. Mire cuántos años estamos viendo. Ya cuando llegó aquí Cristóbal Colón ya había negros. Ay, no, le pobrecitos si los maltrataron. Dos fragmentos poéticos dicen, uno, ancestros, sombras de mis mayores, sombras que tenéis la suerte de conversar con los orichas. Acompañadme con vuestras voces tambores, quiero dar vida a mis palabras.
Otro dice, acercaos huellas sin pisadas, fuego sin leña, alimento de vivos, necesito vuestra llama para cantar el exilio del mantú todavía dormido en el sueño de la semilla. Y es muy poético el trabajo que hizo Manuel Zapata, muy poético. Ahora, el párrafo titulado Maldición de Changó, Náufagua, relata la prisión y exilio de Changó. Dice, escúchame tú que te alejas, las pasadas, las vivas historias, los gloriosos tiempos de Changó y su trágica maldición. El Ayay era de Changó, el Ayay furia del dolor, el Ayay maldición de maldiciones, por venganza del rencoroso Loa, condenados fuimos al continente español, millones de tus hijos ciegos, manatíes en otros ríos buscando los orígenes perdidos. ¿Se pueden ustedes suponer la angustia de esa gente traída sin saber a dónde llegaban, ni por qué, ni nada? Y no podían ni tampoco ni hablar ni preguntar porque eran españoles los que los secuestraban, los robaban. Es importante ver crecer y apoderarse de su propia zona. Así, el Estado los mantenga olvidados, porque si hay zonas realmente duras, por ejemplo, Chocó, el Banco de la República me contrató para una serie de 10 idas al Chocó a ver si comentaba un poco la radio comunitaria entre los niños, como estimularlos era el pretexto, animarlos a que hagan una historia en radio, eso era el ánimo, pero era para bregar cómo nos hacíamos llegar a la civilización de nosotros. Como les dije, Manuel Zapata era médico. Y escribió varias novelas y luchó por el respeto y el reconocimiento estatal y social de los negros en Colombia. Tres hermanos lo hicieron, recuerde bien, bien a la bailarina folclórica Delia Zapata Olivella, la primera en crear un grupo de danza negra. Fue fabulosa. Cuyo nombre lleva uno de los teatros, como les había dicho. El otro es el hermano Juan, candidato presidencial en 1978, proclamado por el Congreso de las Negritudes como si hubieran votado por él. Seguro ganan las elecciones. Las que fueron a ese Congreso, a eso siempre van cuatro gatos. O vamos, que yo también soy metida con eso. Pero votar, todos han debido votar por el de su raza y él hubiera sido presidente. Es importante ver crecer entonces el Estado que mantenga olvidados. Es digno de verlos crecer y dejándolos a ellos ahí tirados. Por eso es importante el Festival del Pacífico que está a tiro de empezar. Y se llama Petronio Álvarez. Que viva la marimba de Chontaduro. Esa marimba suena de manera especial, ese es un árbol allá de la selva, pero el sonido que da la marimba de Chontaduro es absolutamente bello. Otro valioso poeta negro fue Hugo Candelario González, conocido como Candelario Obeso. Nació al pie de la selva entre la música y la chonta, entre la academia y el folclor, quedando grabado en cada hoja, en cada disco, su resumen creativo. En el encuentro de mujeres escritoras en Roldanillo que acabó de pasar el mes pasado, ya son 30 años celebrándolo allá, pues abrieron espacio para un grupo cantante. En el encuentro de mujeres escritoras celebrado en Roldanillo desde hace 30 años, Alea Pizarro, que es la que convoca, abrió el espacio para un grupo cantante folclórico de mujeres negras y estimularon la presencia de poetas como la hoy muy conocida y reconocida Mari Grueso. Tanto que Mari Grueso, hará, no alcanza a ser un año, fue recibida en la Academia de la Lengua, entre otras cosas valorando su género de palabra.
Es que yo a veces me pregunto a la Academia Colombiana de la Lengua, ¿por qué no estudia los americanismos en vez de estar pendientes de España? Pero bueno, entonces dice así, Mari Grueso recita cantando ella, el negrito tiene sueño, ¿quién lo arrullará? Tíralo en un tapete o en una estera quizá, que el negrito se duerme solo, nadie lo arrullará. Cuélgale una hamaca que él solo se dormirá. Y que la mamá cogió el porto y se embarcó palma, ni dicen la pesca cangrejo y jaiba será quizá. Es importante reconocer y valorar el Palenque y su creación de los mendos, que es una zona de y para ellos. Graciela Salgado enlutó en el Palenque, pobrecita, les voy a contar. Un canto que muchas veces oímos y no reconocemos como creación de cultura negra dice, mira qué bonito lo vienen bajando, con ramas de flores lo van adorando. San Pacho bendito, Santa Bárbara bendita, protejan a los hermanos, tarara. Bueno, no sigo porque tras que tengo a todos y si me pongo a cantarles, no. En Cuba, una poeta y un compositor se unieron en la llamada Misa Cubana. Aquí hay que aclarar una cosa, Cuba tiene mucha población negra. Otra cosa que tenemos que reconocer es que ya ha pasado el tiempo, también la raza negra se ha cruzado con la mestiza y entonces se ha modificado el color de la raza, las costumbres, hasta el hablado. Bueno, entonces continúo. El objetivo del poema sinfónico es mover los sentimientos y despertar sensaciones, tanto que es perceptible la escena que describe la música. Casi siempre solo consta de un movimiento, es decir, como una sesión, un lapso donde la instrumentación se escucha. Son de carácter religioso, épico, heroico y fantástico. Hay una cosa que se me ha hecho muy simpática, es que ellos aceptaron la religión católica. Bueno, también qué más les tocaba hacer, no les acababan de dar. Pero sí se me ha hecho bonito. Entonces, fíjense cómo estos cubanos se han ingresado, han creado su propia canción. Dice, casi siempre el texto literario es de un escritor y la composición musical de un músico que siente o ve simbólicamente el texto en notas musicales. No lee letras del alfabeto, pero lo interioriza en notas musicales. En Cuba, la misa está dedicada a la Virgen de la Caridad del Cobre, y ese poema fue escrito por la cubana Silvia Rodríguez Rivero. La obra musical compuesta por José María Vítez, La Misa Cubana, es una obra particular porque principalmente él es el compositor de la música para cine. Entonces, ya tenía una magnífica experiencia, siquiera que hizo algo ahí por ello. En cuanto a la poeta Silvia Rodríguez, de profesión economista, desde 1990 entró a desempeñarse como letrista, directora artística y productora musical. Ella escribió sobre la misa cubana lo siguiente. La obra es un conjunto. Está concebida a partir de la universalidad de los valores del culto mariano con la especialidad de la cultura cubana, buscando la síntesis sonora que los representa como patria espiritual. Miren qué bonito. La composición tiene todas las partes de la misa católica, las respeta, y los textos son tomados de los textos litúrgicos en latín. Incluyen la interpretación, voces solistas y coros. Los instrumentos se resumen a cuerdas y percusión con el redoblante, la guachara. Allá no dicen guacharacas, es guachara, la clave y un juego de tambores de aquellos que la cultura musulmana parecen un reloj de arena. Miren eso, cómo van adaptando tantas cosas, ¿no? El tambor convencional, entonces ahora aquí está compuesto por y con la imitación o con asimilando la cultura musulmana. Los sonidos parten del legado europeo de la música sacra.
Lo popular está en la percusión y en momentos breves ritmos ancestrales de África. Es el resumen de la personalidad de Vítor entre la influencia española que dejó la cultura religiosa como herencia y el aprendizaje y reconocimiento de los ancestros afro. Miren, aquí no ha habido sino un parlamentario afro. ¿Dónde han visto ustedes un ministro? Nada, no digo ministro religioso, sino un ministro político, mi congreso, nunca. Entonces tienen que, como si hay todavía mucha discriminación por ellos. Así es de que es parte de nuestra tarea sembrar la colombianidad de ellos y el aprendizaje de nosotros. Entonces, resulta que les voy a contar. La tertulia está cumpliendo 29 años este mes. Hay un compañero que murió, dijo que era entre el 8. Otra persona que, de los que fallecieron dijo que era el 9. Total, es en agosto. Me dije exactamente qué día ni nada. Entonces, hice lo siguiente. Un papelito bonito para regalar ayer en la reunión de la tertulia, diciendo lo siguiente: fórmula para contertuliar. Una arroba de creatividad, una arroba de sensibilidad, una arroba de comprensión bien mezclada. Añada al grupo dulce y suave. 29 años de respeto afectivo y otro tanto de literatura. Deje que la asistencia dé punto para agregarle Facebook y celular. Sírvalo en la bandeja de la comprensión y compártelo con la tertulia que tiene esta palabra. Entonces eso lo distribuí ayer porque no son 29 años de trabajo. Y hemos sembrado bastante, esperamos seguir sembrando. Entonces eso es importante. Ahora, hay una persona, yo la voy a llamar pintor de la vida, que se llama Vargas Vila. Me va a saltar a un blanco. Él realmente luchó mucho porque fue perseguido por la Iglesia Católica. Él era profesor de un colegio y entonces denunció que el rector del colegio había violentado a unos niños. El rector tomó el curso y como valía mucho más que él en ese pueblo, entonces lo mandó a sacar y lo sacó perseguido por los integrantes de la iglesia allí. En cambio de ser el cura, entonces dijo, no, que era él, que no sé qué. Ahí comenzó la persecución a Vargas Vila, que es de los autores más grandes que ha tenido Colombia. Entonces le traje este poema de él para invitarlos a que en próximas ediciones hablemos de Vargas Vila. Y dice, poetas, mi desdén orgulloso es una cumbre a donde llegan tenues los clamores. Desdeño la insidia muchedumbre que hoy vierte abrojos y mañana flores. Mi valor en la lucha es una lumbre que ilumina y alienta mis dolores. No llevo en mi morral incertidumbre, ni he pedido el perdón de mis errores. Hoscamente vigilo en su sendero, confiado en la firmeza del acero con que humillo a mis bravos agresores, y no turba mi altiva mansedumbre el odio de la ingrata muchedumbre que hoy vierte rojos y mañana flores. Entonces, fíjense cómo le duró el resentimiento toda la vida, pues esto lo hizo ya muy anciano. Y ahí viene parte de todo lo que se ha hablado bien y mal de Vargas Vila. Él, para unos como yo, vivía con un joven. Es su problema de vida personal, lo que él quiere hacer ahí, si es homosexual o no, desde que haya respeto y afecto. Entonces, dijeron que era un hijo, que lo había acompañado un hijo, que no sé qué, toda una cantidad de leyendas inútiles y malucas, porque no admiten el que tiene derecho a vivir los homosexuales también. Eso no es problema de uno, sino de cada quien. Y para cerrar, les voy a leer
a Gabriel García Márquez, porque casi nadie conoce los versos que él hacía joven. Este dice: al pasar me saluda y tras el viento que da el viento de su voz temprana, en la cuadrada luz de una ventana se empaña, no hay cristal sino el aliento. Es tempranera como una campana. Cabe en lo inverosímil como un cuento, y cuando corta el hilo del momento, vierte su sangre blanca en la montaña. Si se viste y azul y va a la escuela, no se distingue si camina o vuela, porque es como la brisa tan liviana, en la mañana azul no se presta. Bueno, entonces hay otro de él, ¿sí? Se llama, se titula Si alguien llama a tu puerta, dice: si alguien llama a tu puerta, amiga mía, y algo en tu sangre late y no repose, y en tu talla de agua temblorosa la fuente es una líquida de armonía. Si alguien llama a tu puerta y todavía te sobra tiempo para ser hermosa, y cabe todo abril en una rosa y por la rosa desangra el día. Si alguien llama a tu puerta una mañana sonora de palomas y cantanas, campanas, y aún crees en el dolor ni en la poesía, si aún la vida es verdad y el verso existe, si alguien llama a tu puerta y estás triste, abre, que es el amor, amiga mía. Entonces, he hecho que para cerrar, pero fue que encontré una cosa muy bonita. Todos hemos oído nombrar, algunos hemos ido a visitar la Casa de Poesía Silva. Entonces, eso tiene también como su leyenda, y tanto que le han inventado que a veces aparece por ahí el pobre Darío Silva, que le han inventado tantas cosas a Silva. Mire que él fue otra de las víctimas de Siria, despreciaban por homosexual y porque el papá tenía plata y se la dejó y él se la desperdició porque no sabía manejar dinero. Entonces, Silva era cliente de un salón de mujeres para venderse a los hombres de prostitución. Él era cliente específico, iba todas las semanas. Esa parte nueva está en la biografía que él escribió Enrique Santos Molano. Pero María Mercedes Carranza, que fue la fundadora con una amiga, pero ella le impuso todo a la Casa de Poesía Silva. Les voy a leer lo que escribió. Elegía: caminaba mirando el cielo y me fui de narices. Ahora he hecho sangre por todas partes, las rodillas, el aire, los recuerdos, mi falda se desgarró y perdí los aretes, la razón. No hay en el alma una manera otra de vivir un desamor. Ella se suicidó lamentablemente y asesinaron al hermano que ella quería muchísimo y entonces murió. Sí, suicidó, sí, señor. Entonces les agradezco mucho, disculpen la gripa. De hoy en ocho vamos a empezar ya como veíamos en las costumbres del programa. Estas vacaciones para mostrar cosas nuevas y animarlos a que no se vuelva todo monótono. Ya pasó. Entonces nos vemos la próxima semana. Muchas gracias. Hasta luego.

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1: Bienvenidos a INCI Radio y la Biblioteca Virtual para Ciegos a una nueva recomendación literaria. En esta ocasión les presentamos La Fiesta del Chivo. Una de las novelas más reconocidas del escritor peruano y premio Nobel de Literatura Mario Vargas Llosa. La obra nos transporta a la República Dominicana durante los últimos años de la dictadura de Rafael Leonidas Trujillo, uno de los regímenes más duros de América Latina en el siglo XX. A través de una narración dinámica y de múltiples perspectivas, Vargas Llosa explora el poder, el miedo, la corrupción y las consecuencias de una dictadura puede tener sobre la vida de las personas y de toda una nación. La novela combina acontecimientos históricos con personajes memorables, construyendo un relato impactante que invita a reflexionar sobre la memoria, la justicia y la importancia de la democracia. Más allá de su contexto histórico, La Fiesta del Chivo es una profunda exploración de la condición humana, de las relaciones entre poder y libertad y de las heridas que pueden permanecer abiertas durante generaciones. Una lectura intensa y cautivadora que continúa siendo una referencia fundamental de la literatura latinoamericana contemporánea. 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
1: Bienvenidos a este espacio de recomendaciones literarias de INSI Radio y la Biblioteca Virtual para Ciegos. Hoy les presentamos La Campana de Cristal, la única novela de la escritora y poeta estadounidense Sylvia Plath, publicada en 1963. Esta obra se ha convertido en un referente de la literatura contemporánea por la honestidad con la que aborda temas como la salud mental, la identidad y las presiones sociales sobre las mujeres. La historia sigue a Esther Wigwant, una joven brillante que parece tener un futuro prometedor. Sin embargo, mientras intenta encontrar su lugar en el mundo, comienza a enfrentarse a profundas crisis emocionales que la llevan a cuestionar sus aspiraciones y la realidad que la rodea. El título de la novela simboliza una barrera invisible que separa a la protagonista de la vida cotidiana, reflejando sentimientos de aislamiento y angustia. Con una prosa sensible y poderosa, Plath logra transmitir emociones universales que siguen resonando en los lectores de distintas generaciones. La Campana de Cristal es una obra intensa, conmovedora y profundamente humana, ideal para quienes buscan una lectura que invite a la reflexión sobre el bienestar emocional, la libertad personal y la búsqueda de sentido en la vida. Hasta una próxima recomendación literaria y recuerda registrarte en www.biblioteca.insi.gov.co/registro y anexar los documentos solicitados y explorar la biblioteca virtual para ciegos donde encontrarás este libro y muchos más.
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1: Bienvenidos a una nueva cápsula literaria de INCI Radio y la Biblioteca Virtual para Ciegos. Hoy nos acercamos a la obra de Tomás Carrasquilla, uno de los grandes representantes de la literatura colombiana. En esta oportunidad destacamos el prefacio de Francisco Vera, un texto que refleja la agudeza narrativa y la observación social, características del autor antioqueño. Carrasquilla fue un escritor que dedicó gran parte de su obra a retratar costumbres, personajes y situaciones de la vida cotidiana, especialmente de las regiones andinas. Su escritura combina humor, crítica social y una profunda comprensión de la naturaleza humana. En el prefacio de Francisco Vera, el autor juega con las ideas sobre la literatura, la opinión pública y la construcción de los discursos, ofreciendo una mirada que conserva actualidad pese al paso de los años. La lectura permite apreciar el estilo único de Carrasquilla, rico en matices culturales y en reflexiones sobre la sociedad de su época. Acercarse a esta obra es también una oportunidad para redescubrir a uno de los escritores más importantes del patrimonio literario colombiano. Hasta una próxima recomendación literaria y recuerda registrarte en www.bibliotecainci.gov.co/registro, anexar los documentos solicitados y explorar la Biblioteca Virtual para Ciegos, donde encontrarás este libro y muchos más.
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1: Bienvenidos a INSI Radio y la Biblioteca Virtual para Ciegos a una nueva cápsula literaria. Hoy les presentamos El retrato de Dorian Gray, la célebre novela del escritor irlandés Oscar Wilde. Considerada una de las obras más fascinantes de la literatura universal. La historia gira en torno a Dorian Gray, un joven de extraordinaria belleza que desea conservarla para siempre. A partir de ese deseo, su vida se transforma en una reflexión sobre la apariencia, la moral, el tiempo y las consecuencias de nuestras decisiones. Con una narrativa elegante y llena de ingenio, Wilde explora la obsesión por la belleza, el culto a la imagen y los límites entre el bien y el mal. Temas que, sorprendentemente, siguen siendo muy actuales en una sociedad donde la apariencia ocupa un lugar cada vez más importante. Más que una novela de fantasía, El retrato de Dorian Gray plantea preguntas profundas sobre la responsabilidad personal y el costo de vivir únicamente para satisfacer deseos y ambiciones. Una obra provocadora, inteligente y cautivadora que continúa conquistando lectores de todas las generaciones. Gracias por acompañarlos en esta cápsula. Nos encontramos en una próxima misión. Recuerda registrarte en www.biblioteca.insi.gov.co/registro, anexar los documentos solicitados y explorar la Biblioteca Virtual para Ciegos, donde encontrarás este libro y muchos más.
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Su nombre era Rin Tin Tin, y es el único perro que ha ganado el Oscar a Mejor Actor, pero no se lo dieron para mantener el prestigio de los premios. Esta es la historia corta de este pastor alemán que fue rescatado en medio del primer conflicto mundial por un soldado estadounidense llamado Lee Duncan, quien lo adiestró y sin querer logró crear una estrella que hizo papeles tan impecables que salvó a Warner Bros. De la bancarrota y la extinción. Es que Rin Tin Tin era toda una superestrella y el trato era como el de las superestrellas humanas. Tanto así que el perrito recibía un sueldo de $1,000 a la semana, tenía chef privado y una banda que tocaba música clásica para relajarlo. Así, en la primera edición de los premios Oscar, realizados el 16 de mayo de 1929, se tenía como favorito a este perrito, quien recibió la mayoría de votos. Pero la Academia, preocupada de que la primera edición de este evento se percibiera como un chiste, optó por entregar la estatuilla al subcampeón, al humano Emil Jannings, quien fue el primero que recibió el premio a Mejor Actor. Rin Tin Tin actuó en 27 películas y su legado perduró a través de sus descendientes, quienes continuaron protagonizando películas y series.

0: No hay mejor ritmo que el de Maradona entrenando el son de Life is Life. Los pasos del 10 con sus agujetas desabrochadas nos acordonaron en una estrategia de publicidad tan grande que fue tan orgánica que aún hoy, inocentes, lo vemos y no notamos la sutil intención de invitarnos a mirar esos botines del 10, que cumplieron su estrategia de marketing. Por eso, cuando la marca Puma no le daba todo lo que él quería,
1: entonces los fotógrafos no venían.
0: Pero cuando se cumplían los deseos del 10, pues se los amarraba.

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1: Bienvenidos y bienvenidas a Bitácora, el espacio donde las historias cobran vida, las experiencias inspiran y las voces construyen caminos hacia una sociedad más humana, accesible e incluyente. Desde la cabina de INSI Radio en Bogotá, los saludamos con enorme alegría y gratitud por acompañarnos en esta nueva emisión de nuestro encuentro sonoro que nos invita a reflexionar, a aprender y a reconocer la riqueza que existe en la diversidad humana. Soy Alexandra Celis y junto a mi compañero Camilo Garnica tendremos el privilegio de acompañarlos durante este recorrido en el que abordaremos temas que nos acercan a realidades, experiencias y perspectivas que enriquecen nuestra comprensión del mundo y favorecen nuestro compromiso con la construcción de una sociedad en la que todas las personas puedan ejercer plenamente sus derechos y desarrollar sus proyectos de vida. Hola Camilo, ¿cómo te encuentras?
2: Hola Alexa, me encuentro bastante bien, muy contento de estar de nuevo aquí contigo en este espacio de Bitácora. Y antes de continuar, Alexa, quiero invitarlos a todos para que nos sigan en las redes sociales, en Instagram, en X y en TikTok, @insi_radio, y en Facebook, emisora INSI, para que participen y no se pierdan nada de esta gran entrevista, de este gran programa.
1: Así es Camilo. Y también un saludo muy especial para todas las personas que hoy nos escuchan desde distintos lugares de Colombia y del mundo. Gracias por permitirnos entrar a sus hogares, espacios de trabajo, centros educativos y lugares de encuentro. Cada emisión de Bitácora representa una oportunidad para descubrir iniciativas transformadoras, conocer experiencias inspiradoras y generar conversaciones que nos invitan a cuestionar barreras, derribar prejuicios y promover entornos más accesibles para todas las personas. Bueno, queridos oyentes, hoy abordaremos un tema fascinante y profundamente humano. Por supuesto, también de mucha relevancia para la construcción de una sociedad verdaderamente inclusiva. Hoy vamos a hablar de la sordoceguera. Cuando hablamos de sordoceguera, no nos referimos simplemente a la combinación de una discapacidad visual y una discapacidad auditiva. Hablamos de una condición única que implica desafíos particulares. Sin embargo, también hablamos de capacidades, de resiliencia, de liderazgo, de innovación y de personas que a través de distintas formas de comunicación e interacción con el entorno construyen proyectos de vida significativos y aportan de manera valiosa a sus comunidades. Reconocer a las personas con sordoceguera implica comprender que cada experiencia es única y que las barreras no se encuentran en las personas, sino en los entornos que aún debemos transformar para garantizar la participación plena y efectiva de todos y de todas. Significa también reconocer la importancia de los apoyos, de la accesibilidad, de la comunicación inclusiva y también, por supuesto, del respeto por la diversidad como elementos fundamentales para avanzar hacia una sociedad más equitativa. Por eso hoy tenemos una oportunidad maravillosa para acercarnos a este tema de

0: la mano de una persona cuya trayectoria académica, profesional y por supuesto de liderazgo se ha convertido en un referente para Colombia y América Latina. Nos acompaña Samuel Valencia, él es psicólogo graduado de la Universidad Manuela Beltrán, reconocido como el primer profesional universitario con sordoceguera del país. Él es magíster en Administración e Investigación de la Universidad Nacional de Colombia y actualmente se desempeña como director general de la Asociación Colombiana de Sordos Surcoe. Además, ha representado a la población con sordoceguera en distintos escenarios nacionales e internacionales. Ha sido también representante legal de la Federación de Asociación de Personas Sordociegas de América Latina, representante regional para Latinoamérica ante la Federación Mundial de Sordociegos, organización de la cual hoy es vicepresidente mundial. Asimismo, se desempeña como docente de la Universidad del Valle en la sede de Cali. Su experiencia, liderazgo y compromiso con la defensa de los derechos de las personas con sordoceguera lo convierten en una voz fundamental para comprender los avances, desafíos y oportunidades que existen actualmente en materia de inclusión y participación social. Samuel, para nosotros es un verdadero honor contar con tu presencia en este espacio. Gracias por aceptar nuestra invitación y por acompañarnos en esta conversación que estamos seguros aportará valiosas reflexiones y aprendizajes a todos nuestros oyentes. ¿Cómo estás?
1: Buenos días.
2: Muy bien,
1: gracias para todos por la invitación a este espacio de la radio INSI y gracias Alexandra y Camilo. Bueno, voy a hacer un paréntesis para las personas que nos escuchan. Al lado mío hay una mujer, es una guía intérprete, su nombre es Lucero Vallén, cumple el rol de guía intérprete, quien me presta su voz, pero quien se está expresando en este momento soy yo, soy un hombre, me estoy comunicando a través de lengua de señas táctil y cuando yo me expreso ella interpreta en voz y cuando recibo la información me hace lengua de señas táctil. Entonces quien se comunica y emite los comentarios, respuestas, conversaciones, soy yo, para que ustedes sepan que aunque escuchen una voz de mujer, pues soy yo, Samuel, el que está hablando. Bueno, aparte de eso, quiero contarles que también estoy muy feliz porque para mí es muy importante seguir visibilizando la población sordociega aquí en Colombia y en todas partes. Yo soy persona sordociega total, pero soy un sordociego muy guapo. Entonces, siempre me encanta pues visibilizar la población, compartir con las personas y tener espacios donde nos conozcan. Muchas gracias, Alexandra.
0: No, gracias a ti, Samuel. Y me encanta que hagas esa aclaración porque quiero contarle también a los oyentes que he tenido la fortuna de conocer a Samuel ya desde hace varios años. Y en efecto, cuando trabajábamos juntos, habían varias chicas que decían qué chico tan simpático. Así que quiero contarle a nuestras oyentes que en efecto es muy, muy simpático. Pero bueno, vamos a hablar de Samuel y de esta maravillosa trayectoria también que hace que seas una persona líder aquí en Colombia y como mencionábamos también en el ámbito internacional. Y en la introducción hablábamos de tus logros, Samuel, de tu trayectoria profesional y de los importantes cargos que hoy desempeñas en diferentes ámbitos. Pero antes de ahondar en esos temas, quisiera que nos pudiéramos acercar un poco a ese ser humano que tenemos hoy en nuestros micrófonos. Cuéntanos quién es Samuel Valencia desde el ser.
1: Perfecto. Bueno, pues soy una persona sordociega total, es decir, no veo nada, no escucho nada, es totalmente completa la deficiencia visual y auditiva. Soy una persona de estatura media, de piel blanca y barba. Me comunico en lengua de señas. Yo toco las manos de la persona que va a comunicar para sentir el movimiento y la forma en que se está haciendo la seña y de esa manera recibir la información. Y cuando respondo también lo hago a través de lengua de señas, ya sin tocar la mano, pero expresándome. Me caracterizo por ser una persona de un carácter un poco fuerte, pero muy creativo, porque me encanta ser muy activo, entonces eso hace que tenga que ser muy creativo. Me gusta participar en los espacios de discapacidad y de la sociedad, me gusta interactuar con las personas. Pareciera que a veces no me canso porque me encanta estar siempre activo. A veces las personas me dicen, bueno, ya como que descanse un poquito, ya todo no puede ser como tanta energía. Pero pues siempre me encanta hacer cosas. No me gusta sentirme inactivo, sin ver, sin escuchar y sentado sin hacer nada. Eso me genera mucha ansiedad. Entonces, por eso siempre estoy activo haciendo cosas y atento a muchas otras cosas, tanto de lo que hago en mi trabajo como de mi vida. Y me gusta mucho también trabajar con las personas con discapacidad y con la sociedad.
0: Muy bien, muy bien. Y bueno, hoy pues claramente con la fortuna de tenerte acá como invitado, pues vamos a tener esa oportunidad de ahondar sobre este tema que es tan importante y que sabemos que es necesario que lo abordemos en diferentes ámbitos sociales para crear precisamente esa sensibilidad y ese respeto por aquellas personas que tienen sordoceguera. Pero cuéntanos a todos los oyentes, por supuesto, ¿qué es la sordoceguera? Y sobre todo, ¿cuáles serían esos principales mitos o conceptos erróneos que aún existen sobre esta condición?
1: Perfecto. Sí. Bueno, le cuento a todas las personas que nos escuchan a través de la radio. Varios asuntos que a veces en el trayecto de lo que he venido trabajando hemos podido identificar. Y es, bueno, el primer mito es el reconocimiento o concepto que se puede tener acerca de las personas sordociegas. Es un tema que es muy importante porque a nivel tanto nacional como internacional, con las familias, profesionales de cualquier área, las mismas personas sordociegas, a veces resulta ser un poco, pues no muy comprensible el concepto mismo de sordoceguera. Entonces, ¿qué es la sordoceguera? Porque incluso la misma palabra es como una unión de dos palabras, ¿no? Sordo y ciego. Pero no es así de sencillo, ni así de fácil. Cuando en una misma persona se combinan las dos deficiencias, la deficiencia visual y auditiva, generan una serie de barreras que tienen que ver con la comunicación, la información, la relación con el entorno, la movilidad, y esto debido pues al acceso pues de información y comunicación, y hace que se experimente de manera única. Por eso se defiende el concepto de sordoceguera como una única discapacidad. Históricamente a veces también se asociaba a la discapacidad múltiple. Cuando se dice que es una única discapacidad, porque se diferencia de la discapacidad visual, de la discapacidad auditiva, de la discapacidad múltiple. En la historia, un referente que hemos tenido es Helen Keller. En esa época todavía no se hablaba de la sordoceguera como una discapacidad única, pero sí sentó un precedente frente a entender que su discapacidad, así como la mía y la de otros compañeros sordociegos, pues es muy particular. El año pasado, en el 2025, la ONU firmó una resolución donde reconoce el 27 de junio como el Día Internacional de las Personas Sordociegas, la reconoce como una única discapacidad y pues invita a todos los estados a conmemorarlo y reconocerlo de esa manera. Y en Colombia particularmente tenemos la Ley 982 de 2005, en el artículo 1, numerales 16 y 17, donde también se reafirma el concepto de sordoceguera como una única discapacidad, por las barreras descritas en comunicación, información, relación del entorno y movilidad. Entonces son las condiciones que están alrededor nuestro las que hacen que sea pues una discapacidad única. Si las personas están interesadas de pronto en ampliarlo más, en la página www.surcoe.org pueden encontrar más información. Entonces hago este primer mito porque pues se cree muchas cosas alrededor de la población sordociega o se asocia mucho hacia otras discapacidades. Otro gran mito que hay en nuestra población es que si no vemos, no escuchamos nada o lo suficiente, no trabajamos, no podemos trabajar, estudiar ni hacer nada en la vida. Ese es un gran mito porque pues casi nunca se promueve el acceso al trabajo o a la educación o a otros espacios porque se cree que no se puede. O en otras situaciones se puede creer que las personas sordociegas no les queda posibilidad alguna de poder interactuar o relacionarse con otros. Y eso es porque se desconocen que existen apoyos específicos que facilitan la eliminación de esas barreras para podernos comunicar y relacionar con otros, poder recibir la comunicación, la información, entender qué pasa a nuestro alrededor. Otro gran mito es pensar que todas las personas sordociegas somos iguales. Y eso no es así, somos muy diversos dentro de la población sordociega. Hay personas sordociegas totales, como es mi caso, hay personas sordociegas parciales que pueden todavía tener un remanente visual o un remanente auditivo o un remanente en ambos sentidos. Pero independientemente de eso, de esas características sensoriales, vivimos en común las barreras que les he descrito. Algo que también es muy común a veces escuchar en las personas es hablar de comunidad sordociega. Y ese es un gran mito porque la población sordociega, al ser tan diversa y tener diferentes características, se presentan diferentes sistemas de comunicación. Los sistemas de comunicación son las diferentes formas en que se logra comunicación, lo que hace que seamos muy diversos dentro de nosotros. Entonces, por ejemplo, en mi caso me comunico en lengua de señas táctil, hay personas que pueden oralizar un poco y tener un remanente auditivo, que sería un uso de voz amplificada, hay otros a quienes se les escribe en la palma de la mano o se les deletrea, etcétera. Entonces, las características dentro de nuestra población son muy grandes y muy diversas. Eso es como en general los mitos más grandes que se pueden encontrar.
0: Así es, Samuel. Y bueno, mira, con esta explicación que me parece que es de verdad muy, muy pertinente, sobre todo para aquellos oyentes que quizás no tenían ese acercamiento a la sordoceguera, pues creo que les da un panorama general sobre lo que implica la condición. Pero hablemos un poco desde esa experiencia de vida que tú tienes. Yo sé que a temprana edad pues enfrentaste una meningitis que transformó tu vida. Mirando hacia atrás, Samuel, ¿qué recuerdas de ese momento y de los cambios que experimentaste tú y tu familia?
1: Uy, ese tema es, bueno, es un difícil. Por favor, si me escuchan, no lloren. Bueno, yo les cuento. Es que una vez en una presentación que estaba haciendo, sí pasó que las personas lloraron y desde entonces lo tomo como broma. Pero bueno, les cuento. Primero les cuento un poco de mi contexto. Yo nací sin discapacidad. Era un bebé bonito, seguro. Tenía 5 años cuando quedé sordo por una meningitis. Es una fiebre alta, pero en ese momento yo no aprendí lengua de señas ni ninguna otra forma de comunicación. Yo seguí haciendo la lectura labiofacial, que era ver los labios de las personas. De pequeño me ingresaron pues a un colegio regular, donde no habían personas con discapacidad, y yo veía siempre los labios de mis compañeros, profesores, y esa era la manera en que recibía la información. Así seguí mi vida y sentía pues que era una vida normal, porque aunque no hacía uso de la lengua de señas ni otras maneras, de esa manera pues lograba comunicarme. A los 17 años es cuando empiezo a perder la visión, fue una pérdida progresiva hasta quedar completamente ciego. En ese momento yo no había terminado el colegio, todavía pues estaba a mitad de año escolar, tenía que retirarme porque pues la situación se presentaba en la pérdida visual, no había manera como de continuar. Pero a partir de ahí fue cuando empecé a decir, bueno, no sé qué va a pasar con mi vida en adelante. Entonces tuve que recurrir encontrar ayuda psicológica, porque fue un periodo en el que estuve bastante deprimido, encerrado en la casa, sin hacer nada, con la incertidumbre de qué iba a pasar con mi vida. Fue la época más difícil. Con mi familia, sí, especialmente mi mamá se esforzó muchísimo por buscar alguna alternativa, algo que hacer, y buscando, mi mamá llega al INSOR, que es el Instituto Nacional para Sordos, para buscar orientación, y desde el INSOR la orientan para que llegue a Surcoe. Llega a Surcoe, que es donde es la Asociación de Personas Sordociegas. Fuimos, hicimos una visita y fue allí donde descubrí que habían otras personas sordociegas como yo. Fue donde empecé a pensar que ya no quería estar más encerrado en la cama sin hacer nada, sino empecé a interesarme en cosas nuevas que empezaba a conocer. En ese periodo, mientras pierdo la visión y estoy deprimido, yo realmente pues no aceptaba mi discapacidad. Me regalaron un bastón y yo lo tiré lejísimos porque no quería sentir que tenía una discapacidad. Y cuando llego a Surcoe y ya comprendo que hay otras personas sordociegas y que es una condición nueva, y poco a poco, porque fue un proceso, empiezo a acercarme, a tener orientación psicológica, a relacionarme con otras personas sordociegas y entender que, al igual que yo, ellos también presentaban, pues cada quien sus propios problemas frente a su discapacidad y la vida misma. Y fue poco a poco que ya empecé a aceptar mi discapacidad, acepté por fin un bastón, acepté seguir aprendiendo otras cosas. Y gracias a ese apoyo que tuve inicialmente en rehabilitación, fue que pude aprender muchas cosas y volví a ser feliz, porque dije, bueno, es una vida distinta, no como la que yo planeaba antes, porque antes de ser sordo ciego yo planeaba jugar fútbol, tenía muchos amigos y amigas, me encantaba salir con las personas, y quedar sordo ciego fue como si de repente me hubieran sacado y hubiera tenido que a la fuerza quedarme al margen de todo el mundo. Y cuando nuevamente descubro todas estas cosas nuevas, me doy cuenta que pues claro, cambiaba todos mis planes y mis sueños, pero también podía seguir teniendo planes y sueños y asumir retos, y empecé a romper barreras y continué con mi vida. Hoy en día pues soy el director de Surcoe. Yo me siento orgulloso también de mí mismo, de haber continuado y haber planeado nuevas formas de seguir mi vida, mi proyecto de vida. Hoy en día soy una persona, me siento común y corriente, como cualquier otro. Hago una vida normal, trabajo, tengo un hogar, hago otras cosas. Pero siento también pues que cada vida trae una etapa, y he podido lograr vivir cada una de mis etapas muy bien.
0: Gracias, Samuel. Sí, en efecto, cuando tú nos cuentas esta historia, sé que para muchos oyentes pues es, impactante ver un proceso que ha sido muy desafiante, pero que con ese liderazgo y con ese don de gentes también que tienes, pues has logrado sobrellevar esta condición de la mejor manera. Tú hablabas también, cuando nos contabas de tu historia, sobre ese proceso que habías tenido desde lo escolar, ¿cierto? Decías, estabas a mitad de año cuando pues ya comenzó a evidenciarse la dificultad también desde lo visual. ¿Qué recuerdas en tu paso escolar, cierto, en el colegio, y también cuando ya comenzaste a pensar, bueno, voy a seguir mi carrera profesional? ¿Cómo recuerdas esa etapa escolar?
1: Sí, bueno, les cuento, cuando empiezo a perder la visión, pues quedé como en la incertidumbre, porque decía, no he terminado, pero quiero continuar, por lo menos terminar el bachillerato. Y fue un gran reto, porque empezamos a buscar con mi familia un colegio, y con mi mamá íbamos de colegio en colegio, y en todos los colegios no me aceptaban. Decían, no, es que no tenemos un currículo especial para él, no, es que no tenemos nada que podamos atenderlo bien a él, no, es que no sabemos. Hubo un momento en que, después de ir a varios colegios, intenté deprimirme, porque sentía que no, que eso no se iba a poder, y porque en todas partes me decían que no. Entonces, en Surcoe, pues ya conociendo mi caso, me ayudaron a incidir con la Secretaría de Educación. También en ese momento hubieron otras personas que que se comprometieron y en la unión con la Secretaría de Educación y Surcoe empezaron a llegar a varios colegios a revisar mi caso y encontraron un colegio para sordos, que fue el colegio que me aceptó. Se llama el Colegio Filadelfia para Sordos. Su rectora, que en ese momento era Patty Jones, pues igual como en todas partes decía, bueno, no, quizás no tengamos todo lo que se requiera, pero sí tenemos la disposición y queremos hacer el esfuerzo y estamos dispuestos. Y en el Colegio Filadelfia ya se estaba trabajando con algunas personas sordas que tenían baja visión, que estaban perdiendo visión. Pues yo ya llegué como sordociego total, entonces igual también habían retos porque no es igual algunas cosas. Entonces fue como de nuevo una parte que me volvió a alegrar la vida, porque yo decía, bueno, sí, sí se puede. Yo dije, voy a aprender aquí y me esforcé mucho porque terminé en este colegio pues mi bachillerato. Me esforcé tanto. En Bogotá existen unos premios que se entregan a personas con discapacidad por diferentes categorías y la Secretaría de Educación me nominó como mejor estudiante con discapacidad y para mí fue un premio maravilloso porque fue una línea braille, mi primera línea braille y la primera vez que podía acceder a tecnología después de ser sordociego, porque pues conseguir algo así es algo muy difícil para una persona sordociega. Pero también fue una herramienta muy útil para motivarme a seguir y para continuar con estudiando. En esa época del colegio, también recuerdo mucho que con los profesores, pues muchos se dieron a la tarea de tener que aprender braille, aprender a usar la tecnología, aprender muchas cosas para adaptarse a mí, hacer ajustes curriculares. Yo escribía todo el tiempo en braille, entonces tenía cuadernos gordos escritos en braille. Allí reforcé mucho más el aprendizaje en lengua de señas, porque yo tampoco no tenía mucha bagaje en la lengua de señas, pero como cualquier estudiante, pues a veces hay cosas donde, materias donde me iba bien, otras donde me iba mal. Habían profesores que me exigían, pero también se esforzaban por aprender y darme un buen contenido. Y gracias a esa experiencia en el colegio, yo empecé a plantearme muchas cosas de cómo seguir estudiando, porque ya entendía mucho mejor esa dinámica.
0: Así es, Samuel. Y bueno, con esta historia desde el ámbito escolar, pues cuando uno mira, claro, también te convertiste en el primer profesional universitario con sordoceguera en el país. ¿Qué emociones recuerdas al recibir este título profesional en psicología?
1: Sí, bueno, lo que pasó en ese momento es que... bueno, aquí hago un pequeño paréntesis para contarles cómo fue que me decidí entrar a la universidad. Porque cuando yo terminé el bachillerato, pues yo no sabía qué hacer. O sea, yo no sabía qué hacer en adelante. Entonces yo decía, claro, pues yo necesitaba trabajar porque necesitaba ingresos para sostenerme y vivir. Entonces lo primero que yo hice fue buscar trabajo. Encontré una fundación que se llamaba Fundación Neuroarte y allí pues yo propuse una idea. Yo dije, bueno, yo hago talleres, apoyo los talleres que se hacen a los docentes en inclusión y pues ustedes me pagan y... Y bueno, se interesaron en mi propuesta y me aceptaron. Entonces, estando vinculado en la fundación, tuve apoyo de la fundación para buscar la universidad. Obviamente era un reto distinto al del colegio, porque pues ya era un nivel superior y no es un tema tampoco pues bastante conocido. Para mí era un tema desconocido totalmente. Nos acercamos a una universidad, empecé a buscar carreras afines, me decidí por psicología y pues la fundación me apoyó con los gastos del primer semestre, de los guías intérpretes para arrancar, pero pues ya con el transcurso del tiempo pues la fundación no podía sostener ese tipo de gastos y en Colombia existe un programa de becas que era una beca que entrega el ICETEX con el Ministerio de Educación. Y apliqué a la beca, pasé, entonces con la beca ya tenía cubierto el pago de matrícula, un sostenimiento básico que entregaban, un subsidio económico, pero tenía otra gran barrera, y es ahora quién iba a pagar guías e intérpretes, porque ya estaba solucionado lo básico, pero no tenía los guías intérpretes y prácticamente era otra barrera que si no superaba, pues me ponía en riesgo poder continuar mis estudios. Entonces empecé a atrasarme porque sin guías intérpretes pues no podía ir a las clases, no podía ir, no es fácil hacer uso de un familiar o de alguien que de pronto pueda acompañarnos pero que no tenga la eficiencia en la comunicación, porque pues no puedo recibir toda la información y comunicación de calidad. Entonces pues me decidí a hacer una tutela. Hice una tutela a la universidad para que la universidad contratara a los guías intérpretes. La tutela falló a mi favor y ordenó pues la contratación de 4 guías intérpretes. 2 tenía que contratarlos la universidad para todas las actividades dentro de la universidad y 2 eran de apoyo extracurricular para las actividades que eran fuera, pero que eran complementarias a la actividad académica. Esos eran pagados por el Ministerio de Educación. Entonces, nuevamente, una vez falla la tutela, pues me pongo a la tarea de ponerme al día y de pues pasar todo lo que tenía atrasado. Y no fue tampoco un poco fácil porque era esa lucha de estar peleando por un lado por mi derecho, pero por otro lado estudiar y tenía a veces que leer en braille me demora mucho porque no se lee rápido en una línea braille. Entonces, mientras un estudiante promedio lee un texto rápido en unas horas, yo me puedo tardar un día. Entonces, era como ese doble esfuerzo, pero yo decía, bueno, hay que hacerlo. Cuando me graduó, entonces me doy cuenta que valió la pena porque yo decía, aprendí en muchos aspectos, no solamente en el contenido académico, sino también como persona madurar en muchos aspectos, en esos esfuerzos y en esas luchas. Y también aprendí que cuando se asumían esos retos, a pesar de todo el esfuerzo que a veces hay que hacerlo, pues se podía. Y comparándome quizás con otros compañeros sordociegos, donde a veces como que la desesperación y la ansiedad puede ganar y nos pone malas decisiones, creo que a pesar de eso logré manejarlo y tomar buenas decisiones. Entonces esa fue como mi experiencia.
0: Así es, Amoyle, mira qué interesante esta historia que nos comentas, ese paso que no fue tan fácil, pero que afortunadamente lograste llegar y como mencionábamos anteriormente, pues lograste ser ese primer persona con sordoceguera que se gradúa, ¿cierto? Y que eres psicólogo, ¿no? Y además, pues también teniendo en cuenta esa formación que tienes como psicólogo, ¿cómo entiendes la relación entre inclusión y construcción de proyectos de vida para las personas con discapacidad y más en este entorno, más en nuestro contexto colombiano?
1: Sí, bueno, en mi contexto aprendí a analizar muchas cosas. Bueno, también en el contacto y relación con otros profesionales y las situaciones que vivimos las personas sordociegas. Entonces, cada persona tiene sus propias experiencias, sus propias dinámicas familiares, pero también el hecho de ser sordociegos continuamente estamos conviviendo con nuestras mismas emociones y cómo esas emociones podemos manejarlas para conseguir de manera adecuada lo que soñamos y queremos. Y muchas veces algo que enfrentan las personas sordociegas y con discapacidad es que hay poca asesoría o pocas personas dispuestas a guiarnos en ese tránsito y en ese camino. A veces dentro de las familias, como está el mito o la creencia de que no se va a poder hacer nada, que le toca quedarse ahí en la casa porque no tiene opciones de nada, eso trae unas ataduras emocionales fuertes en la vida de una persona que a veces incluso las mismas personas sordociegas se las creen. Es decir, no, yo soy sordociego, pues yo qué voy a poder hacer nada, me toca quedarme ahí en la casa. También otra cosa que influye mucho en un proyecto de vida es que como difícilmente se encuentra apoyo o no es clara la ruta muchas veces de cómo encontrar los apoyos adecuados, pues está la confusión de pues el desconocimiento principalmente de qué cosas pueden apoyar o no, para qué sirven para avanzar o porque hay desconocimiento. Y también muchas veces se cree o muchas veces que la comunicación con una persona sordociega tiene que ser algo sencillo. Entonces, no, es que no, dígale algo sencillo que él no puede entender, solo dígale algo así. Y no profundizar en la comunicación para establecer una fortaleza a través de la comunicación que permita a la persona sordociega comprender mucho mejor su contexto, las situaciones y poder tener también pues un apoyo urgente e inmediato, porque muchas veces pasa el tiempo y se demora mucho en lograr un apoyo y a veces las entidades pareciera que no entendieran, la familia no entiende, la sociedad no entiende, entonces a veces eso, claro, trae emociones negativas porque es decir, pues no, por todo lado se siente limitación. Y no es por la persona sordociega, es porque esas mismas barreras, esos mismos mitos hay que cambiarlos, hay que apostar a que las personas sordociegas logren su proyecto de vida. Y como psicólogo yo me doy cuenta de todo eso que vivimos como población. No es fácil trabajar porque es un tema de seres humanos complejísimo, pero también hay que enseñarle a la sociedad que con ajustes razonables, con apoyos, con muchas cosas se puede y como sacar un poco de esa emoción a las personas sordociegas y sus familias.
0: Así es, Samuel, y es muy interesante también lo que mencionas en relación a eliminar esos imaginarios que encontramos en la sociedad y porque, como tú bien lo mencionas, hay personas que piensan o consideran que las personas con discapacidad pues no pueden llevar una vida plena como cualquier otra persona. ¿Qué les dirías hoy a quienes en algún momento han subestimado las capacidades de las personas con discapacidad?
1: Sí, yo siempre le digo a las personas, tanto a las personas con discapacidad, los compañeros con discapacidad, a las familias y a toda la sociedad, es que puedo entender que no es fácil de pronto frente a algo desconocido saber cómo hacer las cosas posibles. Y a veces en la frustración cuando se siente una barrera, pues uno se estresa, no sabe cómo, pero cuando se analiza, se lleva también con creatividad, iniciativa, las cosas, poco a poco se encuentran las maneras. Algo que yo quiero decirle a las familias especialmente es que la sobreprotección también limita. En el caso de las familias de personas sordociegas se tiende a sobreproteger mucho a la persona sordociega. Y sí, o sea, uno agradece que lo hacen con buena intención, que lo hacen por cuidarnos, por protegernos, pero ¿qué pasa el día que ya no esté nuestra familia? ¿Qué herramientas vamos a tener para vivir nuestra vida? No, pues ya no las tendremos. Entonces, yo invito a todas las personas a entender que sí se puede hacer un proyecto de vida, trabajar, estudiar, hacer muchas cosas. Se pueden encontrar las maneras, hay que buscarlas con muchísimo esfuerzo y paciencia, pero hay que seguir insistiendo, hay que buscar contactos, hay que buscar maneras de encontrar formas. Acá en Colombia no todo el país es homogéneo, quizás en las ciudades principales como Bogotá es más fácil conseguir las cosas que en ciudades pequeñas o municipios lejanos. Pero hay que insistir, o sea, soy de las personas que piensa que cuando uno insiste encuentra algo y no hay que dejar de insistir porque hay maneras, quizás no las veamos rápido ni fácil para cogerlas, pero las hay. Y también a través de otras experiencias de otras personas sordociegas y de otras personas con discapacidad se pueden dar cuenta que sí, o sea, todo es posible, es cuestión de hacer la reflexión, la conciencia y seguir insistiendo.
0: Muy bien, muy potente este mensaje que nos comparte Samuel y de esta manera llegamos al cierre del primer segmento en Bitácora, una conversación que nos ha permitido conocer no solo la trayectoria académica y profesional de Samuel Valencia, sino también la historia de vida, su perseverancia y el profundo compromiso que ha marcado su camino como persona, como líder social y defensor de los derechos de las personas con sordoceguera. A quienes nos escuchan, los y las invitamos a permanecer conectados con Bitácora a través de INSI Radio. Después de esta breve pausa, continuaremos nuestra conversación con Samuel Valencia para profundizar en los avances, desafíos y oportunidades que existen actualmente para la población con sordoceguera, así como el papel que desempeñan las organizaciones, la tecnología y las políticas públicas en la construcción de una sociedad más equitativa y justa. No se despeguen. Ya regresamos con más en Bitácora.
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0: Continuamos en Bitácora, el espacio de INCI Radio donde las historias, las experiencias y las reflexiones nos invitan a comprender mejor la diversidad humana y a construir una sociedad más incluyente para todas las personas. En nuestro primer segmento tuvimos la oportunidad de acercarnos a la vida de Samuel Valencia, conocer algunos de los momentos que marcaron su trayectoria personal, los desafíos que enfrentó desde su infancia, su proceso educativo y el camino que lo llevó a convertirse en el primer profesional universitario con sordoceguera en Colombia. También reflexionamos sobre la importancia de la autonomía, la educación inclusiva y la necesidad de seguir transformando aquellos imaginarios que aún limitan el reconocimiento de las capacidades de las personas con discapacidad. Y bueno, queridos oyentes, en este segundo segmento queremos invitar a todos ustedes a que nos sigan en esta conversación para hablar sobre los avances, desafíos y oportunidades que existen actualmente para las personas con sordoceguera. Samuel, nuevamente muchísimas gracias por acompañarnos. Continuaremos entonces este interesante diálogo que sin duda está dejando valiosos aprendizajes para todos nuestros oyentes. Y bueno, hablábamos en el primer segmento sobre tu paso por la universidad, tu logro maravilloso como psicólogo, ¿cierto? Y sabemos que tu trayectoria académica continuó con estudios de posgrado. ¿Qué motivó a seguir formándote y cuáles son esos temas que más te apasionan actualmente?
1: Muchas gracias, Alexandra y Camilo. Y pues me encanta estar aquí compartiendo esta historia para quienes nos escuchan y especialmente para quienes no conocen de las personas sordociegas. Porque es normal que puedan haber curiosidades, ¿no? Y poder entender que sí, una persona sordociega puede llegar a niveles académicos amplios. En mi caso particular me interesé por hacer una maestría en la Universidad Nacional y hice la maestría en administración. La razón es porque, pues a raíz de mi liderazgo y de la dirección en Surcoe, quería fortalecer pues mi conocimiento, manejo, pero también incluso pensé en la posibilidad incluso de llegar a ser director de algún instituto. Entonces dije, bueno, tengo que fortalecerme en esta área y por eso escogí administración. Al principio, cuando busqué la carrera, yo llegué a una universidad que se llama la ESAP, que es de Administración Pública. Pero desde el inicio tuve barreras para pues, cómo era el procedimiento de la inscripción, de dar a conocer mi caso para que supieran que era una persona sordociega y empezar a hacer ajustes razonables. Entonces, fue muy difícil la comunicación con la universidad. Y yo dije, bueno, yo ya en este punto ya no quiero como seguir peleando con una universidad, estoy cansado. Entonces dije, bueno, es imposible con los avances que hemos tenido en nuestro país que siempre sea así. Busqué otras formas, otras universidades y allí encontré la universidad. Cuando me contacté con la Universidad Nacional quedé sorprendido porque fue todo lo contrario, fue una universidad que desde el principio fue muy activa en la comunicación. Desde el principio se interesaron en preguntarme en cómo era mi discapacidad, qué ajustes razonables necesitaba, qué condiciones eran necesarias tener en cuenta en mi proceso académico. Entonces siempre hubo una apertura y una disposición a conocerme y saber de mí para poder garantizarme lo mejor posible las cosas, y se fueron dando las cosas porque desde el principio hubo la disposición y pude presentar el examen de admisión como cualquier otro estudiante. Cuando ya pasé y me hicieron la entrevista como cualquier otro estudiante, ya después oficialmente me matriculé y empecé la carrera. En la maestría pues yo pagaba de mi propio bolsillo el semestre. La universidad se encargó de contratar los guías intérpretes y Y también poner una persona, un estudiante de los monitores de apoyo para el tema de las investigaciones y las lecturas que tenía que hacer. Entonces fue una experiencia muy bonita, porque desde el principio se dieron muy bien las cosas.
0: Muy bien, Samuel. Y me encanta que expones el tema de esos ajustes razonables que en efecto tienen que hacerse presente en cualquier ámbito educativo. Y otro de los elementos que también favorecen todos estos procesos, pues es el tema de la tecnología. No sabemos que ha sido siempre una gran aliada en tu vida. ¿Cómo herramientas como la línea Braille, los dispositivos móviles accesibles y otras tecnologías han fortalecido tu independencia?
1: Sí, bueno, les cuento que, ¿se acuerdan que les contaba en el primer bloque que la primera tecnología que tuve fue la línea Braille que obtuve como premio de la Secretaría de Educación? Pues como la tecnología avanza, se pone vieja, pues fue una herramienta importantísima para empezar la universidad. Pero descubrí que, pues allí, pues me facilitaba muchas cosas para la universidad y yo dependo de tener una línea Braille. La línea Braille es un dispositivo que se conecta al celular o al computador y que aparece en Braille unos punticos donde se va leyendo por donde pues voy navegando en el celular o en el computador. Comprar ese dispositivo es un dispositivo de alto costo, o sea, no es fácil para una persona pues de escasos recursos o ni siquiera a veces de una actividad socioeconómica promedio comprarla. Entonces hice una tutela a la EPS para poder tener tecnología pues más actualizada, porque esa que tenía al principio pues me duró muchísimos años, pero ya se estaba desactualizando. Entonces logré el fallo de la tutela para tener tecnología y pude allí tener dos líneas Braille más, una que se llama Focus 14, 14 significa que tiene 14 celdas, y otra que es la Focus 40, que es un poco más grande para lecturas mucho más densas o más largas. Entonces, en el momento en que accedo a la maestría ya tenía estas líneas Braille. Entonces eso me facilitó mucho, porque en la maestría tenía que leer, porque tenía una línea de investigación, que eso demanda muchísima lectura. Pero además de la universidad, la línea Braille me permite poder hacer uso del celular y del computador como cualquier otra persona. Entonces me ayuda a estar conectado al WhatsApp, a redes sociales, al correo, a el Facebook, a todo lo que tienen los dispositivos hoy en día del celular y del computador. Todos los días utilizo mi línea Braille, como todo el mundo, todo el día andan conectados en la tecnología, pues la manera en que yo lo hago es con la línea Braille. Entonces, con la línea Braille pequeña, que es la de 14 celdas, yo la cargo para todas partes, cuando salgo a la calle, voy a otros sitios. Y la de 40 la tengo allá en la casa, que es cuando ya estoy en la casa. Algo chistoso que les cuento es que yo quisiera tener Braille, la línea Braille en todas partes, en la cocina, en el baño, en la sala, en todas partes, que donde yo vaya haya una línea Braille para estar tranquilo sabiendo que siempre va a haber un dispositivo para la comunicación. La tecnología realmente nos ayuda mucho en la vida, no solamente para eliminar barreras, para hacer nuestras actividades. A las personas sordociegas es muy importante, porque son herramientas muy necesarias, se vuelven muy necesarias. La línea Braille no es exclusiva para las personas sordociegas, también sirve para personas con discapacidad visual, ciegas y con baja visión. También les cuento algo muy bonito. En Surcoe, en una alianza que hicimos con la Organización de Ciegos, en un proyecto internacional, logramos entregar 7 líneas Braille a estudiantes sordociegos, porque reconocemos y pues en mi experiencia propia como director la necesidad tan grande de tener tecnología. Entonces, en unión con esta organización, gestionamos el proyecto, logramos hacer la entrega y capacitación en el uso de la línea Braille, para que pues esto nos trae más independencia, oportunidades de aprendizaje, poder contactarnos mejor y fácilmente con otros. También incluso la tecnología sirve hasta para, no sé, conquistar mujeres, conquistar pareja. Gracias a la tecnología, en la época en que tenía novia podía chatear con ella y hasta para eso me ayudó la tecnología, para llegar a esas cosas tan importantes.
0: Pues me encanta que hagas referencia precisamente a ese tema tan importante, porque sabemos que además de tu trayectoria profesional, pues has construido una hermosa historia familiar junto a tu esposa. ¿Qué papel ha jugado el amor y el apoyo mutuo en tu vida personal y profesional, Samuel?
1: Claro. Sí, bueno, en lo personal, por supuesto, siempre hay apoyo y comprensión, porque pues fue encontrar una persona que entendiera y tuviera conciencia de mi discapacidad como sordo ciego. Entonces, en mi hogar, hasta la disposición de los espacios para poder yo vivir en un lugar cómodo y fácil para mí. Yo tengo una esposa, ella no tiene discapacidad, ella ve y escucha, es profesional también, trabaja y es muy consciente también de mi discapacidad, me apoya y apoya a otras personas sordociegas. Y por supuesto ella también está orgullosa de lo que hemos podido hacer, porque ella me ha apoyado mucho. Y siempre entre los dos, pues muy responsables en el hogar. Yo como hombre, y como siempre cuando uno tiene un hogar, pues asume responsabilidades. Entonces hemos podido asumir esas responsabilidades como cualquier otro.
0: Así es, la vida familiar es muy, muy importante y sabemos que ha sido pieza fundamental para todo este proceso maravilloso que pues tú nos has compartido en la jornada de hoy. Y también mencionabas hace un rato que lidera Surcoe, ¿no? ¿Cuáles son esas, volviendo al tema de esas organizaciones que lideras, que acompañas, cuáles han sido esas principales líneas de trabajo de Surcoe y qué impacto ha tenido en la vida de las personas con sordoceguera aquí en Colombia?
1: Perfecto. Bueno, quiero explicar algo que me parece importante que las personas tengan claro, y es entender el rol de las organizaciones, porque en todas partes hay diferentes tipos de organizaciones. Hay, por ejemplo, las organizaciones de la sociedad civil, de las personas con discapacidad, pero también hay instituciones oficiales de discapacidad, pero también hay fundaciones y hay otro tipo de organizaciones. Entonces voy a poner un ejemplo, con la población con discapacidad visual está CONALIVI, hay otra federación, ahí están la de la población sorda, que es FENASCOL, que es Sociedad Civil, las otras asociaciones de sordos en departamentos, de discapacidad física está FECODIF y otros en otros departamentos. Pero adicional a la sociedad civil, Colombia tiene dos institutos oficiales o que son estatales o públicos, que es el INSI, el Instituto Nacional para Ciegos, y el INSOR, Instituto Nacional para Sordos. Entonces son de naturaleza distinta, por lo tanto sus funciones y su rol pues son distintos. Obviamente siempre lo importante es trabajar de manera conjunta, mantener una buena relación en beneficio de las poblaciones por las que se trabaja. En el caso de los sordociegos, las instituciones, tanto públicas como privadas u otras asociaciones, son como nuestros primos. Entonces, muchas veces en el camino hemos tenido que trabajar de manera conjunta, porque esa es la manera también de sacar muchas cosas adelante, pero siempre tratando de mantener pues esas diferencias y esas competencias y alcances. En el caso de Surcoe, Surcoe es una asociación de la sociedad civil, es decir, de las personas sordociegas, que se agrupan, se agremian para defender sus derechos, representarse y pues también para orientar a las personas sordociegas y sus familias. Como lo decía al inicio, a veces al principio una cosa muy difícil es encontrar una ruta clara o una orientación frente a cómo una persona sordociega accede a un derecho. Entonces Surcoe tiene esa misionalidad, ya cumple 30 años de trabajar y ha sido una organización pues líder tanto en Colombia como en Latinoamérica, porque es la primera asociación de sordociegos que se crea en América Latina, porque en esa época teníamos una líder muy importante que era Yolanda León de Rodríguez, era una mujer sordociega que además de ser sordociega estaba en silla de ruedas, y se creó un proyecto que se llamó POSCAL, Programa para la Creación de Organizaciones de América Latina de Sordociegos. Ella gestionó recursos, donantes y otros, gracias a Yolanda, sus gestiones y otros líderes sordociegos que al lado de ella, como Beatriz Vallejo, hicieron muchísimos esfuerzos para la creación de todas las asociaciones. Entonces Surcoe fue la primera que se crea, ya después vienen otros relevos, ya Surcoe cambia de presidente. En Surcoe llega un presidente que fue Germán Guerrero, ya después llega otra presidente que fue Lucenid y finalmente pues llego yo. Y pues en esos cambios y en todo lo que hemos venido trabajando, Surcoe se ha caracterizado primero porque sea una asociación de las personas sordociegas. Otra línea importante que siempre se ha trabajado es la línea de comunicación, el reconocer que las personas sordociegas necesitamos apoyo para nuestra comunicación. Una línea que también trabaja fuerte es educación, para que los niños y niñas sordociegos puedan acceder al sistema educativo, porque tienden a estar muy excluidos también del sistema educativo. Y otra línea es el ámbito, pues ya en general, laboral, deporte y pues participación, entre otros, que son como esos ámbitos de derecho. Y algo transversal que siempre estamos trabajando pues es los ajustes razonables y la accesibilidad dentro de todas las líneas, garantizando que las personas sordociegas pues realmente puedan participar efectivamente. Surcoe, al ser una organización sin ánimo de lucro, se sostiene de manera independiente, entonces tiene que hacer muchísimos esfuerzos también para sostenerse, para tener ingresos económicos, para hacer todas las acciones y actividades. Pero también trabaja y hemos trabajado mucho en conjunto en los espacios de participación de la población con discapacidad en general, no solamente llevando la voz de la población sordociega, sino pues trabajando mancomunadamente y para que la población sordociega no se quede atrás de los movimientos de discapacidad que se dan pues en el país. Otra cosa que les quiero contar es que de acuerdo con las estadísticas en Colombia, se dice que hay alrededor de 118 mil personas sordociegas en nuestro país. Son cifras que nos da el DANE en el 2018. Pero dentro de esa población tenemos un reto grandísimo y es el tema de la atención temprana en niños, porque todavía presentamos mucho la situación que los niños no reciben atención temprana, la familia desconoce cómo abordarlo como persona sordociega, crecen y cuando ya se conoce a la persona pues ya está grande y ya una persona grande ha perdido mucho tiempo y muchas oportunidades de desarrollo. No es que no se pueda, porque siempre se va a poder, pero va a ser más difícil. Y las familias muchas veces, pues por desconocimiento, pues lo asumen como una carga y así se mantiene como una carga en una familia, porque pues se desconoce y cuando ya se encuentra el apoyo, pues ha pasado mucho tiempo. Entonces Surcoe, pues también es miembro de la Federación Latinoamericana, es una situación muy común en toda Latinoamérica, que por la que hay que trabajar mucho.
0: De acuerdo, y considerando precisamente esa experiencia que tú expones, no solamente como director de Surcoe, sino también en ese ejercicio de acompañamiento que estás desarrollando con la Federación Mundial de Sordociegos, ¿cuáles son esos principales desafíos y retos que ves para nuestra población con sordoceguera, no solamente aquí en Colombia, sino en Latinoamérica?
1: Uy, bueno, en realidad hay retos en muchas cosas. Actualmente, de las cosas que hemos estado trabajando, por una parte en la parte educativa. En la parte educativa un reto es siempre trabajar por la calidad, y la calidad también depende de tener unos buenos ajustes razonables, adecuados, pertinentes, pero también reconocer la discapacidad como una discapacidad única y particular para poder garantizarlo. Dentro de los planes que hacemos de, por ejemplo, en FOSCAL, que es la Federación Latinoamericana de Sordociegos, dentro de nuestro plan de acción o plan de trabajo, una tarea que estamos haciendo es que ya hicimos una identificación de los países que tienen ley que reconoce la sordoceguera como discapacidad única, pero no todos, son muy poquitos los que lo tienen. Pero adicional a eso, hay otro instrumento importante que son las políticas públicas de discapacidad. Entonces estamos incidiendo dentro de los países de Latinoamérica para que los líderes sordociegos conozcan y tengan presente la importancia de hacerse presente en estos instrumentos, de incidir en ellos para que, si bien en muchos casos todavía no se logra el reconocimiento legal, por lo menos en las políticas públicas pueda quedar. Entonces hay que trabajar en varios sentidos frente a eso. En Colombia, a pesar que todavía tenemos retos grandísimos, nos hemos destacado en comparación a otras asociaciones de sordos ciegos por avanzar un poquito más. Otra cosa que es importante destacar es que desde la Federación Mundial de Sordos Ciegos se han emitido dos informes que son investigaciones que se hicieron por todo el mundo frente a la situación de las personas sordociegas a nivel global. Dentro de estos informes se arroja o se da cuenta que la población sordociega es una discapacidad subrepresentada y que se encuentra en altos índices de exclusión en sus derechos frente a otra población con discapacidad y la sociedad en general. Y también eso implica pues tener conciencia o que la sociedad sea más consciente y los estados de la necesidad de

0: tiene atención temprana, pues no se accede a educación, no se accede a otros espacios de la sociedad y quedan totalmente excluidos de cualquier espacio. Entonces, los líderes sordociegos tenemos la responsabilidad de hacer conscientes de estas situaciones a la población para, pues, entre todos abordarlo, pero seguir con el reto y trabajarlo.
1: Así es, Samuel, muchos, muchos retos, y gracias a personas como tú, afortunadamente se están derribando muchas barreras y esperamos que con este ejercicio que hemos desarrollado hoy.
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5: Muy buenas noches, gente. Les saluda Braulio, su amigo el Doc, en una nueva emisión de su programa Una Cita con el Doc. Como todos los viernes, 9 de la noche, hora de Perú, hora de Colombia, nos juntamos, nos reunimos para poder disfrutar de lo mejor de la música actual en los diferentes ritmos, géneros y estilos, e incluso idiomas. Aquí en www.insi.gov.co/insiradio. Bueno, las buenas noches como siempre a mi querida y bellísima amiga Adriana Pardo, que está en la producción de Insi. Cariños para ti, querida Adri. Espero que estés bien, que hayas tenido una gran semana. Saludos para toda la gente de Insi que hace posible que este su servidor, su amigo el Doc, pueda llegar a todos ustedes, y obviamente agradeciéndole a todos ustedes, toda la audiencia que nos sigue viernes a viernes aquí en Insi Radio Colombia. Bueno, mi gente, y hoy viernes 31 de julio, último programa del mes, por ende, programa temático, así como hemos tenido el miércoles programa temático en los clásicos, hoy en la música actual haremos lo propio, y también con una banda peruana, porque bueno, en el Perú se están celebrando las fiestas patrias, así que me he tomado esta atribución y hoy quiero compartir con todos ustedes, así es, el 11º álbum de estudio lanzado por la agrupación peruana de metal progresivo con toques folk, no solamente peruanos sino foráneos, celtas, ¿no? ¿Ok? Me refiero a la agrupación Flor de Loto, que nos trae este gran disco de nombre Beyond the Cosmos, discazo. Yo nunca he ocultado ser fan de Flor de Loto, así que no tengo por qué. Pero bueno, de verdad que está muy bueno el disco. Gracias a los muchachos de Flor de Loto por permitirme compartir esta nueva placa discográfica. Así que, querida Adri, basta de bla, bla, bla, y vamos a lo nuestro, la música. Beyond the Cosmos, Flor de Loto, aquí en su programa de música actual, una cita con su amigo de siempre el Doc, y todo vía Insi Radio Colombia.

Bueno, gente, y arrancamos el programa con las dos primeras canciones del álbum. Primero escuchamos Viaje al Cosmos, ¿ok? Y luego escuchamos la canción instrumental Inca Celta. Yo creo que esa canción, de una u otra forma, describe lo que es Flor de Loto, una banda de metal progresivo, pero muy bien matizada, muy bien, digamos, adornada con los toques de la música andina peruana y el folk celta también. ¿Ok? Bueno, conversando con Alejandro Jarrín, bajista de la agrupación, un abrazo para Alejandro, un abrazo para los muchachos en general de Flor de Loto, me decía que por el momento este nuevo disco se encuentra solamente en plataformas digitales, ¿ok? Pero que para el mes de agosto, ahorita ya, ¿ok? Estaría saliendo en CD, en disco compacto o compact disc, y en vinilo, ¿ok? Lo que también se conocía como el long play, una edición muy interesante, así que esténse atentos a los fans de Flor de Loto, porque este álbum también estará en formato físico para el deleite de todos los amantes del metal. Sigamos con más del especial de este buen álbum de Flor de Loto, aquí en su programa de música actual, Una cita con su amigo de siempre, el Doctor.

Bueno, gente, ahí escuchábamos dos temas más. Primero escuchábamos la canción Bad Habits, que es una adaptación, una reversión del tema de Ed Sheeran. Qué locura esta versión, ¿ah? ¿Eh? Qué buena versión de el clásico Bad Habits. Y luego escuchábamos la canción Volver a Nacer en una nueva versión, que es la que están tocando actualmente en los conciertos. En realidad, Volver a Nacer es un tema del año 2009, su tercer álbum de estudio. Mundos Bizarros, y la verdad que esta nueva versión está buenísima, ¿ok? Yo recuerdo haber puesto el tema por aquella época, tremenda canción también, ¿ok? Bueno, cabe resaltar que Flor de Loto está integrado por Álvaro Escobar en la batería, en los vientos está Sergio Checho Cuadros, ¿ok? En el bajo, el doctor, mi amigo, ¿ok? El gran Alejandro Jarrín. Y bueno, también está en los coros y voz principal en algunas canciones, Ingrid Castro. Y en la voz principal, guitarras, el gran Alonso Herrera. Ese es Flor de Loto, que ha evolucionado y hoy en día es una de esas bandas que tiene una participación bastante interesante fuera del Perú, en festivales tanto en Estados Unidos como en América Latina y en Europa. Sigamos con más de este buen disco Beyond Cosmos de Flor de Loto, lanzado hace una semana. Aquí en su programa de música actual, una cita con su amigo de siempre, el Doc.

0: Bueno, gente, escuchamos la canción Sobreviviré, que cuenta con la colaboración del cantante de la banda costarricense folk metal, Andrés Barrantes. La banda se llama ABEC, ¿ok? Y si no me equivoco, viene de la palabra indígena SAPEC, que significa tambor, ¿no? Pero ellos le han querido dar otro sentido, algo muy místico. Y bueno, es una. ABEC se las recomiendo. Es una banda de folk metal que combina el power metal, el hard metal, ok, con lo sinfónico y con música oriunda de América Latina, con instrumentos autóctonos de la región. Muy interesante. Bueno, gente, espero que les esté gustando el especial de este gran disco de Flor de Loto. Así que yo lo estoy disfrutando y espero que ustedes también aquí en su programa de música actual y que obviamente la idea es que conozcan un poco más de los diferentes géneros, subgéneros y afines al rock dentro de no solamente América Latina, sino de todo el mundo. Bueno, gente, y nos vamos a una breve pausa comercial y ya regresamos con más música aquí en una cita con el Doc vía Easy Radio Colombia. Bueno, Adrianita, nos vamos por un café.
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0: Bueno, gente, ya estamos de vuelta aquí en su programa de música actual, una cita con el Doc vía Insi Radio Colombia. Y ya saben que nos pueden ubicar en www.insi.gov.co/insiradio. Y también se pueden descargar la aplicación del Play Store Insi Radio. Asimismo, tenemos números de WhatsApp para que puedan pedir saludos, hagan pedidos musicales y también puedan contactarnos para poder compartir, me refiero a los artistas, compartir su material discográfico. Así que vamos primero con el número de Insi Radio Colombia. Ya saben que es Colombia y es el código más 57. Y el número sería 316-528 1236, así es, más 57 316 528 1236. Y el de un servidor con el código de más 51 933 091 440. Repito, más 51, código de Perú, 933 091 440. Así que ahí están los números y nosotros a su disposición. Total, para complacerlos en todo lo que requieran desde aquí, desde Insi Radio Colombia.
4: Hola amigos, les saluda Alejandro Jarrín, bajista de la banda Flor de Loto. Queremos presentarles nuestro nuevo disco Beyond the Cosmos. Lo pueden encontrar en Spotify y a nosotros nos pueden seguir en nuestras redes sociales, tanto en el Facebook, en TikTok, en Instagram, en YouTube, como Flor de Loto. Quiero aprovechar para saludar a mi amigo Braulio El Doc y decirles que sintonicen su programa Una Cita con El Doc vía Insi Radio Colombia. Nos vemos.
0: Bueno, gente, ahí escuchamos a Alejandro Jarrín, ¿okay? Bajista de la agrupación Flor de Loto, con un saludito y una recomendación también, cómo pueden seguir a la banda. A continuación, vamos a escuchar la canción Robot, que cuenta con la colaboración del clásico cantante psicodélico de rock progresivo, artista tan teatral, tan operético, ¿ok? Un registro impresionante que ha servido de base para el shock rock, por ejemplo, como Kiss, King Diamond, Alice Cooper. Me refiero a Arthur Brown, ¿ok? Quien participa en la canción junto a Flor de Loto, la canción Robot, Arthur Brown, conocido como The God of Hellfire. Impresionante. Así que los dejo con Robot, Flor de Loto y Arthur Brown aquí en su programa de música actual. Una cita con su amigo de siempre, El Death.

Continuando con el programa, vamos a escuchar dos canciones más. Primero la canción Eclipse, en donde la banda cuenta con la colaboración del afamado, prestigioso músico, compositor, productor Roy Zeta, cuyo verdadero nombre es Roy Ramírez, conocido por su banda Tribal Gypsies, y además por ser el guitarrista que acompaña siempre en la carrera como solista al gran Bruce Dickinson de Iron Maiden, además de trabajar con Rob Halford, Halloween, Sepultura, en fin. Ajá, miren, con quién se codea Flor de Loto, ¿ah? Y luego vamos a escuchar la canción Nuevo Amanecer, en donde comparten vocales. La colaboración viene a cargo del cantante argentino Lucas Gerardo, de la banda Lorien, banda argentina de heavy metal. Así que los dejo con estas dos buenas canciones, aquí con Flor de Loto, de su álbum Beyond the Cosmos, en su programa Una Cita con su amigo de siempre, el Doc.

Bueno, mi gente, vamos llegando al final del programa y la verdad que no sé si alcance el tiempo. Ojalá para dos canciones más que podrían ser Esclavitud de tu ser y Reino del Dolor, en donde participa Guccifer, que es el cantante de la banda peruana de metal, obviamente, Saloma. Si alcanza el tiempo, bien, y si no, bueno, nuestra querida Adri hará magia, pero si no, no. ¿Qué más le puedo decir? Que este disco ha sido coproducido entre Flor de Loto y Roy Z. Así es. Además, Flor de Loto tiene, bueno, siempre ha estilado, ha tenido por hábito contratar un artista visual que se puede encargar de la portada. En esta oportunidad, Flor de Loto dejó la responsabilidad de la portada en manos de la IA. Así es, fue creada, diseñada por la inteligencia artificial. Este disco tiene un tema inédito que es Inca Celta, o sea, es un tema nuevo. Los demás son temas de discos pasados y que ellos han tenido bien hacerles esta presentación y darles esta presencia en este disco, ¿ok? Además de eso, del tema de Bad Habits, que es de Ed Sheeran, que ellos lo han transformado en un tema, obviamente, al estilo de Flor de Loto. Bueno, gente, nada, un gustazo. Gracias a Alejandro, a Alonso, a Álvaro, a Sergio y a Ingrid. Flor de Loto. Ya saben, si hay tiempo, dos más. Y si no hay tiempo, ahí nada más. Se lo dice su amigo de siempre, el Doc.

Bueno, gente, llegamos al final. No se olviden que a mí me encuentran en redes sociales como Dr. Rock Perú, con minúsculas y sin tilde, palabra completa, todo junto, ¿ok? Y nada, estamos todos los viernes, ya saben, a las 9 de la noche, hora de Perú, Colombia. Y las repeticiones, ya saben, que van a las 00 horas de lunes, los martes 11 a.m. y los jueves 6 p.m. horario Perú-Colombia. Nosotros regresamos la próxima semana. Buen fin de semana para todos los que nos escuchan. Querida Adriana, bella como siempre, buen fin de semana para ti también. Y nosotros regresamos el próximo viernes, misma hora, mismo lugar. INCI Radio Colombia, en una cita con el Doc. Chao, chao.